0: gracias, muchísimas gracias por sintonizarnos ya esta tarde. Y también saludar con muchísimo gusto a quienes nos escuchan aquí en la capital de la República Mexicana a través de Radio Cañón 760 AM. Estamos transmitiendo en vivo y en directo desde esta capital de la República Mexicana para toda la cadena nacional de Radio Cañón. Y ya está Juan Carlos allá en la cabina y todo el equipo para llevarle los tres temas de reflexión en esta segunda emisión de Informativo NTR. El primero, Donald Trump lo volvió a hacer, solo que ahora desde la ONU. El presidente de los Estados Unidos acusó a México de ser el epicentro de la violencia que generan los cárteles de las drogas y exigió mayor compromiso de las autoridades de nuestro país para combatir a los cárteles del narcotráfico. En la 81 Asamblea Nacional de Naciones Unidas, donde no acudió la presidenta Claudia Sheinbaum, Donald Trump dijo que Estados Unidos no puede aceptar tener una frontera de más de 3.200 kilómetros que está controlada por los cárteles del narcotráfico, por lo que llamó a combatirlos. Escuchemos al presidente de los Estados Unidos. México es el epicentro de la violencia de los cárteles, lamentablemente. Es inaceptable que Estados Unidos comparta una frontera de 3.200 kilómetros con un territorio controlado por los cárteles enemigos. Entonces México debe de recuperar el control de su suelo de los enemigos de la humanidad. Ante la mirada del secretario de Relaciones Exteriores, Roberto Velasco, quien acudió a la ONU en representación de la presidenta de México, Trump adelantó que su gobierno también pondría orden en Cuba para tener una región segura y próspera. Durante su discurso, el presidente de los Estados Unidos matizó sus palabras ya después y reconoció que ha trabajado muy bien con el gobierno de México para combatir a los cárteles. Trump dijo que México tampoco quiere a los cárteles. Escuchemos nuevamente al presidente de los Estados Unidos. La seguridad llegará a México y estoy muy orgulloso de decirles que tenemos una muy buena relación con el gobierno mexicano. Hemos logrado grandes avances, muy buenos y grandes avances con México. Ellos tampoco quieren a los cárteles y cuando llegue ese día, toda esa región será un lugar mejor, más segura y más hermosa para vivir y prosperar. Eso fue lo que dijo Donald Trump allá en la ONU. El segundo tema de reflexión de esta tarde, después que el Partido del Trabajo denunció que Morena se está quedando con todas las coordinaciones en los 17 estados donde habrá elecciones en 2027, o sea, se está agandallando todas las candidaturas Morena, pues ahora el partido en el poder busca conciliar. Sí, pero pues ya no van a tener candidaturas en el PT y quizá en el Partido Verde. El día de ayer el diputado del Partido del Trabajo, Reginaldo Sandoval, acusó a Morena de sentirse muy confiado porque no tiene oposición, pero que en esa actitud, dijo, está dañando a la alianza. Escuchemos al diputado del PT, Reginaldo Sandoval.
1: Es el ejercicio que sí se puede fracturar si Morena lo entiende. Entiendo también que Morena tiene la postura de que se siente sobrada, se siente capaz, como no hay este adversario por la derecha todavía un poco que pueda haber, digamos, peso, y entonces desdeña a los aliados, diciendo que puede solo, quizás ese es el... lo que nosotros leemos. Está totalmente equivocada Morena en esa lógica.
0: Este martes, el coordinador de los senadores del Partido Verde, Manuel Velasco, recomendó a Morena escuchar al Partido del Trabajo para evitar fracturas. El exgobernador de Chiapas dijo que hasta el momento no se puede hablar de una alianza rota porque no es tiempo electoral, pero sí reconoció que existe molestia por la forma en que Morena está decidiendo las coordinaciones estatales. Escuchemos al coordinador del Partido Verde, Manuel Velasco.
2: Mira, todavía no hay una ruptura, entonces yo no quisiera hablar de ruptura porque estamos todavía en un proceso de diálogo. Las alianzas se registran hasta diciembre ante el Instituto Nacional Electoral. Es más, los tiempos están demasiado adelantados.
3: Oiga, pero usted no siente que maltrataron a los aliados.
2: Mira, yo creo que lo que es importante, y lo dije con ustedes desde el primer momento, es que se respete el tema de las encuestas. Cuando participamos en el proceso del 2023 de las corcholatas a nivel nacional, fue muy importante que existiera mucha transparencia en el método de las encuestas, y estas se publicaban en su momento cuando se dieron los resultados para que ganó la doctora Claudia Sheinbaum para coordinar los trabajos a nivel nacional. Y yo creo que lo que sería muy importante es que estas encuestas que se han venido realizando se publiquen en cada una de las entidades donde se han venido realizando. El PT se mantenga en la coalición, es un partido que siempre ha sido aliado de la izquierda y es importante que se haga un esfuerzo para que se mantenga. Yo haría un llamado para que se les escuche.
0: En tanto, la presidenta de Morena, Ariadna Montiel, informó que su partido luchará por mantener la alianza con los partidos del Trabajo y Verde. La exsecretaria del Bienestar dijo que el Partido del Trabajo siempre ha sido un aliado de la Cuarta Transformación, o sea, de Andrés Manuel López Obrador, más que de la Cuarta Transformación. Recuerde usted que el PT siempre propuso a Cuauhtémoc Cárdenas para candidato presidencial primero en el PRD y después lo hizo con Andrés Manuel López Obrador. Siempre el PT ha sido pues como el chupasangre de Andrés Manuel López Obrador y la izquierda, y ahora está pidiendo candidaturas. Pues bueno, Ariadna Montiel dijo que como siempre el PT ha sido un aliado de la Cuarta Transformación y por eso se va a dialogar con ellos. Escuchemos a Ariadna Montiel.
4: ¿Habrá la convicción de seguir caminando juntos? Nosotros queremos que la coalición se mantenga, como lo he dicho aquí y en muchas ocasiones. La coalición con el Partido del Trabajo es una unión que viene de hace muchos años, más de 30 años. Hemos tenido una historia juntos, siempre hemos luchado juntos y creo que debemos seguirlo haciendo. La política es el diálogo. La política implica que podamos mantener el diálogo para llegar a soluciones si hay alguna diferencia. Explico cómo hemos llevado el procedimiento con ellos. Ellos se registraron, ustedes fueron testigos de ello, en el mismo momento que nosotros. Algunos también se registraron por internet, pero estuvieron junto con nosotros en el registro y también fueron parte de la lista que se procesó. En el caso de ellos, se acordó que tuvieran un espacio en cada estado, igual el verde. Ellos presentaron su lista. En varios casos, ellos apoyaban a uno de Morena. Por ejemplo, en Sinaloa apoyaban a Imelda Castro. En Michoacán apoyaron al senador Morón. En otro lado, en Quintana Roo apoyaron a don Rafa Marín. En fin, entonces ahí ellos presentaban como suya.
0: Y el tercer tema de reflexión de esta tarde: la Cámara de Diputados ya debate en el Pleno la reforma que prohíbe la doble nacionalidad de quienes sean los titulares de la Presidencia de la República y los gobiernos estatales. Ricardo Monreal, coordinador de la bancada de Morena, precisó que pues es momento de entrarle esta reforma y respaldarla. Dijo que sus aliados del Partido del Trabajo y Verde Ecologista pues también la van a aprobar. La Comisión de Puntos Constitucionales aprobó el pasado 8 de septiembre la reforma constitucional pese a las quejas en contra de priistas y emecistas y el desaire de panistas que abandonaron los trabajos legislativos. Los diputados del Partido Acción Nacional aseguraron que no hubo una consulta, se negó la reserva de artículos y al gobierno le preocupa más si un migrante gobierna que las traiciones al país de gobernadores de Morena. La presidenta Claudia Sheinbaum celebró esta mañana que la Cámara de Diputados ya analice su reforma sobre la prohibición de doble nacionalidad a quienes busquen ser presidentes de la República o gobernadores. La mandataria dijo que no comprende cómo algunos partidos se oponen a esta reforma cuando se está definiendo la soberanía. Escuchemos a la presidenta.
5: Está por decidirse, no sé qué día es la votación, pero llama la atención quienes están en contra. Y a los paisanos les decimos, quieren venir a hacer política en México, siempre son bienvenidos. Pero si quieren acceder a ser gobernador o gobernadora, pues tendrían que renunciar a su nacionalidad estadounidense. Quieren ser presidentes de la República, pues tienen que renunciar a la ciudadanía estadounidense. ¿Por qué? Porque son presidentes de México. Así de claro y de sencillo. La Constitución tiene algo, pero hay que, sencillamente lo estamos clarificando. Entonces, es muy relevante a quién defiendes. La integración económica con Estados Unidos es muy alta. Tenemos pues ya más de 30 años del tratado comercial y hay una integración económica. Tiene que ser con soberanía, con la defensa de México como Estado nacional, como país, como nación, con historia, nuestra cultura, la defensa de nuestros recursos naturales. Porque esa es nuestra historia.
0: Y así los tres temas de reflexión en esta segunda emisión de Informativo NTR.
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0: Claudia Sheinbaum ha informado ya en diversas conferencias de prensa mañanera en torno a lo realizado por su gobierno. Lo ha hecho ante la prensa, y esto obviamente omite la presidenta, pues todas las críticas y todos los posicionamientos de partidos de oposición. Este día le tocó su turno a la secretaria anticorrupción y de buen gobierno, Raquel Buenrostro, quien estuvo en la conferencia de prensa matutina para informar del combate a la corrupción, que es el punto fundamental de la Cuarta Transformación y lo que prometió desde hace ya casi 8 años, cuando llegó al poder con Andrés Manuel López Obrador, que se combatiría y acabaría la corrupción en México, que se barrería de arriba para abajo para quitar toda la mugre de uno de los males que más ha afectado a nuestro país, que es la corrupción. Esta no es nueva, ¿eh? La verdad, tenemos décadas y décadas y décadas de gobiernos corruptos. Yo creo que todo el PRI autoritario, todo el llamado PRI imperial, pues fue un régimen en donde la corrupción fue el común denominador de gobernantes, tanto a nivel federal como estatal. Todavía había un dicho increíble, ¿verdad? Un dicho del profesor Carlos Jan González, este mítico político mexicano, que pues fue un verdadero cacique en la política mexicana, que dijo que un pobre político era un político pobre, y otros que advertían que la moral pues solamente era un árbol que daba moras. Así es que no se hablaba absolutamente nada de la corrupción. Bueno, llegaron algunos presidentes o algunos candidatos a la presidencia y después presidentes que pugnaban por una pues transformación de la administración pública, una depuración, como Miguel de la Madrid, que advertía sobre la necesidad de tener buenos gobiernos. Pero pues lamentablemente las crisis económicas recurrentes les tapaban la boca, y todas esas ideas de combate a la corrupción pues se quedaban solamente como una propaganda política que los mexicanos nunca creyeron. Y producto de esos años y años y años de corrupción, pues hoy la ciudadanía tiene una pésima concepción de un político en México. Bueno, pues esta mañana en la conferencia de prensa matutina, la secretaria anticorrupción y buen gobierno, Raquel Buenrostro, informó que en los 2 años de este gobierno se han sancionado a casi 4.200 funcionarios públicos por diversas causas, como autorizar pagos indebidos, sustraer información, aprobar compras sin justificación, por acoso laboral y acoso sexual. Son actividades que, para decirle, son actividades pues lamentablemente cotidianas en la administración pública. Raquel Buenrostro dijo que se está haciendo un combate directo en contra de la corrupción, y estos fueron los resultados que presentó la secretaria anticorrupción y buen gobierno, que por cierto absorbió las labores de el Instituto Nacional de Transparencia, Acceso a la Información y Protección de Datos Personales, el INAI. Escuchemos a Raquel Buenrostro.
1: Y luego ya viene de la parte preventiva, ya viene la parte punitiva. Pues para los que no quisieron portarse bien en la primera llamada de atención, pues viene la segunda llamada de atención, que ya vienen las sanciones. ¿Y cuáles son las sanciones? Tenemos sanciones tanto a servidores públicos como a terceros. Los terceros pueden ser particulares o pueden ser empresas. De los servidores públicos, tenemos 4.193 servidores públicos sancionados en esta administración. Las principales causas de sanción de los servidores públicos son otorgar y autorizar pago indebidos, sustraer información que está resguardada bajo su responsabilidad, que podría incluir datos personales, autorizar pagos por bienes o servicios que nunca fueron entregados, aprobar compras innecesarias o hacer compras innecesarias injustificadas, ocultamiento de bienes e incrementos patrimoniales, falsificación de documentos y hostigamiento y acoso sexual. Eso es básicamente donde están concentradas las faltas y donde tenemos que poner los énfasis de los incumplimientos de los servidores públicos. De estos 4.193, 3.528 han sido faltas no graves y 665 faltas graves.
0: La secretaria anticorrupción y buen gobierno informó que durante estos 2 años se han recibido 517 denuncias por corrupción. Pero ¿sabe cuántas se han tramitado? ¿Cuántas ya están en investigación y posiblemente en una resolución? apenas 53, lo que indica que apenas el 10% de las denuncias por corrupción han llegado a algún tipo de expediente desarrollado. Algo que no habla muy bien del combate a la corrupción. Pero escuchemos a Raquel Buenrostro.
1: Pero algunas faltas administrativas también son delitos penales, bueno, delitos. Entonces también van acompañados no solo a los tribunales para que reciban su sanción administrativa correspondiente, sino también se envían las denuncias a la Fiscalía General de la República para proceder penalmente contra ellos. En este periodo de 2 años se han presentado 517 denuncias de servidores públicos, de los cuales 53 han sido vinculados a proceso. ¿Cuáles son los principales delitos que observamos cuando nosotros mandamos las denuncias a la Fiscalía? Enriquecimiento ilícito, uso ilícito de atribuciones y facultades, operaciones con recursos de procedencia ilícita, fraude, ejercicio ilícito del servicio público y peculado.
0: Híjole, si usted y yo nos podemos a pensar cuáles son los elementos de la corrupción en México, yo creo que nunca vamos a terminar. Por ejemplo, está la corrupción, la cotidiana, la del funcionario de los gobiernos estatales, que en las tesorerías, que en los trámites burocráticos, le piden a usted, pues, algún apoyo. Bueno, mire, he ido a la Junta de Conciliación aquí en la Ciudad de México, y muchos de los secretarios y de los funcionarios que están ahí ya tienen un vasito al lado en donde se le pone una propina. Y no lo esconden, ¿eh? Porque antes sí decían, bueno, dámelo así con la mano o pónmelo en el expediente para que nadie lo vea. No, hoy ya ese vasito está ahí y ahí se le pone un billete o una moneda como propina. ¿Por qué? ¿Por qué le tiene que dar uno a un servidor público su propina? Bueno, también desde hace mucho tiempo en los juzgados era conocido que había que llevarle flores, chocolates, peluches, regalitos a las secretarias para que pasaran de manera más ágil un expediente. Así no las hemos vivido los mexicanos. Otro de los temas, pues usted y yo lo sabemos muy bien, el de déjame ayudarte, ¿no? El de los policías en las calles, en donde más que multarte por algo que hayas cometido mal, pues lo que están buscando es el apoyo. Y así la corrupción se va y se va y se va. Y bueno, llega a niveles mucho más altos. La corrupción, por ejemplo, en la industria inmobiliaria, con la construcción de más pisos de lo que debería de construirse. O cuando se apropian de un predio, o cuando comen tantita calle. Bueno, lamentablemente la corrupción ha sido un hilo conductor. Pero ha sido una mala actitud del gobierno. Los mexicanos no somos corruptos. Recuerdo que en una de las últimas declaraciones que diera el presidente Enrique Peña Nieto a los medios, fue que precisamente puso el dedo en el renglón sobre la corrupción en México. Pero él dijo, Enrique Peña Nieto dijo que la corrupción es cultural en México. No, no, señor Enrique Peña Nieto, no es cultural. A lo mejor es parte del grupo en el que usted se movía, pero los mexicanos no somos corruptos. No venimos con el ADN de la corrupción. Son los funcionarios públicos los que llegan a ser corruptos cuando están en alguna labor de gobierno. Pues por lo pronto, pues, Raquel Buenrostro, secretario anticorrupción y de buen gobierno, informó pues que se han sancionado a 4,200 funcionarios públicos. Durante la conferencia de prensa matutina, la presidenta Claudia Sheinbaum se le preguntó de otro de los casos más alarmantes de corrupción en el gobierno. Y esto se llama el huachicol, ya sea el huachicol normal de estos del crimen organizado o de las bandas de delincuentes que van a los ductos de Petróleos Mexicanos, los perforan y se roban miles de litros de gasolina, o del huachicol fiscal que tiene en la cárcel a 2 altos integrantes de la Marina Nacional, y hay sospecha de que el exsecretario de la Marina, Rafael Ojeda, pudiera estar involucrado, por lo menos eso es lo que dicen quienes están metidos en el altiplano, que por cierto eran familiares políticos del exsecretario de la Marina. La presidenta Claudia Sheinbaum informó que durante sus 2 años de gobierno, la Fiscalía General de la República ha detenido a 2,654 personas relacionadas con el robo de combustible, o sea, con huachicol. Escuchemos lo que dijo la presidenta Claudia Sheinbaum.
2: Fíjense, de octubre de 2024 a septiembre de 2026... la Fiscalía General de la República ha detenido 2,654 personas por el delito de ilegalidades relacionadas con combustible. Sería muy bueno a ver si la Fiscalía puede publicar cuántos de estos son servidores públicos o exservidores públicos y cuántos privados.
0: Pero obviamente la pregunta más importante era, ¿y cuántos de estos detenidos son funcionarios públicos, principalmente de Petróleos Mexicanos? Porque no nos creemos eso de que en Pemex no saben dónde perforan un ducto, porque hay una revisión continua. Además, se ve y se nota en la cantidad de gasolina que venden. Si en un mes no venden miles de litros, pues entonces tendrían que investigar por qué. Porque eso de que detenga uno el vehículo o lo guarde y no consume gasolinas, eso no existe. La presidenta Claudia Sheinbaum dijo que hasta el momento ningún trabajador de Petróleos Mexicanos ha sido detenido por la relación con el robo de combustible, aunque dijo, no lo descarto, pero en los informes oficiales hasta hoy, pues no existe el informe, el dato de que un trabajador de Pemex haya sido detenido por robo de combustible. Escuchemos a la presidenta.
2: A ver, sí es importante porque en el caso de contrabando de combustible, ahora a ver si la fiscal nos puede decir cuántos detenidos hay, tanto exservidores públicos como privados, empresas privadas, como de personas que trabajaban en la aduana o agentes aduanales. En el caso de robo de combustible, también hay detenidos. Aún en la investigación, si hubiera una persona de Pemex involucrado en este proceso, pues se presentará la denuncia. Hasta ahora no se ha encontrado ninguna persona dentro de Pemex que esté involucrada en el robo de combustible directamente. Eso no quiere decir que a lo mejor exista, pero que se está haciendo la investigación, se está haciendo la investigación.
0: Pues así se trató el tema, uno de los temas más importantes, como le digo, que nos interesan a los mexicanos. La inseguridad en primera instancia y el segundo, la corrupción. México es riquísimo, ¿sabe usted? Tiene muchos recursos. El asunto es que también tiene muchos políticos y esos recursos generalmente se quedan en las bolsas de los políticos. Y después no salen que tienen herencias y que esas herencias o son departamentos en Miami o ranchos de ganaderos. ¿O no? Adán Augusto López, senador de la República y exsecretario de Gobernación, que por cierto hoy ya no quiere hablar y solamente, no obstante que es servidor público, es senador de la República, tiene la obligación de informar a los mexicanos. Vamos a ir a un corte y regresamos con más información.
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0: integrantes del partido Morena y de la Cuarta Transformación, y ya sabemos cuándo son esas reuniones, pues lo más seguro es que su participación como diputados del PAN sería mínima. ¿Por qué no acudieron a esta reunión y qué denota el gobierno al haber puesto un formato como este, diputado?
1: Pues mira, para empezar, Alberto, coincido en que este tipo de reuniones, para empezar, son de carácter privado, es un desayuno completamente informal. La convocatoria que se hizo al interior de la comisión únicamente fue a los diputados integrantes de las juntas directivas, lo cual me parece también que empezamos mal en ese sentido, porque se necesita abrir la convocatoria a todos los integrantes de las comisiones. Pero más que eso, es un desayuno que siempre, casi siempre se da o se pide o se realiza a la víspera de la comparecencia del secretario de Hacienda. Y nos parece injusto, y además nos parece una falta de respeto al poder legislativo, que durante prácticamente todo este tiempo que ha pasado no ha habido una sola comparecencia seria por parte de las autoridades, en este caso de Hacienda. Ha habido casos ejemplares en donde se necesita explicación formal y rendición de cuentas ante la Cámara de Diputados, como es el gasto que se ha llevado a cabo en megaobras, como es el caso que sucede en el tema de los desperfectos del Tren Maya y la inversión que se realiza, el caso del Tren Interoceánico, donde se han invertido más de 65 mil millones de pesos y tuvo un descarrilamiento que terminó con muertes pues lamentables, y no hay ni una sola explicación. Necesitamos explicación seria sobre el tema del huachicol fiscal y el daño que ha realizado de 600 mil millones de pesos, al menos hasta el año 2025, como lo reconoció la propia Procuradora Fiscal de la Federación, y eso tampoco hay una explicación clara ni rendición de cuentas. Nos parece que convocarnos a este tipo de desayunos meramente sociales tiene nada más un carácter pues frívolo, inocuo, en donde no se va a resolver ninguno de los grandes problemas que tiene la economía ni las finanzas públicas de nuestro país. También están los datos macroeconómicos y los indicadores que nos dicen que no ha habido crecimiento en nuestro país, la deuda que ha venido desbordándose para prácticamente tener hoy el 55% del PIB en deuda pública, la deuda de Pemex. Todos estos problemas nunca se discuten al interior de la Cámara de Diputados, que es el poder que tiene pues la facultad para solicitar la rendición de cuentas y las comparecencias formales de los servidores públicos. Se ha perdido eso, y nosotros desde Acción Nacional no pretendíamos regalar pues esa foto frívola, esa foto vacía, esa foto donde haya caras sonrientes, pero pues que muchos de los legisladores que están ahí presentes han dejado de hacer su trabajo. Entonces nos parece una falta de seriedad, y este tipo de desayunos pues no resuelve ninguno de los problemas que te he mencionado. Y aparte, pues Acción Nacional ha puesto propuestas serias sobre la mesa, sobre el tema del ISR para los trabajadores, sobre que no se esté grabando el aguinaldo de los trabajadores en el fin de año, sobre el tema de las tarifas de luz, sobre los apagones, sobre la inversión física, sobre la reactivación económica, sobre el tema de ir disminuyendo la informalidad en el empleo, y esos temas jamás han sido analizados seriamente ni por el Poder Ejecutivo ni por la mayoría oficialista en la Cámara de Diputados.
0: En esta revisión que han hecho del paquete económico, ¿qué han encontrado, diputado? Hay muchos problemas actualmente que se están viendo en materia de salud, de seguridad no se diga, robos a cada rato, tan solo en la autopista México-Puebla, una de las más circuladas. Se tienen hoy, por ejemplo, ante desastres naturales, sigue sin haber algún tipo de Fonden, simplemente son tuitazos o publicaciones en redes sociales advirtiendo a la gente que se tiene que preparar. Tenemos todavía muchas formas de falta de recursos, también en las coordinaciones con los estados, combate a la pobreza, al campo. ¿Qué han encontrado en este paquete económico que a ustedes no les ha cuadrado con las necesidades que tiene nuestro país?
1: Pues mira, Alberto, tenemos que comentarle a todo el auditorio que nuevamente nos preocupa el techo de la deuda. Si este régimen Morena, ahora al llegar al gobierno, ha caracterizado algo en su financiamiento a la hora de ejercer el gobierno, es precisamente que el financiamiento que han tenido durante estos últimos 8 años ha sido a través de deuda pública, algo que habían prometido que no iban a realizar, algo que dijeron que era, pues, de alguna forma, algo que no realizarían, pues ha sido el sello principal de financiamiento. Hay que decirle a todo el auditorio que al momento del año 2018, durante toda la vida independiente de nuestro país, hasta el año 2018 se habían acumulado en deuda pública 10.5 billones de pesos. Y lo que ha sucedido en esto ha sido algo inaudito, increíble. Se ha duplicado tan solo en 8 años el mismo monto que se tuvo, pues, de deuda de muchísimos años más de la vida independiente de México. Y tan solo en 8 años duplicaron la deuda, es decir, que hay un 100% más de deuda para llegar a 22 billones. Estaremos cerrando el año 2027 con 22 billones de pesos de deuda pública. Esto habla ya, pues, despertando algunas alertas de que prácticamente el 55% del PIB está comprometido, y eso es grave, son 3.9% de déficit anual. Pero eso no es todo, Alberto. Lo que tenemos que alertar, o que tenemos que señalar, es que ese pago de deuda, pues, ese compromiso se tiene que pagar, Alberto, y eso también está generando compromisos fiscales año con año cada vez más fuertes. Cuando en el año 2018 llega este régimen Morena a gobernar, se pagaban alrededor de 600 mil millones de pesos al año por intereses, por así decirlo, como cuando paga uno la tarjeta y no logra uno pagar el saldo pendiente, pues hay intereses y se tienen que pagar. Se pagaban 600 mil millones de pesos. Bueno, pues ahora en el año 2026 estamos pagando 1.7 billones de pesos, y eso aprieta las deudas, las finanzas públicas, porque también hay gastos fijos. Este pago de la deuda, que son los intereses, tenemos que pagar las pensiones contributivas, que también están en alrededor de 1.7 billones de pesos, y le tienes que sumar ahora el billón de pesos, 1 billón de pesos en pensiones no contributivas, es decir, los programas sociales, otro 1 billón de pesos más, y pues el gasto corriente, muchas otras cosas. Y entonces, ¿qué es lo que señalamos, Alberto? Que el margen de inversión física, de esa inversión que sí crea riqueza, de esa inversión que crea carreteras, hospitales, que compra patrullas, que genera puertos, esa inversión no llega, Alberto. Esa inversión que crea empleos y que crea riqueza no está llegando al país. El margen ha caído hasta 28% en falta de inversión física.
0: Sí, y sin inversión obviamente no se detona la economía, todos aquellos proveedores, la industria de la construcción, la de proveeduría, la de producción tampoco se da. Y por último, diputado Héctor Saúl Téllez, ¿han visto en este presupuesto de egresos de la Federación recursos destinados a los estados donde va a haber elecciones, 17 estados de la República, con esta idea de la promoción de los programas sociales como carta de presentación del gobierno y de Morena? ¿Han visto que este sea un presupuesto electoral?
1: Pues mira, los programas sociales, lo decimos claro y fuerte desde Acción Nacional, estamos a favor, por supuesto, y nadie puede regatear el apoyo de Acción Nacional para que lleguen los programas sociales a las personas que verdaderamente lo necesitan. Pero este gasto ha crecido en los últimos años y hay que encontrar fuentes de financiamiento para el pago de los programas sociales. Y este año no va a ser diferente. En el año 2027 vuelven a crecer en algún margen los programas sociales, las pensiones de adultos mayores y muchos otros programas. ¿Qué es lo que estamos viendo? Y lo que no queremos es que precisamente haya los candados suficientes para que los programas sociales, el recurso que dan los mexicanos para apoyar a otros mexicanos, no se desvíe, no se utilice para cooptar el voto en el año 2027, o se utilice como moneda de cambio para que obliguen a las personas a votar por determinado partido. Eso es lo que no podemos permitir, y eso es lo que Morena muchas de las veces ha realizado. Déjame decirte que tienen un ejército de más de 3.000 personas en esta red llamada Siervos de la Nación, que acumulan y absorben del presupuesto más de 20.000 millones de pesos. Y esa es una estructura paralela, es una estructura que han utilizado Morena y el gobierno de manera electoral, y es Ha habido incluso observaciones internacionales de que los siervos de la nación han operado el voto, y lo que estamos luchando es que esa estructura no tiene por qué participar en la voluntad ciudadana. Entonces vamos a prever esos candados, Alberto, porque los programas sociales no se pueden utilizar para temas electorales.
0: Hay que hacer una buena revisión porque vienen elecciones y debe de haber piso parejo, por lo menos eso dice la Constitución, y estamos viendo que hasta el momento pues no está garantizado de esa manera. Diputado Héctor Saúl Téllez, diputado del Partido Acción Nacional, te agradecemos muchísimo, como siempre, tu amabilidad para platicar con nosotros.
1: Muchas gracias, Alberto, le mando un saludo a todo tu auditorio.
0: Muchísimas gracias, vamos a un corte y regresamos con más.
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muchos lados de la República Mexicana no hay agua. Tenemos una sequía histórica en el norte del país, en el norte donde además pues está la meca, por ejemplo, de los granos que consumimos en toda la República Mexicana, como es Sinaloa, o donde están también los grandes productores de ganado, de carne que consumimos también todos los días en México. Bueno, pues es importante conocer cuál es la dimensión del país en el que habitamos. Recientemente, el día de hoy más bien, el Instituto Nacional de Estadística y Geografía informó que en México, en 2025, que es la última medición, vivíamos 130.900.000 personas. Sí, 130.900.000 personas, o sea, 131 millones de personas somos los que habitamos en este extraordinario país. 130.4 millones de personas habitaban en viviendas particulares y poco más de 517 mil en viviendas colectivas. El Instituto Nacional de Estadística y Geografía presentó los resultados de la encuesta Intercensal 2025. Estos se generan a partir de información que se recabó entre el 6 de octubre y el 14 de noviembre de 2025. La muestra para este ejercicio fue de poco más de 7.3 millones de viviendas particulares habitadas. Esta encuesta, la encuesta del INEGI, ofreció información sobre el volumen, la composición y la distribución de la población y las viviendas de México en las 32 entidades federativas, los 2.478 municipios o demarcaciones territoriales y localidades de 50.000 habitantes o más. Los resultados se presentaron en diversas secciones, pero la más importante. Somos 130.393.389 personas que vivimos en viviendas particulares, ya sea de renta o propia, pero vivimos solamente con nuestra familia. Esto obviamente es de 130.4 millones, pero hay 36.699.242 viviendas particulares habitadas, que son el estudio de esta encuesta del Instituto Nacional de Estadística y Geografía. 130.4 millones de personas, pues, habitamos en viviendas particulares. 517 mil

0: También en esta encuesta que realizó, el INEGI informó que de 130.4 millones de personas, 82.2 nació en la misma entidad federativa donde residía al momento de la entrevista y 16.8% nació en una entidad distinta. O sea, donde nacemos, vivimos y seguramente morimos. 16.8% es la migración dentro de nuestro país, que es lo que nos puede arrojar este estudio del INEGI. La población que nació en otro país representó apenas 0.9% de la población total. De este 0.9%, 57.1% nació en los Estados Unidos de América, 6.5% en Venezuela y 5.3% en Cuba. O sea, estamos hablando que quizá la migración extranjera hacia nuestro país es exclusivamente de tres países: Estados Unidos, Venezuela y Cuba. Asimismo, la población que nació en otro país, 50.7%, como le digo, del 0.9% de la totalidad, tenía ya la nacionalidad mexicana. De los 122.8 millones de personas de entre 5 y más, 94.5% residía en octubre de 2020 en el mismo municipio o demarcación territorial. 2.0 vivía en otro municipio de la misma entidad. La población de 3 años y más hablante de alguna lengua indígena fue de 7.421.285 personas. O sea, tuvimos niños de 3 años y un poquito más, casi 7,5 millones de personas. Del total de la población, 72.5% estaba afiliada a alguna institución de salud, ya sea el IMSS o el ISSSTE, siendo el Instituto Mexicano del Seguro Social la institución de salud más afiliada o con más afiliación en México. Las personas con discapacidad representaron 4.9% de la población. Además, 1.1% reportó algún problema o condición mental. El trastorno de espectro autista fue declarado como mayor frecuencia. Ahí están algunos de los datos que nos da INEGI y es importante conocerlo para saber en qué México vivimos. Y ahora nos vamos con Andrea y su cápsula de todos los martes, Andrea Irreverente. Adelante, Andrea, te escuchamos. Muy buenas tardes.
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2: Y radio escucha, yo soy Andrea Irreverente. Bienvenidas y bienvenidos a Ideas y Personajes. Y si perderte un poquito fuera justo lo que necesitas para volver a encontrarte, hay momentos en los que las certezas se tambalean, la identidad se mueve y de pronto aparece esa pregunta incómoda: ¿quién soy ahora? Desde ahí nace Umbrales, una propuesta de danza contemporánea que convierte el conflicto, el duelo y el renacimiento en movimiento. Umbrales nos propone algo muy interesante. Quizá volver a uno mismo no significa regresar a quien éramos, sino aprender a habitar todo aquello que somos ahora. En Ideas y Personajes vamos a descubrir qué pasa cuando el cuerpo, la música, el espacio y la luz cruzan juntos ese umbral. Hoy nos acompaña Diren y Dionisia.
3: ¿Me pueden decir qué es Umbrales?
4: Sí, mira, pues como bien explicabas al principio, Umbrales es un cúmulo de emociones, de ideas que nos llevan como a esta investigación de uno mismo y sobre todo al renacimiento, ¿no? O sea, como todo esto se trata de un renacer, de un volver a uno mismo. Y desde un lugar pues, que va más allá como de simplemente, ay, ¿cómo decirlo? Regresar a quien era uno antes, ¿no? Sino es más bien como un proceso de evolución, de transmutación y de sublimarte, ¿no? De trascender. La idea original es de Ana Yancy Díaz Gómez, que es también la productora y la diseñadora de producción. Ella me convocó desde hace más de un año, para ser exacta, en marzo del 2025 fue que me convocó a este proyecto y juntas escribimos la idea de esta pieza, ¿no? Que es Umbrales, que nace pues de asuntos muy personales, ¿no? O sea, de experiencias muy personales de vida que resignificaron nuestra percepción.

0: no nada más como personas, sino como artistas. Entonces, cuando me llaman allá en sí, pues bueno, a mí también me agarra en un momento de la vida en el que estoy como buscando renacer, ¿no? Entonces dijimos las dos, pues claro, ¿no? O sea, hablemos de esta experiencia a través de los renacimientos, ¿no? Entonces se nos ocurrió que esta pieza, que dura 50 minutos, se dividiera en 5 escenas, que son 5 umbrales, por los que los personajes, uno de ellos, aquí la maestra Diren, y los bailarines, que son Espartaco Martínez, José Ángel Rochín, María Karen Vilchis, Rosa Villanueva y Yaroslav Villafuerte, ellos encarnan diferentes emociones, diferentes ideas, sentires que se van transfigurando, que van buscando una identidad propia a través de todos estos cruces de umbrales que tiene la pieza.
1: ¿Y eso cómo juega el papel también en la música? Que también es el violín, que es en vivo, y también estaba viendo que era con música electrónica.
2: Sí, bueno, te cuento. Entonces, esto nace a partir de mi proyecto Musical Sound, en el que pues me dedico a hacerle difusión a música contemporánea de más que nada jóvenes y compositores y compositores mexicanos, ¿no? Entonces, cuando me llaman para hacer umbrales, la idea original era que fuera pues como uno de mis programas de siempre, ¿no? O sea, que incluye varias piezas, algunas con electrónica y demás. Y luego, pues se me ocurrió que si iba a ser una pieza de danza completa, pues que también debería de ser una pieza completa de música original, ¿no? Entonces, al final, es en colaboración dos compositores que se llaman Emre Faza y Andrea Saraí. Y en efecto, son 50 minutos de electrónica que hizo Emre, y la parte de violín, que voy a estar en el escenario con el violín eléctrico tocando la música de Andrea Saraí, ¿no? Entonces lo hicieron en conjunto. Y además de eso, pues también yo tengo secciones improvisatorias y demás, ¿no? Entonces, en cuanto a el desarrollo de pues los umbrales y esta temática de la pieza, yo como violinista, mi personaje diría yo que es como pues el ser auténtico, ¿no? Entonces aparezco de repente, tengo un duelo en el que toco un solo bien difícil que me escribió Andrea, en el que pues justo es como esta pues este duelo interno, ¿no? De la personalidad, de el irte encontrando a ti mismo, misma, y ir atravesando distintos umbrales, ¿no? que te va presentando la vida.
0: Honestamente, yo le digo a las personas, vengan y entréguense a la experiencia, ¿no? O sea, yo, mira, ya estoy muy metida en este proceso y aún así cuando me salgo y trato de verlo de fuera, me emociona muchísimo lo que veo, ¿no? O sea, estos intérpretes de verdad han sabido traducir y habitar esta pieza de tal manera que, o sea, yo de pronto estaba en los ensayos y decía, es que ya ni siquiera quiero decirles nada, ¿no? O sea, no quiero tocarlos, quiero dejarlos ser, dejarlos habitar, porque ya lo entendieron todo, ¿no? O sea, como que yo de pronto sentía ya, como directora, ya no hay nada que yo pueda casi, casi que aportarles, porque ya ellos lo tienen, ¿sabes? O sea, como que esto se volvió un organismo vivo de estos seres que nutrieron de verdad con mucho corazón, con mucha técnica, con mucha alma este proceso. Entonces, pues mi invitación sería para la gente, vengan a experimentar lo que para nosotros ha sido vivir y dar vida a estos umbrales, y que ellos se formen una opinión y una experiencia de esto, ¿no? O sea, que realmente para eso estamos, para entregarnos a nuestro público y para que ellos formen su opinión sobre lo que ven y que vengan a sentir, que vengan a gozar, que vengan a emanciparse con este proyecto.
2: En el Teatro Raúl Flores Canelo, del Centro Nacional de las Artes, es el jueves a las
0: 8 de la noche.
2: Viernes
0: también a las 8 de la noche.
2: Sábado a las 7 y domingo a las
0: 6 de la tarde.
1: Yo soy Andrea Irreverente y regresamos contigo, Beto, con más en Informativo NTR.
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0: a su casa, ahora sí a descansar, a relajarse, a pasar un tiempo con la familia o con usted mismo simplemente. Mire, es bien importante que durante el día podamos identificar algunos minutitos para nosotros, solamente para pensar en nosotros, para relajarnos. Podemos tener el día más complicado, con muchísimas tareas, con muchísimos pendientes, pero es muy importante que podamos dejarnos algunos minutitos para nosotros, para pensar en nosotros. Hay algunos que dicen, ponte en modo ahorro de batería, así como se le hace a los teléfonos celulares. Pues así hay que hacerlo, 5 minutos, a lo mejor con un buen café, con algún buen refresco que le guste, con algún dulce, con algún pan, pero solamente pensando en eso. Eso sería extraordinario, la verdad. Y si lo logramos hacer 2 o 3 veces al día, será un respiro para no solamente nuestro cuerpo, para no solamente para nuestro corazón, sino también para todo el cuerpo. Así es que trate de hacerlo 3 minutos, no más, un lapso de 3 minutos, y así podrá descansar un poco. Ya pasamos las 7 de la noche, las 19 horas, tiempo del centro de México, y le informo que llueve de manera ligera en algunas alcaldías de la capital de la República Mexicana. El huracán Polo no nos ha afectado mucho este día en el centro de la República Mexicana, pero sí en las costas de Guerrero, de Colima y de Jalisco, en donde se han prendido las alertas. Afortunadamente, este huracán Polo no va a entrar a territorio mexicano, pero sí está afectando con lluvias, con viento. Así es que hay que estar pendiente de toda la información que dan las direcciones de protección civil de cada uno de los estados y la Coordinación Nacional de Protección Civil del Gobierno de la República. Alerta, alerta, como siempre debemos de estar en este país. Por lo pronto le informo que el Servicio Meteorológico Nacional pronostica lluvias intensas por las tardes, noches, en lo que resta de la semana aquí en la Ciudad de México y su Valle Metropolitano. La temperatura promedio en el día será de 25 grados, mientras que por las noches será de 14 grados. Las autoridades de protección civil del gobierno capitalino exhortan habitantes y visitantes a la ciudad a manejar con precaución ante la posibilidad de encharcamientos. En tanto, los gobiernos de los estados de Guerrero y Michoacán están en alerta ante el paso del huracán Polo y decidieron suspender clases este día precisamente por este fenómeno natural, en especial en los municipios que están colindantes a la costa. Ojo, aquí también hay alerta en Acapulco. A todos los que nos están escuchando en Acapulco, pues hay que tener cuidado y sobre todo informarse de lo que está dando a conocer, pues todo este Servicio Meteorológico Nacional, la Comisión Nacional del Agua y la Coordinación Nacional de Protección Civil. Por lo pronto en Guerrero, en la Costa Chica y en la Costa Grande, al igual que en el puerto de Acapulco, este día se suspendieron las clases. Y en Michoacán, el gobierno local informó que suspendió clases este martes y mañana miércoles por las intensas lluvias que se estarán registrando por el huracán Polo. En las 3 décadas y media, el área urbanizada de la ciudad, de la zona metropolitana del Valle de México, se incrementó casi 90%, principalmente hacia las periferias de las ciudades y sobre los suelos agrícolas, áreas de recarga y zonas forestales, donde 62 mil hectáreas han sido ocupadas por asentamientos humanos irregulares. ¿Qué significa esto? Que la ciudad sigue creciendo. Aquí hablamos de la zona metropolitana, pero también es de toda la ciudad. En 1994 había un programa para ya evitar que la ciudad creciera a los lados, que creciera más bien para arriba, con edificios. Creo que eso se ha logrado, porque además, pues es un buen negocio ese del negocio inmobiliario. Pero sigue creciendo. Llegan personas a la Ciudad de México y a su zona metropolitana pensando que van a lograr un buen trabajo, una mejor calidad de vida. Pero el asunto es que aquí en la capital del país ya no cabemos, ya no hay lugar, y está creciendo a zonas marginadas que no tienen servicios, que no tienen luz, que están muy lejos de los lugares de posible trabajo, y muchas de las personas que llegan aquí se incluyen en el comercio ambulante, y eso obviamente no es vida. En un reporte que publica el día de hoy La Jornada, pues se da a conocer el proyecto de actualización del programa de reordenación de la zona metropolitana del Valle de México, que está sometido actualmente a consulta pública, y ahí en un diagnóstico se indica que la expansión de la zona metropolitana ha estado desconectada de la capacidad para proporcionar, ojo, servicios como transporte público, agua, drenaje, equipamiento educativo y salud. De acuerdo con el documento que, como le digo, publica el diario La Jornada el día de hoy, la urbanización de la zona metropolitana pasó de 156.561 hectáreas en 1990 a 296.859 en 2025, un incremento de 140.298 hectáreas, equivalente al 89.61%. Vaya, vaya información esta. Oiga, estamos, la verdad, de festejo, porque si hay un programa de seguridad que ha sido muy efectivo aquí en la capital del país, ese se llama El Torito. El Centro de Sanciones Administrativas, conocido como El Torito, cumple 23 años de funcionamiento en la Ciudad de México. Durante más de dos décadas, la policía capitalina ha remitido 25.000 conductores que superaron los niveles de alcohol en la sangre y han aplicado más de 100.000 pruebas de AlcoStop. 24.624 vehículos han sido trasladados al corralón y se han instalado 8.710 puntos de revisión en las 16 alcaldías de la capital. Si un conductor es detenido en un operativo y es trasladado al Torito, tiene que cumplir entre 20 y 36 horas de arresto y perderá 6 puntos en su licencia de conducir. Así es que este Torito está, como le digo, de plácemes, está verdaderamente de cumpleaños y, como le digo, pues es uno de los programas de seguridad que más han sido efectivos en la capital del país. La jefa de gobierno de la Ciudad de México ya está de regreso aquí en la capital del país después de haber participado, a mí me parece, de manera muy acertada la presencia de la jefa de gobierno de la Ciudad de México, una de las ciudades más grandes del mundo, en el Foro Urbano 2026 que se realizó en Nueva York. En su último día de jornadas, que fue el día de ayer, Clara Brugada llamó a fortalecer el multilateralismo entre ciudades y aprovechar estos foros para intercambiar experiencias y construir soluciones frente a problemas que comparten las grandes urbes. La mandataria participó en el desayuno de conclusiones de este encuentro internacional el día de ayer, que estuvo encabezado por el alcalde de Nueva York, con el que concluyeron los trabajos del foro. Y esto fue lo que dijo Clara Brugada ayer en Nueva York.
1: En un mundo atravesado por la desigualdad, los conflictos, la crisis climática y el debilitamiento de la cooperación internacional, las ciudades tenemos que levantar la voz y actuar. Porque los grandes problemas en las ciudades tienen rostro y tienen dirección. Nosotros creemos que gobernar es combatir la desigualdad territorial y social. Significa invertir más donde históricamente se ha invertido menos. Se trata de derribar los muros de desigualdad que dividen a nuestras propias ciudades. Se trata de transformar las periferias, de recuperar el espacio público y convertirlo en un territorio de derechos.
0: La Fiscalía General de Justicia de la Ciudad de México ofreció más de 5 millones de pesos en conjunto en recompensas para localizar a víctimas de desaparición en casos desde 2018, así como un hombre acusado por intento de feminicidio. Estas recompensas siguen siendo un punto muy importante de las autoridades judiciales para detener a criminales. Por ayudar a encontrar mujeres y hombres buscados desde 2018 a 2026, la Fiscalía Capitalina planea entregar dinero también a quienes contribuyan a hallar a los culpables desde sus desapariciones. En 10 casos se ofrecieron 500.000 pesos en total, 250.000 pesos para localizar a cada víctima y otros 250.000 por hallar a quienes sean responsables. Autoridades federales aseguraron 2.400.000 cigarros presuntamente apócrifos en la aduana del Aeropuerto Internacional de la Ciudad de México. Dichas acciones se llevaron a cabo cuando los efectivos detectaron y aseguraron de manera precautoria un embarque procedente de Pekín, China, con destino a territorio nacional, el cual fue documentado como palillos perfumados. En su interior fueron localizados dichos cigarros, presuntamente apócrifos, con un peso de 3.983 kilos. Así es que, ojo, ojo en dónde compra sus cigarros. De por sí son dañinos hasta la muerte. Y ahora, si estos cigarros son, pues, falsos, imagínese usted lo que está fumando. Yo le recomiendo no comprar cigarros en las esquinas. Yo lo veo muy seguido. Se compran cigarros en las esquinas ahí de manera suelta. Y lo más seguro es que sean cigarros, pues, clonados, cigarros pirata. Y quién sabe qué se está metiendo a los pulmones. El Gabinete de Seguridad Federal informó que los narcolaboratorios que inhabilitó el pasado sábado en Michoacán y Guerrero, con más de 10 toneladas de precursores químicos y equipo para la elaboración de metanfetaminas, causaron una afectación económica al crimen organizado de más de 7.343 millones de pesos. Los laboratorios clandestinos fueron localizados en Cirándaro, que en Guerrero, y Carácuaro, allá en Michoacán, por elementos del Ejército Mexicano, la Secretaría de Seguridad y Protección Ciudadana y la Guardia Nacional. Un juez federal concedió una suspensión provisional al ex contraalmirante Fernando Farías Laguna contra la vinculación a proceso por el delito de delincuencia organizada con fines de cometer delitos en materia de hidrocarburos relacionados con el caso de Huachicol Fiscal. El exmando naval interpuso el amparo el pasado 15 de septiembre ante el juzgado tercero de distrito en materia penal en el Estado de México contra la vinculación a proceso de dichos delitos y la imposición de la prisión preventiva oficiosa. Sin embargo, el ex contraalmirante no recuperará la libertad, ya que la medida cautelar solo ordena a la jueza de control en el altiplano abstenerse de remitir al tribunal de enjuiciamiento el auto de apertura a juicio oral hasta que se resuelva de fondo el recurso de amparo. Y Aeroméxico confirmó que la lista de datos personales que apareció en Telegram sí corresponde a su banco de datos, pero hasta el momento, dijo, no se han registrado afectaciones en sus operaciones. La aerolínea informó que esta lista de datos personales que apareció en esta red social que todo el mundo utiliza es el Telegram, algo así como el WhatsApp. Dijo que comprende efectivamente datos como nombre, teléfono y dirección, pero no contenía información de datos bancarios. La Secretaría Anticorrupción y Buen Gobierno abrió una investigación de oficio por la presunta filtración de una base de datos de Aeroméxico en la plataforma de mensajería Telegram, que le digo es pues una como el WhatsApp, donde se exhibieron más de 15 millones de registros de clientes de Aeroméxico, tras obtener una muestra de más de 100 mil, donde se encontraron datos personales de funcionarios y figuras públicas. El Instituto Nacional de Estadística y Geografía informó que las mujeres en México ganan en promedio 19% menos que los hombres, tanto en empleos formales como informales, mientras más de la mitad que están ocupadas reciben hasta un salario mínimo y la brecha salarial se amplía con educación media superior y superior. El INEGI reveló que las mujeres percibieron 6.649 pesos mensuales, mientras los hombres ingresaron 8.209, lo que representó una brecha laboral de 19%. Asimismo, el ingreso mensual promedio de la población ocupada de 15 años y más fue de 7.554 pesos entre enero y marzo de 2026. Y en información internacional, en esta segunda emisión de Informativo NTR, el Papa León XIV visitará en el próximo mes de noviembre Perú, también Uruguay y Argentina. El Vaticano publicó el itinerario detallado de la primera visita de León XIV a América Latina como Papa. El viaje, que será del 6 al 17 de noviembre, será un regreso a casa para el pontífice nacido en los Estados Unidos, pero que también tiene la nacionalidad peruana. Ahí pasó casi dos décadas como sacerdote y obispo. ¿Se imagina la recepción que le van a hacer a León XIV allá en Perú? Bueno, ya lo vamos a ver. Así las reflexiones en esta segunda emisión de Informativo NTR.
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0: Víctor, te fuiste con la finta de que si hay combate al huachicol fiscal, después de ese anuncio dado a conocer por la Fiscalía General de la República, la Secretaría de Seguridad Pública, Omar García Harfuch, quien hasta el momento había sido muy certero en sus anuncios de que habían pues decomisado 59 millones de litros de gasolina en una empresa que hasta mismo Petróleos Mexicanos utilizó en aquella crisis de falta de combustible debido a que Andrés Manuel López Obrador vio corrupción y mejor prefirió no distribuir. Te saludo con muchísimo gusto, Víctor, y si te fuiste con la finta, ya le estabas aplaudiendo a Omar García Harfuch.
1: Alberto, ¿cómo estás? Muy buenas tardes a todos. Pues me fui con la finta yo y todos los periódicos nacionales, los noticiarios de radio, los noticiarios de televisión, porque, hombre, Alberto, pues faltaba más. Si uno de los grandes problemas de escándalos de corrupción de este sexenio radica en el huachicol fiscal, y de pronto te dicen que hay un decomiso histórico de 59 millones de litros, Alberto, pues, hombre, no, la verdad es que ahí lo que queda es el asombro, porque, mira, déjame darte un dato. En 2 años habían logrado un decomiso de 7 millones de litros. Y en un solo golpe se hicieron el trabajo equivalente, Alberto, a casi 8 años, 9 años. Entonces, pues, por supuesto que todo mundo estaba en el aplauso. Y además, como tú dices, Omar García Harfuch, generalmente, y después de esta, pues, habrá que ponerle strike out y ponchado, pues Alberto salió muy seguro de sí mismo a decir que se trataba de un golpe del combate de la presidenta Claudia Sheinbaum contra este grave cáncer que ha lastimado al país a partir de 2018, que llegó Morena. Eso no lo dijo Omar, lo digo yo. Y bueno, Alberto, la noticia ya la conocemos, pero empezaron muy rápido las contradicciones. Es que de la fiesta mediática, del golpe histórico al huachicol, de la cifra de los 59 millones de litros de combustible, asegurado sonaba casi a una película de acción, Alberto. El anuncio perfecto para la presidenta para lavarse la cara, no solo dentro del país, sino con los vecinos del norte que tanto la han presionado. Reflectores, flashes, fotos oficiales, el pecho inflado ante los micrófonos. Cuando empezaron los desajustes en la comunicación, todo se rompe en la comunicación, Alberto. Porque mira, ocurrió en un estado panista, Guanajuato. Y mientras Omar salía a decir que no había detenidos, que porque la planta estaba abandonada, el fiscal de Guanajuato decía, oye, no está abandonada, ahí incluso tuvieron que seguir trabajando por cuestiones, digamos, de seguridad, porque pues una planta de esas no se para como con un botón de on-off, ¿no? Y ahí empezaron, y empezó todo a sonar tan raro, Alberto. Y entonces, del triunfalismo al ridículo. Mira, de esta solo se lo había visto a la selección mexicana de fútbol. Bastaron unas horas, un partido, para darnos cuenta de qué están hechas las autoridades policíacas de nuestro país. Se dispararon boletines, empezaron a tratar de encontrarle la cuadratura al círculo en las narrativas. No aguantó más, se desinfló la historia, hasta convertirse en una auténtica pifia de 59 millones de ridículos. ¿Qué pasó con los grandes capos? ¿Dónde están los guachicoleros? Nadie. No hubo un solo detenido, Alberto, de peso en el lugar, pues eso ya daba mucho de qué hablar, y peor aún, una narrativa clandestina, una narrativa de una refinería clandestina monumental, ahí a la vista de todos, que lleva años y años operando. Hombre, Alberto, pues es que no se puede ocultar la verdad con un pañuelo. Detrás de un micrófono no cabe la realidad. Solo se expresa, solo se cuenta, y se tiene que contar con datos, no con mentiras. Se trata de terminales de almacenamiento privados, con permisos legales. No sé de dónde salieron. ¿Quién le dijo a Omar García Harfuch que habían dado el golpe histórico contra el huachicol de la vida? Esto retrata a un mal endémico de nuestra Procuración de Justicia, la prisa por ganar la narrativa antes de armar una investigación sólida. Ya te lo digo, un estado panista, con un gobierno federal morenista, pues faltaba más, ¿no? Había que salir a dar el primer golpe mediático y a decir, aquí estamos nosotros en contra de la corrupción, del huachicol. Nunca fuimos socios, nunca fuimos cómplices. Nunca, nunca. No hay un solo morenista con el nombre y menos con el apellido López involucrado o embarrado en las historias de huachicol. Y de ahí se colgaron, Alberto, del cumplimiento del Estado de Derecho y el combate a la corrupción. Hombre, ¿y ahora qué hacemos con todas las medallas que se autopusieron? El verdadero negocio ilegal del huachicol sigue operando en las sombras con total impunidad. Y si el gobierno, Alberto, ojo, moraleja, si el gobierno piensa que puede dar un golpe de 59 millones de litros contra el huachicol, quiere decir que el gobierno sabe que esa es la dimensión del huachicol ilegal en nuestro país. No 7 millones, no 2, no 3, no 4 pipas. El gobierno sabe que puede alcanzar cifras como la de 59 millones de litros. Esa es la moraleja al final de toda esta farsa y todo este ridículo. Alberto, el combate al crimen no se gana inflando números, ni tratando de salir al minuto uno sin tener todos los elementos. Se gana con inteligencia y se gana con rigor. Porque cuando la justicia se maneja como montaje, el desenlace casi siempre termina en una comedia de equivocaciones. Y lamento mucho porque el único superhéroe que quedaba en la historia, con capa y antifaz, al que todo el mundo creía incapaz de equivocarse de una manera tan abrumadora, pues hoy Alberto, el país se queda ya sin su Batman, porque tremendo ridículo frente a tantos micrófonos y tantas primeras planas. Y hoy, Alberto, es el día en que el encargado de la seguridad nacional de Claudia Sheinbaum no sale a disculparse, a decir, señores, perdonen, nos fuimos con la finta, me engañaron, andaba yo de vacaciones o dormido, o no preguntamos, y por eso no hubo capturas. Ahora, Alberto, el riesgo es que quieran montarse y construir una historia falsa sobre esta realidad y empiecen a doblar a la ley. Es grave, muy grave, Alberto, pero insisto, lo que nos queda de verdad detrás de esta pifia es que el gobierno sabe que el negocio del huachicol en nuestro país y puede alcanzar más de los 59 millones de litros en una sola almacenadora.
2: Pues sí, es muy complicado, Víctor, que pues se haya encontrado esto, y sobre todo me llama la atención porque la misma empresa, Grupo del Noreste, dijo que ya fue su cliente Petróleos Mexicanos, Víctor, que en aquel momento, recordarás, cuando Andrés Manuel López Obrador dijo, hay corrupción en la distribución del petróleo, entonces mejor lo suspendo, y que no se hayan dado cuenta que es una empresa almacenadora. Y eso es lo que más llama la atención. Y aquí vamos a lo que tú y yo hemos platicado aquí, Víctor, la falta de inteligencia, que no creo que no exista, sino más bien, ¿a quién le están haciendo caso y a quién no le están haciendo caso en materia de seguridad? Porque la inteligencia, tan fácil es ver la base de datos que puede tener la Secretaría de Seguridad Pública, la Fiscalía General de la República o Petróleos Mexicanos. ¿Qué es lo que hacemos primero cuando encontramos algo raro? Pues preguntas, ¿no? Y creo que aquí o no hubo preguntas o realmente lo que se quiso es dar un anuncio porque la presidenta iba a estar en territorio contrario, que era Guanajuato, Víctor.
1: Y es que, mira, en esos casos, Alberto, los policías como los periodistas nos parecemos mucho, y lo que hacemos es llenar de preguntas ese hecho para ver en dónde se rompe, en dónde puede tener una pata floja, en dónde no conecta con la realidad. Y las tres preguntas elementales estaban sobre la mesa. Oye, ¿cómo es que no habíamos visto nunca, ¿no?, esta planta? Uno, no, señor, pues es que mire, sí, ahí está desde hace tantos años, tiene tantos permisos, Pemex le manda combustible, no solamente tiene gasolina, tiene diésel, bueno, hasta gas. Ah, okay, bueno, suponiendo que los 59 millones eran de huachicol, ¿cuántos detenidos hay? No, señor, pues fíjese que llegamos y la planta estaba vacía. Perdón, Alberto, ¿cómo? ¿Ni un trabajador? Vamos, ¿ni el velador? ¿Ni el que barre? No, ¿nadie? ¿Ni el que opera? O sea, había una bomba de tiempo ahí estacionada, 59 millones de litros abandonados. Hombre, Alberto, eran las preguntas mínimas indispensables detrás de este gran anuncio. Hubiera sido una gran noticia para el país que Morena empiece a combatirse su corrupción, que aunque no detengan a nadie, por lo menos incauten el huachicol. Pero no fue así, Alberto. No hubo las preguntas del policía sobre la mesa, no hubo las respuestas del gobierno sobre la mesa, y lo que hay es una empresa que trabaja acreditada con los permisos y las condiciones incluso de seguridad y protección civil debidas para la acumulación y el almacenamiento de esta cantidad de combustible. Es un enorme ridículo. Y mira, tú y yo estamos diciendo Omar García Harfuch porque es, digamos, la última isla de credibilidad que, en mi opinión, le queda al gobierno de Morena. Pero hoy ese barco se hundió, Alberto, ¿no? Y es el gran ridículo en realidad es de la presidenta Claudia Sheinbaum.
2: Y en un asunto tan penetrado en nuestro país como el huachicol fiscal, en donde hemos visto que son ganancias multimillonarias en dólares que les permiten a algunos, pues a algunos personajes irse con todo lujo.
1: Yo pensé, Alberto, cuando nos fuimos con la finta, o me fui con la finta, yo pensé cuando dijeron que no había detenidos, que estaban tratando de encubrir algunos nombres importantes del morenismo. Y que por eso Omar se estaba haciendo fuerte y estaba tratando un poco de ganar tiempo detrás del anuncio que no iba a aguantar mucho tiempo sin que otro gobierno o otra fiscalía lo cantara, y que por eso él salió con el tema de va a haber detenidos, como lo ha sabido siempre, no ahorita, pero después. Y Alberto, es que ahora el chiste se cuenta solo. Capturamos una pipa, interrogamos al chofer y eso nos llevó a 59 millones de huachicol. Pues sí es tan fácil, Alberto. ¿Qué esperan? ¿Qué esperan? Porque el huachicol sigue en el país, ¿eh?
2: Y claro, eso sigue. Muy bien, Víctor, pues te agradezco muchísimo tu comentario, como todas las semanas, aquí en la segunda emisión de Informativo NTR. Muchísimas gracias, Vic.
1: Alberto, muchas gracias a ti. Y mira, hay una buena noticia que me parece que está sobre la mesa, que es controlar los teléfonos en primarias y secundarias. Creo que puede ser una buena cosa si se hace bien. Hay experiencias internacionales que son positivas y podríamos estar, o podría este gobierno estar haciendo algo positivo en favor de la niña, en mi opinión.
2: Sí, eso de los celulares y prohibir la comida chatarra, me parece que han sido dos cosas que hay que reconocer como muy positivas por parte del gobierno en las escuelas mexicanas.
1: Ya lo que les enseñan, y la nueva escuela mexicana es otro cantar, Alberto, pero bueno, por lo pronto...
2: Eso es otra cosa.
1: Por lo pronto, no teléfonos y no comida chatarra. Te mando un abrazo, Alberto. Ya me alargué, te dejo. Gracias.
2: Hasta luego. Muchísimas gracias. Fue Víctor Hugo Puente, aquí en la segunda emisión de Informativo NTR. Vamos a ir a un corte y regresamos con más información.
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19: Que el senador, el coordinador de la bancada de MC en el Senado, Clemente Castañeda, pondría una iniciativa ante el Senado para regresar el ascenso y el descenso. Así es, ya después de que el comisionado de la Federación Mexicana de Fútbol, Mikel Arriola, y el presidente de la Liga MX, Francisco Iturbide, no respondieron a la invitación del Senado para hablar sobre el cierre del ascenso y descenso en el fútbol mexicano el día de ayer, y donde se anunció de una reforma de ley para reabrir la puerta a la máxima categoría del fútbol en México, pues esta situación, que estuvo en una mesa del diálogo, se informó de la presentación de una reforma para que regrese estas dos instancias importantes para que haya competitividad, el ascenso y el descenso, por parte del senador Clemente Castañeda. Y de hecho tiene el respaldo de varias facciones del Senado. Así que bueno, sería hoy a mediodía en el que se presentó esta instancia, esta iniciativa, para que se realice esta situación. Así pues habrá que esperar. No se presentó Mikel Arriola ni Francisco Iturbide. Vamos a ver qué ocurre. Clemente Castañeda comentó que bueno, está tranquilo con esta situación, que no hay ninguna rencilla o peleas en torno a esta situación. Y que bueno, pues vamos a ver qué moción tiene esta situación con el ascenso y el descenso con apoyo de las bancas del Senado. Así que bueno, ya se politizó este asunto, era de esperarse, nos iban a quedar con brazos cruzados los de la Liga de Expansión. Bueno, pues ya se politizó de manera importante. Bien, pues el debut de Rafa Márquez el próximo sábado ha provocado cambios en horario de dos partidos de la jornada número 10. Así es, la Liga MX modificó el horario de los partidos Santos, Pachuca y Tigres Puebla de la jornada 10 de este torneo para que no se empalmaran con el México-Colombia, en lo que será el debut de Rafa Márquez, es programado a las 7 de la noche de este sábado. Los dos duelos de la Liga MX se recorrieron alrededor de 2 horas a los horarios originalmente que estaban pactados. Con las modificaciones de los horarios de los partidos de la jornada 10, el Santos contra Pachuca se jugará a las 21:05 horas, mientras que el Tigres Puebla comenzará a las 21:10 horas, pero es que originalmente estaban programados a las 7 de la noche. Así pues, se va a recorrer estos partidos. Los que sí se van a disputar sería el Chivas Querétaro a las 5 de la tarde, para darle entrada obviamente al juego, para terminando el juego de Chivas Querétaro, pues por ahí tener oportunidad de ver estos partidos. Y bueno, pues ahí está la reprogramación de estos cotejos para la próxima fecha 10. Las ligas se paran en el mundo, pero la Liga MX continúa con actividades, con la ausencia de seleccionados. Chivas sin el Piojo Alvarado, sin Raúl Rangel. El resto de los convocados sí estarán para este partido y se incorporarán el próximo domingo ya en el centro de alto rendimiento para lo que serán los otros tres partidos de la selección en esta fecha FIFA. Y bueno, se recorrió también 10 minutos el Cruz Azul Toluca, buen partido este en el Estadio Azteca, para también pues darle chance, 4:50, ya antes de las 7 que arranque, y estar listos para ver el partido de México contra Colombia en el debut de Rafa Márquez. Ya está integrado el tricolor a esta para este compromiso del sábado ante Colombia en Baltimore. El jueves por la tarde viajarán, ahí estarán todo el viernes por ahí aclimatándose. Y bueno, pues ahí está esta situación con la selección, que bueno, pues para darle entrada al juego del Tri, que todos lo podamos ver, pues estar ahí pendientes de esto, de esta situación, ¿no? Y bueno, por otra parte, retomando el tema de los clubes de la Liga de Expansión, no solamente se ha politizado este tema con el Senado, ya que 5 equipos continúan su pelea ante el TAS. Así es, el Tribunal de Arbitraje Deportivo, después de abrir un nuevo expediente en contra de la Federación de Fútbol, de la Federación Mexicana de Fútbol, por la eliminación del ascenso y descenso, los cinco equipos de la Liga de Expansión que iniciaron el proceso esperan que este mismo año puedan obtener un fallo por parte de la máxima instancia de justicia deportiva. Los 5 equipos rijosos y rebeldes son los Leones Negros de la UDG, Morelia, Cancún, Mineros de Zacatecas y Atlético La Paz. Se mantienen en la disputa legal luego de que en 2025 10 franquicias acudieran por primera ocasión al TAS para dirimir la temporalidad del regreso de la promoción entre categorías en el balompié nacional tras una presunta suspensión por 6 años en abril de 2020. Bueno, este tema, ya lo habíamos advertido, tiene todavía mucha tela que cortar, ¿eh? Definitivamente, muchísima tela que cortar. Y bueno, pues todavía no se acaba este capítulo. Al politizarse, pues ahí vamos a esperar qué ocurre con la precisamente con la situación de los de los equipos, ¿no?, que siguen por ahí pugnando, peleando el regreso del ascenso. Esto sí tiene todavía mucha tela de dónde cortar y no parará ahí. Es definitivamente no se va a frenar en esta instancia, y todavía hay cosas que contar. Bien, el béisbol en las grandes ligas está llegando a la etapa decisiva, está llegando ya a las últimas series ya de para lo que será la postemporada, y el famoso mes de octubre que dará entrada al clásico de otoño, primero al wild card y luego también, bueno, a los juegos de la postemporada, los juegos de comodines, el wild card, luego los duelos de playoff, luego las series de campeonato de cada una de las ligas, y también, bueno, pues estará también la situación con la serie mundial, ¿no?, en la que, bueno, ya hay equipos clasificados en esta instancia. Y bueno, pues por ahí también se habla de las posibilidades de los MVP. En el caso de la Liga Nacional se habla de Pete Crow Armstrong de los Cubs, luego Shohei Ohtani de los Dodgers, que empezó como pitcher y luego como bateador, Jacob Misiorovsky de los Cerveceros, Eli de la Cruz de los Reds y Kyle Schwarber de los Phillies, esto en la Liga Nacional. En la Liga Americana, Jordan Álvarez de los Astros de Houston, Junior Caminero de Tampa, Bobby Witt Jr. de los Reales de Kansas y dos jugadores de los Yankees, Cam Slater y Brent Rice, son los que podrían ser MVP de la Liga Americana. Y bueno, hasta ahora los playoffs continúan ahí en suspenso. Hay equipos ya clasificados a la siguiente fase, pero todavía faltan dos series por disputar en las grandes ligas. Y bueno, está por definirse sobre todo los comodines. Los comodines están por definirse en esta instancia. Y bueno, pues ahí ya las grandes ligas llegando a las últimas dos series este fin de semana, de hecho se van a disputar. Y bueno, pues veremos. Hoy arranca la penúltima de las grandes ligas. Y bueno, pues ahí están los equipos que ya clasificaron. Son los Rayas de Tampa y los Yankees de Nueva York en el este de la Americana. Por ahí Guardianes y los Medias Blancas siguen peleando por un lugar en el comodín. Y los Rangers de Texas y los Astros de Houston también. El resto ya están eliminados en la Liga Nacional. Los Bravos ya aseguraron un lugar en las finales. Los Phillies buscan un lugar de comodín. Los Cerveceros de Milwaukee también aseguraron su lugar en la postemporada. Los Cubs están también peleando un lugar. Y los Dodgers están por ahí ya clasificándose. Y los Padres y los Diamondbacks todavía buscan un sitio como comodines. Así están las instancias en las grandes ligas. Hasta aquí la información deportiva más importante de este martes. Les deseo a la gente que tenga una excelente noche. Regreso a los micrófonos a cabina.
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Muy buenas noches desde Jalisco, compartirte información, decirte que Polo, que ya es huracán categoría 5 y que permanece estacionado pues al suroeste de Acapulco y al sur-sureste de Manzanillo, con vientos que podrían llegar a los 287 kilómetros por hora, aunque no tocará tierra, avanza en paralelo al Pacífico y el mayor acercamiento a nuestra entidad podría registrarse la noche de este miércoles. Bueno, decirte que por estas circunstancias, Puerto Vallarta ya se mantiene preparado ante los posibles efectos que podría generar este fenómeno meteorológico. Luego que las autoridades de los tres órdenes de gobierno se reunieron y participaron en una mesa de trabajo informativa del Consejo de Protección Civil, el meteorólogo Víctor Manuel Cornejo explicó que de acuerdo con los modelos de pronóstico, Alberto, Polo tendería durante los próximos días a desplazarse mar adentro, por lo que hasta el momento podría descartarse un impacto directo en tierra. Sin embargo, él advierte que las condiciones podrían cambiar en cualquier momento, por lo que se mantiene el monitoreo permanente de la trayectoria y la evolución de este fenómeno. Cornejo López también señaló que de mantenerse la trayectoria prevista, Polo podría generar en Puerto Vallarta y la región lluvias abundantes, además.

0: para atender cualquier situación que pudiera presentarse. De hecho, las autoridades ya se mantienen en coordinación y vigilancia ante la evolución de este fenómeno meteorológico. Decirte que ya fueron desplegados más de 200 oficiales y 30 vehículos de la Unidad Estatal de Protección Civil y Bomberos de Jalisco para las costas del estado con la intención de reforzar las acciones preventivas ante el huracán Polo. Pero vamos a escuchar al comandante José Manuel Martínez Murillo, primer comandante regional de la Unidad Estatal de Protección Civil y Bomberos del estado de Jalisco, en la distribución de las brigadas.
1: Vamos, aquí es los datos, la información que nos llega del Comando de Área Sur, Puerto Vallarta, de Zona Norte, y el Comando de Área Sur, que es Melaque, Cihuatlán. Entonces, el despliegue ya tienen ahí sus oficios de comisión, quién les toca a Cihuatlán, quién les toca a Puerto Vallarta. ¿Qué es lo que nos interesa para la gente que apenas va en esto?
2: Costa Norte, ellos ya están acostados en el puesto de comando norte, específicamente en el puesto de comando de Puerto Vallarta, digo, de Talpa de Allende, con 6 elementos. El equipo de manejo incidentes 1, que va al puesto de comando norte, puesto de comando para moverse, ellos van al puesto de comando sur, con 18 elementos. Agave, Robert.
0: El comandante José Manuel Martínez Murillo Alberto indicó que un primer contingente se dirige a Puerto Vallarta, mientras que otro fue enviado a Cihuatlán. También se refirió al personal que va a realizar labores de prevención, monitoreo, evaluación y atención para fortalecer la capacidad de respuesta ante las posibles afectaciones. Alberto, y en más información decirte que Jalisco pues retrocedió en materia de competitividad, retrocedió 2 puestos en este índice que ha generado el Instituto Mexicano para la Competitividad y que fue actualizado y presentado este lunes por el propio organismo. Y es que Jalisco tiene una calificación general de 51.96 sobre 100 en este índice y así se colocó en el sitio 6 a nivel nacional. Sin embargo, el año pasado estaba en el 4, Alberto, y aún así el instituto calificó su nivel de competitividad como medio alto. Y es que, Alberto, de acuerdo con el instituto, el índice mide la capacidad de las entidades del país para generar, atraer y retener talento de inversión. Un estado competitivo es aquel que hace uso eficiente de sus capacidades para detonar un entorno favorable que contribuya a mejorar su desarrollo y con ello el bienestar de sus habitantes. Alberto, la información desde Jalisco. Muy buenas noches.
3: Pues ya surgieron las primeras reacciones sobre las palabras de Donald Trump hoy en la ONU, en donde dijo que México es el epicentro de la violencia de los cárteles del narcotráfico. ¿Usted qué opina? ¿Somos realmente en este país la meca del narcotráfico, de los cárteles del narcotráfico? Híjole, decir que no sería como no voltear a ver la realidad. Decir que sí es limitar un problema que es global y que afecta a muchas naciones en el mundo por la capacidad económica que tiene y por la adicción de personas que lamentablemente caen cada vez más en el consumo de drogas. Hay narcotráfico porque hay consumo, porque hay demanda, por eso hay oferta. Y Estados Unidos, para mí, tiene también mucha culpa. Pero bueno, como se trata de hablar con los políticos, pues los políticos bien saben que hay que echar culpas, nunca hay que aceptar errores. Por lo pronto, en la oposición, pues ya se dijo que la declaración del presidente Donald Trump es producto pues de lo que ha hecho la Cuarta Transformación desde llegar al poder. Para el coordinador de los senadores del PAN, Ricardo Anaya, y ex candidato presidencial, que Donald Trump nos diga que somos el epicentro de la violencia de narcotraficantes y cárteles, pues no es nada nuevo, porque desde hace 8 años, con la llegada de la Cuarta Transformación al poder, pues se aplicó el programa y la política de abrazos y no balazos. Escuchemos a Ricardo Anaya.
4: No hace falta que alguien fuera de México venga a decir que no se está haciendo lo suficiente. Eso es algo que nosotros sabemos, es verdad, no porque lo diga alguien fuera de México. Sabemos que este gobierno tiene una adicción por los narcopactos. En el caso del sexenio anterior fue explícito. El eslogan era abrazos, no balazos. Narcopacto es

0: a abrazar a los delincuentes. Pero este gobierno también ha dicho que el gran problema en Sinaloa, fíjense nada más, fue haber detenido al Mayo Zambada. Entonces, ahora resulta que están explícitamente manifestándose a favor de los narcopactos, de la paz narca, de mientras no nos metamos con ellos, ellos no van a hacer nada, lo cual es absolutamente falso. Los países donde la gente vive en paz son países donde el gobierno combate con todo a quienes violan la ley.
1: Por lo pronto en Morena, pues ya se envolvieron en la bandera y esta declaración de Donald Trump la han tomado como una amenaza a la soberanía nacional. En la Cámara de Diputados, el vicecoordinador de los diputados de Morena, Alfonso Ramírez Cuellar, dijo que ni crea Estados Unidos ni el presidente Donald Trump que en México pisará tierra un soldado estadounidense. Dijo Alfonso Ramírez Cuellar que lo que hay que destacar es que Donald Trump reconoció la colaboración que se tiene con el gobierno mexicano. Escuchemos al vicecoordinador de los diputados de Morena, Alfonso Ramírez Cuellar.
2: Pues lo primero que hay que destacar es la gran cooperación entre México y Estados Unidos, el reconocimiento a las propias autoridades estadounidenses en la destrucción de una cantidad muy grande de laboratorios, la disminución significativa que se ha tenido en el tránsito de metanfetaminas y de todas las drogas sintéticas que dañan muchísimo el consumo en los Estados Unidos, y también el número de detenciones que ellos mismos reconocen, el desmantelamiento de todos los grupos criminales que se ha llevado a cabo en el país. Entonces yo creo que lo más importante es destacar este nivel de colaboración y de profundizar los acuerdos que hemos tenido en materia de seguridad.
3: El presidente justificó el despliegue, así lo dijo, justificó el despliegue de elementos militares estadounidenses en territorios donde haya la existencia de grupos terroristas. ¿Esto nos está queriendo decir que hay presencia militar en México?
2: No, aquí no va a entrar ningún soldado norteamericano, ningún agente de las corporaciones de seguridad de los Estados Unidos puede entrar si no hay un acuerdo de colaboración. La posición del gobierno y del pueblo de México es categórica. Toda la colaboración que se quiera, ir a fondo en la cooperación, pero no pueden tener presencia las tropas de otro país en nuestro país.
1: Y así esta declaración de Donald Trump es importante porque la hizo en la ONU, pero ya es algo que conocíamos. Lo son los posicionamientos del presidente de los Estados Unidos, Donald Trump, que para él todos son culpables, menos su gobierno. Ya nos vamos. A nombre de todas y todos los que hacemos posible esta segunda emisión de Informativo NTR, le agradecemos muchísimo su compañía ya esta noche de martes. Yo lo invito a que al filo de las 10 de la noche pueda ver a Guillermo Ortega Ruiz en su noticiero de El Financiero Televisión con Ortega a las 10, o lo puede escuchar en esta cadena nacional de radio, Radio Cañón, con Ortega a las 10 a las 22 horas. Y el día de mañana, ya mañana de miércoles, mitad de semana, lo pueda sintonizar a partir de las 7 de la mañana en la primera emisión de Informativo NTR. Yo lo dejo en compañía de don Miguel Reyes Razo y sus crónicas 760 aquí en la capital de la República Mexicana. Muchísimas gracias por su atención y que pase usted muy buenas noches.
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0: narcotráfico y exigió al gobierno de Claudia Sheinbaum recuperar el control de su territorio. Sin embargo, Trump dijo que se enorgullece de tener una buena relación con el gobierno mexicano. José López Zamorano, corresponsal en Washington, tiene más información.
1: Con una evaluación de claroscuros, el presidente Donald Trump sostuvo en Naciones Unidas que México es el epicentro de la violencia de los cárteles y que resulta inaceptable para Estados Unidos compartir una frontera de 2.000 millas con un territorio controlado por cárteles enemigos, aunque reconoció grandes avances en la relación bilateral. En el marco de la sesión plenaria de la 81 Asamblea General de la ONU, el presidente estadounidense sostuvo que los cárteles de las drogas son el Estado Islámico del hemisferio occidental e hizo un llamado a que México recupere el control de su territorio de manos de los enemigos de la humanidad.
2: Mexico is the epicenter of the cartel violence, unfortunately. It's unacceptable for the United States to share a 2,000-mile border with a territory controlled by enemy cartels.
1: Sin embargo, más adelante, con un tono más positivo, señaló:
2: Coming to Mexico, I'm very proud to tell you we have a very good relationship with the Mexican government. We've made great strides, very great strides with Mexico. They don't want the cartels.
1: Antes, en otra parte de su mensaje, Trump había señalado que los cárteles de las drogas eran el equivalente del Estado Islámico en el hemisferio y recordó que durante su segunda administración se ha designado a varios de esos grupos como organizaciones terroristas foráneas.
2: They're enemies at war with civilization, using murder, rape, torture and extortion as instruments of terror. Like ISIS, they should be killed, exiled or detained as enemy combatants without the possibility of release, which is what we're doing.
1: En un evento paralelo, ante jefes de Estado de Gobierno del programa Escudo de las Américas, Trump pidió a los países miembros que designen formalmente a los narcoterroristas como amenazas comunes a la estabilidad y que apliquen sanciones aplastantes contra las 24 organizaciones terroristas extranjeras designadas por su gobierno. Con Ortega a las 10, desde Washington, José López Zamorano.
0: El Departamento del Tesoro de Estados Unidos reveló la estructura que, según sus investigaciones, estaría detrás de una red de robo y contrabando de combustible vinculada al cártel Jalisco Nueva Generación. Al frente aparece Iván Casarín Molina, alias El Tanque, junto con otras personas señaladas dentro del organigrama de la delincuencia contra gasolineras. Dicha red habría utilizado gasolineras en Jalisco, Michoacán y Veracruz para colocar combustible obtenido ilegalmente y generar recursos mediante su comercialización. El Departamento del Tesoro también señaló el uso de familiares, parejas y colaboradores como prestanombres para registrar algunos negocios. La presidenta Sheinbaum dijo que en lo que va de su sexenio se han detenido a más de 2.000 personas relacionadas con el delito de huachicol fiscal.
3: Fíjense, de octubre de 2024 a septiembre de 2026, la Fiscalía General de la República ha detenido 2.654 personas por el delito de ilegalidades relacionadas con combustible.
0: Un juez federal concedió un amparo a Ernesto Rufo, exgobernador de Baja California, para que se inicie el procedimiento mediante el cual busca continuar su proceso por huachicol fiscal y delincuencia organizada bajo prisión domiciliaria. Ernesto Rufo fue detenido el pasado 17 de julio en Ensenada, Baja California. Más información con Eduardo Pérez Albores.
4: Guadalupe Acosta Naranjo, presidente del partido Somos, y Verónica Rufo Sánchez ingresaron este martes al penal federal del Altiplano para visitar al exgobernador de Baja California, Ernesto Rufo Appel.
5: El huachicol no se pudiera hacer sin la participación del Estado mexicano. El huachicol es los que tienen las aduanas, los que tienen la Guardia Nacional, los que manejan los ferrocarriles, los que tienen a Pemex, los que tienen el SAT.
4: Comentó que en distintos estados de la República ya se conformaron comités de respaldo al exgobernador. Señaló directamente que las redes de contrabando de combustible operan desde el partido en el poder.
5: Entonces andan diciendo al ladrón cuando... A ver, es un absurdo que Rufo esté preso y Rocha esté libre. Para ponerlo en pocas palabras, Rocha está libre y protegido y Rufo está preso.
4: Verónica Rufo, hija del exgobernador, informó que la defensa de su padre solicitó desde el jueves pasado una audiencia para pedir la modificación de la medida cautelar. Sin embargo, hasta este martes, las autoridades judiciales siguen sin asignar una fecha para la revisión. Más tarde, un juez federal concedió al exgobernador de Baja California la suspensión definitiva contra la resolución que le había negado cumplir en su domicilio la medida cautelar de prisión preventiva. Su hija, al salir del altiplano, se mostró sorprendida de la decisión.
6: La suspensión de la... Acaban de dar esa noticia, yo no desconozco eso, me lo acaban de comentar. Mi papá está bien.
4: Ernesto Rufo Appel fue detenido el pasado 16 de julio en Ensenada y posteriormente vinculado a proceso el 23 de julio por su probable participación en delitos de delincuencia organizada y contrabando, esto dentro de una investigación relacionada con la importación irregular de hidrocarburos. Con Ortega, a las 10, Eduardo Pérez Albores.
0: Raquel Buenrostro, secretaria de Anticorrupción, informó que en los 2 años de gobierno de Claudia Sheinbaum, 53 servidores públicos fueron vinculados a proceso por incurrir en algún delito derivado de actos de corrupción. Más información con Angélica Guerrero.
7: Con mayores prácticas preventivas, la Secretaría Anticorrupción y Buen Gobierno alcanzó un ahorro de más de 83 mil millones de pesos en lo que va del sexenio. Así lo aseguró la titular de la dependencia, Raquel Buenrostro, al destacar que se ha aplicado mayor atención en las compras, contratos, reestructuración administrativa y la aplicación de sanciones.
8: En estos 2 años de gobierno, la Secretaría ha logrado participar para generar ahorros de prevención de casi 84 mil millones de pesos.
7: Expuso que en lo que va de la presente administración se han sancionado a más de 4.000 servidores públicos por malas prácticas. Detalló que se han presentado 517 denuncias contra servidores públicos, de los cuales 53 han sido vinculados a proceso por actos de corrupción.
8: ¿Cuáles son los principales delitos que observamos cuando nosotros mandamos las denuncias a la Fiscalía? Enriquecimiento ilícito, uso ilícito de atribuciones y facultades, operaciones con recursos de procedencia ilícita, fraude, ejercicio ilícito del servicio público y peculado.
7: La presidenta Claudia Sheinbaum negó que se proteja a servidores públicos responsables de incidentes en obras como la línea 12 del metro, el Tren Maya y el Interoceánico.
9: No, sí se actúa. En el caso de la línea 12 hubo un acuerdo reparatorio. En el caso del Interoceánico hay personas detenidas porque la causa fue velocidad. En el caso del Tren Maya, ahí son fallas administrativas. No hay ninguna impunidad en ninguno de los casos.
7: Agregó que la Secretaría Anticorrupción y Buen Gobierno trabaja con el Tribunal Federal de Justicia Administrativa y con la Auditoría Superior de la Federación en leyes para enfrentar la corrupción. Con Ortega a las 10, Angélica Guerrero.
0: Ariadna Montiel, dirigente nacional de Morena, informó que el partido hará públicas las encuestas por las que se designó a los coordinadores de la defensa de la Cuarta Transformación rumbo a las elecciones de 2027. Sin embargo, dijo que los datos del proceso interno se darán a conocer hasta que terminen las presentaciones de todos los coordinadores. Más información con Eduardo Pérez Albores.
4: La dirigencia nacional de Morena defendió la solidez de su alianza con el Partido del Trabajo tras más de 30 años de historia compartida.
10: Para nosotros siempre habrá la convicción de seguir caminando juntos. Nosotros queremos que la coalición se mantenga, como lo he dicho aquí y en muchas ocasiones. Y bueno, mantenemos el diálogo y la convicción en ir juntos, respetando también su razonamiento, sus disertaciones y finalmente sus decisiones.
4: Con el objetivo de garantizar la transparencia en el proceso interno, Montiel anunció que el partido hará públicas las encuestas oficiales y los filtros telefónicos utilizados para definir a los coordinadores en los estados, evitando así opacidad en las designaciones.
10: Pero una vez que hagamos las presentaciones en su totalidad, los vamos a invitar para que les platiquen y para que las demos a conocer detalladamente una por una, para que ustedes tengan acceso a esta información.
4: La líder morenista criticó los viajes de los dirigentes del PAN y del PRI, Jorge Romero y Alejandro Moreno, a quienes acusó de buscar en el extranjero el respaldo que no tienen en territorio nacional.
10: Iniciando el proceso electoral, el PAN está buscando los votos casa por casa, pero en Europa, pues, como siempre, se les perdió la brújula y andan en otro lado.
4: Respecto al debate de supuestas boletas planchadas y las reglas de fiscalización, Morena sostuvo que acatará de forma estricta los lineamientos que determine el INE y el Tribunal Electoral. Con Ortega, a las 10, Eduardo Pérez Albores.
0: La bancada del Partido Verde en el Senado de la República pidió a Morena escuchar las inconformidades del Partido del Trabajo en el proceso que realiza para designar coordinadores estatales. Manuel Velasco, líder de la bancada del Partido Verde en el Senado, dijo que es muy importante que Morena transparente las encuestas ante la amenaza del Partido del Trabajo de ir solo en algunos estados en alianza rumbo a las elecciones del 2027. Manuel Velasco reconoció que la salida del PT podría provocar una derrota para Morena y para la alianza.
11: Lo que creo es que es importante que se respeten las encuestas, que exista transparencia en el tema de las encuestas y que la mujer o el hombre que esté más posicionado, que sean los que encabecen los trabajos, que fue el acuerdo que se hizo desde un inicio. Evidentemente el PT es importante en muchos estados y en una elección nunca hay que ser soberbio. Los que hemos sido candidatos en distintas ocasiones nunca puedes dar por hecho lo supuesto.
0: La Cámara de Diputados aprobó en lo general por mayoría calificada, 344 votos a favor, 116 en contra y una abstención, reformar los artículos 82, 116 y 122 de la Constitución para establecer que los candidatos a presidente de la República o a gobernador solo deben tener la nacionalidad mexicana, anulando la doble nacionalidad. Los legisladores continuarán con la presentación y discusión de los artículos reservados. La nueva disposición se aplicará a partir del proceso electoral de 2028 y no será aplicable a quienes se encuentren ejerciendo actualmente la presidencia de la República, una gubernatura o la jefatura de gobierno de la Ciudad de México. La presidenta Sheinbaum insistió en que ningún gobernador o presidente deba tener doble nacionalidad y cuestionó a los partidos políticos que están en contra de la iniciativa. En la mañanera, la presidenta reconoció que recibió una carta de mexicanos en Estados Unidos que están en desacuerdo con la medida.
9: Recibí una carta de unos paisanos que decían, oiga, ¿por qué está proponiendo que solamente tenga una nacionalidad el presidente? Y les contesté que por supuesto que son mexicanos quienes nacieron en Estados Unidos. El asunto aquí es que cuando vas a desempeñar un cargo tan importante como la representación del Estado mexicano y de la nación, ¿cuál es tu nacionalidad? No puedes tener dos banderas.
0: La Comisión de Quejas y Denuncias del INE avaló otorgar medidas cautelares a favor de Morena para que el PRI y su líder nacional, Alejandro Moreno, se abstengan de calificarlo como narcopartido. El INE ordenó eliminar publicaciones que se configuran como posible calumnia hacia Morena. La decisión de la Comisión de Quejas puede impugnarse ante el Tribunal Electoral. Manuel Añorbe, coordinador del PRI en el Senado, anunció que se impugnará la resolución del INE que ordena al PRI retirar publicaciones donde vincula a Morena con el crimen organizado. Manuel Añorbe acusó al INE de haberse convertido en un apéndice del gobierno y dijo que la resolución constituye un acto de censura.
12: No nos van a callar. lo vamos a seguir diciendo y lo vamos a seguir publicando. Por supuesto, que se llegue hasta donde se llegue. Vamos a decir las cosas como son. El involucramiento de la delincuencia organizada con altos funcionarios de Morena, vamos a impugnar. Para empezar, también tenemos derecho a la impugnación y lo que queremos son órganos imparciales de justicia electoral.
0: Más adelante, la Fiscalía General de la República impugna la suspensión otorgada a hermana de Emilio Lozoya por el caso Odebrecht. Y enseguida, el huracán Polo alcanza la categoría 5 en tiempo récord y amenaza las costas de México.

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0: los pronósticos, no se estima que Polo toque tierra en territorio nacional. La Secretaría de Marina informó del cierre de puertos en el Pacífico mexicano debido al huracán Polo. La medida contempla restricciones para embarcaciones mayores y menores en distintos puntos de la costa del país. Para embarcaciones mayores permanecen cerrados los puertos de Acapulco y Zihuatanejo en Guerrero. En el caso de embarcaciones menores, el cierre contempla a Manzanillo en Colima, Acapulco, Puerto Marqués y Zihuatanejo en Guerrero y Lázaro Cárdenas en Michoacán. La Secretaría de la Defensa Nacional activó el plan DN-3E en Jalisco, Colima y Guerrero tras la intensificación de Polo a categoría 5. Elementos del Ejército Mexicano y de la Guardia Nacional fueron desplegados en las tres entidades con atención particular en Zihuatanejo de Azueta, Guerrero. El personal coordina las acciones preventivas con autoridades estatales y municipales. En Jalisco y Colima, el Ejército realiza recorridos de vigilancia, orientación a la ciudadanía y labores de limpieza y desasolve en sistemas de desagüe. También organiza al personal para una eventual fase de auxilio. En la mañanera, la presidenta Sheinbaum pidió a la población de Jalisco, Colima y Michoacán tomar precauciones. Explicó que aunque no se prevé que Polo toque tierra, sí se esperan fuertes lluvias.
1: Hasta el momento no se ve que vaya a entrar directamente a tierra. Entonces va a ir bordeando, es la información que tenemos, la costa, y si hay alguna otra información de inmediato se hará saber. Y a todos los que viven en estos estados, pues que estén muy atentos a la información de Protección Civil.
2: Al finalizar la jornada, el índice de precios y cotizaciones cerró al alza 1.45% hacia las 64.456.59 unidades, siendo la ganadora Grupo Aeroportuario del Centro con 3.99%. El FTSE Viva cerró con ganancias de 1.51% hacia las 1.307.55 unidades. En julio pasado, el comercio minorista de bienes y servicios en México registró su segunda contracción mensual consecutiva y moderó su ritmo de crecimiento en relación con 2025, informó el INEGI. De acuerdo con la encuesta mensual de empresas comerciales, en julio, las ventas minoristas se contrajeron 0.1% mensual tras registrar una contracción de 0.4% mes a mes en junio pasado. La entrada en vigor de aranceles europeos provocó una caída significativa en el tráfico y las ventas de Shein y Temu en Francia. La Unión Europea aplica un arancel de 3 euros a paquetes fuera del bloque con valor de hasta 150 euros. En Francia, la medida ya se refleja en las ventas. Entre junio y julio, Temu cayó 50%, AliExpress 37%, y Shein 15%. En el mercado del petróleo, la mezcla mexicana pierde y queda en los $96.83 por barril. En el mercado internacional, los precios del crudo retrocedieron. El West Texas Intermediate queda en los $94.59 por barril, mientras el Brent en los $98.55 por barril. En Wall Street, los mercados finalizaron la jornada mixtos. El Nasdaq avanzó 0.45%, el Dow Jones retrocedió 0.36% y el S&P 500 no presentó cambios. Con Ortega a las 10, Eric Vilchis.
0: Al iniciar en Nueva York la Asamblea General número 81 de la ONU, Antonio Guterres aprovechó su último informe como secretario general para lanzar un mensaje sobre el estado del mundo. Guterres describió un panorama internacional marcado por el aumento de los conflictos armados, el debilitamiento de las instituciones internacionales, la aceleración de la crisis climática y el desarrollo vertiginoso de la inteligencia artificial.
3: One possibility is a world of fragmentation and transactionalism, a world of rising tensions and deepening mistrust, of fractured markets and weakened institutions, of shrinking cooperation and zero-sum calculations. And in many respects, that is the trajectory we are on today. But there is another path, a path towards networked multipolarity, a world built on interdependence and sustained by a dense web of economic, political, social, and technological connections. A world in which multiple centers of influence coexist with a common framework of international law and shared rules.
0: Más tarde, Donald Trump, presidente de Estados Unidos, declaró que debe tomar una gran decisión sobre Irán. Llegar a un acuerdo que ponga fin a la guerra o aniquilar a la República Islámica. Trump dijo que su gobierno actuó militarmente para impedir que Irán obtuviera un arma nuclear.
4: I have a big decision to make. Will a deal be made with Iran that lets them rebuild and create a far greater country than it ever was before? Maybe one of the greatest in the Middle East or even the world? Or do I annihilate the Islamic Republic and do it quickly, never giving them a chance to kill and destroy people and countries again? Do I drive them into hell with no chance of survival and no hope of future greatness or generations? But I believe we'll make a deal right after the election, because it doesn't make sense for them not to.
0: De forma paralela, Irán dijo que está dispuesto a reabrir el estrecho de Hormuz, por el que circula una cuarta parte del petróleo mundial, en un plazo de 7 días. La condición para hacerlo es que Estados Unidos reduzca la presión militar y levante el bloqueo sobre los puertos iraníes. La propuesta ya fue transmitida al gobierno de Trump a través de intermediarios, y contempla también la reanudación de conversaciones entre ambos países con el objetivo de buscar una salida permanente a las hostilidades. Estados Unidos, Dinamarca y Groenlandia firmaron un acuerdo que otorga a Washington el permiso de construir 2 bases militares en la isla. David del Río, corresponsal en Europa, tiene más información.
5: Se firma el acuerdo de seguridad de Groenlandia. Finalmente, tras meses de tensiones, por las pretensiones de Trump de anexionarse Groenlandia, Estados Unidos y Dinamarca firmaron este martes un acuerdo de seguridad sobre la isla. La firma tuvo lugar en Nueva York, al margen de la Asamblea de la ONU, y en ella también participó el primer ministro de Groenlandia. Donald Trump, quien amenazó con invadir la isla, cuya soberanía es de Dinamarca, consideró que el pacto será beneficioso para las 3 partes.
6: This is tremendous for Europe and for the United States and for everybody and for Greenland. It's going to be incredible.
5: La primera ministra de Dinamarca, que enfrentó las ansias expansionistas de Trump, consideró también que el acuerdo es bueno para Groenlandia, Estados Unidos y Europa.
7: 75 years ago, we entered into an agreement about the defense of Greenland. Today we are signing an even bigger and better agreement, a deal that can last forever. This deal is good for the United States, it's good for Greenland, for Denmark, for the NATO alliance, and therefore also good for Europe.
5: El primer ministro de Groenlandia estimó que el acuerdo reforzará la seguridad de Groenlandia, de Estados Unidos y del Ártico.
8: This agreement is historical. And it is about taking shared responsibility for a secure America, a secure Greenland, with mutual respect and a peaceful Arctic. This is a win-win-win agreement.
5: Todavía no se conocen en detalle todas las cláusulas del acuerdo, pero sí se sabe que el pacto le otorga a Estados Unidos el derecho a una presencia permanente en Groenlandia y a ampliar sus bases militares en la isla, la más grande del mundo, que seguirá siendo de soberanía danesa. Trump anunció que Estados Unidos instalará 2 grandes bases militares inmediatamente. Con Ortega Las 10 informó desde Europa David del Río.
0: Más adelante, la presidenta Sheinbaum confirma una investigación por la muerte de 5 bebés en Durango. Y enseguida, David Saucedo, consultor en seguridad y crimen organizado, habla de las declaraciones de Donald Trump ante la ONU.

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0: No recuerdo haber escuchado nunca en ese foro una denuncia igual contra México hecha por un presidente de Estados Unidos, con elecciones o sin elecciones. ¿Qué sigue o qué podría seguir después de esto?
1: En primer término, hay que subrayar la postura de brazos caídos del secretario de Relaciones Exteriores, que estaba presente en la misma sesión en la que Donald Trump hizo estos señalamientos y en donde no hubo una respuesta puntual del gobierno de México a esta diatriba. Me parece que tuvo un desempeño por debajo de la expectativa. Muchos teníamos la percepción de que la juventud del actual secretario de Relaciones Exteriores no estaba reñida con la posibilidad de que tuviera una capacidad de defensa de los intereses de México, pero este desempeño que tuvo durante la sesión en la que Donald Trump lanzó una serie de señalamientos muy puntuales en contra de México deja mucho que desear. Me parece que en todo caso Donald Trump está preparando el terreno desde el punto de vista mediático en un foro internacional de este nivel para obtener la legitimidad que le permita lanzar nuevamente su iniciativa hemisférica de escudo de las Américas. Desde hace tiempo, el gobierno norteamericano está insistiendo en la utilización de tropas para combatir a los cárteles en México, lanzando ataques de fuerza letal para destruir narcolaboratorios, para atacar a narcotraficantes, algo que, por supuesto, el gobierno de México ha rechazado, no de ahora, sino desde hace muchos sexenios. Ante esta perspectiva, el gobierno mexicano ha rechazado cualquier posibilidad de que tropas norteamericanas combatan en territorio mexicano, no solo por un tema de nacionalismo, sino por la segura respuesta que tendrían los cárteles de la droga ante tropas americanas que estén combatiéndoles en territorio mexicano. Seguramente habría actos de respuesta, actos de narcoterrorismo, como los que ya ha empezado a haber y que hubo en la época, en los años 90, en Colombia. En los combates contra los viejos cárteles de aquella época, el cártel de Cali, el cártel de Medellín y el cártel de Valle del Norte.
0: Quiero subrayar algo que has referido, David Saucedo. Ahí presente en la Asamblea General de la ONU, mientras Donald Trump decía todo esto sobre México, estaba el secretario de Relaciones Exteriores de México, Roberto Velasco, estaba el subsecretario para Asuntos Multilaterales y Derechos Humanos, Enrique Javier Ochoa Martínez, estaba la representante permanente alterna de México ante la ONU, Jennifer Feller Enríquez, y estaba Héctor Vasconcelos, representante permanente de México ante la ONU. Nadie dijo nada, nadie respondió, no se levantaron y se salieron del salón. No hubo una sola reacción al discurso dado por Donald Trump, hay que subrayarlo. Porque además el canciller habló después y no dijo ni pío respecto a lo que había dicho previamente Donald Trump. No conocemos la reacción del gobierno mexicano a este discurso, seguramente la conoceremos mañana en la mañanera, pero te pregunto, ¿alcanza el discurso de la no intervención y de la defensa de la soberanía de la presidenta Sheinbaum para contener a Donald Trump?
1: Hay quienes pensamos que el gobierno de México tendría que asumir una postura más aguerrida. Por ejemplo, actualmente el gobierno canadiense está trenzado con el gobierno de los Estados Unidos en una abierta guerra comercial que apenas comienza, en efecto. Hay algunas voces en México que le piden a la presidenta Claudia Sheinbaum que analice la posibilidad de sumarse a los canadienses en este enfrentamiento que ya tomaron la determinación ellos de tener con Donald Trump. Por supuesto que se estima que no va a haber una guerra comercial prolongada, pero es una manera de mandarle un mensaje a Donald Trump de que no se van a aceptar de manera permanente sus chantajes. Hay quienes también advierten que pudiera solicitarse a los norteamericanos, cuando hay este tipo de señalamientos tan ásperos, pedir el retiro de agentes de la DEA o del FBI. Por supuesto que esto provocaría un enfrentamiento directo con Donald Trump, pero elevaría el nivel de debate. No se puede dar una colaboración en términos de amenaza y sobre todo con este tipo de señalamientos que pudieran ser inexactos o precisos. El problema es que en un ámbito, en un esquema de colaboración, se entiende que ambas partes tienen que dejar de lado las acusaciones y concentrarse en las coincidencias. Entonces, me parece que en efecto el día de mañana la presidenta Claudia Sheinbaum se va a envolver a la bandera, un recurso al que normalmente utilizan los presidentes de México y que le ha reportado buenos resultados en materia de opinión pública e imagen.

0: Déjame preguntarte, David Saucedo, ¿está haciendo el gobierno mexicano lo necesario o tendría que hacer algo más en materia de seguridad ante lo que denuncia el presidente de los Estados Unidos?
1: Yo considero que el gobierno de la 4T, actualmente encabezado por Claudia Sheinbaum, ellos mismos debieron haber iniciado la limpia de la casa, es decir, la detención de todos los principales alcaldes, legisladores, narcogobernadores que han tejido alianzas con los grupos de crimen organizado. En algún momento los norteamericanos iban a exigir que se realizara esta labor. Era mejor que la propia presidenta Claudia Sheinbaum iniciara una purga de la élite política morenista que se ha conectado orgánicamente con el crimen organizado. De no hacerlo ella en directo, iban a venir los norteamericanos a presionar en este mismo sentido. También entiendo, no justifico, pero entiendo a la presidenta Claudia Sheinbaum. Para ella es muy complicado procesar, carcelar, en su caso extraditar, a narcogobernadores que son sus operadores políticos para la elección del próximo año. Estamos hablando de Marina del Pilar Ávila de Baja California, Alfredo Ramírez Bedoya de Michoacán, Américo Villarreal de Tamaulipas, muy probablemente Mario Delgado, secretario de Educación en el gabinete de Claudia Sheinbaum. Todos ellos son personajes políticos que son operadores natos y que se necesitan para el siguiente proceso electoral. Pero si la propia presidenta Claudia Sheinbaum hubiera hecho la tarea de empezar a combatir a la narcopolítica en México, quizá se habría frenado un poco a Donald Trump, y ellos ahora que decían hacerlo, en virtud de que el gobierno mexicano parece atado de manos y no muy dispuesto a combatir a la narcopolítica en México.
0: Es cierto que ha habido múltiples detenciones, decomisos y destrucción de laboratorios, pero Estados Unidos pide más. Quiere encarcelar y castigar a los políticos que protegen a los cárteles de las drogas, a los narcopolíticos. México se ha negado hasta ahora a proceder contra quienes ha habido acusaciones como Rubén Rocha Moya. ¿Hasta dónde podrá el gobierno mexicano resistirse a esta exigencia de la Casa Blanca?
1: Parece que los norteamericanos se habían tardado. Era evidente que la detención de personajes como el Mayo Zambada, el Chapo Guzmán y toda la larga lista de narcotraficantes que han sido capturados y extraditados a los Estados Unidos no ha detenido como tal la producción, transporte y comercialización de drogas ilícitas de México hacia los Estados Unidos, de la misma manera que no sucedió cuando se dio la desarticulación del cártel de Cali, del cártel de Medellín, los viejos cárteles colombianos. Siempre habrá alguien que reemplace a los liderazgos del narcotráfico. Es necesario entonces desmantelar el aparato económico empresarial dedicado al blanqueo de capitales, el anillo de protección político, policial, militar que blinda a los cárteles e incluso desarticular la base social de apoyo de los grupos del narcotráfico en México. Eso es lo que percibo los norteamericanos están haciendo de manera integral. Por eso las filtraciones acerca de las actividades ilícitas de Vector, la empresa de Alfonso Romo que se dedicaba al blanqueo de capitales. Por eso los señalamientos en contra de Rubén Rocha Moya e integrantes de su gabinete que blindaban política y policialmente al cártel de Sinaloa en dicho estado. De igual manera, ha habido algunas sentencias en contra de algunos cantantes, grupos musicales que componen y difunden los así llamados narcocorridos en Estados Unidos. Entonces, tenemos una embestida general de Estados Unidos en contra de los pilares del narcotráfico en México. Creo que el gobierno de Claudia Sheinbaum tendría que entender justamente esta nueva lógica del gobierno norteamericano. En el pasado, las acusaciones en contra de políticos de alto nivel de México por vínculos delictivos era únicamente para obtener ventajas en materia comercial o migratoria. Era una especie de carta que tenían debajo de la manga para obtener más concesiones en distintos ámbitos, pero ahora no. Donald Trump sí está poniendo en el centro de la relación bilateral el desmantelamiento de los cárteles, y creo que eso es lo que no terminó de comprender el gobierno de Claudia Sheinbaum. Donald Trump no va a detenerse. Es posible que, si se mantiene esta negativa, proceda a operaciones unilaterales de captura, como lo hizo el FBI con el Mayo Zambada, o como se hizo en Caracas con Nicolás Maduro. Entonces, me parece que el gobierno de Claudia Sheinbaum tiene que llegar a un acuerdo con el gobierno de los Estados Unidos para avanzar en esta vertiente, el desmantelamiento de la estructura de la narcopolítica en México.
0: Las declaraciones y los señalamientos han ido escalando. El secretario Marco Rubio, el subsecretario Christopher Landó, el director de la DEA, Terry Cole, Y ahora nuevamente Donald Trump en la ONU con señalamientos duros hacia México. Te pregunto, ¿podría ocurrir una acción inesperada del gobierno de Estados Unidos después de tantas advertencias?
1: Ahora lo veo posible y también probable. Me parece que los norteamericanos están buscando la coyuntura para empezar a realizar estas detenciones. También pueden hacer capturas en terceros países. Es algo que quizá también están explorando. Por supuesto que pueden avanzar con el congelamiento de cuentas bancarias y propiedades. A los políticos mexicanos gustan mucho de tener propiedades en Estados Unidos, Nueva York, en Los Ángeles, en Miami. También pueden caminar por esa vertiente. Desde luego que pueden también realizar otro tipo de maniobras, más aranceles, el cierre de consulados, la cancelación en la emisión de visas. Es un abanico enorme el que tienen los norteamericanos para presionar al gobierno de Claudia Sheinbaum para que inicie con la detención de políticos mexicanos vinculados con el narco. Yo sí veo factible, probable, que en algún momento los duros del gabinete de Donald Trump, los halcones, le planteen la posibilidad de realizar capturas in situ, es decir, operativos con grupos de élite de las Fuerzas Armadas norteamericanas para la detención de narcopolíticos mexicanos en territorio mexicano.
0: Pues con esto nos quedamos, David Saucedo, consultor en seguridad y crimen organizado. Muchas gracias por estar aquí.
1: Gracias a ti, Memo. Te mando un fuerte abrazo.
0: Hasta pronto, David. Muchas gracias. Enseguida, Marco Rubio defiende el veto de Donald Trump a CNN, Político y MS Now.

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0: debate la reforma al artículo 127 constitucional que limita las pensiones. 5 bebés recién nacidos murieron en un periodo de 4 días en la unidad de cuidados intensivos neonatales del Hospital General de Zona Número 1 del IMSS en Durango. La presidenta Sheinbaum dijo que ya se investiga la muerte de los bebés y Zoe Robledo atiende el caso. México registró una población de más de 130 millones de personas, según la encuesta Intercensal 2025 del INEGI. Según el reporte, se marca una tendencia a que el país envejece. Con esta cifra, México se ubicó en el lugar número 11 a nivel mundial entre los países más poblados. La Secretaría de Educación Pública publicó en el Diario Oficial de la Federación el acuerdo para restringir el uso de celulares, dispositivos inteligentes y equipos electrónicos personales en las escuelas. Abelardo de la Espriella, presidente de Colombia, ordenó la militarización de la ciudad de Santa Marta en medio de una ola de violencia con ataques a comerciantes y vehículos incendiados tras operativos contra un grupo de narcotraficantes. Más de 2 toneladas de cocaína fueron incautadas a bordo de un velero interceptado a unas 400 millas náuticas de la costa española, informó la aduana francesa. Marco Rubio, secretario de Estado de Estados Unidos, defendió la decisión del presidente Donald Trump de prohibir la entrada a la Casa Blanca a CNN, MS Now y Político. Argumentó que el gobierno no acosa a los medios con los que está en desacuerdo ni tratando de cerrarlos. En su visita de 4 días a Francia, que comienza el viernes, el Papa León XIV se reunirá en privado con 7 sobrevivientes de abusos sexuales cometidos por sacerdotes. Con Ortega a las 10, Tamara Moreno.
1: Muchas gracias por estar con nosotros esta noche. Le espero también mañana en punto de las 10. No se duerma.

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3: Ya sea en la oficina, en la universidad o cuando no quieres cocinar, las sopas instantáneas siempre te sacan de un apuro. Pero, ¿alguna vez has leído las letras chiquitas de su etiqueta? Antes de abrir tu próximo paquete, tienes que conocer los resultados de nuestro estudio de calidad.
4: Un bordado tradicional es historia, trabajo y memoria colectiva. Pero hoy en día se enfrenta a la producción industrial y a la falta de información en el mercado. ¿Es posible usar la tecnología a favor de las artesanas y los artesanos? Si quieres saber cómo la inteligencia artificial puede ayudar a la defensa de un bordado tradicional, quédate en Revista del Consumidor Radio.
2: Revista del Consumidor.
4: ¿Llegas con cansancio y tienes poco tiempo para cocinar? ¿Se te antojó una sopa calientita, lista en unos minutos?
3: Las sopas instantáneas pueden parecer una solución práctica, rápida y económica. Por eso hay quienes las tienen en sus despensas.
4: Pero, ¿qué estamos llevando a nuestra mesa cuando elegimos una?
3: Para saberlo, en el laboratorio de Profeco se analizaron 33 sopas instantáneas y se revisó desde su información comercial hasta su aporte nutrimental. ¿Qué revisamos?
4: Primero, revisamos que la información comercial esté completa.
3: Verificamos que las sopas incluyeran los requisitos de etiquetado como denominación, responsable del producto, contenido neto, lista de ingredientes, alérgenos, instrucciones de uso, lote y fecha de caducidad o consumo preferente.
4: También revisamos que, si es el caso, los productos exhiban los sellos de advertencia de exceso de algún componente crítico para la salud.
3: Por cada 100 gramos de producto se determinó la cantidad de proteína, grasa, carbohidratos, agua y aporte energético.
4: Una prueba fundamental: determinar el contenido de sodio. Esto, debido a que su ingesta debe ser controlada para prevenir riesgos en la salud cardiovascular.
3: ¿Qué encontramos?
4: Todas las sopas analizadas tienen al menos dos sellos negros de advertencia. Uno por exceso de grasa.

0: grasas saturadas y otro por exceso de sodio.
1: Ojo con esto.
0: Un vaso estándar de sopa instantánea de entre 64 y 68 gramos, ya preparado, contiene por lo general más del límite de sodio recomendado por la Organización Mundial de la Salud.
1: Además, su aporte energético que está relacionado con la cantidad de grasa es de alrededor de 300 kilocalorías.
0: Más de los resultados. Ramen Express by Chef Wu, sopa de ramen vegetariana, declara 85 gramos de contenido neto, pero no llegó ni a los 80.
1: 6 productos no presentan completa su información comercial.
0: Algunos tienen mayor cantidad de grasa de la indicada en su etiqueta. 2 son de la marca Mama, uno de Maruchan Pasta Rápida Yakisoba y otro de Nissin Pasta UFO Fuego.
1: También encontramos un producto que declara 0 azúcares añadidos, pero en su lista de ingredientes dice dextrosa. Ramen Express by Chef Wu. Fideos instantáneos calientes y picantes.
0: Ahora seguro te preguntarás, ¿qué hago si me gusta consumir estas sopas?
1: Sabemos que una sopa instantánea puede sacarnos de un apuro y disfrutarla de vez en cuando no significa que estemos haciendo algo mal.
0: La clave está en no convertirla en nuestra comida de todos los días.
2: Tenemos que entender que son productos que tienen un alto valor energético. Por eso son productos que tenemos que consumir con ciertas precauciones. Por ejemplo, no son productos que se recomienden de forma cotidiana. Por ejemplo, para personas con sobrepeso, con obesidad, con hipertensión.
1: Y antes de comprar, revisa los sellos, los ingredientes. Considera su información nutrimental y comercial.
2: Bueno, es muy importante que consideremos que cuando vamos a comprar un producto, chequemos la fecha de caducidad o el consumo preferente, que el empaque sea el adecuado, bueno, que no tenga rupturas y demás, que esté en buen estado.
0: Si tienes un poco más de tiempo, una sopa casera es una buena alternativa para ahorrar y mejorar su valor nutrimental, por ejemplo, con vegetales, queso o pollo.
1: Y antes de terminar, vamos a derribar un mito. ¿Las sopas instantáneas son de plástico?
2: Se ha pensado durante muchos años que son productos que son de plástico o que es un producto que se queda pegado alrededor del intestino por varios días. Esto no es cierto. Finalmente son productos que están compuestos principalmente por carbohidratos, pero también tienen un porcentaje de proteínas y de grasa. Nuestro organismo es tan sabio que tiene las sustancias necesarias como enzimas o ácidos gástricos para poder digerir completamente la muestra y se va a procesar como cualquier otro alimento.
1: Porque cuando conoces lo que consumes, puedes tomar mejores decisiones.
3: Vista del consumidor.
0: ¿La inteligencia artificial será capaz de salvaguardar la identidad comunitaria?
1: Un bordado tradicional no es solamente una combinación de hilos, figuras y colores.
0: Cada pieza es un conjunto de conocimientos transmitidos de generación en generación. Historias familiares, símbolos comunitarios y maneras particulares de comprender el mundo.
1: Sin embargo, en la actualidad es muy común encontrar en tiendas físicas y redes sociales productos que copian estos diseños tradicionales. Muchos de ellos son fabricados mediante procesos industriales y se comercializan sin reconocer su lugar de procedencia.
0: Con esto, no solo se copia una imagen, sino que se invisibiliza a las personas y comunidades que han conservado ese conocimiento.
1: Esta práctica también afecta a las personas consumidoras, ya que podríamos llegar a pagar un precio mayor bajo la falsa creencia de que adquirimos una pieza hecha a mano o de que nuestro dinero beneficiará directamente a una comunidad.
0: Al final, la decisión de compra se realiza sin la información suficiente. Por esta razón, es indispensable promover mecanismos que nos permitan conocer el origen real de los productos.
1: Antes de comprar, hay que preguntarnos, ¿quién elaboró la pieza y dónde fue producida? ¿Su fabricación fue artesanal, industrial o mixta?
0: ¿Qué técnicas y materiales se utilizaron?
1: Y también, ¿existe autorización para usar el diseño? ¿Y quién recibe los beneficios de su comercialización?
0: Aquí es donde puede intervenir la inteligencia artificial. Esta tecnología puede analizar imágenes para localizar características visuales que se repiten en diferentes productos.
1: En el caso de los bordados, un sistema entrenado podría estudiar la forma y distribución de las figuras, la posición de los colores, la simetría de las puntadas midiendo el grado de semejanza entre una pieza artesanal original y el diseño de una prenda nueva.
0: Pero ten cuidado. Los proyectos de inteligencia artificial necesitan datos y en este caso no estamos hablando de simples archivos digitales. Hablamos de trabajo, de identidad, de conocimiento y de toda una memoria colectiva. Por eso, antes de registrar cualquier imagen, debe existir una explicación transparente para las comunidades sobre la finalidad del proyecto, cómo funciona la tecnología, sus beneficios, riesgos y qué medidas de seguridad se aplicarán para evitar filtraciones.
1: También tienen derecho a saber quiénes tendrán acceso a esa información, cuánto tiempo se guardarán las fotografías y si el uso será para fines académicos, industriales o comerciales.
0: La autorización debe ser comprensible, libre y específica. No basta con solicitar una firma si las personas no recibieron información suficiente o si no cuentan con mecanismos para cancelar posteriormente su participación.
1: No olvides que una inteligencia artificial responsable puede ayudar a identificar coincidencias y apoyar en la documentación cultural, pero su verdadero valor dependerá siempre de la manera en que sea diseñada y utilizada.
0: Como personas consumidoras, nuestro verdadero poder está en informarnos sobre el origen de lo que compramos para valorar y respetar el trabajo de las personas artesanas.
1: Te invitamos a leer más sobre este tema en la Revista del Consumidor de septiembre. Ve a la revista, descúbrelo y no te pierdas un detalle muy especial. El artículo está escrito totalmente en náhuatl.
0: Una manera de darle voz y valor a nuestra diversidad cultural.
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0: Y si es necesario, utilizaremos nuestro poderío militar sin igual para proteger los intereses nacionales de Estados Unidos. Esto lo dijo Donald Trump en su discurso ante la Organización de las Naciones Unidas. Aquí le voy a presentar un fragmento adicional de lo dicho en este mensaje ante la Asamblea General de la ONU por Donald Trump.
1: But freedom will be coming to Cuba, and safety and security will be coming to Mexico. I'm very proud to tell you we have a very good relationship with the Mexican government. We've made great strides, very great strides with Mexico. They don't want the cartels either. And when that day comes, this entire region will be a better, safer, and more beautiful place in which to live and thrive.
0: La seguridad llegará a México, y estoy muy orgulloso de decirles que tenemos una muy buena relación con el gobierno mexicano. Hemos logrado grandes avances, muy buenos y grandes avances con México. Ellos tampoco quieren a los cárteles, y cuando llegue ese día, toda esa región será un lugar mejor, más seguro y más hermoso para vivir y prosperar. Esto es lo que dijo Donald Trump, presidente de los Estados Unidos, en su discurso ante la Asamblea General de la ONU, en la sede de Naciones Unidas en Nueva York. Y como le digo, pues este es un mensaje que genera ruido interno en el país, pero también pues tendría que generar que el gobierno mexicano se ponga las pilas para actuar de manera más contundente, no solo contra los cárteles, no solo contra sus cabecillas, sino también contra aquellos políticos, muchos de Morena, que los protegen, que los cobijan, que son sus cómplices y que han permitido por años el trasiego de drogas hacia los Estados Unidos. Del tema se habló en el Congreso, tanto en la Cámara de Diputados como en la de Senadores. El diputado morenista Alfonso Ramírez Cuellar dijo que existe colaboración con los Estados Unidos para el combate al narcotráfico. Pero siempre se ha exigido, dice Ramírez Cuellar, que se respete la soberanía del país. Dijo también el diputado Alfonso Ramírez Cuellar de Morena que ningún soldado de Estados Unidos pisará México para acciones de seguridad. Así lo asegura Alfonso Ramírez Cuellar y aquí lo escuchamos en su propia voz.
2: Pues lo primero que hay que destacar es la gran cooperación entre México y Estados Unidos, el reconocimiento a las propias autoridades estadounidenses en la destrucción de una cantidad muy grande de laboratorios, la disminución significativa que se ha tenido en el tránsito de metanfetaminas y de todas las drogas sintéticas que dañan muchísimo el consumo en los Estados Unidos, y también el número de detenciones que ellos mismos reconocen, el desmantelamiento de todos los grupos criminales que se ha llevado a cabo en el país. Entonces yo creo que lo más importante es destacar este nivel de colaboración y de profundizar los acuerdos que hemos tenido en materia de seguridad.
3: El presidente justificó el despliegue, así lo dijo, justificó el despliegue de elementos militares estadounidenses en territorios donde haya la existencia de grupos terroristas. ¿Esto nos está queriendo decir que hay presencia militar en México de sur?
2: No, aquí no va a entrar ningún soldado norteamericano, ningún agente de las corporaciones de seguridad de los Estados Unidos puede entrar si no hay un acuerdo de colaboración. La posición del gobierno y del pueblo de México es categórica. Toda la colaboración que se quiera, ir a fondo en la cooperación, pero no pueden tener presencia las tropas de otro país en nuestro país.
0: Esto fue lo que dijo el diputado morenista Alfonso Ramírez Cuella. También tenemos aquí la voz del senador Ricardo Anaya, líder de la bancada del PAN en la Cámara de Senadores, quien dijo que no es necesario que Trump diga que en México no se combate al narco, cuando desde la llegada de la Cuarta Transformación al poder se han privilegiado los narcopactos. Así lo dice el senador panista Ricardo Anaya, a quien escuchamos a continuación.
4: No hace falta que alguien fuera de México venga a decir que no se está haciendo lo suficiente. Eso es algo que nosotros sabemos, es verdad, no porque lo diga alguien fuera de México. Sabemos que este gobierno tiene una adicción por los narcopactos. En el caso del sexenio anterior fue explícito. El eslogan era abrazos, no balazos. Narcopacto es abrazar a los delincuentes. Pero este gobierno también ha dicho que el gran problema en Sinaloa, fíjense nada más, fue haber detenido al Mayo Zambada. Entonces, ahora resulta que explícitamente manifestándose a favor de los narcopactos, de la paz narca, de mientras no nos metamos con ellos, ellos no van a hacer nada, lo cual es absolutamente falso. Los países donde la gente vive en paz son países donde el gobierno combate con todo a quienes violan la ley.
0: Bueno, esto fue lo que dijo Donald Trump desde Nueva York al hablar en la Asamblea General de la ONU, y esto fue lo que dijeron diputados y senadores en el caso de Alfonso Ramírez Cuellar de Morena o en el caso de Ricardo Anaya del PAN respecto a las afirmaciones del presidente de los Estados Unidos y la necesidad de que el gobierno mexicano vaya mucho más allá de lo que está haciendo en el combate a las bandas del narcotráfico y a quienes las protegen. Con esto nos vamos a un corte. Volveremos con más noticias.
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0: Gracias por continuar con nosotros en Informativo NTR. Hablábamos acerca de las advertencias que hacía el diputado del Partido del Trabajo, Reginaldo Sandoval, coordinador del grupo parlamentario del PT en la Cámara de Diputados, en el sentido de que la alianza con Morena podría fracturarse si no tiene una frente a sus aliados, PT y Partido Verde, y actúa bajo la premisa de que puede competir en ellos. El PT, el Partido del Trabajo, acusa soberbia en con Morena podría fracturarse si Morena mantiene una postura de distancia verde y actúa bajo la premisa de que puede competir sin ellos. El PT, el Partido del Trabajo, acusa soberbia en Morena, dice que Morena actúa de manera sobrada, suponiendo que puede ganar sin sus aliados y que en consecuencia maltrata a sus aliados, los ignora, no les hace caso. Reginaldo Sandoval afirmó que el Partido del Trabajo interpreta que Morena se siente en condiciones de avanzar sin el respaldo de las fuerzas que integran su bloque político ante la falta de un adversario de derecha que a su juicio tenga el peso suficiente para disputar el poder. Es decir, lo que dice el diputado del PT, Reginaldo Sandoval, es que como Morena no ve una oposición suficientemente fuerte para la confrontación electoral del próximo año, se siente con la fortaleza suficiente para ir solo en las elecciones y eso le permite ignorar o ningunear a sus aliados políticos en el Partido del Trabajo o en el Partido Verde. Entonces, dice el diputado Reginaldo Sandoval, existe el riesgo real de una fractura si Morena insiste en ignorar y en hacer a un lado a sus aliados políticos en el Partido del Trabajo o el Partido Verde Ecologista. Bueno, de esto se habló en el Senado de la República y aquí le voy a presentar lo que dijo el senador Manuel Velasco, quien es coordinador de la bancada verde en el Senado de la República. Manuel Velasco rechazó que exista una posibilidad de ruptura en la alianza de la Cuarta Transformación. Según él, aún no hay tiempos. Pidió que se respete el resultado de las encuestas para elegir a los coordinadores de la defensa de la transformación. Vamos a escuchar lo que dijo el senador del Partido Verde, Manuel Velasco.
16: Mira, todavía no hay una ruptura, entonces yo no quisiera hablar de ruptura porque estamos todavía en un proceso de diálogo. Las alianzas se registran hasta diciembre ante el Instituto Nacional Electoral. Es más, los tiempos están demasiado adelantados. El PT se mantenga en la coalición, es un partido que siempre ha sido aliado de la izquierda y es importante que se haga un esfuerzo para que se mantenga. Yo haría un llamado para que se les escuche.
0: Bueno, esto fue lo que dijo el senador Manuel Velasco, líder de la fracción del Verde en el Senado de la República. El problema es que Morena ha sido muy opaco en este proceso de selección de los coordinadores de la defensa de la transformación, que no es otra cosa que quienes se convertirán en los candidatos de Morena a las gubernaturas de los 17 estados en donde habrá elección para gobernador el próximo año. La realidad es que Morena no ha mostrado las encuestas, ha sido muy opaco, no ha sido transparente. Según Morena se han realizado encuestas y esas encuestas las han ganado quienes Morena ha definido que sean coordinadoras o coordinadores de la defensa de la transformación. Pero una de las principales quejas de los partidos aliados PT y Partido Verde es que Morena no muestra las encuestas, no se han hecho públicas encuestas. Es decir, tenemos que creer en la palabra de la dirigencia de Morena, sea Ariadna Montiel o la responsable del Comité de Elecciones de Morena, para creer que lo que nos están diciendo es verdad. Y para quienes integran la alianza con Morena, PT y Partido Verde, no ha habido la transparencia suficiente para entender que en efecto esos son los candidatos idóneos para competir por la gubernatura en sus respectivos estados en las elecciones intermedias del próximo año. No ha habido transparencia, no se conocen los resultados de esas encuestas. Morena ha sido opaco y por eso se habla de dedazo en Morena, por más que este término. Bueno, Ariadna Montiel, dirigente nacional de Morena, dijo que luchará para que se mantenga la alianza al Partido del Trabajo, porque es un partido que siempre ha luchado con Morena, y dijo que se dialogará con sus dirigentes para tratar de encontrar puntos de acuerdo. Eso dijo Ariadna Montiel, y aquí la escuchamos en su propia voz.
17: La coalición con el Partido del Trabajo es una unión que viene de hace muchos años, más de 30 años. Hemos tenido una historia juntos, siempre hemos luchado juntos y creo que debemos seguirlo haciendo. La política es el diálogo. La política implica que podamos mantener el diálogo para llegar a soluciones si hay alguna diferencia. Explico cómo hemos llevado el procedimiento con ellos. Ellos se registraron, ustedes lo fueron testigos de ello, en el mismo momento que nosotros. Algunos también se registraron por internet, pero estuvieron junto con nosotros en el registro. Y también fueron parte de la lista que se procesó. En el caso de ellos, se acordó que tuvieran un espacio en cada estado, igual el verde.
0: Ariadna Montiel dijo también que en Morena están de acuerdo con la realización de las encuestas para definir las coordinaciones estatales. Dijo que Morena está de acuerdo con los resultados. Eso dice Ariadna Montiel. Sí, ellos sí, pero los demás no. Es más, ni siquiera ellos. Ya vimos lo que ocurrió en Guerrero, ya vimos lo que ocurrió en Michoacán, ya vimos lo que ocurrió en Zacatecas, donde una parte de Morena está en contra de aquellas personas a las que el Comité Nacional de Morena designó como coordinadores de la defensa de la Cuarta Transformación y inminentes candidatos a la gubernatura de sus estados. Ha habido muchas expresiones contrarias en Guerrero, las ha habido también en Michoacán y en Zacatecas, porque no ha habido la transparencia necesaria para que los morenistas mismos entiendan que en efecto los designados son aquellos que ganaron las encuestas. Pero Ariadna Montiel dice que en Morena todos están encantados con los resultados.
17: Vamos a la conclusión de todo el proceso a invitar a las y los representantes de estas casas encuestadoras, que insisto, son de reconocido prestigio, a que les platiquen de viva voz cómo han hecho estos ejercicios y a darles lectura a los resultados de los mismos. Estamos satisfechos en la parte técnica, en lo que corresponde a Morena, porque estamos todos en los parámetros. Y por ello, el estatuto siempre marca que si hubiera alguna diferencia, que no la hay, hasta ahora, la encuesta que rige el resultado es la encuesta de Morena.
0: Bueno, esto fue lo que dijo Ariadna Montiel, dirigente nacional de Morena, y así están las cosas entre morenistas y aliados. Se aprecian fracturas, se observan fisuras que aumentan cada día de tamaño. No se observa un control de daños, no se ve que quienes han sido coordinadores de la defensa de la transformación se acerquen a aquellos que se sienten marginados o afectados aún en Morena, mucho menos se ve que estén habiendo acciones para hacer un control de daños con los partidos aliados PT y Partido Verde, y lo más probable es que lo que observemos el próximo año sea a Morena compitiendo solo en algunas elecciones, al PT compitiendo solo en algunas elecciones, al Verde compitiendo solo en algunas elecciones. No sé si se llegarán a acuerdos para que vayan aliados en ciertas nominaciones, pero lo que sí se observa es una fisura en la alianza oficialista que podría llevar a una eventual ruptura de Morena con sus aliados tradicionales, Partido del Trabajo y Partido Verde. Bueno, la presidenta Sheinbaum habló nuevamente de su iniciativa para prohibir la noble nacionalidad para aquellos que aspiren a la presidencia de la República o a puestos de gobernador. Dijo que está avanzando en el Congreso esta iniciativa. Y también dijo la presidenta Sheinbaum que le llama la atención que algunos partidos estén rechazando aprobar esta reforma. Es la voz de la presidenta Claudia Sheinbaum.
18: Y a los paisanos les decimos, quieren venir a hacer política en México, siempre son bienvenidos. Pero si quieren acceder a ser gobernador o gobernadora, pues tendrían que renunciar a su nacionalidad estadounidense. Quieren ser presidentes de la República, pues tienen que renunciar a la ciudadanía estadounidense. ¿Por qué? Porque son presidentes de México. Así de claro y de sencillo. La Constitución tiene algo, pero hay que, sencillamente lo estamos clarificando. Entonces, es muy relevante a quién defiendes. La integración económica con Estados Unidos es muy alta. Tenemos pues, ya más de 30 años del tratado comercial y hay una integración económica.
0: De este tema habló también la diputada del Partido Acción Nacional, Paulina Rubio, quien dijo que al gobierno le molesta la doble nacionalidad, pero no le molesta que gobernadores con una sola nacionalidad pacten con el crimen organizado, como lo hizo Rubén Rocha Moya. Así lo expresó la diputada del PAN, Paulina Rubio, a quien escuchamos a continuación.
19: Hoy Morena le dice a la gente que es más mexicano el gobernante con una sola nacionalidad, aunque entregue su gobierno al crimen organizado como Rubén Rocha Moya. Hoy Morena le dice a la gente que es más mexicano el gobernante con una sola nacionalidad, aunque hayan cubierto un campo de exterminio en Teuchitlán y hayan sido incapaces de detener el crecimiento de desaparecidos en nuestro país. Hoy Morena le dice a la gente que es más mexicana la gobernante con una sola nacionalidad, pero que por omisión y por incapacidad permitió que en Durango, en el IMSS, se murieran 5 recién nacidos. A ustedes les incomoda la doble nacionalidad, pero no sean hipócritas. A nosotros no se nos olvida que fue el propio Andrés Manuel López Obrador el que fue a aplaudirle a Donald Trump cuando andaba buscando su reelección. Por cierto, esa es la prueba irrefutable de que para joderse al país basta y sobra una sola nacionalidad.
0: Bueno, esto fue lo que dijo la diputada panista Paulina Rubio acerca de este tema. Con esto nos vamos a un corte. Volveremos con más noticias.
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25: Y Guillermo, cuando son las 7:32 a.m, tiempo del centro de México, ya de esta mañana, mañana de miércoles 23 de septiembre del año 2026. Ya son, como le digo, las 7:32 a.m. y le informo que el huracán Polo ya ha sido declarado como huracán categoría 4. En las últimas horas ha pasado de categoría 5 a categoría 4 y está perdiendo fuerza, aunque todavía es un huracán muy, pero muy potente. Afortunadamente, las autoridades del Servicio Meteorológico Nacional han indicado que no tocará territorio mexicano. Sin embargo, pues ha traído mucha lluvia, mucho viento y sobre todo alerta en los gobiernos de Guerrero, Colima, Jalisco, Michoacán. Además, también hubo afectaciones de lluvia en Oaxaca también, según la Coordinación Nacional de Protección Civil. Se sigue teniendo prendida la alerta para pobladores de zonas costeñas del estado de Guerrero, principalmente en Zihuatanejo, en donde el huracán Polo, ya de categoría 4, Guillermo, se encuentra a 300 kilómetros de Zihuatanejo y a 540 kilómetros al sureste de Manzanillo, Colima. Se registran lluvias puntuales intensas en Jalisco, Colima, Michoacán y Guerrero, además de lluvias muy fuertes también en el estado de Oaxaca, todo en su zona costera. Estamos viendo pues el satélite que nos llega aquí a Informativo NTR, en donde se ve este potente, pero potente huracán Polo, que afortunadamente pues no tocará territorio mexicano, aunque sí hay muchas afectaciones por las lluvias, los vientos que ha traído Polo. El recorrido de este huracán será rumbo a Baja California, pero afortunadamente no habrá ningún tipo de ingreso a territorio nacional. Pues está en estos momentos muy cerca de Acapulco, de Zihuatanejo, y podría estar en las próximas horas, quizá el día de mañana, pues ya subiendo rumbo a Baja California Sur. La Coordinación Nacional de Protección Civil está haciendo un llamado a todos los habitantes de estos estados, principalmente de Guerrero y de Colima, para que mantengan en alto la atención a la información oficial. También se informa que si hay habitantes en zona de riesgos, pues acudir a un refugio temporal, mantener una mochila de emergencia cerca, y en especial a las costas de Colima, Michoacán y Guerrero, pues una alerta para la navegación, porque se pronostica un oleaje de entre 7 y 9 metros, por lo que se está solicitando evitar actividades en el mar y en zonas costeras. Ya las Fuerzas Armadas, la Secretaría de la Defensa Nacional, también la Secretaría de Marina Armada de México y la Guardia Nacional, pues están aplicando el plan DN3E de manera precautoria para apoyar a todas los habitantes de estos estados de la República que tienen una alerta por el paso del huracán Polo, que, como te digo, ya según el Servicio Meteorológico Nacional, pues está reduciendo su intensidad, aunque todavía es muy, pero muy potente. Está en categoría 4 este huracán Polo. Mira, y usted lo puede ver en las imágenes en redes sociales que distribuye la Comisión Nacional del Agua, y se ve impresionante este casi reguilete, lo podemos decir, de nubosidad, y se ve claramente, cuando hay estas imágenes de satélite, se ve claramente el ojo del huracán, este famoso ojo del huracán, que lo hemos visto mucho en películas, pero que aquí lo podemos estar viendo en vivo. Así es que, bueno, afortunadamente lejos de territorio nacional, aunque pues sí trae consigo mucha lluvia, mucho viento, y pues hay que estar alerta, principalmente en las costas de Guerrero, de Colima, de Jalisco, de Nayarit y de Oaxaca, es lo que está indicando la Coordinación Nacional de Protección Civil. Hasta el momento, ni el gobierno de Guerrero, ni tampoco el de Michoacán, ni el de Colima, pues han informado de problemas, de deslaves. No hay ningún tipo hasta el momento de información que nos lleve a indicar que hubo alguna afectación por estas lluvias tan fuertes y los vientos tan poderosos que ha traído este huracán Polo, principalmente en Guerrero. Y nuevamente hubo imágenes muy, muy alarmantes, principalmente en Acapulco, en donde pues, todavía no se recupera la infraestructura de estos dos huracanes que hace 2 años pues afectaron al puerto de Acapulco. Hay una imagen impresionante de la zona de la Quebrada, esta zona muy turística allá en el puerto de Acapulco, en donde se ve a un mar pues muy enojado, muy, muy enojado, apenas si se ve el horizonte con las lluvias que cayeron el día de ayer en el puerto de Acapulco. Así es que, pues siempre ante los fenómenos naturales hay que tener muchísima precaución, y esa es la llamada que se hace por parte del gobierno federal y los gobiernos estatales para que todos los pobladores de las zonas costeras de esos estados, principalmente de Guerrero, pues puedan tomar sus precauciones. Y también a quienes están todavía de turistas, pues también seguir todas las indicaciones en los hoteles y en los gobiernos estatales para protegerse. Por lo pronto, le repito, ya bajó un poquito la intensidad Polo, de 5 a está actualmente en una categoría 4, que sigue siendo un huracán bastante, bastante fuerte, el que está en el Pacífico de nuestro país. Ya como le digo, la Secretaría de la Defensa Nacional y la Marina siguen aplicando el plan DN3E de manera precautoria para evitar cualquier tipo de problema con los habitantes de las zonas costeras de Guerrero y de Colima, principalmente, que es la alerta más fuerte que se tiene en estos momentos. Aquí en la capital de la República Mexicana, Guillermo, te informo que el Servicio Meteorológico Nacional pronostica para hoy lluvias por las tardes, noches en la Ciudad de México y su Valle Metropolitano. En estos momentos tenemos un cielo completamente nublado. Ahora sí, Polo nos está saludando aquí en el centro de la República Mexicana, después de que ayer pues tuvimos un día bastante soleado. Se pronostica algo de lluvia esta mañana y a partir de las 2 de la tarde también lluvia no muy fuerte, lluvia ligera durante la tarde y nublado durante toda la noche. Las autoridades de Protección Civil del gobierno capitalino exhortan habitantes y visitantes a la ciudad a manejar con precaución ante la probabilidad de encharcamientos, y también a quienes están utilizando los servicios de transporte público también tener mucha paciencia en el momento que hay lluvia. Pues obviamente los transportes circulan mucho más lentos, en especial el metro. Y Guillermo, este miércoles se aplica el programa Hoy No Circula de manera normal. No circulan los vehículos con engomado rojo, terminación en sus placas 3 y 4, que no tengan los hologramas 0 y doble 0 del Valle de México. Guillermo, mi información esta mañana.
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9: Guillermo, cuando son ya las 7 de la mañana con 40 minutos desde esta perla tapatía, decirte que aunque Polo, este huracán que era categoría 5, ya se debilitó a 4, la Unidad Estatal de Protección Civil y Bomberos del Estado de Jalisco señala que se prevén rachas de entre 70 y 100 kilómetros por hora, principalmente en Cihuatlán, el jueves por la tarde, y también podría ser la madrugada del viernes. Se estiman oleajes entre los 3 y los 4 metros de altura entre el miércoles y jueves, de la misma forma allá en Cihuatlán. En lo general, la unidad estatal pronostica lluvias fuertes a muy fuertes de miércoles a sábado en los municipios de Piguamo, Tolimán, Tonila, Tuxpan, Zapejutla, El Grullo, El Limón, Juchitlán, Tecolotlán, Tenamaxtlán, Tonaya y Tuxcacuez. De la misma manera, fuertes lluvias y muy fuertes de miércoles a sábado en Unión de Tula, Casimiro Castillo, Cihuatlán, Cuautitlán de García Barragán, en La Huerta, Tomatlán, Villa Purificación, Atenguillo, Cabo Corrientes, Huachinango, Mascota, Mixtlán, Puerto Vallarta, San Sebastián del Oeste y Talpa de Allende. En total son 43 de los 125 municipios que están en esta condición. Ante esto, la Unidad Estatal de Protección Civil y Bomberos del Estado recomendó a la población en general que ante el oleaje elevado suspenda actividades recreativas y evite playas rocosas. También pues se ha suspendido las clases en estos mismos 33 municipios del estado de Jalisco para evitar pues algún riesgo. También la Universidad de Guadalajara ha suspendido clases en los dos turnos.

0: los 33 municipios del estado de Jalisco para evitar pues algún riesgo. También la Universidad de Guadalajara ha suspendido clases en los dos turnos y se señala a lo que haya dejado este fenómeno meteorológico polo categoría 4. Guillermo, la información
1: desde Zacatecas.
2: Buen día, les saludo desde Zacatecas con lo más destacado. Zacatecas registra el mayor porcentaje de hogares afectados por desplazamiento forzado interno debido a violencia e inseguridad. Según la encuesta intercensal 2025 del INEGI, el 2.15% de los hogares zacatecanos reportó que al menos uno de sus integrantes tuvo que desplazarse durante los últimos 5 años por estas causas. Además, 0.22% señaló desplazamientos relacionados con catástrofes naturales o de origen humano. A nivel mundial, Jerez concentra el porcentaje más alto con 6.95%, seguido de Montescobedo con 5.33% y Tepetongo con 4.89%. Zacatecas se ubica entre las entidades con mayores niveles de desplazamiento interno. En más información, 3 jóvenes originarios de Pino, Zacatecas, fueron rescatados en Aguascalientes luego de que autoridades detectaran indicios de un posible reclutamiento por parte de un grupo delictivo. El operativo ocurrió alrededor de las 11:30 de la noche del lunes, cuando elementos de la Secretaría de Seguridad Pública Estatal realizaron una revisión preventiva a un joven afuera de una tienda de autoservicio. El joven dijo que esperaba un autobús rumbo a Tamaulipas por una supuesta oferta del trabajo. Al arribar la unidad, los agentes detectaron mensajes relacionados con un presunto reclutador del cártel del noroeste. Los 10 pasajeros fueron entrevistados y 3 de ellos, originarios de Pinos, señalaron que recibirían 15,000 pesos mensuales en Nuevo Laredo, aunque desconocían las actividades que realizarían. El conductor quedó a disposición de la fiscalía. En otra información, el Congreso de Zacatecas aprobó un punto de acuerdo a exhortar a la Fiscalía General de la República a reforzar la vigilancia en la carretera federal 49 a la altura de la comunidad Rancho Grande, Fresnillo, ante presuntos casos de extorsión y despojo registrados en un retén. El diputado Jaime Esquivel Hurtado, quien propuso el exhorto, señaló que ha recibido testimonios de conductores que presuntamente habrían sido extorsionados por no portar la factura del vehículo que conducían y los cobros alcanzarían entre 50 y 60 mil pesos bajo la amenaza de ser puestos a disposición de la Fiscalía General de la República. Hasta aquí la información desde el estado de Zacatecas. Le invito a que continúe en Informativo NTR.
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1: Saludo con gusto a Eduardo Bojórquez, director ejecutivo de Transparencia Mexicana. Gracias por estar aquí. Bienvenido, Eduardo. Muy buenos días.
2: Gracias a ti, Guillermo. Muy buenos días y un saludo al auditorio.
1: Muchas gracias, Eduardo Bojórquez. ¿Qué opinas del informe que dio Raquel Buenrostro, secretaria Anticorrupción y Buen Gobierno, en la mañanera del martes?
2: Mira, déjame concentrarme en un tema que a lo mejor en términos de coyuntura parece de un nivel menor, pero creo que tú y yo vamos a coincidir en que es una prueba de fuego para la Secretaría, que es el tema de la filtración de datos de Aeroméxico. Me parece que es uno de los temas más importantes para la sociedad en general, porque aunque no se refiere a los temas de corrupción, no se refiere a los temas de investigaciones sobre funcionarios públicos, es uno de los riesgos más presentes que tenemos como individuos, ¿no? El que nuestros datos sean comercializados o utilizados de otra forma. Y con la desaparición del INAI, Guillermo, pues perdimos un organismo especializado en la protección de datos personales, y ahora este tema lo lleva la Secretaría de Anticorrupción y Buen Gobierno. El hecho de que ellos hayan proactivamente anunciado la investigación el domingo pasado, la propia Secretaría, a través de un comunicado, y que Aeroméxico confirme que hubo una filtración de datos a través de un tercero, un proveedor de ellos que es Salesforce, una empresa especializada en temas de ventas, me parece que va a ser una de las pruebas de fuego de si la promesa aquella del presidente López Obrador de ahorrarse 1,000,000,000 de pesos, cosa que no ocurrió, pero de ahorrarse 1,000,000,000 de pesos al integrar al gobierno las funciones del INAI, puede llegar a buen puerto. Va a ser un tema delicado. Yo creo que va a haber sanciones para las empresas involucradas, pero sobre todo creo que hay que estar muy atentos porque este son el tipo de cosas, Guillermo, que se van a presentar una y otra vez y que forman parte de la desaparición del INAI y de asumir nuevas funciones desde el propio gobierno federal.
1: Eduardo Bojórquez, en medio de desfalcos como Segalmex o el huachicol fiscal, lo que reporta la secretaria parece un juego de niños. Con Morena, México ha sido saqueado como nunca antes en la historia del país.
2: Mira, me refiero ahora a la parte de las investigaciones. Yo creo que tienes razón en términos de escala. Esta cifra que reconoció en algún momento la Procuradora Fiscal de la Secretaría de Hacienda, de 610,000,000,000 de pesos alrededor del huachicol fiscal. Y creo que a veces hay que detenerse para decir que este es dinero que no ingresó a las arcas públicas, Guillermo. Ni siquiera entró, ¿no? Se desvió antes de que se convirtieran en los impuestos que se tenían que pagar por el ingreso de estos combustibles. 610,000,000,000 de pesos es una cifra comparable al presupuesto completo de todo el estado de México, Puebla, Hidalgo y Tlaxcala, para que nos demos una idea de lo que dejó de ingresar al estado. Ahora, como dices bien, lo que se reporta, lo que reporta en la mañanera el gobierno en general y la secretaria de Anticorrupción, pues se ve de naturaleza muy, muy menor en relación al problema. Y esto creo que, más allá de que estamos hablando de, como dices, de un desfalco de proporciones inmensas, nos va a llevar a una discusión inevitable, Guillermo. Y es que realmente la Secretaría Anticorrupción tiene facultades muy limitadas para enfrentar el problema que estamos viendo. No se trata ya de un asunto de auditar el gasto, Guillermo. No se trata de un asunto de controles internos, que podrían mejorarse sin duda, sino de redes de macrocriminalidad pequeño, lo que se puede hacer desde un diseño que se planteó para esta secretaría, que corresponde a otra era, ¿no? Cuando se crea esta secretaría, estaban en el paradigma del pasado, ¿no? Pensando que la corrupción era robarse dinero del cajón o que un funcionario no pusiera los sellos correspondientes. Estamos hablando de otro fenómeno y sin duda van a ser necesarias reformas de gran calado para entrarle al asunto, para que no se vea, como bien dices, como un asunto niño en relación a un problema descomunal.
1: Los datos presentados por la secretaria distan de parecerse siquiera a la realidad. Te pregunto, ¿cómo se encuentra México en la medición de indicadores de corrupción?
2: Mira, como sabes, llevamos ya cerca de 6 años estancados en los niveles internacionales, lo que se mide, digamos, a nivel internacional. No ha habido ni mejora ni peora. En enero próximo se liberan nuevos datos que ya serán una evaluación no solo de la administración del presidente López Obrador, sino ya de la presidenta Sheinbaum. Y creo que lo que reportan en general estos datos es que México, por su naturaleza, Guillermo, pues estamos hablando de la 12ª, 13ª economía del planeta, no tiene primero la concepción clara del problema que está enfrentando. Ya no es un problema comparable al de hace 20, 30 años. Es un problema donde se están mezclando crimen organizado con corrupción e impunidad. Y creo que lo que se ve desde afuera, sobre todo, es que las medidas que se han tomado y los resultados en esta materia, pues no corresponden a la gravedad del asunto. Creo que ese es la valoración más importante que se hace desde afuera. Habrás notado, Guillermo, hemos estado cada semana, ¿no?, planteando una propuesta desde Transparencia Mexicana para enfrentar el asunto que está por delante. Esta semana, por ejemplo, planteamos un rediseño y ampliar las facultades de la Unidad de Inteligencia Financiera, que pertenece a la Secretaría de Hacienda, no pertenece a la Secretaría Anticorrupción, pero que es una pieza clave, porque lo que estamos hablando aquí son de flujos ilícitos muy grandes y de una economía ilegal que corre en paralelo y que utiliza a los propios servidores públicos como parte de esa red criminal. Creo que esa es la mirada que se tiene desde fuera y esperaremos a la valoración, la primera que se va a hacer ya de la administración de la presidenta Sheinbaum, porque el periodo de referencia corresponde a su mandato.
1: Eduardo Bojórquez, director ejecutivo de Transparencia Mexicana. ¿Con Morena estamos mejor o estamos peor que antes?
2: Mira, estamos enfrentando un fenómeno que existía. Estamos viendo en la antesala del proceso electoral 2027, Guillermo, es que más allá de si la cabeza del Estado de preocupación válida, pero limitada, que tenemos muchos, ¿no? La presidenta puede ser una mujer honesta. Lo que estamos viendo es que hay por lo menos 10 gubernaturas que están acusadas gravemente de corrupción, incluso de otros partidos políticos, ¿no? Yo creo que eso es lo que estamos viendo.

0: total de las investigaciones realizadas, solo 7% llega a una sanción a un servidor público. De todas las investigaciones, que no son tantas, son 5.800 investigaciones, solo 7% llega a sanción. Y en el caso de la Auditoría Superior de la Federación, solo es el 1%, Guillermo. Estamos hablando de un órgano que tiene más de 10.000 millones de pesos de presupuesto y que produce, en términos de sanción efectiva, solo una sanción por cada 100 casos que investiga. Entonces, yo creo que estamos en presencia de un fenómeno que se ha agudizado, que lamentablemente se ve más también en los gobiernos de Morena, porque ocupan más espacios de poder, pero que también está tocando a otros partidos políticos a nivel estatal. Y lo peor de este escenario, Guillermo, es que la clase política es muy propensa a decir todos somos culpables, todos tenemos cola que nos pisen, todos tenemos algún caso de corrupción, y entonces, lo que habrás visto en el Congreso y en otros lugares, la oposición en general guarda silencio porque sabe que si critica duramente estos temas, pues van a aparecer sus casos, ¿no? Como lo hemos visto con el tema del exsenador panista y exgobernador de Baja California, Ernesto Rufo. Y entonces, para cada gobernador de Morena que está involucrado en un caso de corrupción señalado por autoridades, por del periodismo de investigación, por los medios, pues siempre aparece otro que neutraliza el efecto. Eso me parece que es lo más delicado, porque estamos entrando en ese lugar donde hay un fastidio de toda la clase política, ¿no? Aunque en este momento, por todo el poder que ocupan y todos los espacios que ocupan, esencialmente se vea a Morena, ¿no?, como el partido que tiene estos niveles de corrupción.
1: Eduardo Bojórquez, ¿qué tendríamos que hacer para mejorar nuestros índices en materia de corrupción y buen gobierno?
0: Mira, yo no creo que ahorita lo que tenemos que hacer, y es urgente, es cambiar de anteojos, ¿no? El problema que tú y yo hemos venido observando, analizando, viendo desde hace algunos años, más de los que uno quisiera a veces reconocer, yo llevo cerca de 25 años analizando este fenómeno, ya cambió. Ese fenómeno ya no existe. Es decir, si pensamos que este es un asunto que solo se resuelve con una reforma y que prohíba las adjudicaciones directas, por ejemplo, en las compras públicas, pues podremos tener efectos, pero muy limitados. Lo importante en este momento es entender que estamos en un fenómeno nuevo y en un contexto nuevo, que hay gobiernos como el de Estados Unidos que está utilizando la conexión entre crimen organizado, narcotráfico, terrorismo y política para ejercer presión pues desde sus intereses y su agenda, pero también hay otros países que están haciendo lo mismo y que están aprovechando que tengamos servidores públicos deshonestos para tener influencia sobre funcionarios públicos de todos los órdenes de gobierno y de todos los poderes. Yo creo que tenemos que cambiar de anteojos, Guillermo. O sea, en este momento lo más importante, porque repetimos cosas que fueron válidas y útiles hace algunos años, pero que ya no están entrando al fenómeno pues nuevo que estamos viviendo. Déjame ponerte un ejemplo que a mí me parece ilustrativo. Las acciones más contundentes que ha habido contra alcaldes corruptos son acciones de la Secretaría de Seguridad Ciudadana Federal, ¿no? En el famoso operativo Enjambre, y no ves a los órganos internos de control estatales, no ves a las secretarías anticorrupción de los estados, pues teniendo la claridad, por lo menos, y la contundencia de algunas de estas operaciones que han ocurrido. El caso más visible es el de Tequila, Jalisco, pero no ha ocurrido en distintas partes del territorio nacional: Michoacán, el Estado de México, Chiapas y otros lados. Creo que eso es lo más importante, Guillermo. Si me dijeras qué tenemos que hacer ahorita, en realidad es sentarnos y decir, oigan, este fenómeno ya cambió y nuestro arsenal, equipamiento, nuestras instituciones se quedaron en una era que no corresponde a lo que estamos enfrentando y que ha crecido sin duda en los últimos 8 a 10 años, Guillermo.
1: Con esto nos quedamos. Eduardo Bojórquez, director ejecutivo de Transparencia Mexicana, muchas gracias por estar con nosotros.
0: Al contrario, Guillermo, muchas gracias a ti por

0: invitación y el tiempo y el interés como siempre.
1: Gracias nuevamente. Muy buenos días. Con esto nos vamos a un corte. Volveremos con más noticias.
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0: La selección nacional mexicana de fútbol se sigue preparando, continúa preparándose para lo que será su primer partido bajo el mando de Rafael Márquez este sábado en Baltimore ante el cuadro de Colombia. La selección tuvo su segundo entrenamiento el día de ayer con Rafael Márquez al frente, con miras a su presentación en esta fecha FIFA de septiembre-octubre, una fecha FIFA inédita, especial, con 4 partidos contemplados en esta fecha, 2 semanas. Y bueno, México en una sede también novedosa, como es Baltimore, tendrá su enfrentamiento este sábado a las 7 de la noche. Pero el día de ayer tuvo una particularidad, ya que asistió la afición a presenciar el entrenamiento del conjunto nacional, que fueron invitados por patrocinadores del cuadro tricolor. Alrededor de unas 100 personas estuvieron presentes en una de las canchas del Centro de Alto Rendimiento para ver el entrenamiento matutino del equipo que dirige el Kaiser de Michoacán. Al término de la práctica, el técnico nacional se dirigió a los invitados y habló acerca del inicio de su era como director técnico de la selección mexicana. Señaló que no son conformistas y que el objetivo primario es llegar a la Copa del Mundo del 2030. Y es que si bien México se reconectó con su afición luego del Mundial pasado, de nueva cuenta no se llegó a los cuartos de final. Es decir, sí, hubo un quinto partido, pero este quinto partido representó pues quedar fuera en octavos de final. Se requiere llegar a otra instancia, a los mejores 8 equipos del Mundial, y México se ha quedado en la orilla. Rafa Márquez señaló lo siguiente ante los aficionados: muchas gracias por estar aquí acompañándonos. Para nosotros es una ilusión darle continuidad a lo que hicimos durante el Mundial. Creo que no somos conformistas, sino que queremos ir por más. Es por eso que hoy trabajamos para intentar dar un pasito más y tratar de llegar al objetivo final, que es el 2030, y ojalá que así sea con el apoyo de todos ustedes, dijo el estratega, quien recibió aplausos de los aficionados. A su vez, el capitán César Montes también agradeció a los aficionados por estar en la práctica. Hoy iniciamos una nueva etapa rumbo al nuevo Mundial y estamos muy contentos de que estén aquí con nosotros y agradecerles el apoyo incondicional. Por otra parte, si bien entre la noche del lunes y la madrugada del martes reportaron la mayoría de jugadores que provienen del fútbol europeo, como Santi Jiménez, Johan Vázquez de Italia, Álvaro Fidalgo de España, Obed Vargas también del Atlético de Madrid, y los otros 2 de la MLS como el Chucky Lozano y Germán Berterame, todavía faltó Armando González, quien no estuvo presente en la práctica matutina de este martes. Tuviera sin problemas para la práctica vespertina también el día de ayer en el Centro de Alto Rendimiento. Un muy buen inicio en el Olympiacos del fútbol griego, por lo que es muy probable que sea el titular el próximo sábado en el MT Bank Stadium en Baltimore frente a la selección cafetera. En este estadio de la NFL juegan los cuervos de esta ciudad, de Baltimore, los Ravens. Por otra parte, el día de hoy la práctica será abierta a los medios de comunicación, además de que se espera que haya zona mixta con algunos jugadores de la selección mexicana previo a viajar a Estados Unidos para esta mega fecha FIFA de septiembre y octubre. Se tiene contemplado que el tricolor viaje el día de mañana jueves. Así es, pues jueves por la tarde, tendrá un vuelo charter directo a la ciudad de Baltimore para establecerse de cara a lo que será su primer partido en esta ventana internacional. Recordar que la Liga MX va a tener actividad la jornada número 10, el fin de semana. A pesar de que México tendrá actividad, pues no hubo paro de liga, por lo menos en esta fecha. La siguiente sí no se va a disputar, la siguiente semana. Pero bueno, pues así está estipulado en el calendario para el tricolor. Y se movieron algunos partidos para que, pues, usted quiere que nos empalmen. Por ahí el Cruz Azul Toluca se va a llevar a cabo a las 4:50 para tener chance a que entre la transmisión de la televisora, de Televisa, para ver el partido. Chivas Querétaro a las 5:07 de la tarde. Este duelo no cambió su hora, porque a Chivas no le importa, no va, la señal de Amazon, que es donde se transmite Chivas, pues no le importa el partido realmente. Si va a haber un previo, pues no, ellos no, y no cambió Chivas su partido. 5:07 de la tarde en el Estadio Akron. Chivas con algunas ausencias, con algunas bajas. Dos en particular, la de Raúl Rangel, el portero, y la del Piojo Alvarado. América, por su parte, tendrá también dos ausencias. Bueno, tres. Dos por la selección, Isaías Violante e Israel Reyes, y otra por lesión, ya que Alan Cervantes estaba contemplado, pero se lesionó, y pues América con esas tres bajas, más las bajas también que tendrá por otros seleccionados de otros países, el caso de Brian Rodríguez, en fin, el América también con bajas importantes. Bien, y continuando con el tema de la selección nacional mexicana, Luis Hernández, ¿se acuerdan de Luis Hernández? El Matador Hernández, uno de los máximos goleadores mexicanos en... Además, las bajas también que tendrá por otros seleccionados de otros países, el caso de Brian Rodríguez, en fin, el América también con bajas importantes. Bien, y continuando con el tema de la selección nacional mexicana, Luis Hernández, ¿se acuerdan de Luis Hernández? El Matador Hernández, uno de los máximos goleadores mexicanos en mundiales, también fue un jugador importantísimo, el Matador. Pues habló, y él tiene la autoridad para hablar de la selección nacional mexicana al ser mundialista, y señaló que se ilusiona con la llegada del Kaiser de Michoacán al banquillo del Tri. Luis Hernández coincidió con Rafa en un total de 19 partidos con la selección mexicana a finales de los años 90 y principios de los 2000. Bajo las órdenes de Manuel Lapuente y Javier Aguirre, los dos formaron parte de una época dorada del Tri, cuyo clímax ocurrió con la obtención de la Copa Confederaciones en 1999, aquel partido frente a Brasil en el Estadio Azteca, en donde Cuauhtémoc Blanco también se erigió como uno de los más importantes jugadores, derrotando, goleando a Brasil en un duelo importante que se considera el primer gran título, el primer gran título de México de manera internacional conseguido en la Copa Confederaciones. Ya después llegarían los títulos juveniles en la sub-17 en el 2005, luego, bueno, el recordado 2012 con el oro olímpico en Londres. Y bueno, ahora, 27 años después de que la selección mexicana de fútbol venciera 4-3 en este partido citado a Brasil, el Matador mira a aquel joven que por ese entonces tenía solo 20 años de edad, convertirse en el mandamás del equipo verde, sabedor de que más allá de la evidente experiencia y roce internacional que presuma el Kaiser, su calidad humana y pasión serán un aliciente para el grupo. Y señaló Luis Hernández, no, él coincidió conmigo, dijo Hernández entre bromas, cuestionado por el diario Hermano Deportivo Ovaciones sobre ese vínculo con Rafa en el Tri durante un evento de AT&T a propósito del primer entrenamiento a puertas abiertas del tricolor con Rafita al frente. Le va a aportar todo lo que ha vivido y vivió dentro del fútbol. Obviamente es diferente el rol de entrenador, para eso se preparó, para eso tuvo un gran maestro que fue Javier Aguirre, y ahora lo único que le toca a Rafa es motivarlos. Primero que nada, que cada jugador que llegue a la selección lo dé todo y ya lo demás se verá, y siento muy bien, señaló el Matador Hernández. Así que pues, el artífice de cuatro tantos con México en el Mundial de Francia, ya lo hemos reiterado, firmó autógrafos poco antes del comienzo de la sesión abierta del segundo entrenamiento del combinado azteca, bajo las órdenes del exjugador del Mónaco, Barcelona, Hellas Verona y el Nueva York Red Bull. Matador ahora tiene, bueno, y en México también jugó Rafita, recordar que fue bicampeón con el León y tuvo un paso efímero y muy triste con el Atlas, ya en la recta final de su carrera. Matador, ahora con 57 años y con esa sabiduría con la que se manejaba en el campo de juego para desmarcarse y anotar, ahora mira a su excompañero convertirse en el nuevo timonel nacional, aunque goza de poca experiencia en la banca, no duda en darle algo más que el beneficio de la duda. Me parece que es muy pronto para poder dar una opinión. Simplemente esperemos, como siempre, que le vaya bien a Rafa, aseguró. Nos ilusionó el Tri al final en este mundial y no hay por qué no hacerlo en este nuevo proceso. Hernández firmó camisetas, balones, se tomó selfies con los aficionados que pudieron por ahí estar con él en este evento previo al entrenamiento o durante el entrenamiento. Y bueno, pues señaló que fue muy bonita experiencia después de que tuvimos un bonito mundial, el poder seguir acrecentando el cariño de que siempre lo va a tener nuestra selección de parte de la gente, los aficionados, las nuevas generaciones, pues es muy bueno y maravilloso, señaló el matador Hernández. Se siente bonito, es indudable que es por la influencia de sus papás y por toda esta tecnología que tenemos hoy en día, pero es padre porque se vuelven a ilusionar, se vuelven a tener un héroe y para mí me queda bien, me siento bonito y es así seguir acrecentando el cariño de todos los niños, dijo el matador Hernández. Así México, pues hoy con el Día de Medios, esperemos, bueno, se espera por ahí que hable Rafita Márquez otra vez, que hable también por ahí algunos jugadores, los capitanes, Gallardo, en fin, de previo a lo que será o cómo han sentido el trabajo de Rafa Márquez en esta semana, primera semana al frente del tricolor con este grupo de jugadores. Hasta aquí la información de momento deportiva más importante de este miércoles. Le deseo a la gente que tenga una excelente mañana. Cuídense mucho. Le invito a que siga con nosotros en el noticiero porque más información no le cambie.
1: Gracias, muchas gracias, Óscar Orozco. Muy buenos días. Hemos venido comentando a lo largo del programa acerca de lo que ocurre con el huracán Polo, que afecta a las costas del Pacífico mexicano. Polo no impactará el territorio nacional, sin embargo, sus bandas nubosas y su potencia harán grandes afectaciones en las poblaciones costeras del Pacífico mexicano, particularmente en Guerrero y Michoacán. Hay que estar atentos a los avisos de protección civil. Desde luego, se trata de un huracán muy potente. Evolucionó muy rápidamente de categoría 1 a categoría 5, de tal manera que es importante estar prevenidos. Y de ello habló en la mañanera la presidenta Claudia Sheinbaum, pidiendo que se esté atento a los anuncios de protección civil para actuar de la manera que sea necesario a fin de salvaguardar la vida de nuestros seres queridos y nuestra propia vida. Vamos a escuchar lo que dijo la presidenta Claudia Sheinbaum.
2: La información que tenemos es que no va a llegar de manera directa a la costa, va a estar bordeando el Pacífico, particularmente los estados de Jalisco, Colima, Michoacán. Y por favor, a toda la población de la costa del Pacífico que esté muy atento. Hasta ahora son lluvias intensas, pero el huracán puede llegar a categoría 5. Lo que pasa es que hasta el momento no se ve que vaya a entrar directamente a tierra. Entonces va a ir bordeando, es la información que tenemos, la costa. Y si hay alguna otra información, de inmediato se hará saber. Y a todos los que viven en estos estados, pues que estén muy atentos a la información de Protección Civil.
1: Bueno, eso fue lo que dijo la presidenta Sheinbaum acerca del huracán Polo, que afecta a las costas del Pacífico mexicano. Con esto nos vamos a un corte. Volveremos con más información.
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1: Saludo con gusto a Guadalupe Acosta Naranjo, dirigente del nuevo partido Somos. Guadalupe, gracias por estar aquí, bienvenido.
14: Al contrario, Guillermo, un gusto saludarte, como siempre.
1: Guadalupe Acosta Naranjo, déjame iniciar la conversación preguntándote sobre tu visita a Ernesto Rufo en el penal del Altiplano. ¿Qué nos puedes contar de este encuentro y sobre las condiciones en que está Ernesto Rufo?
14: Mira, el día de ayer pudimos ingresar, yo en lo particular, junto con su hija Verónica Rufo, su abogado, a visitar a Ernesto Rufo ahí en la penal de Almoloya de Juárez. No es fácil ingresar ahí, Guillermo, es una penal de alta seguridad. Tuvimos que sortear 9 filtros para poder llegar a donde nos permitieron verlo. Vi a Ernesto más delgado, me dice que ha perdido 6 kilos en estas semanas que ha estado ahí. También lo vi con mucho ánimo, lo vi con valentía, enfrentando las cosas con entereza, la situación que está viviendo. Él, ahí tuvimos más de 4 horas la posibilidad de estar conversando con él. Y pues fuimos a darle ánimo, Guillermo, a darle abrazos de muchas y muchos amigos que al enterarse que íbamos, pues mandaron sus parabienes para con Ernesto. 5, te digo, y platicando de la vida nacional y de la situación jurídica que está atravesando él mismo.
1: A Ernesto Rufo, primer gobernador de oposición en la historia de México, lo acusan de huachicol. Te pregunto, Guadalupe Acosta Naranjo, ¿hay razones para una acusación de esta naturaleza o se trata de persecución política?
14: Desde mi punto de vista es una evidente persecución política, Guillermo, la que se está realizando con Ernesto. Cuando se presentó el caso de Ernesto, la fiscal Ernestina Godoy hizo un video donde relata en Ernesto a la persona que es el centro del huachicol en el país. Lo ponían casi como el verdadero rey del huachicol. Yo digo que este es un disparate, sin ninguna duda. El delito del huachicol fiscal no se puede realizar sin la participación de áreas del gobierno en turno. Las aduanas, ferrocarriles nacionales, la Guardia Nacional, gasolineras, buques, esta cadena de delincuencia que es el huachicol fiscal. Y pretender que Ernesto, un señor de 70 años que terminó su gubernatura hace décadas y que él es el que organiza y puede manipular a todas estas instancias del gobierno, te insisto, aduanas, SAT, Marina, Guardia Nacional, gasolineras, pues eso es un verdadero disparate. no es Ernesto el personaje que está en esa circunstancia. Por eso se está pidiendo que pueda llevar su juicio con prisión domiciliaria. Es un absurdo que Ernesto esté en Almoloya junto con gente como el Güero Palma, cuando él nunca huyó, nunca evadió la justicia. Cuando se supo del asunto, Ernesto fue por su propio pie a la Fiscalía General de la República a ponerse a disposición. Ernesto no se amparó. Ernesto, siendo ciudadano norteamericano, no se fue a Estados Unidos. Ernesto tiene 75 años y está enfermo. Hace pocas semanas le hicieron, poco antes de ingresar, una operación de cadera muy fuerte. Él ha perdido movilidad allá adentro. Entonces, Ernesto puede perfectamente, no siendo una persona peligrosa, llevar su juicio desde su domicilio, como ya es otras dos personas a los que los jueces ya les otorgaron el beneficio de llevar por el mismo caso sus juicios desde su domicilio. Bueno, Ernesto reúne las mismas características y aún más, y por lo tanto deberían de permitir que él llevara su juicio desde su casa en Ensenada, Guillermo.
1: La pregunta que sigue es, ¿por qué? ¿A qué le teme Morena? ¿Por qué actuar así contra Ernesto Rufo justo en este momento cuando se aproximan las elecciones en Baja California?
14: Pues porque yo creo, Guillermo, que ellos saben que las investigaciones que se han desarrollado tanto en México como en Estados Unidos lleva a funcionarios del actual gobierno a tener una relación delictuosa con estas bandas de delincuentes que hacen pues este tipo de fraudes a la nación, y entonces andan buscando quién es el personaje que lo paga. A ver, no están investigando a los integrantes de la barredora en Tabasco, no están investigando a los almirantes de la Marina que han salido involucrados, no están investigando a quienes administran las aduanas y que son los que permiten que pase por las aduanas gasolina, diésel, sin que se reporte al fisco. Todo esto es un funcionamiento que tiene ligado directamente al gobierno. Bueno, pues ahora resulta que es Ernesto el que tenía el control de todos estos personajes. Es absolutamente absurdo. Y yo creo que están tratando de empatar mercadores, de decir este delito que todo mundo sabe se ha venido realizando. Y hay muchísimos testimonios y pruebas ligados desde el gobierno de la República. Pues andan tratando de encontrar un opositor, lo más que se encontraron a un personaje que tiene más de 30 años que terminó la gubernatura, que es una gente a la que muchas personas le tenemos respeto, y por eso es que muchos estamos dando esta batalla para esclarecer lo que está ahí sucediendo y se le haga justicia a Ernesto Rufo.
1: Ya lo mencionábamos, Guadalupe Acosta Naranjo, estamos en la antesala de la elección intermedia de 2027. ¿Cómo ven desde la dirigencia de Somos el proceso electoral, en donde su reto más grande es conservar el registro?
14: Mira, Guillermo, nosotros logramos cumplir los requisitos que marca la ley bajo un acoso muy serio de las autoridades electorales y del partido Morena, que intentaron por todas las vías que no se nos otorgara el registro. En 5 ocasiones tuvimos que ir al Tribunal Federal Electoral bajo recursos directos de Morena como partido y actuaciones de las autoridades que le facilitaban a ellos su impugnación. Finalmente nos dieron el registro, nos quitaron el nombre, siquiera. Tuvimos el nombre de Somos México durante 18 meses. Ellos nos autorizaron usar ese nombre y el color rosa desde principios de 2025, Y ahora ellos mismos nos quitan el nombre ya en dos ocasiones, nos obligaron a quedarnos solo con el nombre de Somos, y que el color rosa, que era el color dominante, solamente quedara en las letras. Es un abuso hasta este momento, Guillermo. No hemos podido abrir todavía las cuentas porque teníamos las cuentas México. Hace poco nos cambiaron al nombre de Somos y entonces el INE dice, no, hasta que no cambien el nombre en bancos, de datos del partido oficial de Morena. Ya andan nombrándose, ya se nombraron a 10 de los 17 de gobernadores con el artificio de que son defensores de la nación, cuando en realidad son ya campañas anticipadas, adelantadas, que violan la ley y la constitución. Mientras a ellos se les permite violar la ley y usar recursos públicos y privados de dudosa preferencia para afianzar sus campañas, a nosotros ni siquiera nos permiten abrir la cuenta de bancos, nos cambian el nombre, nos cambian el color. La verdad es que es una terrible inequidad, Guillermo, pero bueno, sabemos a lo que nos atenemos, ser un partido que pretende ser de oposición, que no quiere ser un partido que esté alrededor de los satélites que están en el centro con Morena, pues nos ha llevado a que suframos muchos de estos agresiones y obstaculización que se nos brinda desde el poder. Pero estamos seguros que en el transcurso de los próximos meses vamos a poder hacer campañas que nos permitan tener el registro, contribuir a la derrota en distintos lugares de Morena, que creo yo que están en riesgo por sus conflictos internos y por sus malos gobiernos, y nosotros vamos a hacer todo lo posible por ayudar a recuperar democracia, libertades y justicia en nuestro país, Guillermo.
1: Con esto nos quedamos. Guadalupe Acosta Naranjo, dirigente nacional de Somos, muchas gracias por estar con nosotros.
14: A ti, Guillermo, un abrazo a todo tu público.
1: Gracias nuevamente. Muy buenos días. Con esto nos vamos a un corte. Volveremos con más información.
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0: Y Guillermo, cuando son las 8:34 tiempo del centro de México, ya de esta mañana, mañana de miércoles 23 de septiembre del año 2026. Guillermo, te informo que no hay novedad en torno al huracán Polo. Se mantiene este como categoría 4 en la escala de Saffir-Simpson y pues se informa que se mantiene toda la protección civil en los estados de Guerrero, del estado de Colima, principalmente en el puerto de Zihuatanejo en Guerrero y en Manzanillo, Colima. Este huracán Polo, que como te digo, ya en las últimas horas se ha degradado de categoría 5 a categoría 4, siendo todavía muy peligroso este huracán, pues está todavía a 270 kilómetros de Zihuatanejo, una distancia, aunque lejos de la costa, sí está afectando con lluvias y vientos esta zona de la costa de Guerrero, principalmente Acapulco, Guerrero, es lo que está mostrándose en... Sí. Y vamos, se cancela el viaje a Acapulco, así es que hay que guardar el traje de baño. Un llamado, eso sí, a quienes nos están escuchando allá en Acapulco, Guerrero, en ese bellísimo puerto de Acapulco, también en Zihuatanejo, para seguir pues todas las direcciones, todas las instrucciones de la Coordinación Nacional de Protección Civil, también de las coordinaciones de protección civil de los gobiernos de los estados, para mantenerse a salvo en este paso del huracán Polo, que afortunadamente hasta el momento no hay indicios de que pueda tocar territorio mexicano. Así es que sigue su trayecto el huracán Polo, que se mantiene como huracán categoría 4, se degradó un punto, pero todavía sigue siendo un huracán muy, pero muy peligroso. Se está desplazando hacia el norte a 4 kilómetros por hora, y esto podría llegar pues quizá por ahí de la mañana del próximo viernes, rumbo en Baja California Sur, aunque insisto, todavía no hay indicios de que pueda ingresar a territorio mexicano. Vamos a estar muy pendiente del paso del huracán Polo, que está en costas del Pacífico mexicano. Por lo pronto, aquí en la capital de la República Mexicana se mantiene el nublado. Tenemos un nublado profundo aquí en la Ciudad de México. En estos momentos tenemos 15 grados centígrados y según el Servicio Meteorológico Nacional podría haber alguna brisa, este chipi-chipi, como se le dice, al filo de las 10 de la mañana en algunas alcaldías de la República Mexicana, pero pues habrá lluvia por la tarde. Si es que, Woody, Jorge, no es momento de lavar este día. Este día no se va a lavar porque no se va a secar, entonces pues mejor no lavemos. No, tampoco hay que bañarse. Bueno, en vez de lavar la ropa, pues vamos a ver la novela, ¿no? Pues total, ¿qué tiene que ver? Unas 2 horitas de novela, al fin hoy hay unas bien padres, ¿verdad? Entonces, pues bueno, hacerle, vamos a hacer. ¿A que sí? Ah, bueno, que sí, porque después en las ondas hercianas puede oler feo. Entonces, sí nos bañamos, pero no lavamos ropa debido al, pues, el nublado que tenemos aquí en la capital de la República Mexicana. Pero ya en serio, pues bueno, el huracán Polo sigue en territorio mexicano, en las costas, pero no hay indicios de que ingrese a territorio nacional. Guillermo, te informo que el Congreso de la Ciudad de México aprobó reformas al Código Fiscal Local para establecer los costos de licencias de conducir para vehículos motorizados eléctricos personales. El documento establece un costo de 572 pesos por la licencia tipo A1 para conducir motocicletas y BMPs, como se le dicen, y de 1.142 pesos para la licencia A2 para conducir vehículos particulares, motocicletas y también BMPs, que son estas pues, motocicletas eléctricas, ¿no? Y que hoy se venden a unos precios bastante bajos, pero que sirven para la movilidad. Van a una velocidad no mayor de 40 kilómetros por hora algunas de ellas, otras no alcanzan ni los 30 kilómetros, pero pues están en las vías rápidas y eso es muy peligroso porque muchos de ellos no tienen ni casco o no tienen la protección necesaria. Precisamente para estos vehículos más pequeños, algunos eléctricos denominados BMPs, podrán acceder a una reducción del 50% que el Código Fiscal ya contempla para motocicletas y motonetas eléctricas. Como ejemplo, señaló que la cuota establecida para la alta vehicular es de 709 pesos, por lo que con la reducción prevista, el importe sería de 354 pesos con 50 centavos. Veremos si ya hay un ordenamiento de todos estos vehículos que lamentablemente se están convirtiendo en el vehículo de mayor accidente aquí en la Ciudad de México. Por lo menos al día hay 20 accidentes relacionados con motocicletas y motocicletas pequeñas, y muchos de estos accidentes son letales. Me tocó ver uno la semana pasada, muy, muy lastimoso, la verdad. El conductor de la moto iba sin casco, y precisamente cuando choca, se pega en la cabeza y fallece porque no traía casco. Imagínese usted. Pues bueno, hay que cuidarse todos y cuidarnos entre nosotros. Guillermo, mi información esta mañana.
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4: Guillermo, cuando son ya las 8 de la mañana con 41 minutos desde esta perla tapatía, te actualizo información, comentarte que más de 200 oficiales y 30 vehículos de la Unidad Estatal de Protección Civil y Bomberos de Jalisco fueron desplegados hacia la costa del estado, esto con la intención de reforzar labores de prevención ante los posibles efectos de este huracán Polo que se ha degradado ya a categoría 4, pero que pues está frente al Pacífico mexicano. Un primer contingente, Guillermo, se dirigió a Puerto Vallarta, mientras que otro fue enviado a Cihuatlán, donde el personal va a realizar labores de prevención, monitoreo, evaluación y atención ante posibles afectaciones relacionadas con este fenómeno meteorológico. Decirte que la Unidad Estatal de Protección Civil y Bomberos del Estado de Jalisco mantiene coordinación con los municipios y otras instancias de los tres niveles de gobierno para atender cualquier eventualidad. La recomendación a la población de las zonas bajo vigilancia es mantenerse informada mediante canales oficiales y atender las indicaciones de Protección Civil. Recordar pues que son 33 los municipios del estado de Jalisco que están pues en esta advertencia, 33 de los 125 que tiene el estado. Decirte también rápidamente, Guillermo, que esta mañana, entre la información que trasciende en NTR Guadalajara, es que las autoridades de Jalisco implementaron un operativo de cobro que está dirigido a grandes morosos para recuperar la cartera vencida del CIAPA, este sistema intermunicipal de los servicios de agua potable y alcantarillado. La primera cartera está integrada por 50.020 cuentas de Guadalajara y Zapopan, y ya fueron solicitadas las inmovilizaciones de cuentas bancarias de 2.375 usuarios, tanto de personas físicas como jurídicas, además de iniciar, Guillermo, procedimiento de embargo y remate sobre 143 inmuebles. En total van en este primer momento por 830 millones de pesos. Las acciones, hay que decir, forman parte del convenio mediante el cual el Servicio Estatal Tributario asumió facultades para apoyar al CIAPA en la recuperación de su cartera vencida. Esto lo dio a conocer en conferencia de prensa el jefe del Servicio Estatal Tributario, Carlos Arias Madrid, el día de ayer. Guillermo, la información desde Jalisco, muy buenos días.
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6: Buen día, les saludo desde Zacatecas con lo más destacado. El dirigente nacional del PRI, Alejandro Moreno Cárdenas, visitará Zacatecas el próximo sábado para tomar protesta a comités directivos municipales y estructuras seccionales. Carlos Aurelio Peña Vadillo, líder estatal del partido, señaló que el encuentro busca fortalecer la unidad interna y preparar un proyecto político rumbo al próximo año. Aunque el PRI mantiene apertura a una coalición, primero pretende consolidar la integración de sus grupos de actores. Peña Vadillo también respaldó la construcción de un proyecto partidista en Fresnillo y defendió obras realizadas por gobiernos anteriores. Asimismo, cuestionó el gasto destinado al cancelado proyecto del segundo piso y anticipó revisar la iniciativa de cero deuda. En más información, en la sesión legislativa del martes se dio primera lectura a la iniciativa Cero Deuda enviada por el gobernador David Monreal Ávila, con la cual busca prohibir la contratación de nueva deuda pública por parte de los gobiernos estatal y municipales de Zacatecas. La propuesta establece que solo podría contratarse deuda en casos excepcionales, como desastres naturales, emergencias sanitarias o crisis económicas severas. El mandatario señaló que los compromisos adquiridos por administraciones anteriores obligarán al Estado a pagar durante los próximos 11 años, alrededor de 10.540 millones de pesos, incluidos 3.000 393 millones por conceptos de costo financiero. La iniciativa también señala que Zacatecas ha pagado 8.074 millones de pesos por costo financiero de deuda de largo plazo. En más información, la docente feminista Leticia Torres Villa y estudiantes de la licenciatura en Derecho de la Universidad Autónoma de Zacatecas presentaron ante diputados locales una propuesta para fortalecer la protección de la salud mental de niñas, niños y adolescentes durante procesos de divorcio o separación de sus padres. Torres Villa señaló que, aunque las leyes de violencia vicaria y ley Sabina contemplan aspectos relacionados con la manutención, existen vacíos respecto a la estabilidad emocional y la convivencia familiar. La propuesta plantea preparar a autoridades, instituciones educativas y progenitores para garantizar relaciones de calidad con los menores, evitar ausencias escolares y atender posibles afectaciones emocionales derivadas de la separación familiar. Hasta aquí la información desde el estado de Zacatecas. Le invito a que continúe en Informativo NTR.
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0: Gracias por continuar con nosotros en Informativo NTR. En la mañanera del martes estuvo presente con la presidenta Claudia Sheinbaum, Raquel Buenrostro, secretaria Anticorrupción y Buen Gobierno. En su aparición en la mañanera, Raquel Buenrostro informó que ha sancionado a casi 4.200 servidores públicos por causas como autorizar pagos indebidos, sustraer información y aprobar compras sin justificación. Esto es parte del informe que dio la secretaria Anticorrupción, Raquel Buenrostro.
1: A los que no quisieron portarse bien en la primera llamada de atención, pues viene la segunda llamada de atención, que ya vienen las sanciones. ¿Y cuáles son las sanciones? Tenemos sanciones tanto a servidores públicos como a terceros. Los terceros pueden ser particulares o pueden ser empresas. De los servidores públicos, tenemos 4.193 servidores públicos sancionados en esta administración. Las principales causas de sanción de los servidores públicos son otorgar y o autorizar pago indebidos, sustraer información que está resguardada bajo su responsabilidad, que podría incluir datos personales, autorizar pagos por bienes o servicios que nunca fueron entregados, aprobar compras innecesarias o hacer compras innecesarias injustificadas, ocultamiento de bienes e incrementos patrimoniales, falsificación de documentos y hostigamiento y acoso sexual.
0: Raquel Buenrostro informó que en los dos años de gobierno se han recibido 517 denuncias por corrupción y solo 53 han sido vinculadas a proceso. Escuchamos nuevamente a Raquel Buenrostro, secretaria anticorrupción del gobierno de Claudia Sheinbaum.
1: Pero algunas faltas administrativas también son delitos penales, bueno, delitos. Entonces también van acompañados no solo a los tribunales para que reciban su sanción administrativa correspondiente, sino también se envían las denuncias a la Fiscalía General de la República para proceder penalmente contra ellos. En este periodo de dos años se han presentado 517 denuncias de servidores públicos, de los cuales 53 han sido vinculados a proceso. ¿Cuáles son los principales delitos que observamos cuando nosotros mandamos las denuncias a la Fiscalía? Enriquecimiento ilícito, uso ilícito de atribuciones y facultades, operaciones con recursos de procedencia ilícita, fraude, ejercicio ilícito del servicio público y peculado.
0: La presidenta Claudia Sheinbaum también habló del tema durante la mañanera. Informó que en los dos años de su gobierno, la Fiscalía General de la República ha detenido a 2.654 personas relacionadas con el robo de combustible. Vamos a escuchar lo que informó la presidenta Sheinbaum.
2: Fíjense, de octubre de 2024 a septiembre de 2026, la Fiscalía General de la República ha detenido 2.654 personas por el delito de ilegalidades relacionadas con combustible. Sería muy bueno a ver si la Fiscalía puede publicar cuántos de estos son servidores públicos o exservidores públicos y cuántos privados.
0: Sobre este mismo tema, la presidenta Sheinbaum aclaró que no hay ningún trabajador de Petróleos Mexicanos, ninguno, dijo ella, que esté relacionado con el robo de combustible.
2: En el caso de contrabando de combustible, ahora a ver si la fiscal nos puede decir cuántos detenidos hay, tanto exservidores públicos como privados, empresas privadas, como de personas que trabajaban en la aduana o agentes aduanales. En el caso de robo de combustible, también hay detenidos. Aún en la investigación, si hubiera una persona de Pemex involucrado en este proceso, pues se presentará la denuncia. Pero que se está haciendo la investigación, se está haciendo la investigación.
0: Bueno, esto fue lo que dijo la presidenta Claudia Sheinbaum. Por este tema del huachicol, detuvieron a Ernesto Rufo, exgobernador de Baja California, el primer gobernador de oposición que existió en la historia del país. Su hija Verónica Rufo ha hecho constantes alegatos en su defensa. Para muchos, la detención y encarcelamiento de Ernesto Rufo constituye un tema de persecución política y no un tema real sobre algún delito cometido, mucho menos un delito de la gravedad como el que se le atribuye. Bueno, Verónica Rufo, la hija de Ernesto Rufo, informó que solicitará que se le otorgue a su padre prisión domiciliaria por su edad y por sus enfermedades. Vamos a escuchar lo que dice Verónica Rufo. Tome usted nota acerca de Verónica Rufo, porque hay quien dice que podría convertirse en la candidata de la oposición al gobierno de Baja California. Eso dicen. Pero escuchemos lo que dice en defensa de su padre, Verónica Rufo.
3: Y desde entonces yo estoy en espera de la confirmación de esa audiencia. Desafortunadamente todavía no tengo alguna noticia de que cuándo se pueda dar esta audiencia, pero esa ha sido mi pues lo que estoy en espera, ¿no? Mía y de mi familia y de los aliados también, de todas las personas que están atentos siguiendo el caso de Ernesto Rufo Appel. Eso es lo que ha sucedido en las últimas los últimos 3 días. Y bueno, ahorita vamos a pasar aquí, vamos a estar incomunicados por unas 5 horas, 6 horas, y bueno, ojalá que después ya tengamos algo de noticias, pero ese es donde estamos legalmente. Cambiar la medida de cautelar, principalmente la edad y su estado de salud.
0: Bueno, esto fue lo que dijo Verónica Rufo, hija del exgobernador de Baja California, Ernesto Rufo, quien se encuentra detenido en el altiplano. Ella dice que está insistiendo en que se le conceda a su papá prisión domiciliaria debido a su edad, pero también a las enfermedades que tiene. Vamos a ver qué resuelven las autoridades judiciales. Tenemos más información. Estamos contigo, Alberto García Sarubi.
4: Muchísimas gracias, Guillermo. Gracias. Guillermo, el día de ayer, el Instituto Nacional de Estadística y Geografía publicó el número de mexicanos que somos, por lo menos al 2025, que es la última encuesta intercensal, como le llaman. En México habitamos, escuche usted, 130 millones de personas. Si lo vemos en términos reales, son 130.393.389 habitantes en nuestro país. Esto significa que crecimos en el último año, entre 2024 y 2025, apenas 0.61%. Habla que se está, pues ya acabando ese momento de un crecimiento demográfico que se había mostrado a nuestro país como un país todavía bastante joven, y hoy podría estar cayendo la línea de nacimientos en México. 130.4 millones de habitantes, si lo ponemos en números redondos. Ellos habitan en viviendas particulares y poco más de 517 mil en viviendas colectivas. Así es que son pocos, ya que Woody quería irse a Tepoztlán a vivir en una comuna, pues ahí para comer lagartijas y roedores, pues no, son muy poquitos los que hacen eso de viviendas colectivas, si es que le podemos llamar, ¿no? Hoy las viviendas colectivas son las que se viven en cualquier ciudad de esta República Mexicana, en donde vive el abuelito, donde vive el papá, la mamá, los hijos, las parejas de los hijos, y pues lamentablemente

0: Censo de Población y Vivienda y el Censo de Intercensal, la tasa de crecimiento promedio anual de la población que reside en viviendas particulares habitadas en México fue de 0.7%. Este ritmo fue menor al que observó entre 2015 y 2020, cuando alcanzó casi el 1% anual. En el mismo periodo, el número de viviendas particulares habitadas pasó de 35.2% a 39.7 millones de personas, lo que representa una tasa de crecimiento promedio anual de 2.2%. Por su parte, el promedio de ocupantes por vivienda mantuvo una tendencia decreciente, cambió de 3.6 en 2020 a 3.3 en 2025. Así es que, pues ahí está esta información. También hay un segmento muy interesante en esta encuesta intercensal. Entre 2020 y 2025 cambió la asistencia escolar de la población menor de 25 años, de 3 a 5 años, pasó de 61.9% a 70.4%. Así es que también la tasa de analfabetismo de la población de 15 años y más se redujo de 4.8% a 3.7%. Pero hay un tema que también llama la atención y que puede prender los focos rojos en casi toda la... Así es que también la tasa de analfabetismo de la población de 15 años y más se redujo de 4.8% a 3.7%. Pero hay un tema que también llama la atención y que puede prender los focos rojos en casi toda la República Mexicana. El INEGI informó que al menos 1.6 millones de personas. El INEGI indicó que otras 485 mil personas se vieron desplazadas por catástrofes naturales o de origen humano. En lo que destacó como la mayor encuesta realizada en México, el INEGI midió por primera vez el desplazamiento forzado interno a nivel nacional. Los resultados indican que entre octubre de 2020 y octubre de 2025, un total de 510 mil hogares tenían al menos una persona que se vio obligada a cambiar su lugar de residencia debido a la violencia y la inseguridad. 510 mil hogares. ¿Usted estaría dispuesto a cambiar su lugar de residencia por la inseguridad que se vive en su zona, en su colonia, en su estado? Imagínense cuántos en Sinaloa, en Chihuahua, en Durango, en Chiapas, en Veracruz, en Jalisco, en Colima, en la Ciudad de México estarían dispuestos. Está provocando que se deje todo hasta las raíces para poder cambiarse y tener un poco más de...
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4: Ya se encuentra nuevamente con nosotros Óscar Orozco con más información deportiva para ustedes. Adelante, Óscar, muy buenos días de nueva cuenta.
5: Buenos días, Guillermo, una vez más un gusto saludarte a ti y a todo el auditorio de Informativo NTR. Vamos con la información deportiva más importante de este miércoles. Continuamos con la misma. Bien, pues es una fecha FIFA especial, esta, la que arrancará este fin de semana. Cuatro partidos de distintas selecciones, algunos tres, pero bueno, algunos disputarán torneos importantes los países, selecciones, la Liga de Naciones de la UEFA. Argentina será una convocatoria especial, así es, el cuadro del albiceleste, el subcampeón del mundo actualmente, le va a rendir un homenaje a Lionel Messi, a su máximo exponente futbolístico. Bueno, hablamos de Maradona, que fue el dios argentino, pero Messi recientemente acaparó reflectores, llevó al equipo de Argentina a tres finales, una de ellas solamente ganada, que fue la de en Qatar 2022, dos perdidas, la del 2000, la de Brasil en 2014 y ahora esta de 2026 ante el equipo de España, y se le rendirá un homenaje a Lionel Messi. Fue convocado, él ya después del Mundial se retiró, anunció, y lo cual causó pues, obviamente controversia, tristeza en Argentina, el hecho de que su máximo exponente se retirara ya de la selección, la muerte de su padre, la final también perdida, provocó que ya Messi cuelga los botines con la albiceleste. Aún así, sigue jugando con el Inter Miami, logró la Campeones Copa hace algunos días, la semana pasada, frente a Cruz Azul, y pues fue convocado por Lionel Scaloni para que se le rinda un homenaje. Y así, con esta situación, Lionel Messi lanzó una camiseta especial para su adiós con Argentina, con el mensaje: último partido, una camiseta para toda una vida. Así tituló el astro argentino Leo Messi un video en sus redes sociales con imágenes de la camiseta de edición especial para su despedida de la selección el próximo 6 de octubre en el encuentro ante Benin en el Estadio Monumental de Buenos Aires. Messi lanza camiseta especial para su adiós con Argentina, una prenda que conserva el diseño clásico del albiceleste, con bandas verticales celestes y blancas. Además, el cuello y los puños llevan un ribete dorado en lugar del celeste habitual, y tanto el escudo de la AFA como su nombre, Messi, y el número 10 aparecen bordados en dorado. El diseño también destaca por sus acabados en la espalda, donde la prenda cuenta con un estampado de rayos que se despliegan desde el centro del número 10 a modo de sol. Además, un guiño al sol de mayo del escudo argentino que enmarca el nombre y el número de la leyenda del fútbol con un efecto de textura degradada. Cabe recordar que el capitán argentino anunció su retirada del combinado nacional el pasado 31 de agosto, por lo que Messi lanza camiseta especial para su adiós con Argentina. Además, mirando hacia atrás, el recorrido del atacante con la camiseta nacional completa un círculo idóneo. Messi debutó con la selección absoluta un 17 de agosto de 2005 en un amistoso ante Hungría, en el que ingresó en el segundo tiempo y fue expulsado pocos segundos después. De hecho, dos décadas más tarde, cierra su carrera con la albiceleste con 125 goles y 68 asistencias en 207 partidos disputados. Por último, las entradas para el partido oscilan entre los 90 mil pesos argentinos, aproximadamente 51 euros al cambio de la zona popular. De igual manera, los 480 mil pesos, cerca de 271 euros de la platea media San Martín y Belgrano, según los precios publicados por la AFA. Así pues, Messi, la playera la puede usted observar ahí en redes sociales, pues anuncia esta conmemorativa vestimenta para este compromiso. Y bueno, pues ahí están compañeros, compañeros también que han llegado a incorporarse a la selección argentina, pues se sienten conmovidos, tristes, porque será el adiós de su ídolo, de su héroe en las finales con Argentina, y seguramente este partido ante Benin pasará a la historia, será el último tango del 10 en la selección de Argentina este 6 de octubre, y bueno, pues ya se anunció este jersey especial que seguramente va a volar como pan caliente, y bueno, pues también van a estar jugadores que estuvieron con él en Qatar 2022, Ángel Di María ya retirado también de la selección argentina, Rodrigo De Paul, que es su compañero en el Inter Miami, y Nicolás Otamendi, que está muy cerca también ya de colgar los botines con la selección de Argentina. Así que bueno, pues este jersey, pues ahí lo podemos observar en redes, está bastante bonito, muy, muy emotivo, y bueno, también estará en este partido ante Benin, Antonella Rocuso, su esposa, sus hijos Tiago, Mateo y Ciro, para demostrarles su apoyo y que, bueno, siempre lo han hecho a lo largo de toda su carrera. Será un encuentro bastante emotivo para Lionel Messi y los suyos. Y bueno, pues ahí está esta situación. Claro, eso es, no cabe duda que va a volar esta playera. Y bueno, pues ahí están el último jugadores como Cristiano Ronaldo, que todavía fueron convocados con Portugal, Luka Modric también, aún no han anunciado su retiro de sus respectivas selecciones, ni de Croacia con Luka Modric, ni tampoco Cristiano Ronaldo, que son los estandartes de estas selecciones y de esta generación que ya está en declive o que va de salida, para darle paso ya a los nuevos prospectos, a los nuevos jugadores, a las nuevas generaciones. Así la situación. Bien, y en España la situación está que arde en la Liga de España. Así es, después de las quejas del Real Madrid en el Clásico Español ante el Atlético por el arbitraje, y bueno, pues el equipo del Real Madrid pide la renuncia de Javier Tebas, una vez más, la bronca entre el presidente de la Liga Española con el Real Madrid, y bueno, pues la polémica se ha generado a raíz de las quejas precisamente del cuadro merengue por el arbitraje del partido contra el Atlético en el que cayó derrotado, y el Real Madrid ha solicitado que la Liga Española cambie de presidente, argumentando que los comentarios realizados por Javier Tebas, quien actualmente ostenta este cargo, en contra del club en relación con las quejas arbitrales son intolerables. La polémica comenzó cuando el equipo merengue emitió un comunicado criticando fuertemente el arbitraje durante el Atlético. Ante esto, el PIA lanzó comentarios en sus redes sociales en los que aseguró que los partidos están dichos contra Madrid es vivir en otra galaxia. Ese relato sirve de coartada para tapar otras carencias que se ven a simple vista en estos primeros partidos de la temporada. Es más cómodo señalar una conspiración que explicar lo que ocurre en el césped. En respuesta, el Real Madrid lanzó un nuevo comunicado en el que lamentó las declaraciones del directivo español. El cuadro blanco calificó de intolerables las palabras de Tebas, a quien acusó de reaccionar contra el club, permitiéndose además valorar nuestra estrategia deportiva, algo que es un despropósito total e irresponsable. Ante esto, el máximo ganador de la competición española pidió la salida de Tebas al asegurar que la competición profesional de fútbol en España necesita con urgencia un dirigente capaz de administrarla y de desarrollar todo su potencial con el deber elemental de la neutralidad. Javier Tebas respondió al comunicado de Real Madrid diciendo que estaba de acuerdo al decir que él no es el dueño de la competición, aunque aseguró que tampoco lo es el presidente de Real Madrid. Ni soy el dueño de la liga ni voy a gestionarla como si perteneciera a un solo club. Respeto a todos, subordinación a ninguno, fueron las palabras del directivo en sus redes sociales. Ahí está la situación, se pone bonita y candente esto. Bien, y por otra parte, Isaac del Toro habló el día de ayer y se sinceró el ciclista mexicano que participa en el Mundial de Ruta en Montreal. Y bueno, pues Remco Evenepoel no dejó margen para la sorpresa en Montreal. El belga conquistó su cuarto título mundial consecutivo de contrarreloj con una autoridad que dejó a sus rivales repartidos entre los siguientes escalones, donde Isaac del Toro apareció en sexto lugar, un lugar destacado al no ser su especialidad. El mexicano firmó una actuación especialmente destacada teniendo en cuenta que la contrarreloj no es el fuerte del Torito, el recorrido canadiense mucho más favorable para los especialistas que el que afrontó el año pasado en Ruanda, no parecía a priori el escenario ideal para el corredor mexicano. Sin embargo, su rendimiento terminó convirtiéndose en una de las notas positivas de la jornada. Terminó sexto, apenas 6 segundos por delante de Kung, y afrontará ahora la prueba en línea del próximo domingo con una dosis extra de confianza. Puedo decir que estoy muy contento, para ser sincero, no es mi especialidad, estoy muy feliz de haber podido seguir creciendo desde el año pasado, dijo el ciclista de 22 años. Me habría gustado estar un poco más cerca del podio, pero viendo el recorrido puedo estar muy satisfecho con mi progresión. Siempre estoy un poco nervioso antes de una contrarreloj, pero estoy muy contento. Así las cosas. Isaac del Toro no está triste, sexto lugar, por ahí puede haber sido criticado, pero no es su prueba. La prueba para él determinante será el próximo domingo en la ruta. Queríamos correr sin asumir demasiados riesgos y mantener el control. Las piernas estaban bien y ahora miro hacia adelante, sentenció del Toro, que sale reforzado de su participación en la crono mundialista antes de afrontar su gran objetivo en Montreal, que es precisamente el domingo la ruta. Hasta aquí la información deportiva más importante de este miércoles. Les deseo a la gente que tenga un excelente día, cuídese mucho y le invito a que siga con nosotros en el noticiero porque más información no le cambie.
6: Gracias, muchas gracias, Óscar Orozco. Comparto con usted lo que publica el periódico Ovaciones en su edición correspondiente a este miércoles 23 de septiembre. Ovaciones destaca, como muchos otros medios, la declaración del presidente Donald Trump en su discurso ante la Asamblea General de la Organización de las Naciones Unidas, donde Donald Trump acusó a México de ser el epicentro del narcotráfico. Esto es lo que destaca Ovaciones, como lo hacen también otros periódicos. Donald Trump dijo: México es el epicentro de la violencia de los cárteles. Lamentablemente es inaceptable que Estados Unidos comparta una frontera de 2.000 millas con un territorio controlado por cárteles enemigos. Por lo tanto, exigió Donald Trump, México debe recuperar el control de su territorio de manos de los enemigos de la humanidad. Esto fue lo que dijo Donald Trump ante la Asamblea General de la ONU. Así lo destaca en su portada de este miércoles el periódico Ovaciones, con una nota muy amplia en páginas interiores que usted puede leer tanto en la edición impresa de nuestro periódico como en la edición digital a través de www.ovaciones.com. Con esto nos vamos a un corte. Volveremos con más información.
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15: Consultor en seguridad y crimen organizado. Muchas gracias por estar con nosotros.
16: Al contrario, Memo, gracias por la invitación.
15: David Saucedo, Donald Trump elevó el tono hacia México y lo hizo ante la Asamblea General de Naciones Unidas. Dijo que México es el epicentro del narcotráfico y exigió al gobierno mexicano recuperar el control de su territorio. ¿Cuáles son los alcances de esta declaración?
16: Me parece que en primer término Donald Trump, así como lo hace la presidenta Claudia Sheinbaum en México, Donald Trump le habla a su propio electorado. De acuerdo con todas las encuestas disponibles, su partido, el Partido Republicano, y él mismo tienen un descenso notable en los niveles de aprobación, esto de cara a la elección en noviembre próximo, en donde están urgidos de entregar trofeos al electorado republicano en los compromisos a los que llegaron con ellos, contener la migración ilegal, corregir el déficit comercial, disminuir el tráfico de drogas de México hacia los Estados Unidos y temas de economía doméstica. De estos cuatro temas, México está cuando menos en tres: migración, seguridad y déficit comercial. Desde luego que Donald Trump también utiliza a la ONU para legitimar lo que seguramente será una nueva embestida de Washington en contra del gobierno de México por no avanzar en la detención de narcopolíticos que están siendo investigados en los Estados Unidos. Algunos de ellos ya fueron señalados directamente con órdenes de captura con fines de extradición, ante lo cual el gobierno de México, la presidenta Claudia Sheinbaum, se ha resistido de manera reiterada. Así que es de suponer que, así como en su momento los norteamericanos exigieron la detención de altos jefes criminales, ahora estarán lanzando una cacería para capturar a políticos, narcopolíticos mexicanos, muchos de ellos del Partido del Poder de Morena, que siguen ocupando posiciones desde las cuales respaldan a los grandes grupos de macrocriminalidad en México: Cártel de Sinaloa, Cártel Jalisco y Familia Michoacán.
15: Entendiendo lo que explicas, David Saucedo, subrayo el foro en el que Donald Trump hizo este señalamiento, la Asamblea General de Naciones Unidas, donde además dijo que es inaceptable que Estados Unidos comparta una frontera de 3.200 kilómetros con un territorio controlado por cárteles enemigos, o sea, México. No recuerdo haber escuchado nunca en ese foro una denuncia igual que el presidente de Estados Unidos, con elecciones o sin elecciones. ¿Qué sigue o qué podría seguir después de esto?
16: En primer término, hay que subrayar la postura de brazos caídos del secretario de Relaciones Exteriores, que estaba presente en la misma sesión en la que Donald Trump hizo estos señalamientos y en donde no hubo una respuesta puntual del gobierno de México a esta diatriba. Me parece que tuvo un desempeño por debajo de la expectativa. Muchos teníamos la percepción de que la juventud del actual secretario de Relaciones Exteriores no estaba reñida con la posibilidad de que tuviera una capacidad de defensa de los intereses de México, pero este desempeño que tuvo durante la sesión en la que Donald Trump lanzó una serie de señalamientos muy puntuales en contra de México deja mucho que desear. Me parece que en todo caso Donald Trump está preparando el terreno desde el punto de vista mediático en un foro internacional de este nivel, para obtener la legitimidad que le permita lanzar nuevamente su iniciativa hemisférica de escudo de las Américas. Desde hace tiempo, el gobierno norteamericano está insistiendo en la utilización de tropas para combatir a los cárteles en México, lanzando ataques de fuerza letal para destruir narcolaboratorios, para atacar a narcotraficantes, algo que, por supuesto, el gobierno de México ha rechazado, no de ahora, sino desde hace muchos sexenios. Ante esta perspectiva, el gobierno mexicano ha rechazado cualquier posibilidad de que tropas norteamericanas combatan el territorio mexicano, no solo por un tema de nacionalismo, sino por la segura respuesta que tendrían los cárteles de la droga ante tropas americanas que estén combatiéndoles en territorio mexicano. Seguramente habría actos de respuesta, actos de narcoterrorismo, como los que ya ha empezado a ver y que hubo en la época, en los años 90, en Colombia, en los combates contra los viejos cárteles de aquella época, el cártel de Cali, el cártel de Medellín y el cártel de Valle del Norte.
15: Quiero subrayar algo que has referido a David Saucedo. Ahí presente en la Asamblea General de la ONU, mientras Donald Trump decía todo esto sobre México, estaba el secretario de Relaciones Exteriores de México, Roberto Velasco, estaba el subsecretario para Asuntos Multilaterales y Derechos Humanos, Enrique Javier Ochoa Martínez, estaba la representante permanente alterna de México ante la ONU, Jennifer Feller Enríquez, y estaba Héctor Vasconcelos, representante permanente de México ante la ONU. Nadie dijo nada, nadie respondió, no se levantaron y se salieron del salón. No hubo una sola reacción al discurso dado por Donald Trump. Hay que subrayarlo, porque además el canciller habló después y no dijo ni pío respecto a lo que había dicho previamente Donald Trump. No conocemos la reacción del gobierno mexicano a este discurso, seguramente la conoceremos mañana en la mañanera, pero te pregunto, ¿alcanza el discurso de la no intervención y de la defensa de la soberanía de la presidenta Sheinbaum para contener a Donald Trump?
16: Hay quienes pensamos que el gobierno de México tendría que asumir una postura más aguerrida. Que, por ejemplo, actualmente el gobierno canadiense está trenzado con el gobierno de los Estados Unidos en una abierta guerra comercial que apenas comienza, en efecto. Hay algunas voces en México que le piden a la presidenta Claudia Sheinbaum que analice la posibilidad de sumarse a los canadienses en este enfrentamiento que ya tomaron la determinación ellos de tener con Donald Trump. Por supuesto que se estima que no va a haber una guerra comercial prolongada, pero es una manera de mandarle un mensaje a Donald Trump de que no se van a aceptar de manera permanente sus chantajes. Hay quienes también advierten que pudiera solicitarse a los norteamericanos, cuando hay este tipo de señalamientos tan ásperos, pedir el retiro de agentes de la DEA o del FBI. Por supuesto que esto provocaría un enfrentamiento directo con Donald Trump, pero elevaría el nivel del debate. No se puede dar una colaboración en términos de amenaza y sobre todo con este tipo de señalamientos que pudieran ser... que dejar de lado las acusaciones y concentrarse en las coincidencias. Entonces, por supuesto que esto provocaría un enfrentamiento directo con Donald Trump, pero elevaría el nivel del debate. No se puede dar una colaboración en términos de amenaza y sobre todo con este tipo de señalamientos que pudieran ser ambas partes. Tienen que dejar de lado las acusaciones y concentrarse en las coincidencias. Va a envolver a la bandera un recurso al que normalmente utilizan los presidentes de México y que le han reportado buenos resultados en materia de opinión pública e imagen.
15: Es así,
16: Claudia Sheinbaum. Ellos mismos debieron haber iniciado la limpia de la casa, es decir, la detención de todos los principales alcaldes, legisladores, narcogobernadores que han tejido alianzas con los grupos de crimen organizado. En algún momento los norteamericanos iban a exigir que se realizara esta labor. Era mejor que la propia presidenta Claudia Sheinbaum iniciara una purga de la élite política morenista que se ha conectado orgánicamente con el crimen organizado. De no hacerlo ella en directo, iban a venir los norteamericanos a presionar en este mismo sentido. También entiendo, no justifico, pero entiendo a la presidenta Claudia Sheinbaum. Para ella es muy complicado procesar, encarcelar, en su caso extraditar a narcogobernadores que son sus operadores políticos para la elección del próximo año. Estamos hablando de Marina del Pilar Ávila de Baja California, Alfredo Ramírez Bedoya de Michoacán, Américo Villarreal de Tamaulipas, muy probablemente Mario Delgado, secretario de Educación en el gabinete de Claudia Sheinbaum. Todos ellos son personajes políticos que son operadores natos y que se necesitan para el siguiente proceso electoral. Pero si la propia presidenta Claudia Sheinbaum hubiera hecho la tarea de empezar a combatir a la narcopolítica en México, quizá se había frenado un poco a Donald Trump, y ellos ahora desean hacerlo en virtud de que el gobierno mexicano parece atado de manos y no muy dispuesto a combatir a la narcopolítica en México.
15: ¿Es cierto que ha habido múltiples detenciones, decomisos y destrucción de laboratorios, pero Estados Unidos pide más? ¿Quiere encarcelar y castigar a los políticos que protegen a los cárteles de las drogas, a los narcopolíticos? México se ha negado hasta ahora a proceder contra quienes ha habido acusaciones como Rubén Rocha Moya. ¿Hasta dónde podrá el gobierno mexicano resistirse a esta exigencia de la Casa Blanca?
16: Me parece que los norteamericanos se habían tardado. Era evidente que la detención de personajes como el Mayo Zambada, el Chapo Guzmán y toda la larga lista de narcotraficantes que han sido capturados y extraditados a los Estados Unidos no ha detenido como tal la producción, transporte y comercialización de drogas ilícitas de México hacia los Estados Unidos, de la misma manera que no sucedió cuando se dio la desarticulación del cártel de Cali, del cártel de Medellín, los viejos cárteles colombianos. Siempre habrá alguien que reemplace a los liderazgos del narcotráfico. Es necesario entonces desmantelar el aparato económico-empresarial dedicado al blanqueo de capitales, el anillo de protección político-policial-militar que blinda a los cárteles e incluso desarticular la base social de apoyo de los grupos de narcotráfico en México. Eso es lo que percibo los norteamericanos están haciendo de manera integral. Por eso las filtraciones acerca de las actividades ilícitas de Vector, la empresa de Alfonso Romo que se dedicaba al blanqueo de capitales. Por eso los señalamientos en contra de Rubén Rocha Moya e integrantes de su gabinete que blindaban política y policialmente al cártel de Sinaloa en dicho estado. De igual manera, ha habido algunas sentencias en contra de algunos cantantes, grupos musicales que componen y difunden los así llamados narcocorridos en Estados Unidos. Entonces tenemos una investigación general de Estados Unidos en contra de los pilares del narcotráfico en México. Creo que el gobierno de Claudia Sheinbaum tendría que entender justamente esta nueva lógica del gobierno norteamericano. En el pasado, las acusaciones en contra de políticos de alto nivel de México por vínculos delictivos era únicamente para obtener ventajas en materia comercial migratoria. Era una especie de carta que tenían debajo de la manga para obtener más concesiones en distintos ámbitos, pero ahora no. Donald Trump sí está poniendo en el centro de la relación bilateral el desmantelamiento de los cárteles, y creo que eso es lo que no terminó de comprender el gobierno de Claudia Sheinbaum. Donald Trump no va a detenerse. Es posible que, si se mantiene esta negativa, proceda a operaciones unilaterales de captura, como lo hizo el FBI con el Mayo Zambada, o como se hizo en Caracas con Nicolás Maduro. Entonces, me parece que el gobierno de Claudia Sheinbaum tiene que llegar a un acuerdo con el gobierno de los Estados Unidos para avanzar en esta vertiente, el desmantelamiento de la estructura de la narcopolítica en México.
15: Las declaraciones y los señalamientos han ido escalando. El secretario Marco Rubio, el subsecretario Christopher Landó, el director de la DEA, Terry Cole, y ahora nuevamente Donald Trump en la ONU con señalamientos duros hacia México. Te pregunto, ¿podría ocurrir una acción inesperada del gobierno de Estados Unidos después de tantas advertencias?
16: Ahora lo veo posible y también probable. Me parece que los norteamericanos están buscando la coyuntura para empezar a realizar estas detenciones. También pueden hacer capturas en terceros países. Es algo que quizá también están explorando. Por supuesto que pueden avanzar con el congelamiento de cuentas bancarias y propiedades. A los políticos mexicanos gustan mucho de tener propiedades en Estados Unidos, Nueva York, en Los Ángeles, en Miami. También pueden caminar por esa vertiente. Desde luego que pueden también realizar otro tipo de maniobras, más aranceles, el cierre de consulados, la cancelación, la emisión de visas. Es un abanico enorme el que tienen los norteamericanos para presionar al gobierno de Claudia Sheinbaum para que inicie con la detención de políticos mexicanos vinculados con el narco. Yo sí veo factible, probable, que en algún momento los duros del gabinete de Donald Trump, los halcones, le planteen la posibilidad de realizar capturas in situ, es decir, operativos con grupos de élite de las Fuerzas Armadas norteamericanas para la detención de narcopolíticos mexicanos en territorio mexicano.
15: Pues con esto nos quedamos. David Saucedo, consultor en seguridad y crimen organizado, muchas gracias por estar aquí.
16: Gracias a ti, Memo. Te mando un fuerte abrazo.
15: Hasta pronto, David. Muchas gracias.
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21: Cita de miércoles 23 de septiembre del año 2026. Te informo. Apenas 730 Airbnb en la Ciudad de México han inscrito sus propiedades en el padrón de anfitriones y estancias turísticas eventuales de la Ciudad de México. Según las autoridades del gobierno capitalino, existen más de 30,000 viviendas que se ofrecen como hospedaje de poco tiempo. Sin embargo, muchos de ellos no han realizado el registro, no obstante que el plazo para hacerlo vence el próximo 1 de diciembre. De los que ya realizaron, las autoridades han otorgado su registro a 119 viviendas. La Fiscalía General de Justicia Capitalina inició 435 carpetas de investigación por posibles casos de despojo, de los cuales 101 casos ya han sido confirmados, esto en el periodo entre el 5 de agosto y el 15 de septiembre. En el informe mensual de resultados de la Fiscalía General de Justicia de la Ciudad de México, la fiscal Berta Alcalde indicó que durante dicho periodo se identificaron 12 casos de despojo con violencia y 89 sin violencia, lo que equivale a 23% de las carpetas. Durante dicho periodo, la Fiscalía Capitalina aseguró 75 inmuebles, que suman 265 inmuebles en total, asegurados o recuperados. Y precisamente la Fiscal General de Justicia de la Ciudad de México, Berta Alcalde, informó que del 1 de enero al pasado 15 de septiembre se han llevado a cabo 5,678 acuerdos reparatorios para víctimas de delitos como despojo, fraude, robo, lesiones y hasta homicidio y lesiones culposas. Derivado de estos acuerdos entre víctimas y personas responsables de los daños, se han logrado convenios económicos que han dejado un monto total de 2,251 millones de pesos para los más de 5,000 afectados de un delito en la capital del país. Guillermo, te informo también que el secretario de Seguridad y Protección Ciudadana, Omar García Harfuch, dio a conocer que autoridades federales detuvieron en la alcaldía Cuauhtémoc, en la Ciudad de México, a José Ángel N., alias Don Flaco, quien es requerido por la justicia estadounidense e identificado como coordinador y financiador de una organización dedicada al traslado de precursores químicos de China, México y Estados Unidos. El funcionario mexicano precisó a través de su cuenta de X que Don Flaco es señalado por ser responsable de delitos relacionados con el tráfico de drogas. El Instituto Nacional de Estadística y Geografía informó que en agosto pasado, el indicador oportuno de la actividad económica del país presentó un aumento mensual de solo 0.14%, desde 0.61% contabilizado en el séptimo mes de este año. Y en información internacional, en esta primera emisión de Informativo NTR, el presidente de los Estados Unidos, Donald Trump, se reunió ayer con la presidenta encargada de Venezuela, Delcy Rodríguez, por primera vez en Nueva York, desde que fuerzas estadounidenses capturaron a Nicolás Maduro en enero pasado, y dejaron a esta mujer, Delcy Rodríguez, al frente del país, miembro de la OPEP, bajo la supervisión de Washington, aunque ya todo el petróleo se lo está llevando Estados Unidos. Ya, ¿qué le importa el territorio a Donald Trump si lo que quería era el petróleo? La reunión se realizó a puerta cerrada y tras el encuentro, Delcy Rodríguez afirmó en su red social que sostuvo una histórica reunión con Trump. Ya lo creo, no había posibilidades de una reunión entre Nicolás Maduro y cualquier presidente de los Estados Unidos, pero se logró después de haber dejado a Delcy Rodríguez, pues que ya se le olvidó Nicolás Maduro, ¿no? Era parte del gabinete de Nicolás Maduro y ahí estuvo también en Nueva York, donde por cierto Nicolás Maduro está detenido, está preso allá en Nueva York, en una cárcel de Nueva York. Pues Delcy Rodríguez hasta le puso así, en vez de hacer la B de la Victoria, esta de la B de la Paz también, como se denomina, de esta manera como usted y yo lo hacemos, pues la presidenta encargada de Venezuela lo hizo al revés, ni siquiera lo puso a hacer al contrario. Imagínese qué nervios de Delcy Rodríguez de haberse reunido con Donald Trump, por más que lleve buena relación con él, pues imagínese por ahí, en la visita la pudieron haber detenido, ¿no? Ella acudió a la Asamblea General de la ONU, que por cierto, ayer en redes sociales hizo viral un video en donde la presidenta encargada de Venezuela se levanta de su lugar en la Asamblea General de la ONU y camina, bueno, pues muchos pasos para llegar a saludar al presidente del gobierno español, Pedro Sánchez, que cuando llega la presidenta sustituta de Venezuela, él está hablando por teléfono. Entonces se da cuenta la presidenta sustituta de Venezuela que está hablando por teléfono, el presidente del gobierno español, y se hace atrás como, aquí te espero a que termines tu llamada. Y el presidente obviamente español, pues inmediatamente termina la llamada con quien esté hablando, y pues bueno, saluda a la presidenta encargada de Venezuela, pero pues plaseándose la actual mandataria venezolana después de la detención de Nicolás Maduro, que ya parece quedó atrás en la historia venezolana. Ojalá que ahora esas sonrisas de Delcy Rodríguez pues puedan ser las sonrisas de millones de venezolanos en todo el mundo que siguen bajo la opresión, la marginación y sobre todo muchos expulsados de su territorio. Guillermo, mi información esta mañana.
0: Guadalajara, con Nidia Cervantes.
3: Guillermo, cuando son ya las 9 de la mañana con 41 minutos desde esa perla tapatía, te comparto información. Decirte que en este resultado de la encuesta intercensal 2025, el que liberó este martes el INEGI, bueno, Jalisco, se revela que Jalisco tiene 8.63 millones de personas. Este dato representa un incremento, Guillermo, de la población del 3.4% con respecto a 2020, al llegar, como te decía, a 8.633.761 personas residentes en nuestra entidad. Esta cifra representa además un alza de más de 285.000 personas con respecto a los 8.348.000 que había en el año y en el censo de 2020 del INEGI. En esta encuesta, el INEGI pues también incluyó 407.160 67 hogares que fueron visitados del 6 de octubre y el 14 de noviembre del año pasado en el estado de Jalisco. Este cuestionario también incluyó preguntas sobre 12 temáticas del sector población, entre las que destacan migración internacional, discapacidad y la subtemática de causa de la migración, que se incorporaron apenas en la edición del año pasado. Decirte, Guillermo, que en este nuevo dato, la entidad, es decir, Jalisco, vuelve a ser la tercera con mayor población del país, solo después del Estado de México y la Ciudad de México. También decirte que a nivel mundial, en Hojuelos de Jalisco se tuvo el mayor porcentaje de mujeres con el 53.5%, mientras que en San Cristóbal de la Barranca se tuvo el de hombres con 51.2%. Guillermo, la información desde Jalisco. Muy buenos días.
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5: Buen día, les saludo desde Zacatecas con lo más destacado. A partir del 3 de noviembre entrarán en vigor las restricciones del uso de celulares en escuelas de Zacatecas y el país. El titular de la Secretaría de Educación de Zacatecas, Armando Delgadillo Rubalcaba, informó que en primaria y secundaria ya existen modelos para regular estos dispositivos durante toda la jornada escolar, incluidos los recreos. Los alumnos podrán depositarlos en buzones al inicio de clases y recogerlos al finalizar. Su uso estará permitido únicamente en situaciones extraordinarias como emergencias o con fines educativos. Sobre el tema, la Comisión de Derechos Humanos del Estado de Zacatecas pidió garantizar los derechos de estudiantes ante las nuevas restricciones al uso de celulares en escuelas primarias y secundarias. La presidenta del organismo, Marisela Dima Reveles, señaló que los alumnos deberán poder utilizar estos dispositivos cuando se presenten situaciones de emergencia o por cuestiones de seguridad. Explicó que hasta el momento, la Comisión de Derechos Humanos del Estado no ha recibido quejas, aunque algunas escuelas ya aplican las medidas anunciadas por la Secretaría de Educación Pública. Las restricciones entrarán oficialmente en vigor el próximo 3 de noviembre. La comisión aseguró que permanecerá atenta ante cualquier posible vulneración. En otra información, la baja en la matrícula en algunas escuelas ha obligado a la Secretaría de Educación de Zacatecas a retirar o dejar de asignar docentes, situación que ocurre en planteles de Morelos y Juchipila, informó Armando Delgadillo Rubalcaba, titular de la dependencia. Ante las recientes protestas de padres de familia para exigir la asignación o permanencia de maestros en ambos planteles, explicó que estas situaciones están relacionadas con que el número de estudiantes que integran los grupos no es suficiente, conforme a las disposiciones legales para asignarles docentes. Uno de los casos corresponde a la primaria Miguel Hidalgo, ubicada en Hacienda Nueva Morelos, donde de acuerdo con el secretario falta alrededor de 10 alumnos para alcanzar la matrícula necesaria que permita abrir un nuevo grupo de primer grado. Hasta aquí la información desde el estado de Zacatecas. La invito a que continúe en Informativo NTR.
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0: Pues la presidenta Claudia Sheinbaum desde Palacio Nacional en su conferencia de prensa matutina le trató de contestar al presidente estadounidense Donald Trump, quien ayer en la 81 Asamblea de Naciones Unidas dijo que México es el epicentro de la violencia de los cárteles del narcotráfico. Pues la presidenta trató de contestarle al presidente estadounidense, sin embargo, ironizó, dijo que ella bien podría decir que es muy difícil vivir al lado de un país que tiene un alto consumo de drogas y una alta producción de armas. Pero la presidenta dijo que mejor no lo decía y que buscaba mejor resaltar otras cosas. Mire, mejor escuchemos lo que dijo la presidenta esta mañana.
1: Digo, nosotros podríamos entrar a... Yo podría decir, es muy difícil vivir junto a un país que tiene un nivel tan alto de consumo de drogas ilícitas. O podría decir, es muy difícil vivir junto a un país que tiene tanta producción de armas. Pero no lo voy a decir. No lo voy a decir. Porque tenemos buena relación con el presidente Trump y el gobierno de los Estados Unidos. Entonces, estamos trabajando de manera coordinada y vamos avanzando.
0: Pues ahí está la presidenta Claudia Sheinbaum con este juego de palabras, que pues ahí lo hizo, ¿no? Él lo dijo, y tiene razón, pues si hay tanto narcotráfico, pues es porque hay consumo de drogas en todo el mundo. También no hay que sacar a nuestro país, lamentablemente también México es un país de consumo de drogas, de todo tipo de drogas, pero bueno, ya sabemos que el mayor nivel de consumo en donde se invierten millones y millones de dólares para adquirir drogas, pues es en los Estados Unidos. Y si nuestro país es el vecino, pues algunas veces se puede hasta pues comprender por qué aquí florecen el mayor número de cárteles de las drogas, además que no existe un combate pues tan efectivo como quisiéramos los mexicanos de los cárteles del narcotráfico, al igual que de otras organizaciones delictivas. Pero por lo pronto, la presidenta dijo que no caería pues en controversias con Donald Trump, y esto fue lo único que dijo después de ese discurso incendiario del presidente Donald Trump allá en la ONU. Por lo pronto, hoy en la mañana, la presidenta Claudia Sheinbaum informó que durante su gobierno construirá 2.400 kilómetros de vías férreas, de las cuales dijo ya se ha avanzado en algunos proyectos en el norte y en el centro del país. La inversión total de toda la construcción de vías férreas será de 750 mil millones de pesos. Escuchemos a la presidenta.
1: Tal vamos a construir 2.400 kilómetros en nuestra administración, en nuestro gobierno, de trenes, de pasajeros, y 100 kilómetros de esos son el malla de carga. Bueno, y también una parte del interoceánico también lleva carga. Bueno, México-Pachuca lleva 45% de avance. México-Querétaro lleva 31% de avance. Querétaro-Irapuato, 22% de avance. Saltillo-Nuevo Laredo, 10% de avance. El malla de carga lleva 67% de avance. Son 1.600 kilómetros, estoy aquí deduciendo tu letra, 1.600 kilómetros de trenes del norte, 1.600 kilómetros, Ciudad de México, Nuevo Laredo y Ciudad de México, Guadalajara, hasta ahora. El malla de carga, son 250 kilómetros en total, incluyendo la parte que va a Puerto Progreso, y 550 kilómetros del interoceánico, nuevos kilómetros, y la disminución de las curvas en cierta zona del interoceánico. 2.400 kilómetros es una inversión total de cerca de 750 mil millones de pesos, lo que estamos invirtiendo en trenes en el sexenio.
0: Pues ahí está lo anunciado por la presidenta Claudia Sheinbaum. Esta mañana también la mandataria celebró que en la Cámara de Diputados se haya aprobado su reforma constitucional para evitar que quien busque ser gobernante en el país solo tenga una nacionalidad, y esta, la mexicana. Escuchemos a la presidenta.
1: Miren, hay algo muy importante. Ayer se aprobó lo de la nacionalidad.
2: Exacto.
1: En la Cámara de Diputados. Los partidos que votaron en contra dicen que estamos quitando derechos en la propuesta. A, por ejemplo, los paisanos. Bueno, si hay, por ejemplo, una familia que se fue a trabajar a Estados Unidos, sus hijos ya nacieron ahí, y esos hijos, ¿por qué no nacieron en México, para empezar?
2: Claro.
1: Ahora, los mexicanos que se fueron a trabajar a Estados Unidos y que adquirieron la nacionalidad en Estados Unidos, se mantiene, nadie les dice que no, y tienen doble, puede haber triple, cuádruple nacionalidad. El asunto es si quieres ser presidente de México. ¿Cómo vas a jurar a dos banderas? ¿Cómo vas a jurar a dos pueblos? Si eres presidente, le juras a un pueblo, le juras una bandera, le juras a una historia. No le juras a otro.
0: Bueno, pues ahí están las prioridades de la presidenta Claudia Sheinbaum con esto de la doble nacionalidad. Híjole, ¿usted cree que realmente la nacionalidad, muchos, hoy vamos a hablar de la estadounidense finalmente, la ocupen para estar en México quienes tienen la doble nacionalidad? Pues la mayoría la ocupa para estar en Estados Unidos sin el temor de que sean detenidos, que sean deportados, que pierdan su trabajo, su habitación, todo lo que han logrado. Eso es lo que están buscando quienes radican en los Estados Unidos. No quieren jurar, bueno, tienen que jurar la bandera de Estados Unidos, pues porque así les dan la nacionalidad. Pero a veces son más mexicanos que otros que están aquí en la República Mexicana, traicionando sí los intereses de los mexicanos. Bueno, tan solo hay que analizar, y esto lo presume mucho el gobierno federal, pues el envío de remesas, ¿no? Millones de familias se mantienen por las remesas que mandan estos mexicanos. Y ellos mexicanos sí son, sí trabajan más que, insisto, muchos que hoy hasta casas en Morelos tienen, ¿no? Ahí por Tepoztlán, y que se enojan mucho cuando les gritan de cosas y los acechan, ¿o no, Gerardo Fernández Noroña? Pero bueno, pues ahí está la presidenta Claudia Sheinbaum, feliz, feliz, feliz de tener ya su iniciativa. Todavía falta que el Senado de la República la apruebe, pero no creo que haya ningún problema para que esta sea aprobada en el Senado de la República. Después pasará como mero trámite administrativo a los congresos locales. Guillermo, lo dicho esta mañana en la conferencia de prensa matutina, cuando son las 9:56 a.m.
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0: Muchas gracias. A continuación le presento el reporte de Fernanda Rangel con lo más relevante del mundo del arte, la cultura y el entretenimiento.
1: Hola, ¿qué tal? Muy buenos días, saludándolos con mucho gusto y vamos con las noticias más relevantes. Cuando Gael García Bernal reflexiona sobre el título de su nueva película, que es Hombre al Agua, piensa en el estado del mundo en el que el capital rampante asfixia, dice, la estructura social en la que se vive, aunque al mismo tiempo celebra que haya mexicanos desenmascarando lo ridículo con humor, como lo hace el director Alejandro González Iñárritu. El mexicano aterrizó en México para presentar su tercera cinta como director, que llegará a las salas nacionales el próximo 24 de septiembre y que asegura comparte con Digger, el reciente proyecto de Iñárritu protagonizado por Tom Cruise, algunas semejanzas en el uso del humor. Él mencionó a medios nacionales e internacionales que sí ve una coincidencia entre su película y la de Iñárritu. Hombre al Agua es una dosis de comedia, sátira y drama, elementos con los que el público se ríe, aunque no siempre entiende muy bien por qué, y es que la historia mezcla en distintos microuniversos diversas identidades latinoamericanas, cubanas, argentina, brasileña y la puertorriqueña, esto con la aparición especial del artista Ricky Martin. En la película, García Bernal también interpreta a Camilo, un socorrista cubano que salva de morir ahogado a un empresario mexicano encarnado por Jorge Salinas. Como mencioné, la película llega a los cines para todas aquellas personas que las quieran ver este 24 de septiembre. Y bueno, eso sería todo por mi parte. Estamos al pendiente de la información y que pasen excelente día.
0: Muchas gracias, gracias Fernanda Rangel, y muchas gracias a usted por acompañarnos este día. Le esperamos también mañana, en punto de las 7. No se duerma.
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6: Muy buenos días, México. Esto es W Radio 96.9. Son las 10:03 de la mañana. Qué bueno que están con nosotros.
7: Es que van a adorar de lo que vamos a hablar el día de hoy.
6: Fíjate que yo nunca fui fan, ¿eh?
7: Sí, no, ni yo.
6: Hasta recientemente.
7: Sí, hasta recientemente.
6: Hasta recientemente.
7: No, reciente. O sea,
6: a ver, les voy a presentar a Enrico porque van a amar la conversación. O sea, mis hijas, el 90% de lo que usan son tenis.
7: Ajá.
6: Y Enrico Arzápalo, lo dije bien.
7: Correcto, bien.
6: Es creador de contenido, experto y coleccionista de tenis. Tiene una colección, no lo puedo creer, Enrico, de más de 800 pares. Y hoy vamos a hablar de la historia de los tenis más caros e icónicos. Y váyanme diciendo, ¿quién de ustedes está obsesionado con los tenis? Y váyanme mandando fotos, necesito fotos, sí, de sus tenis favoritos. Ok, te voy a contar la historia, Enrico.
7: Sí.
6: Nunca me han gustado los tenis. Ever, never.
7: Hasta ahora último, ever, ¿no?
8: Hasta hace un año.
6: O sea, no, es que no me crees, yo pasé mi vida entera con 2 pares de tenis,
7: sí,
6: que son para hacer ejercicio en el gimnasio. Típico. Punto, y se acabó.
7: Típico.
6: Y yo veo a mis hijas, y cada vez que íbamos de shopping a comprar tenis, ellas, ya saben, apunta al aparador y me dicen, híjole, ve qué increíbles están esos. Y yo los veo y digo, es que están horrendos. O ahí te va, Juan, mi marido, oye, a ver, vamos a ver tenis. Y le digo, mira, con todo lo que yo sé de moda, me siento totalmente incompetente con decirte cuál tenis está padre.
7: Sí.
6: Porque hace cuando yo le digo a mis hijas, mira qué padre estos tenis, y me dice, mamá, cero, están horrendos. O sea, no entiendo
8: cómo está
6: el gusto del tenis. Exacto, no entiendo el gusto del tenis.
7: A mí sí me encantan, pero cierto tipo de...
6: O sea,
7: sí,
6: mi hija solamente usa Nike Air Force One.
8: Correcto.
6: Ok. Sí. Y la otra es la esclava de estar comprando las ediciones especiales de Adidas.
8: Sí.
6: O sea, sí, unos de tigre, unos que hicieron con no sé quién, no te puedo ni decir.
7: Yo también esclava de Adidas.
6: No me lo sé. Pero ¿en qué momento tienes 800 pares de tenis?
8: Sí, bueno, a ver, empezando justo por el tema de los nuevos adictos, hay muchísimos nuevos adictos de la pandemia, sobre todo a la fecha. O sea, uh-huh, este mercado ha explotado.
6: O sea, sí, de la pandemia todo el mundo empezaba a...
8: Sin duda, o sea, cambió muchísimo, ¿no? Uh-huh. Previamente a eso hubo un The Last Dance en Netflix de Michael Jordan, de su historia, en donde claramente empezaron a sacar este tipo de retros, a relanzarlos, y ahí empezó a resurgir mucho el tema de, pues, ponerte tenis hasta para ir a un restaurante a cenar de noche o a una boda.
6: Ajá.
8: o en cualquier situación que antes, pues la verdad, ni siquiera te negaban el acceso, no podías entrar con tenis,
6: claro,
8: a cualquier lugar, ¿no? Entonces, en el momento en el que se vuelve un artículo de lujo, que en una de esas el que trae esos Jordans va a pagar la cuenta más cara,
6: ¿sí?,
8: ¿no? Y no necesariamente el que trae los zapatos, ¿no? Porque yo igual tenía unos zapatos cafés y unos negros, y párale de contar,
6: sí,
8: al revés, es lo opuesto, no así mi esposa, que tiene todos los zapatos del mundo, pues sí, literal, eso cambia a partir de la pandemia, ¿no?
6: Oye, pero aparte te voy a decir una cosa. Les tengo la historia del tenis, que es preciosa. A ver, los tenis nacen, escuchen esto, 1870, y son los tenis plimsoll, que son unos zapatos, digamos, deportivos, que tenían una línea de color a lo largo de toda la suela y que se hacen...

0: manejaban la línea de flotación de los barcos que llevaban ese nombre, Plimsoll. Y en el 1839, un hombre de nombre, les va a sonar, Charles Goodyear, inventó el caucho vulcanizado. Goodyear, igual que las llantas, ¿no?
1: Tal cual.
0: Y entonces, a principios del siglo XIX, la Liverpool Rubber Company, fundada por John Dunlop,
1: que también les va a sonar,
0: produjo el primer zapato con esta suela, ¿no? Exacto. ¿Y luego qué pasó?
1: Luego vienen los Converse, ¿no? Ajá. Que pues hasta hoy en día los Chuck Taylors, ¿no? Es un zapato súper usado, ¿no?
0: O sea, ¿Converse de qué año son?
1: En 1917.
0: O sea, no puedo creer la cantidad de años que tiene Converse.
1: Sí,
0: ok.
1: Sí, tal cual. Y justo Converse...
0: Pero el Converse es para qué se diseñó.
1: Bueno, originalmente es para básquet, ¿no? Okay. Realmente ningún tenis fue para lifestyle al inicio. Todos fueron precisamente para tenis, ajá, como el Stan Smith de Adidas, para jugar tenis, y el Converse para jugar básquetbol, ¿no? Uh-huh. Y de hecho eran tenis, en su mayoría de los diseños, blancos, plain, totalmente, ¿ok? Uh-huh. No tenían como tal todas las cosas que hoy en día pues vemos en los sneakers de moda. Pero claro está que cuando empieza a evolucionar el deporte, por ejemplo el básquet con Jordan, empieza la NBA a... pues a banear, ¿no?, este tipo de tenis, porque dice, oye, tiene que ser blanco. Y ahí en los 80s es cuando hay como un, pues se rompe el paradigma de los tenis blancos, Converse sobre todo y Adidas, ¿no?
0: Oye, es que aparte les voy a decir lo que más me traumó de esta historia. La palabra sneaker, correcto, okay, que es la palabra en inglés, sí, para el famoso tenis, sí, sí, viene de la palabra sneak en inglés, que quiere decir como moverte sigilosamente, como que te escurres, o sea, como que sin hacer ruido en algún lado, y que tiene que ver ya que las suelas de goma de los tenis te permiten caminar sin hacer ruido. So you can sneak. Por eso se llaman sneakers. O sea, eso no lo sabía.
1: Sí, sí, en Estados Unidos
0: es tal cual. Y en español
1: es tenis. Bueno, en México es tenis, pero en otras regiones de Latinoamérica y España son zapatillas. Sí, o sea,
0: zapatillas
1: como que en cada lugar
0: zapatillas de deporte.
1: Zapatillas.
0: Zapatillas de deporte.
1: De deporte, sí.
0: O zapatos deportivos.
1: Tal cual. O sea.
0: Claro, pero el tenis en realidad es un tipo,
1: exacto,
0: de sneaker.
1: Exacto.
0: ¿No?
1: Exacto, sí.
0: O sea, es el,
1: sí,
0: el que se usaba, sí, para jugar tenis.
1: Exacto. O sea, sí, en el origen era el que se usaba solo para ese deporte, pero hoy en día nosotros en México a cualquier tipo de calzado que no sea un zapato le llamamos tenis.
2: Exacto.
1: Es, sí, nuestro, sí, nombre, sí, genérico ya.
0: Claro,
1: 100%. Pero solo en México, curiosamente.
0: Claro. ¿No? Oye, y otra historia que algún día les contamos sobre la marca Adidas, uh-huh, es que Adidas se llama así por el fundador Adi Dassler.
1: Correcto.
0: Adi Das. ¿No es precioso? Es divino. A ver.
1: Su hermano, el de Puma.
0: Ajá, el de Puma.
1: Se pelearon,
0: hermano, claro,
1: y creó Puma. Claro. Los dos alemanes, ¿no?
0: Claro. A ver, Nike, ¿cómo se iba a llamar en un principio?
1: Diamond 6.
0: Dimension 6.
1: Dimension 6. Y había otro nombre que era Blue Ribbon también. Pero a la mera hora, por la diosa griega, le cambian el nombre a Nike, o Nike, ¿no?
0: O
1: como
0: Nike
1: es en griego.
0: Exactamente. Ok, New Balance.
1: Correcto.
0: A ver, New Balance, ¿qué onda?
1: También New Balance, por ejemplo, se inspiró en una estructura de las patas de los pollos, ¿no? Para diseñar la suela de los zapatos. Pero New Balance hoy en día ha evolucionado muchísimo con los runners, que ahora se volvieron lifestyle, los famosos dad shoes, ¿no? Uh-huh. O sea, todas las marcas han tenido una evolución muy interesante y todas tienen su nicho.
0: Claro. Claro, oye, y luego la historia de Reebok, que es precioso porque es una palabra africana, Reebok, correcto, que se refiere a un tipo de antílope.
1: Exacto.
0: De ahí viene,
1: exacto,
0: la palabra Reebok. Ok, ¿cuál es el par de tenis más caro por el que has pagado?
1: El más caro que he comprado
0: es
1: un DJ Khaled, un Jordan 3.
0: Uh-huh.
1: DJ Khaled es un rapero.
0: Sí, obvio.
1: De $20,000.
0: $20,000. ¿Es broma, Enrique?
2: No, hijo.
0: Enrique, ¿de qué?
2: O quítale sea, la tarjeta.
0: $20,000.
1: Me ayudó, por cierto, mi esposa,
0: ¿de qué me
1: porque
0: estás
1: en
0: hablando?
1: Las Vegas tuvimos un día mucha suerte. porque eso no nos ha vuelto a pasar. Tuvimos mucha suerte y de $300 ganamos ese dinero. Ajá. Y le dije, mi sueño es comprar los DJ Khaled. Esto tiene ya algunos años.
0: No, es que hasta los voy a googlear. Ajá.
1: Y tal cual, fuimos con el dinero y los compramos al día siguiente.
0: Ajá. A ver, una pregunta.
1: Después se arrepintió.
0: Sí, pero una pregunta. Claro. A ver, el que tú hayas pagado esa cantidad de dinero por ese tenis, no significa que ese tenis en ese precio salió a la venta.
1: Por supuesto, sí.
0: Y yo sé que mis hijas tienen sus dealers de tenis.
1: Correcto.
0: Y hay páginas y entonces...
1: Sí.
0: Pues en tal página lo conseguí, no, pero sí. No lo voy a comprar, no manches, están locos, güey, está carísimo. A ver, cuenta eso.
1: Sí, exacto. El mercado de reventa es muy interesante, ha evolucionado muchísimo porque ya no solo existen tiendas de reventa, sino también ya existe una plataforma como StockX que se mueve como, pues literal como el stock market, en donde tienes diferentes situaciones de venta, pero también puedes comprar, ¿no? O sea, tú puedes vender un par que te costó $200 a retail en $1,000 o $2,000 unos meses después o al día siguiente de su lanzamiento, sí. Depende qué tan limitado sea la colección o la collab, pues en miles de dólares, tal cual, como unos Travis Scott, como unos Yeezys, ¿no?
0: Y es gente que está cazando. En cuanto sale eso a la venta.
1: O sea, yo no dejo de cazar nunca.
0: ¿Cómo? A ver, pero ¿cómo le haces?
1: Pues literal, estas plataformas, ¿no?, te ayudan muchísimo a estar viendo cómo se mueve el precio de una silueta específica que tú quieres. Y tal cual, cuando ves una oportunidad de un ofertante que la baja de precio, tal vez igual es un par que vale $5,000, igual y lo baja a $4,200, en ese momento lo agarras. Si es que tienes la posibilidad, por supuesto, ¿no? La tarjeta libre. Ajá, y bueno, sí. Pues decides hacer una locura, compras irresponsables.
0: Sí, claro. O sea, me está enseñando tu esposa los
1: son
0: tenis.
1: Esos, tal cual. Sí.
0: ¿Pero esto te lo has puesto?
1: Me lo puse para hacer mi reel, mi TikTok, sí. Se acabó. Los envolví en celofán y los puse en mi búnker, sí. Tengo un búnker que es donde están todos los tenis.
3: No, bueno, es como un
0: relojes. O sea, es que
3: entren
0: a la cuenta de Cabeza de Tenis para que vean todas las fotos, exacto, de su búnker.
1: Exacto.
0: No, sí. O sea, yo por estos tenis no pagaría.
4: Sí, no, yo ni siento.
0: Ahora, más de $120, ya hasta ahí llego yo.
1: En mi defensa, literal, ese par es un Friends and Family. Nunca salió a la venta.
0: Ajá.
1: Y DJ Khaled me sigue gracias a ese par. Ajá. O sea, todo valió la pena.
0: Ya, ¿no? Me sigue por ese par.
1: Me sigue por ese
0: ¿Cómo
1: par.
0: ¿Cómo sabe que tenías ese par?
1: Posteé y lo tagué, me dio like, me dio follow y hasta la fecha, digo, la verdad es que me interactuamos de repente ahí, ¿no? Pero es como, para mí es como, wow, más allá de lo que pagué y que ahora el par, la verdad es que vale más del doble, vale $50,000,
3: oye,
1: ¿no?
3: Oye, es que no lo puedo creer.
4: Inversión.
1: Sí.
0: Para la colegiatura del niño.
1: O sea, en mi número solo hay un par de esos.
0: Sí,
1: en
0: claro,
1: el mundo, ¿no?
0: Claro.
1: Entonces eso es algo, pues, muy interesante.
0: Sí. ¿Y claro, dónde lo conseguiste?
1: Rápido,
0: ¿dónde lo conseguiste?
1: Un dealer en Estados
0: dealers.
1: Unidos.
0: Es que les digo, lo de los dealers es muy cañón.
1: Sí, ese no fue en StockX, fue con alguien que le vende a Rockstars. Y pues, literal, lo contacté y me dijo... Enrico, por supuesto lo tengo para ti, listo. Y dije,
0: qué cosa. Bueno. Oigan, y ustedes, si aman los tenis, mándenme una foto de sus tenis favoritos y ahorita en un momento más, Enrico les va a decir qué onda con sus tenis, porque Juan me acaba de mandar una foto de unos LeBron James del 2012 que no sabe si son originales o son un timo.
1: Bueno, en foto es muy difícil hacer un legit check, que es como le decimos los sneakerheads o los cabezas de tenis. Es muy difícil porque literal hasta el olor influye para identificar si un tenis es original o no.
3: Por la piel, claro, por supuesto.
0: Mira, Patuki dice, mis favoritos Adizero.
1: Padre, comodísimos.
0: Yo ya les mandé mis favoritos. Sí, mira, sí, Georgina González dice, aquí están mis Alexander McQueen.
1: Perfecto.
0: Oye, eso es interesante. A mí me gustaba mucho hace algunos años. Creo que el primer par de tenis, monos, no para hacer ejercicio, que yo compré, fueron los Alexander McQueen, que no sé si tienen nombre.
1: Sí, existen ya hoy en día diferentes modelos.
0: Ya.
1: Digamos que no es mi especialidad, pero sí, los McQueen en su momento fueron así como super sleek, o sea, para vestirte era de muy buen gusto.
0: Los míos son de terciopelo negro.
1: No, bueno, perfecto.
0: Hasta ahí llegué.
1: Te quedaron.
0: Y ahí los tengo, perfecto, ¿eh? Seguro. A ver, Ángela Alberto dice el uptempo de Nike.
1: Sí, esos sean los Pippen, o bueno, los sneakerheads le llamamos los Pippen porque son los que usaba Scottie Pippen, que jugaba con Jordan en los Bulls hace algunos años.
0: Claro.
1: Y bueno, también es un tenis icónico.
0: Sí, mira, es que te digo, Fernando Cantón me manda unos tenis que yo los veo horrendos.
4: A ver. Sí.
0: Pero
4: a ver.
0: Mis hijas dicen que es que yo no entiendo el rollo del tenis. Sí. Dice Onitsuka Tiger México 66. Sí,
1: preciosos.
0: ¿Qué
1: preciosos
0: son esos?
1: Los de Bruce Lee.
0: O sea, esto está precioso.
1: O sea, sí,
0: precioso.
1: O sea, es que ese
0: pues
1: par
0: que están
1: de hecho.
0: Preciosos, Fernando.
1: Ese par de hecho es uno de los clásicos, así como el Stan Smith o el Superstar de Adidas,
0: claro,
1: o el Air Force One de Nike. Ese es el Tiger, es el clásico de ASICS, ¿no?
4: No, claro. Todo el mundo ya mandó.
0: Oye, nada más a ver, sí, mándenos sus tenis.
4: Mándenos sus tenis.
0: Yo ya les puse cuáles son los míos, que son unos Casadei, que están increíbles, les puse la foto. Me gusta mucho el Nama de Chloe.
1: Correcto.
0: Pues es que son los tenis que traen una plataforma del infierno, para que uno no se vea como duende. Y si me empujas, hay unos tenis que seguro ni sabes cuáles son, porque no son de tu rodada, de una marca inglesa que se llama Buffalo.
1: Ah, no, no.
0: ¿Nunca los has visto?
1: No.
0: Ay, ¿cómo? Googleen ahorita, cuentavientes Buffalo.
1: Okay.
0: Mi hermana Eugenia los descubrió cuando se iba a casar.
1: Sí.
0: Y son tenis con una plataforma de 25 centímetros.
1: Wow.
0: O sea, impresionante. Bueno, y eso trae el día de su boda. Claro, es un tacón. O sea, tú estás en un elevador, montada en un elevador.
1: Sí, sí.
0: Pero mándenos sus fotos. A ver, ¿en qué momento, Enrique, hablemos un poquito de historia, pasa después del éxito de Nike o Reebok o New Balance o Adidas o inclusive Converse, a que las marcas o las casas de moda?
1: Correcto.
0: Desde, yo qué sé, Balenciaga o McQueen o Chloé o ahí te van, los Stella McCartney.
1: Sí, sí.
0: Empiezan a hacer tenis.
1: Sí, bueno, cuando ellos se dan cuenta que el mercado no solamente se pagan $200 por un par de tenis Nike o Jordan, sino que ya evoluciona a una reventa de miles de dólares, ¿no? Pues dicen, oye, yo quiero estar también en la fiesta y automáticamente se vuelve un artículo de lujo, ¿no? Pero sobre todo sucede con las colaboraciones de todas estas marcas que mencionas, ¿no? Las marcas deportivas se dan cuenta que colaborando con músicos, no solamente con atletas, ¿no? Como Shaq o como Michael Jordan, sino también con artistas y por supuesto actores, ¿no? Ahí es donde las cosas empiezan a explotar porque la gente los ve como ya algo aspiracional y las marcas de lujo dicen, ok, ya me van a pagar $1,500 o $1,600, que es el precio promedio de las marcas de diseñador en tenis.
0: Oigan, ¿y qué tal cuando nació la moda del tenis con tacón?
4: ¿Qué tal?
0: O sea, ¿se acuerdan cuando... Ahí te va la marca. Isabel Marant.
1: Sí.
0: Isabel Marant, que es esta marca francesa. Ahí me acuerdo yo en París buscándole, Eugenia, los tenis en la tienda Isabel Marant.
1: Súper
0: porque eran
1: limitados.
0: Súper limitados y eran con su tacón de cuña. Y era un tenis cool porque era como más moderno y, ¿no? Ahora, regresando del corte, Enrico les va a platicar. Los tenis más caros y más icónicos.
1: Correcto.
0: ¿Cuál es la mejor forma de comprar los tenis de tus sueños en un buen precio? Todo eso regresando después del corte, no se vayan.
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1: Dios. Oigan, ¿no saben lo feliz que estamos hablando de tenis hoy? ¡Qué buena historia! Enrico Arzápalo, arroba cabeza de tenis en TikTok y Instagram. Los suyos son los tenis. Tiene 800 pares. Llegó a pagar hasta...
2: $20,000.
1: $20,000, $400,000 por un par de tenis. Y él es un gran creador de contenido y un experto en el tema de los tenis. Oigan, ya vi que muchos de ustedes, cuentavientes, están adictos a sus tenis. Sí. Les dije que me mandaran foto de sus tenis favoritos y dices que hay varios que tienen súper buenos tenis.
2: Sí, sí, la verdad sí. Hay
1: ¿cómo
2: por
1: se
2: ahí
1: llaman?
2: Un Air Max Atmos. Los Atmos, que es una tienda en Tokio. Ajá. Es una colaboración. Y sí, es tal cual, un muy buen par, de hecho.
1: Claro.
2: Hay unos Wolfs Bonner de Adidas también. Tus hijas que tienen ese, es súper buen par.
1: Kobe AD.
2: Sí, los Kobe's también últimamente, digo, a raíz también de que Kobe ya no está, se han vuelto así como clásicos, ¿no?
1: Mira, Nike con Tiffany.
2: Ese es un súper, ese cuesta $20,000 tal cual.
1: ¿Cuál? Marcela.
3: Nike y Tiffany.
2: El Friends and Family, que es ese color, güey, que es no todo, todo.
1: Están padrísimos,
2: es
1: Marcela.
2: Es un Air Force One, es muy usable.
1: Es un, uy, ese es el que usa mi hija, pero lo hizo en todo blanco.
2: Sí.
1: El Air Force One.
2: Ese me falta en la colección.
1: ¿El de Tiffany?
2: Tengo el de Tiffany, pero el que salió a la venta es muy limitado, igual cuesta $2,500, pero ese vale $20,000. No, sí, es el Friends and Family, solo se lo mandaron a ciertos pues celebridades ahí muy, muy
1: oye, perdón, esta es una estupidez, pero en tu colección todos tienen que ser de tu talla.
2: Sí,
1: o sea... O puede ser de, güey, solo había talla 8, ni modo,
2: no,
1: lo compré.
2: Es una gran pregunta. Prácticamente todos los que he comprado son talla 10 US, que es mi talla, pero sí ha habido ciertos momentos donde he dicho, bueno, pues es que es el único par que va a haber.
1: Le meto una plantilla.
2: Sí. Y literal, no necesariamente lo uso ya.
1: Sí.
2: Ese Dunk Swarovski, que es una colaboración con Swarovski, pues ya ha subido tanto de precio. A mí me lo regalaron, sí.
1: A ver, ¿cuál otra vez?
2: Ese Dunk Swarovski.
1: A ver, se los voy a mandar ahorita en Twitter para que vean lo que yo estoy viendo en el estudio.
2: Sí, tal cual. O sea, es un par que en su momento pues me lo regalaron y estaba a la reventa en $1,000. Y ahorita ya se fue a $10,000. Entonces ya no lo voy a usar. O sea, ya hay cosas que de repente dices, no tiene sentido, ¿no?
1: Claro.
2: Los tengo, sí, para pues estarlos admirando, pero no necesariamente ya los uso.
1: Oye, ¿y eso que tienes enfrente blanco con azul con negro? Este horrendo.
2: Este es el par de Shaq y es de su talla, ¿ok?
1: ¿Ese es el pie de Shaq?
2: Este es el pie de Shaq.
1: Oh, my God. No, dame ese zapato. Voy a hacer ahorita una muestra de el zapato de Shaq versus mi pie.
3: No, bueno.
1: O sea, vean esto, por favor. Ve qué
2: firmado. Firmado por él.
3: Micro Marta.
1: No. Este es mi pie comparado con el de Shaq. ¿Qué tal la joya?
2: Sí, tal cual. Y bueno, son tenis que se vuelven icónicos, no solamente porque están firmados,
3: claro,
2: sino porque también ya son del año en donde salieron.
3: Sí, por supuesto.
2: Este par, digo, la verdad es que Shaq firma mucho, a diferencia de Jordan o de Kobe, que ya no está. Shaq sigue haciendo muchas firmas y se ha mantenido en los $1,000.
3: Ok.
2: Con Kobe firma, así en esa talla.
3: Pero conforme va pasando el tiempo, este valor va subiendo, evidentemente, ¿no?
2: Sí, o sea, en los tenis de colección siempre va a subir.
3: Claro.
2: Es muy difícil que algún par se caiga en reventa. Y lo que preguntaba Marta, o sea, ¿cómo conseguir un par de colección a un mejor precio? Pues es así, es pujando literal en StockX,
3: sí,
2: ¿no?
3: Sí, sí.
2: Porque no necesariamente el buy now es una gran opción cuando estás comprando un par tan caro, sino que pones bids, ¿no? Y esas pujas, pues eventualmente las puede aceptar quien tiene el par y dice, bueno,
3: claro,
2: lo suelto, ¿no?
1: No puedo creer esto. Este Reebok de Shaq, ¿qué talla es esto? 15.
2: 22 US.
3: No existe.
1: ¿Es broma?
2: 20, yo soy 10 US.
1: Oye.
3: ¿No se los mandarán a hacer eso? No. ¿Quién tiene ese pie?
2: Oye, o sea, sí, es que... Reebok, él es el dueño, bueno, él fue el dueño de Reebok, ya ahorita ya se salió de ese de esa empresa, sí vendió la empresa, pero literal llegó a ser el dueño, entonces pues sí, claramente cuando él era jugador se lo mandaban a hacer y su pie no es tan largo, curiosamente, pero es sumamente ancho.
1: Oye,
2: entonces, claro, tú no puedes perdón, un tenis cuadrado.
1: Perdón. Qué miedo tener sexo con Shaq, ¿eh?
4: No, o sea, después de lo que yo acabo de ver en persona, cuesta.
2: Todo el mundo lo piensa, pero.
1: O sea, te digo algo.
3: Como el del meme.
1: ¿Con cuál?
3: El del sombrerito, que abría siempre esos memes y te salía una cosa que decías que ocupaba todo tu celular, toda tu pantalla.
1: O sea, tu acostadita preciosa en la cama, en tu meme.
3: Y de pronto, ríájatelas.
1: Y de repente sale Shaq del baño, güey. No. No, o sea, lagrimita de Remy. Sí. O sea, ¿y aquí sí, cómo se le va a hacer?
3: Mejor ya fumamos, ¿no, Shaq?
1: Sí, exacto.
2: Ya lo invitaremos. Vino hace poco, es fan. De hecho, compró un depa aquí en el centro. Es fan de Ciudad de México. Y,
1: ¿ah, sí?
2: Y hicimos por ahí algo, una colaboración padre.
1: ¡Órale! Sí. Miren,
3: nos
1: rico.
3: Dice que lo traemos.
1: Oye, sí, no, quiero sí, que claro, les cuente claro, el deal de la vida.
2: Sí, Michael Jordan.
1: Michael Jordan con Nike. Qué es precioso. Que esta historia van a vomitar cuentavientes.
2: Sí, bueno, tal cual. O sea, firman, no sé si vieron la película que salió hace poco en el cine, tal cual firman ellos un contrato en donde le hacen su propio par de tenis, que es precisamente el rojo que está ahí. Ajá. Ese es 85. En ese año ellos firman ese deal y le hacen un tenis solo para él, tal uh-huh, cual, ¿no? Entonces, eso hace que las ventas se vayan al cielo. La NBA banea el tenis, dice, ¿sabes qué? Ya no puedes usar ese par. Y dice, ¿cuánto cuesta la multa por partido? $2,500. Lo voy a pagar, que era mucho dinero en esa sí, época, lo voy a pagar cada partido. Partido no me importa, Nike,
1: pero voy a usar
2: buena decisión,
1: sí,
2: y empiezan a vender lo que quieren,
3: como locos.
2: Después sale Jordan 2, 3, 4, 5, hasta todos los Jordans que conocemos, pero sí llega un momento en que pues Jordan le dice, oye, espérame, pues yo quiero un mejor deal, y Nike le dice, no, esta es la condición que desde el principio firmamos, Phil Knight, ¿no?, el dueño de Nike, y se pelean. Pero después de unos meses, ni siquiera Jordan empieza a producir, pues, su propio par, y en ese momento Nike regresa y le dice, vamos con tus condiciones.
3: Claro, ¿no? Así de, no, espérate tantito.
2: Y hoy
3: claro,
2: en día Jordan Brand es más grande que todo Nike Basketball.
1: Oigan esto, ¿qué porcentaje de la venta de cada tenis se lleva Michael Jordan?
2: 70%.
3: No, bueno.
1: Y Nike se queda con el 30.
4: Sí, claro.
1: O sea, a ver, este cuate, pues sí, por eso que juega golf, Michael Jordan.
2: Hoy en día sí, ya.
1: Sí, o sea, se rasca la panza.
3: Sí, o ya no juega.
1: Mientras que la caja registradora, chiquín, chiquín, chiquín, chiquín.
3: Oye, pero digan rápidamente.
1: A ver, los tenis más caros y los más icónicos.
2: Bueno, empezando, digo, por supuesto, por el Chicago, que es el prototipo, ¿no? El Airship. Que estamos viendo, por ejemplo, aquí. Este es un par que usó Jordan antes de tener el Jordan 1, ajá, ¿no? Y, pues, literal, fue un par que se volvió icónico y que es prácticamente imposible conseguir. Solo en una subasta de Sotheby's lo llegas a encontrar. Están, por supuesto, los Yeezys, ¿no? Ajá. Que son los Nike, estos que vienen...
1: De Kanye West.
2: Ah, los de Kanye.
3: Pero digan el costo.
2: Es que es ese par.
1: ¿Cuál es
2: claramente
1: el par?
2: Ese no es el de los Grammys.
1: Claro.
2: ¿No? Es un par que cuesta $10,000 en reventa, pero ¿esto? El de los Grammys, millones, ¿no?
1: O sea, si yo un día necesito dinero, Enrique, ¿cuento contigo? Sí, me regalas un par y lo salgo a vender.
2: Te lo presto.
1: Oye, esto cuesta en el mercado $10,000.
2: Sí. Es el primer Yeezy que hizo Kanye con Nike, y después con Adidas, pues ya explotó con todos los Yeezys que conocemos, ¿no?
1: No lo puedo creer, ahorita se los mando.
3: O sea, en 2021, este Yeezy, este es el Nike Air 1, ¿no? Grammy.
2: Sí, exacto.
3: Se vendió en el 2021 en $1.8 millones.
2: ¿Esto?
1: Sí. ¿Esto que tengo en la mano?
3: Prototipo,
1: ¿de qué me hablas, Enrico?
2: Pero este no es el de los Grammys.
3: No, ese no es el de los Grammys.
1: ¿Pero este cuánto cuesta? ¿Dices cuánto cuesta?
2: Este cuesta $10,000.
1: Oh, my God.
2: Sí, así en esa condición, nuevecito, con su caja.
3: $120,000.
2: Hasta la caja es importante. Si la caja está perfecta, como cuando salió el retail hace 15 años, eso influye, ¿no?
1: No, me dejaste en shock.
2: Sí.
1: Ok, ¿qué otro es?
2: Por supuesto, el Chicago del que platicábamos, que es el Jordan 1, medio millón de dólares, ¿no?
1: A ver, espérame. ¿Qué?
2: Si es si ese fuera usado por Jordan, ajá, él es talla 13, literal eso costaría $500,000.
1: ¿Y este otra vez cómo se llama?
2: Jordan 1 Chicago.
1: O sea, fue el primer Jordan que se
2: ese
1: hizo.
2: Ese fue el primer.
1: Y este que tengo en la mano, ¿en uh-huh cuánto lo puedes vender en subasta?
2: Este cuesta ahorita $15,000 en esa condición.
3: En esa, muy buenos. Sí. No, hombre.
1: Muy buenos.
3: ¿Me hablas?
1: Otra vez para la colegiatura del niño.
3: Exactamente.
2: Sí, tal cual. Y tengo un Jordan que ese, la verdad, por temas de seguridad no lo traje, pero es un Jordan usado por él. No es un Jordan 1, es un Jordan 3, pero lo traía en un Nike Camp, se lo quitó, lo firmó, lo autenticó ahí mismo Upper Deck, que es un autenticador, y literal se lo regaló a un chico al cual yo se lo compré. Él pagó su universidad con eso. Ay. En Estados Unidos. Entonces yo le compré ese par antes de The Last Dance, afortunadamente.
1: Okay.
2: ¿No? Me costó $8,000.
1: Ya.
2: Pero ahorita cuesta, pues, el valor yo lo pongo, ¿no? Porque, pues, es un par.
3: Sí, tú puedes decir $1,000,000.
2: Pues sí, puedo decir $500,000 o puedo decir $200,000 y lo vendo rápido, ¿no?
3: Claro.
1: Oh, my God.
3: En ese par de tenis.
1: No, ¿saben lo que estoy traumada, chicas, que están escuchando este programa? Esto es lo que me estoy traumada.
3: Sí.
1: Las mujeres gastamos una fortuna
3: en bolsas,
1: en ropa, en bolsas, en botas. Les digo una cosa, no hay blazer en el closet de ninguna de ustedes que podamos vender en $200,000.
3: No.
1: O sea, sin duda, comprar estos tenis es casi como comprar arte. Uh-huh.
2: Totalmente, ¿no? Totalmente. En algún punto tuvieron una disputa Nike y Ferragamo, porque dijo el de Ferragamo, no, nosotros ya estamos haciendo mucho mejores pares de tenis con mucho mejor calidad que Nike. Y el de Nike le contestó, el CEO en ese momento, el día que tu zapato, después de usarse varios años, tenga reventa o cueste el triple de lo que te costó el retail, me llamas, ¿no? Claro. O sea, como diciendo,
3: 100%.
2: Claro, el tema de la ropa de diseñador, a ver, a mí me encanta, es hermosa, sí, pero no tiene el nivel de reventa.
1: Es la
2: de
1: peor inversión que estamos haciendo, chicas.
3: No, y nunca vas a ver a una estrella del deporte
1: que comprar
3: jugando
1: puro Zara,
3: con un Ferragamo.
1: Puro Zara y puro H&M.
3: Exacto.
1: Ya, sí. A la chingada.
3: Y tus sneakers para ver qué si barbaridad se van evaluando en un precio.
1: Oye, mejor. A ver, ¿cuáles son los tenis más raros y cotizados?
2: A ver, los Friends and Family, cualquier par que...
1: ¿Qué es Friends and Family? ¿De
2: bueno,
1: qué hablas?
2: Vamos a suponer que Travis Scott, ¿no?, hace su colaboración con Jordan, ajá, su nueva colaboración. Siempre sale un par, como por ejemplo mi Panam, que es el que se vendió en todas las tiendas. Esa es una colaboración que yo hice con Panam.
1: Ajá.
2: Es mi primer collab. Es un par de tenis que se vendió en todos lados, ¿no? Se vende a nivel nacional en muchos retailers.
1: Está bien bonito
2: online,
1: este tenis,
2: ¿no?
1: Fíjate.
2: Es el Panam.
1: Creo que es el que más tenis me gusta de todos.
2: Yo lo hice ese par.
1: Oye, pues muy bonito. Está te quedó, bonito, ¿eh? Me gustó mucho.
2: Te tengo una muy buena noticia. Te traje un par.
1: ¡Ay, no! No lo puedo creer.
5: Este es un Friends and Family.
1: Ah, ok.
3: Para que ya lo entiendas.
5: Solo hay 6 pares en el mundo y ese es el único en tu talla.
3: Pruébatelos.
1: Cállate los ojos. Bueno, ay no, vean el color.
3: Pidieron talla y
1: vean
3: todo.
1: Vean el color, por favor. O sea, es el único que existe en mi talla.
2: En tu talla. Tal cual.
1: Me los voy a poner en este momento.
2: Eres entonces, 23, ¿verdad?
1: Exacto.
3: Y combina con lo que traes puesto.
1: Claro.
2: Sí, te queda perfecto.
3: Está precioso.
1: Oh, my God. Sí. Déjame sacarle el papel.
2: Es un tenis chunky, sí, ¿no?
1: Ah, es que pero a mí me gusta el chunky.
2: Es totalmente monocromático, a diferencia del lanzamiento general. Los que me siguen se van a volver locos, porque ese par casi nadie lo ha visto.
1: ¡Marta! ¡No, cállate! No, entonces voy a hacer un video espectacular.
3: Precioso.
1: Pero están divinos porque es un como blush pink.
2: Exacto, ¿no? Rusty pink. Ajá,
1: rusty
2: exacto
1: pink, como un, hagan de cuenta, como un palo de rosa.
3: Es como un helado de fresa de Roxy.
1: Miren
3: así
1: qué
3: es el
1: cosa
3: color
1: más preciosa.
3: Está divino.
1: Y es el único que existe en mi número.
2: El único, tal cual.
1: Ok, eso significa que en 5 o 10 años, que yo tengo una necesidad.
3: No, Marta,
1: venderlos.
2: Puede revenderlos,
1: ¿puedo
2: claro
1: revenderlos? Oye, ¿y este collab que hiciste con Panam, dónde lo pueden comprar?
2: En panam.com, tal cual. Y bueno, ya está desde Amazon, Mercado Libre, Coppel, en todos lados se vende. Es el par más vendido de Panam, gracias a Dios.
1: No, o sea, tú ya en Jordan, tú ya en Michael Jordan.
3: Precioso.
1: Vean qué bonitos están. Ahorita me tomo una foto con ellos, sí, y lo posteo.
2: Sí.
1: Oye, a ver, Ahora, para todos los cuentavientes que aman los tenis. Uh-huh. Y de hecho, si ustedes entran a martadebaile.com al ratito, todas las fotos, Alex Villatoro se las está posteando, uh-huh, las pueden ver y la explicación de cada uno. Pero, ¿cuáles son las plataformas más importantes en la reventa de sneakers?
2: Bueno, existen varias, ¿no? Sin duda, son pocas las que tienen cobertura a nivel mundial, ¿no? Todos los sneakerheads desde hace años hemos comprado históricamente en eBay, y esa fue como la primera plataforma que te empezó a enviar a México o Latinoamérica, pero después empezaron a llegar ya las fuertes, ¿no? Como es StockX, que es una plataforma que ya tiene, pues, representación en todos los países a nivel mundial, ¿no? Uh-huh. Y está muy padre porque el intercambio es no solamente a la hora de comprar, sino también tú puedes vender tus pares, pues, que van generando valor en el futuro, ¿no?
1: ¡Qué cosa!
2: Entonces, sí, StockX es tal cual un Amazon de los tenis, y aparte hacen ellos como legit check. O sea, tú vendes un par, si estás en Tokio, se lo vendes, claro, a alguien en México, y ellos te mandan la guía para que lo mandes directo a sus oficinas locales, ¿no? No sé si está en Ámsterdam o si está en China o donde esté, y tal cual hacen la verificación del par y después te lo mandan a ti, y tiene que estar como
3: empaquetado,
2: cuando salió, claro, de la tienda. O sea,
1: claro. Sí. Ahora, ubica perfecto a Mark Wahlberg.
2: Sí, por supuesto.
1: Que lo conocimos primero porque era Marky Mark and the Funky Bunch. Exacto. Pon esa canción, por favor, la de Marky Marky and the Funky Bunch, que se llama, ay, no me acuerdo cómo se llamaba. Good Vibrations. Good Vibrations. Good, sí, ¿no? Good Vibrations se llama. Esto es Marky Mark and the Funky Bunch, antes de que fuera el Mark Wahlberg, que es el día de hoy. Ahí está, Marky Mark. Bueno, Marky Mark, que aparte me trauma ese hombre, porque yo creo que es la persona más disciplinada que yo conozco.
2: Impresionante.
1: Se levanta a las 3:30 a.m. a hacer ejercicio diario. O sea, una locura.
2: Mark le levanta el teléfono a Michael Jordan. O sea, así de God es. No, o sea,
1: Mark Wahlberg.
2: Sí.
1: A ver.
2: Pues es rara la persona que le pueda hablar a Michael Jordan y decirle, quiero este par o quiero hacer mi propio par, que es el caso.
1: Y entonces Mark Wahlberg, que tiene la colección privada más valiosa del mundo.
2: De relojes y de tenis. O sea, es un sneakerhead muy pro.
1: O sea, ¿de qué me hablas?
2: Y tiene su propio Jordan 4, que se llama el Wahlburger, que, ajá, es como su tienda. Bueno, es más bien su restaurante. Y es un Jordan 4 todo verde, Friends and Family, que cuesta $100,000 ya ahorita. Y en 2-3 años va a costar $200,000. O sea, ya va a ser inalcanzable.
1: Es que no puedo creer esta historia de los tenis y el nivel de negocio que puede ser, sí, para un coleccionista,
2: sí,
1: esto.
2: Sí, sí, tal cual. Sí, ya llegó al punto donde Louis Vuitton, por supuesto Dior, ya le hablaron a Jordan, ya le hablaron a Nike y ya están haciendo un Air Force One, o ya se lanzó hace 2-3 [S2] Ajá. [S1] Años los Air Force One de Louis Vuitton, y está precisamente el más caro de la historia, el Louis Vuitton más caro de la historia, [S2] Ajá. [S1] Tenis, de $341,000 en subasta. Fue la única forma de comprarlo. O sea, Louis Vuitton con Virgil Abloh, que es el diseñador de
1: Off-White. Que Dios lo tenga en su santa gloria.
2: Es correcto. Hicieron esta collab en su momento y fue prácticamente imposible. Yo solo conseguí uno, pero no es el que tiene el tramado este clásico de Louis Vuitton. Uh-huh. El Damier, perfecto. Yeah. Entonces, tengo uno que es el verde, el Air Force One verde con Louis Vuitton, y cuesta igual $20,000, pero este específicamente es también uno de los más caros, ¿no?
1: Qué cosa más impresionante. Oye, pero qué fuerte que de todos los zapatos que están en esta mesa, el que más me gustó es el que hiciste tú.
2: Gracias.
1: Y lo más precioso es que me trajo los míos de regalo, que son una edición única. Es un Friends and Family de Puma. Sí. Entonces no me los pongo para andar por las calles. Digo, ¿qué dije yo? Puma. No, de Panam. Pero entonces no ando con mis Panam por toda la calle.
2: Puedes usarlos. A ver, digo, los tenis son para eso, ¿no? Y quien no esté metido en este rollo y no sepa lo que son, la ignorancia es la felicidad.
1: Sí, claro.
2: ¿No? Pero claro, yo te diría, póntelos, pero en ocasiones especiales.
1: O sea, es probable que yo haya tirado tantos Air Jordans de mis hijos a lo largo de la vida.
2: Puede ser que hayas tirado alguna joya que ahorita sí, vale $10,000, sin sí, duda.
1: Sí, 100%.
2: Todos lo hicimos.
1: A ver, ¿este cuál es? Lo manda Luisa.
2: Ese es un samba de Adidas,
1: samba,
2: ¿no?
1: Samba,
2: correcto.
3: Vamos okay. Los sambas.
2: Es súper en tendencia ahorita. Adidas tiene esto. Ellos se dan el lujo de cada 10, 15 años relanzan sus bombshells o sus gazelles y venden lo que quieran. Y empiezan a colaborar con Wells Bonner, por ejemplo, precisamente, y tienen, bueno, lo que quieras.
1: Oye, me trauma que el que te enseñe sabes perfecto qué es.
2: Vans de los Simpsons.
1: Vans de los Simpsons. O sea, es que, a ver, les estoy enseñando a Enrico lo que ustedes mandaron y sabe todos.
2: Sí, ese es un Converse también, pero es una reedición del Chuck Taylor ya futurista, modificada.
1: Y dice aquí que fue para el Pride.
2: Es correcto, trae el arco iris.
1: Qué cosa. Sí. Oye, ¿qué opinas? ¿Sabe cuál me gusta? Es que tengo miedo porque siento que Enrico me va a juzgar. Oye, los Hogan muy monos.
2: Sí, sí, sin duda. O sea, digo, es cuestión de... Es muy amplio el tema de gustos.
1: Pero es como... Pues es como limpio.
2: Sí, ¿no? Sí, es muy clean.
1: Es muy clean.
2: Sí.
1: Ahora, ¿me explicas el fenómeno? Que obviamente eso ya no es a lo mejor tu división. Sí. ¿Qué onda con los tenis On?
2: Sí, On es, a ver, es algo que todos no, los
1: todo
2: sneakerheads,
1: el mundo trae on.
2: Todos los sneakerheads repudiamos al inicio y ahorita ya nos están encantando. ¿Por qué? Porque los sneakerheads también nos estamos haciendo viejos, ¿no?
1: Sí.
2: O sea, somos los ochenteros que ahora ya llegamos a los cuarentas y los On son la maravilla de comodidad.
1: Los On.
2: Sí. Y se ven bien. No,
1: a mí
2: o sea,
1: no
2: visual,
1: se me hacen bonitos.
2: Visualmente ya hay,
1: los On, Rebeca, ¿eh?
2: Ya hay nuevas colaboraciones,
3: yo soy de
2: ¿no?
3: Muy, de marcas muy específicas.
1: A mí, yo siento que si me dices, ¿cuál es la marca de tenis más bonita? O sea, de todos estos, para mí es Adidas.
3: Yo soy 100% Adidas.
2: Sí, Adidas es súper estético de toda la vida.
1: Espérate, ¿no? Hay uno que me fascina. Espérame, ¿qué marca es? Es New Balance.
2: New Balance.
1: Que tiene la punta como un pico, como... Sí. Sí, ¿cómo se llamará ese tenis? Lo tengo en negro con blanco.
2: Sí, el modelo exacto no me lo sé, pero sí sé cuál dices. Y la verdad es que New Balance también ha tenido mucho éxito con los Dad Shoes, ¿no?
1: ¿Y con los qué?
2: Con los Dad Shoes,
1: sí.
2: Los runners
1: sí.
2: Retro, porque ya no son runners que hoy en día puedes usar
1: son los,
2: para correr.
1: Los New Balance que tengo son los 327.
3: Ah, esos
2: correcto,
3: padrísimos.
2: Sí.
1: Padrísimos.
2: Sí, los 327, de hecho, hicieron una colaboración, ya me acordé,
3: pero
2: con Casablanca. Con Casablanca hicieron unos verdes con naranja iguales a esos precios.
1: Padrísimos. Sí. Hogan,
2: New Balance
1: ¿qué onda?
2: Estaban
3: como...
1: ¿Qué onda con Beja? ¿Qué onda con
3: Beja? Yo amo Beja.
1: ¿Qué onda con Beja?
2: Beja es algo, es un fenómeno como el de On. Nunca esperaron vender tanto y se han dado el lujo de ir subiendo el retail price al grado de llegar a ser... Pues sneakers de diseñador, ¿no? Están en ese rango de precios, o sea, están compitiendo muy fuerte contra las marcas.
3: Qué bárbaro.
1: Enrico, qué gusto verte.
2: Gracias.
1: Es cabeza de tenis para que lo sigan ahorita en Instagram. No saben qué increíble todo el contenido que tiene. Un placer tenerte aquí.
2: Gracias.
1: Y muchas gracias por mis tenis. Al rato subo el video.
2: Listo.
1: Va,
2: venga,
1: buenísimo.
2: Bye.
1: Bueno, con esto hacemos una pausa rapidísimo. No se vayan, ya volvemos.
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1: Estamos de regreso en W Radio. A ver, la pregunta es, ¿por qué cuando sabemos que hay cosas que nos hacen daño o gente que nos hace daño, qué somos naturalmente el ser humano autodestructivos en vez de estar obsesionados con nuestra preservación?
2: Sí.
1: El doctor Pablo León es psiquiatra, neuropsiquiatra, él es jefe de los servicios de psiquiatría del Instituto Nacional de Neurología y Neurocirugía. A ver, ¿por qué creen ustedes, es pregunta para todos, que somos autodestructivos?
3: Mi teoría es, como es un tema de evasión, de todo lo que traes encima, ansiedad, depresiones, todas tus broncas, agarras algo, ¿no?, para evadir. Ponle el alcohol o el cigarro. Eso crees que es tu guarida, ¿sabes? Lo que te destruye, lo que te da, lo que te destruye es lo que tú crees que te está protegiendo y que es tu guarida de paz. ¿Sí me explico?
2: Sí.
3: Entonces, ¿qué es? Ay, no, sí, un tequilita para desestresarme, para quitarme pepedos, para quitarme la mamada. Y crees que ese es tu santuario. Lo que te hace sentir bien, porque te hace sentir bien al principio, te está autodestruyendo. Yo digo que ese es un rollo mental.
2: Ah, sí, absolutamente.
3: Que todos los que nos ligamos con el cigarro, por ejemplo, que es, ay, el cigarrito, tantito, me desestresa, crees que es tu guarida de paz y tu protección.
2: Sí. El tema es interesante, fíjate. Acuérdense, yo siempre digo una frase. A ver, la evolución no nos quiere felices, nos quiere sobreviviendo.
3: Ajá.
2: Y realmente lo que pasó, o lo que ha pasado con los seres humanos, es que evolutivamente, fíjense, y esto está bien interesante, y esto ya es neuroanatomía a nivel muy complejo, como ya todos tus... escuchas, ya son expertos. Hay un sistema que se encontró por ahí de principios de siglo, hace como unos 20 años, que se llama el circuito por el modo, de modo por default. Es una parte del cerebro que siempre está activa y que en gran medida es la base como de la conciencia. Es una cosa rara, pero es lo que me dice yo soy yo. Uh-huh. Y eso, pues, está interesante. Es algo muy peculiar de nuestra especie. Pero lo peculiar de este sistema es que está muy desconectado hasta cierto punto de otras áreas del cerebro, especialmente la que nos hace sentir las cosas.
3: Ajá.
2: Y esta es la área que nos genera nuestra historia de nosotros mismos. O sea, yo soy Pablo y yo nací en tal lugar y me dedico a tal cosa. Es la historia de mí mismo, es mi biografía. Es un cerebro dentro del cerebro. Y esa parte es mi discurso sobre mí mismo. Y cuando las personas estamos muy clavadas en nuestro día a día y estamos muy clavadas en nuestras preocupaciones, en nuestro deber ser, lo que tengo que hacer, lo que tengo que lograr, en quién me tengo que transformar, etcétera, etcétera, nos encapsulamos en ese circuito y perdemos un poco de contacto con el resto de las cosas, y el resto del mundo y el resto de la vida, incluso de nuestro propio cuerpo. Uh-huh. Estamos, como el término a mí me encanta, rumeando. Así como las vacas están todo el tiempo masticando la misma hierba, las personas estamos rumeando nuestra propia historia y nuestros propios pensamientos. Y eso nos aísla. Nos aísla de los demás, nos aísla del entorno y nos aísla de nosotros mismos. Y estas cosas que hacemos para volvernos a sentir conectados, para sentir algo de placer, para sentir algo de entusiasmo, para sentir algo de alegría, son estas cosas que a veces pueden llegar a ser autodestructivas. Es una forma de tratar de salir de esa cápsula en la que todos de una u otra medida entramos todos los días. Interesante, ¿no?
3: Sí.
1: Muy interesante.
2: Sí. Sí, sí, sí. Ese tema últimamente me ha fascinado. Es uno de mis cosas que he estudiado recientemente, el modo por default, porque es esta historia que nos contamos de nosotros mismos. Y no solamente aplica en el presente. O sea, piensen, cuando yo fumo, cuando yo tomo...
1: Ajá, dame ejemplo.
2: Es, por ejemplo, yo estoy todo el tiempo pensando en mis broncas. Un poco como tú decías, Rebe. Estoy metido en mi idea, en lo que tengo que preparar, en lo que tengo que hacer, en lo que tengo que lograr, en lo que tengo que cumplir. Y no solo eso, también estoy pensando en lo que tengo que hacer mañana y pasado y el resto del mes, en todas mis metas, en todos mis logros, en todo lo que tengo que hacer. Y de pronto eso no me deja disfrutar y experimentar el aquí y el ahora, que en realidad es lo único que existe. O sea, no me doy cuenta si hay nubes en el cielo, aunque se me ocurre, si no me doy cuenta si el clima está bien o mal, no me doy cuenta de nada. Y eso nos genera una sensación de cansancio, de fatiga, de decir, de esto no puede ser la vida.
1: De vacío.
2: De vacío, absolutamente, de dolor, de miedo. Entonces, nuestro cerebro intuitivamente o inconscientemente nos dice, oye, también tienes que vivir, también tienes que disfrutar, también tienes que sentir, también tienes que gozar. Y entonces, ¿qué hacemos? Nos metemos estas cosas o cualquier circunstancia que son estímulos fuertes, que nos sacan de esa ostra, que nos sacan de esa cápsula y que nos hacen sentir algo. Pero obviamente estos estímulos, pues la mayoría de las veces no son muy saludables, porque aquello que estimula al cerebro de manera tan intensa, pues normalmente no es algo pues suavecito. ¿Sí me explico?
1: Y con esto hacemos una pausa y regresamos. No se vayan.
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0: Estamos de regreso en W Radio. Y fíjense que estamos hablando de algo interesantísimo. ¿Por qué? Y piensen en ustedes. ¿Quién de ustedes tiene conductas autodestructivas? Pero yo regreso al tema del vacío.
2: Sí.
0: ¿Ustedes nunca se han sentado a preguntar de qué se trata la vida?
2: Justamente.
0: O sea, ¿cómo? De tener hijos, criar hijos, trabajar, hacer dinero, comprar una tele, comprar un coche, meterte a una hipoteca, encontrar el amor, sacar adelante a tus hijos, ayudar a tu familia, levantarte todas las mañanas, ir a trabajar, cortarte el pelo, hacer tu manicure. O sea, ¿cómo?
2: Y tarde o temprano te llega algo que conocemos
0: y así,
2: como
0: 40, 50 años.
2: Cansancio existencial.
0: Cansancio existencial.
3: Por eso te bebemos.
2: Por ahí, claro, de los 40 veces antes.
0: Cansancio existencial. Qué buen término.
2: Por eso es a mid-age crisis. Ahí empieza, llega un punto en donde, mira, las personas creemos que nuestros apegos, nuestros attachments, a lo que sea, a mi identidad, al dinero, a lo que tengo que lograr, nos dan como certeza, ¿no? Creemos incluso que la versión que tenemos de nosotros mismos nos dan seguridad. Creemos que incluso las propiedades, las cosas, nos dan una seguridad.
0: O joy of life.
2: Exacto. Y absolutamente
0: o
2: no.
0: O alegría de vida.
2: Absolutamente no. Yo siempre les digo a mis pacientes, ¿cuándo te has sentido? Recuerda la última vez que te sentiste verdaderamente bien. Que dijiste, todo está perfecto. Estoy contento, estoy tranquilo. No fue cargando algo en tus manos que te costó muchísimo dinero. No fue adquiriendo una posesión, un bien. Fue tal vez, normalmente ocurre esto, sentado en la naturaleza o escuchando música. Tú dices, estoy sentado aquí en la playa viendo el atardecer, escuchando música, me gusta y todo está bien. Y te sientes tan lleno como ninguna posesión te puede haber hecho sentir nunca, ¿no?

0: Esos momentos de conectar, de estar aquí ahora en el presente, eso es la vida, creo.
1: A ver, eso está bueno. ¿Cuándo fue la última vez, cuentavientes, que se sintieron muy bien?
0: Plenos. Nada me falta. Aquí estoy. Todo está bien.
1: ¿Cuál fue el último momento de su vida que dijeron, qué padre, todo está increíble, estoy súper contento, no estoy angustiado, no estoy ansioso, todo está bien? A ver, compártanme.
0: Piénsenlo.
1: Piénsenlo. ¿Y por qué le preguntas eso a tus pacientes?
0: Porque...
1: ¿Qué estás tratando de averiguar?
0: Porque estoy tratando de averiguar, siempre hay una historia de por qué nos sentimos mal. Y en esta historia siempre viene esto de la autodestrucción, ¿no? Es que yo me siento como apagado, me siento como, no sé, como sin ganas, sin ánimo. Y pues le hablé a mi exnovio, le hablé a mi exnovia, porque al menos eso me hace sentir vivo. Aunque sea para pelear, aunque sea para recordar lo mal que estamos.
1: Sí, sí, sí.
0: Pero eso me hace sentir emoción, me hace sentir algo.
1: Ajá.
0: O yo me siento fatal, entonces me meto alcohol y entonces ya en la borrachera pues me siento contento. Se me apaga este cansancio existencial, se me apaga esta ansiedad. O yo estoy muy nervioso y me meto un cigarro, entonces sentir el humo, cómo corren mis pulmones, me ancla en el presente. Entonces yo les digo, ¿y de verdad necesitas eso para sentirte aquí? Y le digo, piensa un momento. Y entonces ahí les digo, piensa un momento cuando te has sentido
1: Oye,
0: bien.
1: Llevo 2 minutos consecutivos pensando en también amigos míos de...
0: Sí.
1: No, entonces, ya es un hecho. Me voy a la selva en Perú, voy a hacer una ceremonia de ayahuasca. Ah, y yo siempre les digo, ¿pero qué chingados andas buscando? ¿Qué te falta aquí? ¿Que te quieres ir a la jungla de Perú?
2: Pues es que venos.
1: Hacer ayahuasca.
2: Por eso,
0: porque,
2: venos.
0: Porque cada vez más creo que las personas estamos dándonos cuenta de que hay algo que no está bien.
2: Claro.
0: O sea, toda nuestra cultura, nuestra civilización en Occidente se ha enfocado en eso, ¿no? En esta historia que nos contamos de construir como fortalezas alrededor de la certidumbre. O sea, entre más poseo, más seguro voy a estar. Pero la seguridad es algo que no viene con las posesiones ni viene con las cosas que yo obtengo. Y entonces las personas, creo, cada vez nos sentimos más cansadas, pues, de este entorno. O sea, no es normal que la depresión y la ansiedad vayan en aumento, pero en pasos...
1: A ver, pero quiero que me expliques la biología y la química del autosabotaje.
0: Ok, sí.
1: A ver.
0: Mira, entonces tú tienes este sistema por default que para no entrar en Honduras está en la parte de en medio del cerebro. Son estructuras que tienen que ver con una que se llama corteza del cíngulo anterior, así se llama, corteza del cíngulo posterior, X, y X. El caso es que son estructuras que están en medio del cerebro y todo el tiempo están funcionando. Por eso se llama por default. Tú siempre estás consciente de que tú eres tú. ¿Sí me explico? Y esa hipertrofia, ese circuito está hipertrofiado, porque nosotros, lejos de estar viviendo aquí en el ahora, estamos pensando en todo lo que tenemos que hacer y en todo lo que puede salir mal. Entonces, ese circuito está hiperactivo, estas zonas del cerebro están hiperactivas. Y después de un tiempo, el resto del cerebro dice, oye, yo también existo.
2: Claro.
0: Y nos empieza a hacer falta sentir cosas, entrar en contacto con nuestro cuerpo, con las sensaciones, no solamente con nuestro pensamiento. Entonces, inconscientemente buscamos esas cosas que activan otras zonas del cerebro, que son estas zonas que generan placer, en particular una que se llama el núcleo accumbens. El núcleo accumbens es una pelotita, una parte del cerebro que está metida en medio del cerebro y que produce estas sustancias que son las endorfinas y también tiene mucho que ver con la dopamina. Entonces, el cerebro quiere salir de esa cápsula autodiscursiva, por así decirlo, de mi propia historia, y sentir algo. ¿Qué tengo a la mano para producir placer? Normalmente son cosas, pues, dañinas.
2: Claro.
0: ¿Sí me explico? Porque son las cosas que van directo a las zonas del placer y de
1: porque
0: los circuitos de recompensa.
1: Porque la última vez que yo chequé, el atún no produce ningún placer.
0: No produce dopamina,
2: ni el apio,
0: yo qué sé, ni ninguna cosa saludable, desafortunadamente. Pero hay cosas que sí, fíjate.
2: ¿Qué?
0: La música, por ejemplo.
1: Ah, sí.
0: La música 100%. Es un súper estímulo. Poner atención también, o sea, de hecho la opción... es poner atención un poco más a mis sensaciones corporales y anclarme en el presente sin la necesidad de un estímulo duro, externo, fuerte.
1: Por eso, pero lo que estamos buscando...
0: Es sentir.
1: Uh-huh.
0: Salir del marasmo.
1: Pero fíjense lo que es el cerebro humano. Lo que provoca sentir, lo que provoca que tú registres que estás sintiendo una emoción, es la liberación o de dopamina,
0: endorfinas.
1: Endorfinas.
0: Noradrenalina, serotonina, etcétera, otras sustancias.
1: Exacto. Sí. Eso no lo produce el atún.
0: No, desafortunadamente.
1: Entonces, el cigarro, es el alcohol,
0: sí.
1: Son todo tipo de drogas y psicotrópicos.
0: Porque es la emoción, es el rush, es el las cosas que van impactan directamente al cerebro rápido.
1: Pero también hay gente que cojea de esa misma pata, pero de otro estilo. Los que se van a escalar el Everest, los que se hacen, ya sabes, paragliding, los que se suben a un parapente, los que se avientan de un avión.
0: Se llaman conductas de búsqueda de riesgo. Risk-seeking behavior.
1: A ver.
0: La conducta de búsqueda del riesgo son estas personas que necesitan estímulos muy intensos para producir la misma cantidad de dopamina que tú y yo producimos comiendo.
1: Sí, oyendo sangre. A Gloria Gaynor.
0: Exacto.
1: Sí, exacto.
0: Ellos necesitan aventarse de un avión, ellos necesitan tirarse de una montaña.
1: Pero ahí te va otra pregunta, doctor psiquiatra.
0: A ver.
1: Hay gente que está cableada de una forma diferente, lo cual necesita estímulos más intensos para poder generar o liberar sustancias. Que otra persona con que le des un globo en la Feria de Chapultepec y alarma.
0: Sí.
1: ¿Ya me entendiste?
0: Ya naces así.
1: ¿Qué?
0: Ya naces.
1: Naces así.
0: Ya vienes de fábrica.
1: A ver, explica.
0: Ya vienes de fábrica. Y esto se ha demostrado. Recientemente salió un artículo bien interesante, rapidísimo. Dos gemelas coreanas separadas a los 2 años. Eran gemelas, vivían en Corea. A la mamá se le pierde una, nunca la encuentra. Y total que acaba creciendo en Estados Unidos en una familia adoptiva. Con estas pruebas genéticas de voy a buscar mi ancestría, etcétera, le dicen, ¿qué crees? No solo tienes una hermana, sino que tienes una gemela en Corea. Se reencuentran a los 30 y tantos, casi 40 años, acceden a hacerse estudios de muchos tipos, les hacen evaluaciones neuropsicológicas, psicológicas, etcétera, y encuentran que sus rasgos de personalidad son casi idénticos. Una creció en un entorno familiar muy bonito, la otra en varias familias adoptivas con muchos problemas, etcétera. Pero psicológicamente eran prácticamente idénticas. O sea, su temperamento, sus rasgos de personalidad, su forma de ser psicológicamente era igual. Es decir, la genética, en cuanto al temperamento, a la forma de ser o a mis factores psicológicos, es determinante. Entonces, estas personas, y es evolutivo, parece que en una manada humana siempre había tenía que haber el cuate que se le aventaba al mamut sin más. ¿Me explicó? Si no, el resto no comíamos. Entonces, sí hay personas que ya nacen con ese chip, con ese cableado, y que son sumamente aventadas, sumamente explosivas, sumamente temperamentales, y que necesitan demasiada estimulación para producir la cantidad de dopamina que, no sé, yo produciría tomando un té, ¿no? Entonces, sí, eso ya viene de fábrica. Y obviamente, pues después se junta con la educación. Si yo soy así desde chiquito, pues empiezo a hacer cosas de ese estilo que después me van fomentando a lo largo de la vida y se suma, ¿no?
1: Pero imagínate acabar en una relación con alguien con ese cerebro.
0: No, pues si yo digo que deberían de hacernos pruebas neuropsicológicas antes nada de que pruebas de sangre, antes del matrimonio.
1: O sea, que una pareja, por ejemplo, no le es suficiente. El otro día estaba yo platicando con una pareja muy joven y ella riéndose, ¿no? Pero me decía, no sabes lo que fue porque cuando nos íbamos a ir de luna de miel, mi esposo me dijo, oye, es que me da miedo aburrirme. ¿Puedo hacer amigos? ¿No? Y ella, oye, a ver, hijo, vamos a estar una semana, no manches. O sea, neta, una semana te cuesta tanto trabajo. Me dice, hija, ¿no habíamos llegado a la luna de miel? Cuando él ya en la risa y risa con la pareja en la alberca, hizo amigos con otros cuates que estaban allá. O sea, esa cosa que yo creo que es una forma en que uno nace. Es un cerebro diferente.
0: Sí. Y esas personas sí pueden tener un poco más riesgo de entrar en conductas autodestructivas.
1: Claro.
0: Porque muchas de estas conductas que generan mucha emoción, pues son peligrosas.
1: Porque la vida no alcanza.
0: Sí.
1: No alcanza.
0: Sí.
1: Entonces tienes que buscar otras fuentes de estímulo.
0: De
1: estimulación. Que puede ser desde un deporte extremo, puede ser
0: o cosas,
1: más de una pareja, puede ser...
0: O cosas más mundanas, ¿no? Llegas al final del día y dices, ay, ya, todos dormidos, estoy cansado, venga las donas de chocolate.
1: 100%.
0: ¿No? O sea, no es algo como tan, pero...
1: A ver, ya. Explícales esto. ¿Por qué muchos de ustedes pueden no comer todo el día? Y en la noche entra este como sistema de recompensa cerebral.
0: Sí.
1: Y crees que te mereces 3 molletes con chorizo. O sea, explícame eso.
0: Sí, totalmente, así es. Es tu cerebro diciendo, ya, tienes que sentir algo, ¿no? Tienes que darte algún premio, algo.
1: Gusto,
0: o sea, un gusto, 100%. Algo. Y esto normalmente, pues, es comida, son sustancias, son conductas o son personas.
1: Exacto. ¿Cómo se rompe el ciclo? Regresando con el doctor Pablo León, no se vayan.
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1: Estamos de regreso en W Radio. Y fíjense que estamos hablando de algo interesantísimo. ¿Por qué? Y piensen en ustedes. ¿Quién de ustedes tiene conductas autodestructivas? Que si fumas, que si comes lo que no tienes que comer, que no haces ejercicio, que te duermes tarde, que estás con personas que no te hacen bien, tomas. ¿De dónde viene la conducta autodestructiva natural del ser humano? Y el doctor Pablo León, que es neuropsiquiatra, es neurólogo y psiquiatra, nos está explicando las profundidades del cerebro y cómo funciona el cerebro humano.
2: Sí, entonces el recap es ese, ¿no? Tenemos este circuito que se llama el circuito de modo por default, que es básicamente la historia que me dice tú eres tú, y es lo que nos proyecta hacia el futuro y que nos permite planear en el presente. Entonces, esta historia es una historia que todos los días amanecemos, abrimos los ojos, y tú dices, yo soy yo, y yo tengo que hacer A, B, C, D, E, y no solamente lo tengo que hacer hoy, sino también mañana, pasado, etcétera. Y esta historia de nosotros mismos nos aísla un poco del resto de nuestro cerebro y de nuestro cuerpo. Y el cerebro inconsciente entonces llega a un punto en donde dice, oye, no todo puede ser nada más pensar, planear, estar como en este rollo del yo constantemente, sino también tienes que sentir, tienes que experimentar. Y entonces es ahí donde buscamos sustancias, cosas, personas o cualquier cosa que nos hace sentir vivos y conectados con la vida nuevamente, ¿no?
1: Ya, súper, súper. Ahora, les pregunté a ustedes una pregunta que le hace Pablo a sus pacientes en consulta. ¿Cuándo fue el último momento? Y digo momento porque esos momentos duran como 30 segundos, ¿eh? Son minutos, ¿eh?
2: Son cortos, sí.
1: ¿Cuándo fue el último momento en que ustedes se sintieron profundamente felices? Y dice Nam, ayer me sentí súper. Inclusive un amigo me preguntó si estaba festejando algo. Y le digo, no, pues estoy celebrando la vida. No entiendo a la gente que siempre está de malas y que a veces tiende a decirles ella que disfruten la vida. La última vez que me sentí tranquilo, dice Fernando, y sin preocupaciones, fue antes de los 20.
2: Imagínate.
1: Ya tengo 32. Yo me sentí súper el sábado. Tuve una reunión, dice Adri, con mi familia, hermoso, pero pues nada más llego al trabajo y mi vida es un manojo de ansiedad horrenda. Alguien más dice, creo que la última vez que me sentí contenta fue el sábado que estaba sola en mi casa. Nadie, como dice Marta, me dirigía la palabra. Qué divina. Dice Alma, yo creo que yo he de tener un cerebro diferente. Casi nunca estoy triste y eso tampoco sé si está bien. Es más, siempre estoy muy feliz.
2: Pues qué maravilla.
1: ¿Alma tiene un cerebro diferente?
2: Pues sí, por lo menos no es el promedio.
1: No es el promedio.
2: La mayoría de nosotros siempre tenemos angustias.
1: ¿Si hay gente naturalmente con cerebros felices?
2: Yo creo que sí hay gente con la capacidad, sí, con una capacidad neurológica o cerebral de estar como más conectado con el aquí y el ahora, y eso los hace más felices. Sí, yo pienso que sí.
1: 100%. ¿Cómo cortas y rompes el ciclo de autodestrucción? Porque, a ver, yo tengo una idea que les comparto a ustedes. Hay momentos en la vida de nosotros que estamos en nuestro círculo vicioso, que podríamos decir es nuestro círculo autodestructivo.
2: Sí.
1: Y el círculo autodestructivo se ve más o menos así. Empecemos que siempre hay como, puede ser que hay un disparador, ¿no? Entonces, odio mi chamba. Alucino mi vida. Estoy engordando porque me estoy comiendo mis emociones. Entonces me veo en el espejo y alucino cómo me veo. Entonces me dice una amiga, vamos a comprar ropa, vamos al shopping. Y dices, ¿para qué voy? Sí. Estoy hecho una vaca. Entonces no vas, entonces te quedas en tu casa. Y entonces te volteas a ver y traes el pelo lleno de canas, sin peinar. Dices, ¿para qué me peino? Si estoy gorda, no tengo ropa. Y luego te ves las uñas y dices, ah, todas las uñas rotas. Me voy a hacer manicure. ¿Para qué me hago manicure? ¿Para traer las uñas divinas? Cuando no tengo ropa, estoy horrenda, tengo el pelo lleno de... Entonces te vas, ya sabes, en un círculo vicioso que te puede durar semanas, meses o años.
2: O toda la vida.
1: Hasta que de repente rompes el ciclo y empiezas en tu círculo virtuoso. Entonces te empiezas a cuidar, empiezas a hacer ejercicio, buscas chamba, estás motivada, te pones a hacer cosas productivas, estás súper creativa, te sientes bien contigo, vas, te compras tu outfit, te pintas tu pelo, te alacias, te maquillas, te entaconas, hasta que vuelve a venir el círculo vicioso.
2: Sí, justo. Y es que las personas muchas veces somos así como lo dices tal cual, pero somos de blancos y negros. O sea, cuando estamos, no estamos bien, nos dejamos caer con todo y de repente hay algo que nos saca de ahí, pero después exageramos. Porque también estar en el otro extremo, pues no es sostenible, no es sustentable, ¿no? O sea, estar todo el tiempo bien y todo el tiempo motivado y todo el tiempo haciendo cosas positivas, tampoco está bien. Entonces, la solución, me parece, es como encontrar esta escala de grises en la vida, ¿sí? Es decir, cuando yo siento que necesito hacer un cambio en mi vida, que necesito romper círculos, como tú dices, viciosos, de sustancias, de personas, de no sé, incluso de un trabajo que, en el que yo no estoy bien, pues no se trata de abandonarlo todo, no se trata de renunciar a todo, no se trata de entonces ahora voy a hacer CrossFit todos los días 2 horas, ¿no? Porque eso tampoco es sostenible. De lo que se trata, y esta es la parte que no parece a veces tan fácil, es de ir haciendo cambios graduales y pequeñitos que empiecen a sustituir esta necesidad como de estimulación permanente e intensa por micro, como yo les digo, micro momentos de bienestar y de mejoría. Yo puedo decir, a ver, en vez de comerme 8 donas en las noches cuando llego a mi casa, porque ya siento que me las merezco y porque llevo todo el día sin comer o todo el día haciendo cosas que no me gustan, yo lo que les digo, bueno, ¿por qué no mejor en vez de darte esos atracones y hacer esos atracones una vez a la semana, ¿por qué no todos los días te das un pequeño premio? O sea, ¿por qué no sí incluyes tal vez el postre en la comida, pero te comes un postre pequeñito y un postre no hipercalórico? Entonces vas como saciando al cerebro con estas recompensas, con estos momentos de bienestar que pueden ser en cosas pequeñas, que pueden ser en cosas, pero en cosas diarias, no es en cosas extremas. ¿Por qué no en vez de decir ya voy a romper el ciclo y voy a hacer 2 horas de ejercicio todos los días, por qué no empiezas por caminar 20 minutos? Cuando yo empiezo a integrar en mi vida estas cosas que decimos de autocuidado, y luego aquí yo pues intento tener mucho cuidado porque pues tampoco soy quien para decirle qué hacer a la gente, pero y a veces la gente se ofende cuando le dices, pues tienes que dejar de tomar, tienes que dejar de fumar, tienes que hacer ejercicio, porque me han dicho, pues tú no eres mi papá, ¿no? Como para decirme qué hacer. Pero no se trata de eso, pero sí hay que entender que el autocuidado y estos pequeños cambios en la vida que son y que tienen que ver con cuidarme un poco más y con darle a mi cuerpo y a mi persona lo que necesita, además del trabajo, además de la intensidad diaria, de las rutinas y de las necesidades diarias, es muy importante para evitar que de repente vengan estos desfogues o estas explosiones en donde yo hago cosas muy intensas como para sentirme vivo. Si me explico, no, yo puedo, si quiero, pues, no sé, tomarme todos los días una cerveza sin alcohol en vez de el fin de semana reventarme 5 caguamas, ¿no?
1: Claro, pero si ustedes son del tipo de personas que sienten que necesitan un chorro de estímulo externo, ya sabes, de esa gente que no puede estar a lo mejor con su pareja sola, que necesita el séquito de amigos y de gente y que no puede hacer una cena en su casa de 4 personas. Ah, no, porque tiene que ser una fiesta de 30. Y esa gente que necesita mucho estímulo.
2: Sí.
1: Tienen que darse cuenta que están yendo en contra de su naturaleza.
2: Sí.
1: Que ustedes tienen que aprender a dominar su cerebro.
2: Y a preguntarse por qué necesito este nivel de estimulación, por qué necesito todo esto, o sea, ¿qué no estoy sintiendo en mi vida diaria que necesito hacer este tipo de cosas? Hay que hacer esa reflexión, porque miren, la frustración, la verdad, viene siempre cuando la realidad no se ajusta a mis expectativas, ¿no? O sea, todos tenemos expectativas de cómo deberíamos de ser y cómo debería ser la vida, pero la realidad no nos obedece. O sea, esta idea de que la realidad tiene que ser como yo espero que sea o como yo quiero que sea, y si no es así, me voy a sentir frustrado, pues eso es una ilusión, ¿no? Porque la realidad, ¿desde cuándo obedece nuestros deseos individuales? Entonces, el problema no es el cambio, el problema no es que las cosas sucedan diferente a como queremos. El problema somos nosotros, que queremos que sucedan de una y solo una manera. Entonces yo siempre a mis pacientes les invito a pensar en eso. ¿Por qué tú sientes o crees que necesitas eso, tirarte de un avión todos los fines de semana para sentirte vivo? ¿Qué sientes que no tienes en tu vida diaria? Y normalmente lo que refieren muchas veces, no en todas, es una sensación de vacío crónica, ¿sí? Entonces se trata primero de entender ese vacío y lo segundo de darse cuenta que en realidad no estamos vacíos de ninguna manera, ¿no? Que las cosas mundanas pueden ser suficientemente útiles y suficientemente, no sé, necesarias para poder llenar esa necesidad de estimulación que yo o las personas a veces tenemos y que hacemos de manera explosiva y compulsiva.
1: 100%. ¿Y se puede?
2: Sí se puede, claro.
1: Sí se puede.
2: Sí.
1: ¿Y hay medicamentos?
2: Pues sí, las medicinas pueden funcionar, algunas de ellas.
1: Para esos cerebros insaciables.
2: Sí, sí hay. Pero no es la solución nada más. Pero sí las hay, sí pueden ayudar. O sea, sí hay medicamentos que nos ayudan a bajar estas conductas compulsivas, esta impulsividad, como yo les digo, a bajarle un poco dos rayitas a esta necesidad de intensidad, ¿no? Y que a veces se manifiesta como explosividad. Y los medicamentos sí pueden ayudar bastante, en muchas ocasiones son una solución muy útil, pero siempre hay un trasfondo que también se debe explorar.
1: Bueno, pues el doctor Pablo León está en la Ciudad de México. Él es el jefe de servicios de psiquiatría del Instituto Nacional de Neurología y Neurocirugía. Es psiquiatra, es neurólogo-psiquiatra, miembro del Sistema Nacional de Investigadores. Y gracias por estar aquí, querido. Como siempre, un placer tenerte acá.
2: Gracias a usted.
1: Pero para que sepan que existe un cerebro default, que siempre está buscando sentir.
2: Así es.
1: Y normalmente con lo que uno más siente es con las cosas que no necesariamente te hacen bien. Pablo León es Psiquiatría LRS, en Instagram lo mismo, o psiquiatrialrs.com. Él tiene, aparte de él, un equipo de psiquiatras de primera que los pueden ayudar a todos. 55 15 45 42 40. Gracias.
2: Gracias,
1: Pablo,
2: muchas gracias.
1: Acá. 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
1: Siento, cuentavientes, que este es el pinche meollo de todo el asunto.
2: Sí, claro, 100%.
1: Este es el meollo del asunto. ¿Por qué nunca habíamos hablado de esto, Julieta Manzano?
2: Pues no lo sé, pero
1: siempre es que es el momento. Meollo del asunto.
2: Déjalo ver, destino más.
1: ¿Puedo hacer la lista?
2: Dale.
1: Ahí les va la lista. Julieta Manzano, saben que está dedicada al tema de recursos humanos, desarrollo de producto, responsable de nuevos negocios, es conferencista, es autora de libros Street Smart, cómo descifrar el líder que puede ser y a quien amamos y adoramos por sobre todas las cosas.
2: Hagamos, mátame esta. Las
1: porque
2: tres.
1: El tema es por qué nos rendimos tan rápido y la psicología detrás de la maldita constancia.
2: Va.
1: ¿Ok?
2: Correcto.
1: Maldita va en capitals, en negritas y
2: con brillos.
1: Exacto. ¿Cuál es el tema en donde ustedes, cuentavientes, se rinden, no pueden
2: donde tener ya torció el rabo la marrana.
1: Les cuesta la vida.
2: Tiras la toalla. ¿Dónde vale gorro?
1: Arráncate.
2: Pues vamos a empezar con un tema que me encanta. Y mamás, por favor, pongan mucha atención porque esto puede cambiar el destino de sus hijos. Y adultos que pues no, la verdad, no fueron tan de la constancia. Todavía estamos a tiempo, entonces aplíquenlo en la medida de lo posible. Vamos a hablar entonces de la constancia y vamos a empezar por una definición de banqueta para no irnos por definiciones aburridas. Entonces, es hacer todo lo necesario para llegar a la meta. Eso es ser constante, eso es ser perseverante, es perseverar hacia tu objetivo. Y esto tiene todo que ver con la voluntad. Cuando algo no nos está saliendo y varias cosas, como tu amigo Rebe, no se logran, es que trae mal trabajada la voluntad. No es un rasgo personal, es decir, no es genético, no es que venimos de fábrica con constancia o sin constancia. No, es una habilidad, es una competencia que se educa, que se entrena, que se va de alguna forma moldeando a través de la vida. Los que tuvimos la suerte de tener mamás quisquillosas o papás quisquillosos, uh-huh, pues nos echaron un buen empujón. Quien no, hágalo usted mismo, claro. Pero es posible. Entonces, es una programación mental que se educa y que se entrena. Ya dijimos, apliquen todo en el orden de tu casa, en cómo llevas tu trabajo y qué tanto brillas en tu trabajo, en tus finanzas, qué tanto te endeudas, qué tanto estás ahorrando, en tus amigos, qué tanto los siembras y los riegas y estás cerca de ellos, porque tener amigos también implica un esfuerzo y cierta disciplina. ¿Cómo está tu vestidor? ¿Cómo está tu closet? Sería un buen examen. ¿Cómo está tu coche por dentro y por fuera? Es un buen examen. Conocemos gente que trae una bodega adentro o que trae todo rayado afuera. Eso ya te habla de cierto tipo.
3: No, cállate. Ni me estás viendo.
1: Qué vergüenza, Marta, ¿eh?
2: Además, mira, traemos hermana un pleito.
1: Tenemos un pleito, Rebeca y yo, con su coche.
3: ¿Te digo dónde está mi coche ahorita? Bueno, el segundo, porque el primero no circuló.
2: ¿En dónde?
3: Lo están lavando ahorita.
2: Ahí está,
3: cállate.
2: Estamos mejorando.
1: ¿Y están lavando también el techo del coche por dentro?
3: Es nuevo.
1: No sé por qué tiene mancha.
3: Es nuevo ese, el velu. Bueno,
2: muy bien.
3: Sí, está cambiado.
2: Estamos sin rendirnos. Okay. Excelente. Ahora escuchemos bien el fundamento de por qué esto es trabajable. Por un lado, el ser humano es un animal, como todos. Se rige por instinto. El instinto del ser humano nos obliga a evitar los riesgos, a perder energía, batería o pila en nuestro día a día y evita, por ende, el esfuerzo, el riesgo, cualquier cosa que te exija, que te ponga en riesgo, que te ponga en peligro, que te estrese. El ser humano, por instinto animal, lo va a bloquear y va a evitar que suceda. Pero por otro lado, lo que vale la pena requiere de constancia y de perseverancia. Es ir en contra del instinto animal para entonces usar lo que únicamente tiene el ser humano, a diferencia de los animales, que es esta programación mental, a su favor. Si no trabajamos la voluntad, estamos operando más de manera instintiva, diagonal animal, que sí estamos trabajando a favor de nuestra voluntad, nuestra programación mental y de la forma en que nosotros nos pues de alguna forma nos programamos para la vida. Uh-huh. Entonces, ya se dieron cuenta, vamos en contra del instinto animal a través de, ojalá, un recurso que usemos, que es la mente.
3: Bien.
2: Pero hay quien va muy animal, hay quien va muy mental. Y ahí está la gran diferencia. Nos vamos acercando con razones psicológicas para luego ir con razones químicas a por qué nos rendimos. Número uno, cualquiera de nosotros, sea disciplinado o no, hay dos tipos, iniciamos con gran entusiasmo cualquier onda. Oye, no, sí, vamos a poner un negocio. ¿Quién no ha estado en esa? No, y yo veo esto, sí. Tengo un cuate y vamos a hacer y lo vamos a lograr. Y entonces viene esta emoción del gran iniciador. El gran iniciador que en el 99% de los casos queda en ridículo y uno por ahí lo agarra en serio, sueña en serio y persevera y es constante y toma la idea, baja el sueño hacia un objetivo, no deja globos volando, baja el globo. El otro fenómeno psicológico todavía es que percibo que no avanzo, Rebe.
3: Marta. Sí.
2: Claro. O sea, no he comido nada, hija.
3: Llevo y he bajado 2 gramos y nada, sí. Claro, eso es lo que hace.
2: Me veo igual, es
3: el
2: más,
3: quitting.
2: En un descuido me veo más hinchada, ¿qué está pasando? Y este efecto meseta, que es como cuando inicias algo y ves que no pasa nada y de repente plup, pasa, pero para el que realmente perseveró. El efecto meseta hace que la mayoría tiremos la toalla. Uh-huh. Porque no pasa nada, Rebe. Las manchas en la cara, te juro, llevo 3 meses, esta cosa no sirve, la doctora es chafa. Oye, no, a lo mejor en 3 meses no es suficiente para lo que tenías. Cualquier ejemplo, las manchas en la cara, la carrera que escogiste, el tema de mi hijo no cambia, el tema de no mejora mi relación con mi pareja, llevo 1 mes siendo una reina, sí, hija, pero llevas 12 años con broncas.
3: Uh-huh. Claro.
2: Entonces, el efecto meseta no ayuda para nada y psicológicamente nos saca de la intención. Y por otro, es el sentimiento de sacrificio. Es estoy sufriendo, hija, uh-huh. No puedo comer, no puedo, el ejercicio está pesadísimo, me duele todo, 2 semanas, y hay una sensación psicológica de sacrificio. Entonces, el efecto meseta, el efecto emoción de llamarada de petate y este efecto final del que hablamos de sacrificio hacen que psicológicamente la mente vuelva a sabotear el esfuerzo de lograr algo, cualquiera que sea. Y vamos entonces a la parte científica para que entendamos qué pasa. Tú no puedes administrar nada que no entiendas. Te puedes comprar la pantalla plana gigante de 80 metros por 80 metros que si no la sabes prender, pues
3: sí.
2: Te encargo.
3: Claro.
2: ¿No? Entonces, si no entendemos el proceso de dónde diablos se fabrica la constancia y cómo es eso, ¿cómo lo vamos a administrar y cómo vamos a ser felices con este tipo de beneficio? Lo primero es, la corteza prefrontal, aquí donde tienen la frente, allá adentro, vive una masa que va a coordinar y a planear nuestra vida. Esa organiza, esa planifica, uh-huh. Esa escoge, pero también se estresa y se cansa. Entonces hay que tener mucho cuidado con la corteza prefrontal, que sin duda, si dedicamos mucho tiempo a hacer las cosas sin foco, también se cansa y deja. Y deja de perseverar, deja de avanzar y en ese sentido pues volvemos a caer en las causas psicológicas de las que hablamos primero. Hemos hablado mucho aquí de serotonina, dopamina y endorfinas que son químicos que producimos cuando está cerca la caza, el premio, la recompensa. Igual que el cazador cuando lograba pescar a su conejo, pues tenía esta endorfina de victoria, esta serotonina, estas de alguna forma efectos químicos que te da la recompensa inmediata. El ratón, el conejo, el caballo, equivale a una bolsita de papas en la actualidad. ¿Por qué no? Unas papitas con su buena salsa, un buen refresco con hielos, un cigarrote, cosas que dices, hijo, ya desde antes de consumirlo o de hacerlo, ya tengo una satisfacción. Es que estoy cerca de la recompensa. Y ese trabajo tiene que cambiar mentalmente para encontrar endorfinas en otro tipo de mensajes. Uh-huh. Si yo dejo de comer, estoy anotando aquí, Rebe, en mi calendario que llevo 28 días. Yo sé que en el día 60 voy a ver un cambio. Yo me propuse no medirme, no pesarme, pero entonces hago sistemas y pongo a la mente en un plan en donde la endorfina trate de empezarse a generar en otro tipo de estímulos, uh-huh. Que no sea las papitas para este ejemplo brusco. Sí. Entonces, la química juega otra vez a favor de lo fácil.
3: Claro, pues sí, por
2: Hazme
3: supuesto.
2: El favor. Sí, entonces, sí, sí. Bueno, por un lado somos mega animales, necesitamos por instinto sobrevivir, no queremos sacrificarnos, no queremos el riesgo, no queremos que nada nos dañe, que nada nos implique esfuerzo. Y por otro lado tenemos este efecto químico interno que nos dice, ahí viene el placer más corto, mejor échate unas papas.
3: Por supuesto.
2: Que
3: claro.
2: Una compañeta.
1: Sí, sí.
2: ¿No? O sea, pues,
1: sí.
2: Pues hoy. ¿Qué tanto es tantito? Entonces, este es un segundo fenómeno químico que nos dice la constancia es una conquista. No
1: pero por
2: cualquiera.
1: Eso prefiere uno ver un video de TikTok.
2: Correcto.
1: Hacer ejercicio.
3: Sí. O hacer un capítulo de tu tesis para ir avanzando.
2: Exacto. Sin que sea o sea, la verdad es que dices, ¿qué hacemos? ¿Vemos una película o le avanzo a mi tesis? Pues no, hija, pues vamos a ver la película y con papitas, ¿no?
3: Pero mi tesis tenía 14 capítulos. Yo me estanqué en el... Sí, ¿el tuyo de qué fue, Marta, tu tesis?
1: Tonta.
3: En mi capítulo 5...
2: El bullying.
3: 5, ¿eh? Ya tenía yo mi estructura de 14, sí, ya sabes.
2: Te atoraste.
3: En el 5, pero haz de cuenta...
1: Que estabas escribiendo la Divina Comedia.
3: Exacto, que yo decía, ya, hombre, ¿cómo llevas 2 meses,
2: Sí.
3: Con el 5.
2: Ahora vamos
3: no, qué
2: a ver
3: terrible. Hasta que dije, güey, o sea, de verdad, ya hiciste kinder, primaria, secundaria.
2: No te sabotes
3: o sea,
2: así.
3: Ahorita, porfa.
2: Ya,
3: y pilas.
2: Cierre.
3: Bien. Y le di un cierre, mira, que el 5 fue maravilloso.
2: ¿Pero qué fue? Programación mental.
3: Ajá.
2: O sea,
3: claro, por supuesto.
2: No era, me falta una computadora.
3: ¿Tú en cuál te atoraste, Marta? ¿En qué capítulo?
1: Yo no acabé la carrera. ¿Y sabes qué? No me importa lo que digan. Yo no hice tesis. ¿Y sabes qué?
2: Está facturando.
1: Eso no me quita
2: nosotros.
1: Valor. No claro. Puedo creer hacer una tesis. ¿Cómo crees?
3: No, no, de horror.
1: Ok,
3: de horror.
1: Ahora, explícales el efecto plató.
2: El efecto plató es este efecto meseta, en donde tú dices, ¿sabes qué, manzano? Llevo ya 2 meses sin comer ni azúcar, ni harinas, pero así que digas que bien me veo.
1: Sí.
2: No me lo noto, fíjate. Este efecto meseta, el cerebro necesita de un periodo de tiempo para hacer conexiones, para llevar tu cuerpo a metabolizar distinto, para llevar tu mente a hacer cálculos matemáticos más cañones. Necesita... tiempo para conectar los nuevos aprendizajes y la nueva forma de operar. Por eso hoy me duele mucho, mañana soy un as con el ejercicio. Por eso hoy me cuesta más trabajo algo, pero mañana soy experto en ello. Porque el cerebro encuentra sus conexiones y dice, bueno, esta es una acción que mi programación dice que es buena para mí. Y
1: tarde
2: deja
1: integrar,
2: a un lado...
1: Tarde en integrar.
2: Tardamos en agarrar la onda, pero llega. A eso los psiquiatras le llaman efecto plató o meseta. Es, hija, pues estoy aprendiendo, como un niño. Estoy aprendiendo a dejar de comer, estoy aprendiendo a hacer ejercicio todas las tardes, a comer frutos rojos en el inter, a este tipo de cosas que dices, híjola. O sea, a lo mejor ya llega el día en que Marta, que come todo el tiempo que estamos hablando los expertos aquí, come sus frutos rojos y sus nueces de manera disciplinada, saca su Tupperware de su bolsita rosa y empieza a comer. Yo creo que ya hay días que se le antojan. Tal vez al principio, no tanto.
1: Claro.
2: Sí. Sí, y entonces dices, ay, ya tengo ganas de mi botanita, porque ya lo trae como hábito, pero hace rato.
1: Pero quiero poner sobre la mesa otra variable. Hay mesetas, pues que nunca se dan. Esta estupidez de, no, ¿sabes qué? Yo empecé a hacer ejercicio al principio, no me gustaba y me era muy difícil. Pero ¿sabes qué? Hoy... mi cuerpo me lo pide.
2: Ay,
1: les
2: sí,
1: digo
2: no,
1: una
2: no,
1: cosa,
2: nada,
1: yo tengo 57 años. Sí. En la vida mi cuerpo me ha pedido que yo me levante a hacer ejercicio.
3: Sí. Pero a mí tampoco en la vida me ha pedido un apio que me lo trague.
2: Yo les pido.
3: De neta.
1: Nunca me ha pedido
3: el apio
1: que
3: ahí.
1: Me trague una lata.
3: Mi cuerpo me pide un apio.
1: Me ha pedido... dame unas claras de huevo con espinaca.
3: Sí,
1: mi
3: no,
1: cuerpo no,
3: no, no
1: se
3: no,
1: comunica de esa
3: nadie
1: manera.
3: Dice, te tengo un chisme. Ajá. Tráete unos apios y agüita simple y te lo cuento. No, güey.
2: No, hombre, no, ni el chisme no, va a salir no. Igual.
1: Aparte lo del ejercicio está mal. A cómo funciona nuestro cerebro, que es lo que está explicando Julieta, está mal.
3: Claro.
1: Debería de ser de la siguiente manera. Hoy te levantas, corres 45 minutos, haces hora y media de fuerza, terminas y traes un cuerpo espectacular. Infernal.
2: Pues sí, ¿okay? Estaría increíble.
1: Ahora, ese sería el gran incentivo para que, güey, ya te sigues para no perder lo que ya lograste. Tienes. Ah, claro que no. Tienes que hacer ejercicio 2 horas diarias, 6 meses, para que veas una rayita en tu abdomen, si es que te aparece. Exacto. Oye, pero me siento mucho mejor. No se trata de eso.
2: Sí, no. No. Pero la constancia es la que hace que el efecto meseta te lleve a tu objetivo. Por no eso. Saboté mi plática, les pido, con su apio 100%. Y con su ejercicio, porque siento que no voy a poder regresar. Pero un día dijimos, ajá, el sapo más feo y más gordo se come primero. Entonces, ¿cuál es, otra vez, tú lo habías dicho, cuál es
1: tu... decirlo?
3: El sapo.
2: El sapo más feo y más gordo se come primero.
1: Eso quiere decir.
2: Eso quiere decir que lo que más te pique, lo que más te arte,
3: lo que más te arte, te lo tragas. Lo que más
2: te incomoda, te lo trabajas ya.
3: Exacto.
2: Si es tomas
3: lo primero
2: meses,
3: que debe de entrar. Pues.
1: Lo más difícil
3: es lo que primero que tienes primero. Que hacer.
2: Ya, claro. Hija.
1: Lo que menos te gusta es lo que más hay que hacer primero.
2: Claro. Sí.
1: Claro.
2: ¿Cuál es tu tristeza? ¿Cuál es tu rudo? ¿Cuál es, tú dices, tu duro?
1: Sí, o sea, choose your heart.
2: Exacto.
1: Choose your heart.
2: Por ahí va la onda.
1: Yo me la vivo en choose my heart.
2: Sí.
1: Porque nada más porque yo no quiero estar a los 70 años pidiéndole a Rebeca que me
3: ponga un supositorio.
1: Me ponga un supositorio.
3: Pásame un supositorio, te pago 10 pesos.
1: Todos los
3: me vas
1: días.
3: A sobornar, se me hace. Ese ¿qué? Va a ser tu castigo.
1: ¿Qué?
3: Me vas a decir, pásame, te doy 10 pesos y si me pones el supositorio.
1: No.
3: Me va a querer estar comprando
1: como
3: todo el
1: no
3: tiempo.
1: No quiero que nadie me esté dejando a bañarme.
2: Rebeca,
1: que nadie
2: te doy
1: me esté viendo
2: pesos.
1: La cola. Es que yo hago ejercicio.
2: Eso.
1: ¿Me entiendes?
2: Va a llegar el
1: dedo. Porque I am choosing my heart. ¿Estamos
3: claro,
1: de acuerdo?
3: Claro,
1: siempre. Pero regresando del corte, ¿de qué vamos a hablar?
2: Vamos a hablar de unos tips que de veras me interesan mucho para los chavos, para cómo educar la voluntad, cómo no rendirnos y cómo tomar esto de la constancia como un gran activo en la vida.
1: 5 estrategias para entrenar la constancia y no sentirla como un castigo del infierno. Regresando del corte y pónganme ahorita... ¿qué es lo que más constancia les cuesta? Ahorita en Twitter. Hacemos un corte de eso.
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buen día, soy Ivette Parga Ávila, los saludo nuevamente y vamos con la información más destacada hasta el momento. Comenzamos Noticias W cuando son las 11:58. En información de último momento fue detenido Miguel Sánchez Altamirano, alcalde de Juchitán, Oaxaca. El secretario de Seguridad y Protección Ciudadana, Omar García Harfuch, informó que fuerzas federales y estatales capturaron al funcionario y a otro hombre identificado como Carlos Alberto N., alias La Parca. Ambos contaban con órdenes de aprehensión por extorsión agravada y delitos contra la seguridad del Estado. Señaló que las investigaciones lo relacionan con una estructura criminal dedicada a la extorsión y cobro de piso a comerciantes y empresarios, narcomenudeo, tráfico de personas y homicidio, así como con esquemas de protección que habrían facilitado la operación de grupos delictivos. La UIF, por su parte, realizó la inmovilización de recursos y el bloqueo de cuentas de personas relacionadas con esta investigación. Polo avanza lentamente en el Pacífico, se mantiene en categoría 4, se ubica a 255 kilómetros al sur de Zihuatanejo y a 480 al sureste de Manzanillo. Su circulación aún mantiene la probabilidad de lluvias intensas en Guerrero y Michoacán, también en Colima, muy fuertes en Jalisco y Oaxaca, además de oleaje elevado y fuertes rachas de viento. La Secretaría de Marina, como medida preventiva, informó sobre el cierre de puertos a todo tipo de embarcaciones en los puertos de Acapulco y Zihuatanejo, así como el cierre de embarcaciones menores en los puertos de Manzanillo, Puerto Marqués, Lázaro Cárdenas y Puerto Escondido. En otro tema, la presidenta Claudia Sheinbaum destacó la aprobación en la Cámara de Diputados de la reforma que prohíbe a los aspirantes a la presidencia, las gubernaturas y la jefatura de gobierno de la Ciudad de México tener una doble nacionalidad. Aclaró que los mexicanos que viven en el extranjero y adquieren otra nacionalidad no perderán

0: ser presidentes de México porque no nacieron en México, para empezar. Ahora, los mexicanos que se fueron a trabajar a Estados Unidos y que adquirieron la nacionalidad en Estados Unidos, se mantiene, nadie les dice que no, y tienen doble, puede haber triple, cuádruple nacionalidad. El asunto es si quieres ser presidente de México. ¿Cómo vas a jurar a dos banderas? ¿Cómo vas a jurar a dos pueblos? Si eres presidente, le juras a un pueblo, le juras una bandera, le juras a una historia, no le juras a otro.
1: El gobierno federal informó sobre avances en la construcción de la nueva red de trenes de pasajeros hacia el centro y norte del país, además de las obras de infraestructura de carga vinculados al Tren Maya y al corredor interoceánico. La presidenta Claudia Sheinbaum informó durante la mañanera que en su sexenio se invertirán 750 mil millones de pesos en la construcción de vías ferroviarias.
0: En total vamos a construir 2.400 kilómetros en nuestra administración, en nuestro gobierno, de trenes de pasajeros, y 100 kilómetros de esos son el Maya de carga. Bueno, y también una parte del interoceánico también lleva carga. Bueno, 2.400 kilómetros es una inversión total de cerca de 750 mil millones de pesos, lo que estamos invirtiendo en trenes en el sexenio.
1: Y ya los espectáculos. Carnaval de Luz será el nombre del nuevo material de YouTube que lanzará antes de que termine el año. Bono confirmó que la banda dará a conocer su disco número 15 de estudio en el marco de su 50 aniversario que se cumple este 25 de septiembre. Y será el viernes cuando lance su segundo sencillo, Silencio, que se suma a Street of Dreams que estamos escuchando. Los videos de ambas canciones tuvieron locaciones en México. Además, espera que YouTube anuncie una nueva y ya esperada gira mundial para el 2027.

0: más información. Soy Ivette Parga Ávila, ya volvemos con Marta de Baile y todo su equipo. No le cambien, sigan en sintonía con W Radio. Más información en wradio.com.mx. Que tengan un excelente miércoles.
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2: Les pedí que me mandaran por Twitter, hablando de constancia y la psicología detrás de la constancia, porque naturalmente al ser humano la constancia le cuesta, pero a unos más que a otros. ¿Qué es lo que más trabajo les cuesta en cuanto a constancia? Mira, Berenice dice el ejercicio, la dieta, 100%. Alguien más dice el ejercicio. Alguien más dice dejar el refresco de coca. Dios mío, no puedo. El ejercicio. Sí, es que siento que todo lo que ejercicio se tiene que hacer diario es lo que más trabajo cuesta.
3: Claro, sí.
2: Entonces, estamos con Julieta Manzano, entendiendo por qué nos rendimos tan rápido. Entonces, ibas a decir.
4: Sí, para empezar con las estrategias, un poco para atacar el síndrome, por favor, no dejemos de mirar que estamos en medio de dos mundos. Uno, dejar regirnos por el instinto animal, que es evitar todo lo que implique sacrificio, esfuerzo, riesgo y energía. Para irnos al otro lado, que es usar la torre de control, usar la mente, usar la programación a tu favor.
2: Claro, pero quiero que expliques el estudio de la paradoja del tiempo y la paciencia, porque se van a traumar y ahorita confiésense a ustedes mismos quién tiene la visión del futuro A y quién tiene la visión del futuro B. A ver.
4: Muy bien. Pues hay para quien el futuro tiene una línea del tiempo muy cortita. Y hay quien ve a futuro con una línea de tiempo mucho más larga. Entonces, quien ve el futuro a corto plazo se desespera muy rápido, Marta. Y este es otra
2: porque
4: vez
2: para esa persona el futuro es el viernes, que es la boda de mi primo.
4: Correcto. ¿No? Entonces yo tengo que, ¿sabes qué? ¿Qué hija, qué me purgo o qué para que el vestido me entre? Claro. Para que no se me vea panza. Porque... Ah.

0: Ay, ya, no, ya no, pasado mañana.
1: Bueno, no puedo creerlo, cortoplacistas. ¿Quién de ustedes, como yo, el martes nos metíamos un menjurje que se llamaba tamarine? ¿Tú? Bueno, que era que venía en un botecito tamarine. Y era un purgante para la gente, ¿sí?, que tenía problemas para ir al baño. Yo me metía 3 cucharadas soperas de tamarine para purgarme, para ir a Acapulco en bikini y verme digna. Por supuesto, yo pasaba suelta el estómago, llorando toda la madrugada, para resolver el problema del viernes. Ese era mi futuro.
0: ¿Y sabes el costo de eso? Porque claro, sí, te crea gastritis, te arde la panza.
1: No, no lo puedo creer.
0: A largo plazo, quién sabe qué te buscas. Bueno, sin duda creo que el tema de educarnos en la línea del tiempo es otro tema que va muy pegado a la constancia. El efecto meseta no es que no esté pasando nada, es que estoy creando nuevas conexiones y estoy llevando a mi cuerpo o a mi mente o a los dos, claro, a nuevos destinos.
1: Claro, pero a ver, vamos a pensar que de lo que más trabajo nos cuesta es hacer ejercicio.
0: Sí.
1: Cuando uno dice, ya, me voy a poner a hacer ejercicio porque me quiero poner buenísima, uno está pensando en cómo te vas a ver el sábado.
0: Sí.
1: Nadie está pensando de...
0: En 6 meses.
1: Porque en noviembre me voy a ver... ¿De qué hablas? O sea, en noviembre es una vida.
0: Totalmente.
1: Entonces, la gente que piensa largo plazo es gente más disciplinada...
0: Totalmente.
1: ...que la gente que ve el futuro corto plazo.
0: Y lo que quiero dejar aquí para quienes nos escuchan, Marta, es que hay que dibujar una línea más larga. Piedad, no todo va a ocurrir mañana. Y la primer programación que tenemos que tener en la mente es que... Cada efecto toma su tiempo. Y por eso es bueno la métrica. Tener un buen calendario a la mano, ir palomeando. Hoy, si voy a hacer ejercicio un día sí y un día no, a mí me da pasión, me da alegría ver paloma, espacio, y voy viendo que en mi contabilidad voy cumpliendo. Y esos son los pequeños sabores que te puede dar el empezar con ciertos hacks que voy a mencionar ahora. Solo quiero contarte, Marta, que hace, yo creo que un par de años, mi mamá un día, comiendo yo de visita en su casa, me dijo, ¿qué es lo más valioso que te dio esta casa? Y tardé en contestar, pero sin duda, la disciplina y la constancia me tienen donde estoy medianamente. Sin duda es un regalo que duele dar, me dijo mi mamá. Porque implica tiempo, implica esfuerzo, implica repetición, y es órale Marta, órale Marta,
1: no,
0: ándale Julieta.
1: Los hijos y pleitos.
0: Exacto.
1: Y malacrianzas.
0: Porque
1: y malas
0: tener hijos
1: caras,
0: de
1: los modos.
0: Tener hijos de iPad, de un rincón, de novela, es muy fácil. Y tener hijos disciplinados implica esta línea en el tiempo, Marta, mucho más larga y mucho más amorosa que esa que por amor le preste el iPad en todo momento que queremos que se distraiga y se calle.
1: Claro.
0: Sin duda. Estamos generando líneas del tiempo muy cortas, poca frustración.
1: Claro.
0: Ante lo que digo, poca tolerancia ante la frustración. Uh-huh. Y gente con menos voluntad.
1: Bueno, imagínense lo mal que estamos los seres humanos, que cuando compras algo online, donde te digan que el tiempo de entrega son 35 días,
0: no, bueno, ya.
1: Te quieres quitar la vida.
0: Y te sales furioso tal vez de la página.
1: Y Jeff Bezos de Amazon, gran parte de su éxito es el next day delivery. Porque ese es el nivel de ansiedad del ser humano.
0: Entendió.
1: De tener el resultado.
0: Endorfinas.
1: Lo más pronto posible.
0: Sales de casa a Amazon.
1: Y claro, lo que pasa es que te voy a decir una cosa. Hay gente, hijos, que un día crecieron y que somos ahora nosotros, que nacieron naturalmente con más estructura y disciplina, ya sabes. Pero hay hijos que no.
0: Correcto.
1: Y como educar es lo más cansado que existe en el mundo. Es mucho más difícil educar con constancia y disciplina a un niño que
0: pero
1: naturalmente
0: cañón.
1: No la tiene que a un niño que sí.
0: Y ese es el verdadero amor, porque les caemos mal, porque no necesariamente somos las más populares, pero estamos logrando que lleguen a... Bueno, yo, y te pasa a ti también, te he escuchado, yo veo lo que ha sucedido y sin duda, en cuanto a sus carreras y a su desempeño, soy feliz de haberles dado ese tipo de herramientas.
1: Claro.
0: Entonces, vamos cinco a hablar de 5 regalos para las personas que los rodean, que no están muy en el tema de la constancia. Número 1, convierte la constancia en tu identidad. Entiende que el perseverar, el repetir, el ser constante te va a llevar a mejores lugares. Eso es lo único que quiero que entiendas en la primera, porque esta historia comienza en la cabeza, comienza en la voluntad, comienza en la mente. Entonces, quiero ser de alto desempeño en algo, no digo en todo, ya saben que la rockstarizada es en una cosita. Bueno, prográmalo primero. La historia comienza en la mente. The story shapes the experience. Lo que yo me cuento hace que suceda lo que tenga que suceder.
1: Claro.
0: Dos, crea microvictorias. No te esperes a dentro de 6 meses para de alguna forma medir o hacer. Parte la galleta en pedazos y di, voy a bajar 1 kilo, 2 kilos, voy a medirme en 2, 3 meses. Mi meta ahorita es 1/2 kilo en 2, 3 semanas, que es bastante realista.
1: O 7 páginas de la tesis.
0: O un capítulo del libro que tengo que escribir. O mandar las ideas a Marta, a ver si me echa la mano con el prólogo, que es una reina, paréntesis. De ahí vamos a partir la galleta, y más con los niños. Oye, una cartulina con happy faces. Hoy no te hiciste pipí, avisaste. Mis hijos crecieron con happy faces y las iban a cambiar a Liverpool por un juguete, pero sabían que todo su esfuerzo culminaba en algo y que los cuadritos estaban llenos y que cuando fallaban se quitaban 2 caritas felices y iban para atrás, porque en la vida también. Ajá. Exacto. 3, usa el método de solo 5 minutos. A los niños en esta línea del tiempo los tenemos que llevar de menos a más, también a los que somos inexpertos en la disciplina. Oye, voy a hacer ejercicio. Pues empieza caminando, tal vez no 5 minutos, pero la expresión quiere decir empieza por poco. Empieza poniéndote retos que vayas venciendo y que vayas sintiendo que superas, y no hoy quieras correr 10 kilómetros para estar inhabilitado en los próximos 2 meses. Entonces, ponte metas pequeñas, ponte metas cortas y a pesar de los pesares, cúmplelas. Número 4, diseña un entorno que te obligue a seguir. Yo tengo mi corredora en un lugar en donde pues está mi equipo para cambiarme, están mis pesas, mis ligas, todo, y he puesto todo lo que necesito, hasta el porta iPad y una tele grande, para que todo juegue a mi favor y yo siga tratando de cumplir con el objetivo del ejercicio. Pero pon un entorno que te ayude a seguir. Un muy buen escritorio limpio en un lugar padre para acabar la tesis. Te pones ahí tus bebidas cercanas, tienes todo lo necesario, pones un lugar agradable, pones una plantita. El tema es crea sistemas que te ayuden a no desistir, a no tirar la toalla y a no echarte para atrás. Hazlo divertido, hazlo atractivo, ponte de alguna forma el ambiente correcto para llegar. Y esto culmina en enamorarte de los procesos. Disfruta los procesos. ¿Por qué la condenada mirada tiene que estar de manera necia puesta en el objetivo y no en el trayecto y en las pequeñas victorias?
1: Como dice el dicho, si quieres el resultado, tienes que amar el proceso.
0: Abrázalo.
1: Y todo el mundo quiere el resultado, pero pues el proceso lo está.
0: Y hay grandes cambios cuando abrazas la menopausia. Hay grandes cambios cuando abrazas temas como mi ahorro para llegar a otro lugar, cuando lavo mi coche, cuando hago mi ejercicio, cuando desayune sano, cuando estoy puntual con Marta, aunque me cambien los horarios, no importa. Yo cumplí y vengo con una sonrisa porque somos equipo. Y al final...
1: ¿Viste cómo te hundió?
2: Sí, hombre. O sea, sí, Julieta no es como muy ella, así, ¿eh? De pronto, ¡pum! Vale. Sí. Se la deja ir.
1: Sí, sí, sí.
2: ¿No?
1: La pedradita.
0: Sí. Entonces, bueno, quiero no fallar en esta frase y por eso nunca lo hago, pero la quiero leer. Y vamos a concluir diciendo, este enfoque de ser perseverante, de ser fregón, de ser arriba del promedio, de decidir rockstarizarte, de decidir dar un poquito más, sin duda va por acá. Este enfoque cambia por completo la forma en que vemos la constancia, que no se trata de aguantar o de sufrir, sino de crear un sistema que haga que la repetición sea inevitable, porque al final no gana el más talentoso, sino el que avanza cuando los demás se rinden. Actúo, repito, mientras otros duermen, mientras otros van a una fiesta, mientras tú te desvelas, mientras tú estás en casa, tú vas siendo outlier, vas saliendo del promedio y vas destacando como por magia después de la meseta.
1: Hay un dicho divino que dice que si uno quiere tener lo que pocos tienen, uno tiene que hacer lo que poca gente hace.
0: Acción, acción, acción.
1: Y otra, Quitters never win and winners never quit.
0: Ay, me encanta esa.
1: Los que se rinden nunca ganan y los que ganan nunca se rinden. Ahí les dejamos esa tarea. Pero les digo una cosa, Julieta tiene un gran, gran libro que vale mucho la pena que lo lean.
0: Street Smart.
1: Street Smart, cómo llegar a ser el líder que puede ser.
0: Correcto.
1: ¿No? Está a la venta en todas partes.
0: Está en todas
1: Búsquenlo,
0: partes.
1: Léanlo, porque ese libro les va a ayudar a cómo le van a hacer ustedes para rockstarizarse en todos sentidos de su vida. Te queremos, Julieta, te queremos.
0: Gracias.
1: Si quieren conectar con Julieta Manzano, ella está en LinkedIn, en Twitter, es Julieta Manzano, igualmente en Instagram y Facebook, es Julieta Manzano Oficial o julietamanzano.com, porque aparte es una gran conferencista por si alguien la ocupa y la necesita. Gracias, querida.
0: Gracias, siempre.
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1: A ver, examen sorpresa con Paulina Chavira de puntuación.
2: Tú vas a contestar así en pluma y papel, ¿cierto?
3: Yo también.
2: Venga, venga.
3: Yo en pluma
2: ¿listo?
3: Y papel.
2: Listo, apúrense porque son 60 segundos. ¿Cuál es la correcta? ¿Una fecha? Ciudad
3: eso,
2: de México.
3: Al final calificamos, ¿no?
2: Sí, ah, no. Eso. Al final, ahorita es que ustedes no lo están haciendo aquí en el código QR, sí. Pero sale cuál es la correcta.
1: Ok, venga, ok. Rápido.
3: Vayan haciendo.
2: Hola, coma, querida Marta, dos puntos. La segunda, hola, querida, coma, Marta, coma. Y la tercera, hola, coma, querida Marta, coma.
3: ¿Qué es esto?
1: No manches.
4: Ya, están bien difíciles,
1: siento
4: Paulina.
1: Todo está mal. Siento que es la C.
3: Espérate.
2: La que tú creas, Marta, la que tú
1: hola,
2: creas.
1: Es que yo lo hubiera escrito...
3: Hola, coma.
1: Hola, coma, ajá. Y abajo pondría querida Marta en un email.
2: Ok. Eso podría suceder. Pero okay. Si lo escribieras todo, hola, querida Marta, y ya lo... Te escribo para preguntarte lo que tú quieras.
3: Yo digo la A, si voy a hacer eso.
2: Tú dices
1: yo
2: la
1: A. También la A.
3: Sí. Hola, coma, querida Marta, dos puntos.
2: Sí. Esa es la correcta. ¡Ah! ¡Muy bien!
1: ¡Ay, Jesús sacramentado!
2: ¡Una buena! Okay. Hola, coma, querida Marta, dos puntos. Yo lo sé,
3: Marta y yo vamos a hacer equipo.
2: En español se usan dos puntos y no coma, pero se separa la interjección, que en este caso es hola, del resto de la oración. Y también tenemos un vocativo ahí.
3: Emoción. Siguiente,
1: esta
3: siguiente.
1: Esta perra, ¿eh?
2: Esta está perra, venga.
3: Hijo, mano.
2: Este fin de semana, las seleccionadas mexicanas de fútbol, coma, consiguieron su pase al campeonato de la CONCACAF, coma, en donde se definirá qué equipos van al Mundial de Brasil 2027. Punto. Esa es la primera opción. La segunda, este fin de semana, las seleccionadas mexicanas de fútbol consiguieron su pase al campeonato de la CONCACAF, coma, en donde se definirá qué equipos van al Mundial de Brasil 2027, punto. Y la última, este fin de semana, coma, las seleccionadas mexicanas de fútbol, coma, consiguieron su pase al campeonato de la CONCACAF, que definirá qué equipos van al Mundial de Brasil 2027, punto.
3: B.
2: Tú dices la B. Ok, Marta.
3: Marta. Para vos, mamacita, no es ajedrez.
2: Está leyendo con detenimiento, está leyendo con
1: la
2: detenimiento.
1: Verdad,
2: ajá.
1: Si yo lo escribiera,
2: ajá.
1: ¿Cuál es que estoy mal?
3: Igual, pero no.
1: Tú.
2: Con la. Sí. Okay.
3: Ok,
2: ya a ver, tenemos aquí a la mitad de las personas ya casi que han contestado. Es que les voy a dar la respuesta. Bueno, ok. La correcta es... la B. O la sí,
3: esto es
2: la de Rebeca. Y te voy a decir por qué la tuya está mal. Porque tenemos ahí uno de los peores vicios de nuestra escritura. Creer que la coma es una pausa. Y separamos entonces al primer elemento, en este caso el sujeto. Este fin de semana las seleccionadas mexicanas de fútbol, tú haces una pausa cuando lo lees,
1: 100%.
2: Consiguieron su pase al campeonato. Pero nunca vas a separar al sujeto de la acción.
3: Exacto.
2: Y ahí... las seleccionadas mexicanas es el sujeto, consiguieron
3: esa
2: es la
3: pausa
2: acción.
3: Y no viene ni al caso que la hagas.
1: Entonces el sujeto no se separa de la acción.
2: Exactamente.
3: Bueno, okay. Lo separas.
2: No te sientas mal, es...
1: Me la pongo mal, ¿sabes qué? Con la cabeza en alto.
2: ¿Sabes qué? No pasa nada. Adiós, okay. Ya, la que
3: siguiente,
2: sigue.
3: Siguiente, siguiente.
2: Venga, siguiente. Ok. Vamos a ver. Marta se fue de vacaciones, punto y coma. Rebeca se quedó en la ciudad, punto. Marta se fue de vacaciones, coma, Rebeca se quedó en la ciudad, punto. Y la tercera, Marta se fue de vacaciones, Rebeca se quedó en la ciudad, punto.
3: Es que yo tengo un problema con el punto y coma. No sé en qué momento se
2: yo
3: utiliza.
2: Tampoco, por eso les puse esta pregunta para
3: pues ya voy a decir A para que me expliques.
2: Ok.
3: Porque mi razonamiento del punto y coma es que tiene que ser como de la misma idea.
2: Muy bien. Perfecto.
3: Entonces me quedo con la A.
2: ¿Tú te quedas con la A?
1: Sí,
2: Marta.
1: Con la A.
2: No te veo convencida, Marta.
3: Muy bien. ¿Con qué? Entonces.
1: A ver.
2: Ok, pues con la A. Y la correcta, y mira, mucha gente contestó esa.
1: Sí,
2: no, la correcta es la A y la B. Las dos pueden ser correctas en esta opción.
3: Ah, mira, muy bien.
2: Porque,
3: claro.
2: Y ese creo que es un gran problema con el punto y coma, mi Rebe. Mucha gente se confunde como tú, porque no tenemos, digamos, una regla establecida, como sabemos, por ejemplo, la coma se utiliza con las interjecciones, con los vocativos, cuando estás utilizando información, ¿no?, adicional, que se llaman comas parentéticas, ¿no?, digamos, o incisos. Es muy claro saber cuándo usas las comas, pero el punto y coma no es tan claro porque depende mucho de quién esté escribiendo.
1: Claro.
2: Y si se acuerdan, la semana pasada hablábamos de cómo los signos de puntuación sirven para ordenar las ideas. Entonces, tus ideas están ordenadas de una manera que no necesariamente tiene que ser la forma en la que yo ordeno mis ideas. 100%. Aquí, ¿por qué usamos ese punto y coma? Porque
3: de
2: el punto
3: Marta
2: y coma...
3: con su criterio de su pausa de hacerla.
2: Exacto.
3: En el
2: pero eso,
3: que ella cree
2: eso tiene todo que ver porque nos decían que la coma era una pausa. Cuando okay. lees en voz alta, normalmente claro. sí.
1: Siguiente.
2: Aquí, este punto y coma okay. simplemente sirve para marcar una contraposición.
1: Claro. Okay.
2: Marta se fue de vacaciones.
1: Rebeca no.
2: Por el contrario, podría ser, o al, a diferencia de, Rebeca se quedó en la ciudad. Por eso, ahí se usa el punto y coma.
1: Okay.
2: Esa es una.
1: Muy
2: va.
1: Bien, muy bien.
2: Ahora viene la segunda. La quinta viene. ¿Qué oración está escrita correctamente? La primera es, abre signo de admiración. ¿Que qué? Cierra signo de interrogación. La segunda, que qué, y solamente cierra con signo de interrogación y signo de admiración. Y después, que qué, y primero cierra con signo de admiración y después con signo de interrogación.
1: La B.
2: Tú dices la B.
1: 100%. Espérame.
2: Rebe.
3: Ay, ¿qué es esto? Pues un acento, como 80 acentos de entrada. A mí igual me iría con... Pero espérame, que... ¿Qué?
2: ¿Que qué? Así como que qué, que te vas a ir de vacaciones, que sí. qué.
1: Por eso, es signo de interrogación y después signo de exclamación. Así
2: okay.
1: lo haría yo.
2: Tú lo harías así, con la B.
1: Ya,
2: Rebe.
1: Rápido.
3: Pues sí, la B.
1: ¡Véate!
2: ¿Ya? ¿O no?
1: La B.
2: Incorrectísima. Incorrectísima.
1: ¿Ahora cuál?
2: ¿Por qué? Porque resulta que cuando tienes una palabra acentuada, tiene que ir acentuada todas las vocales. Entonces, sí, 28 acentos. Y la otra, en español, acuérdense que siempre, siempre, siempre se ponen los signos de apertura. Y aquí, este es un error que mucha gente cree que es incorrecto, porque el signo de admiración no puede cerrar con un signo de interrogación. Y claro que se puede, si tienes una oración en donde estés marcando sorpresa y duda a la vez, pues en ese caso tienes que ponerlo así, okay. interrogación y admiración. La uno, ¿ok?
3: En la uno.
2: Venga.
1: También
2: a ver.
1: La tengo mal, tomo mal.
3: Siguiente, no importa.
2: Primero.
3: Ahorita repuntas.
2: Rebeca y Marta hablaron sobre Coachella. ¿Cómo se dice?
1: Coachella.
2: Y aquí, raya. Aunque ir a festivales es la pesadilla de la segunda. Raya, punto. Ahora, segunda opción. Rebeca y Marta hablaron sobre Coachella. Raya, aunque ir a festivales es la pesadilla de la segunda, punto, raya. Y la tercera, Rebeca y Marta hablaron sobre Coachella, raya, aunque ir a festivales de la pesadilla es la pesadilla de la segunda, punto. Deberían de ver sus caras,
1: no sé
2: es que
1: si
2: quiero.
1: Las rayas vienen en pares, fíjate.
2: Te lo dije la semana pasada, Marta,
1: sí,
2: de baile.
1: No, siento
2: la
1: que es
2: A.
1: La
2: A.
1: Yo también.
2: Tú sientes que es la A.
1: Siento
2: sienten que es la A.
1: A.
2: Venga. Es que yo quería que vieran la cara de...
3: la segunda. Raya, punto.
2: Ya acabamos
1: Ajá.
2: nuestra idea.
1: Raya,
2: ¿tú cuál
1: punto.
2: Dices?
1: A.
2: A.
1: Raya, punto. Yo también A.
2: Muy bien. ¡Ay! ¡Es la primera! ¡Muy bien! Muy bien.
1: ¡Ay, bendito sea el Señor!
2: Tú muy bien. Es un signo doble que abre y cierra y además se sí. pone punto siempre después de la raya. Así
1: okay.
2: es.
1: Muy okay. bien.
2: Muy siguiente.
1: Bien.
2: ¿Están
1: Vamos,
2: listas?
1: Venga.
2: Okay,
1: esta está perra, ¿eh?
2: Signo de admiración. Feliz cumpleaños, Jorge querido, que cumplas... Feliz cumpleaños, coma, Jorge querido, que cumplas muchos más. Cierran signo de admiración. Abren signo de admiración. Feliz cumpleaños, coma, Jorge, coma, querido, coma, que cumplas muchos más. Cierran signo de admiración.
1: Cero.
2: Abren signo de admiración. Feliz cumpleaños, coma, Jorge querido, coma, que cumplas muchos más. Cierran signo de admiración.
3: C.
2: Tú la C.
3: Yo voy C.
2: Y aprovecho para feliz cumpleaños a mi papá, que fue el jueves.
1: Ay, happy birthday, papá. Feliz cumpleaños, Jorge querido. Que cumplas muchos más. La C.
2: La C.
1: La C.
2: Ok.
1: Ahorita va a ser.
2: ¡Correcto!
1: ¡Ah!
2: ¡Muy bien!
3: Pero también.
2: ¡Muy bien!
3: Pero también podría ser feliz cumpleaños, Jorge, querido.
2: ¿No? Que cumplas muchos más.
1: Puede ser. ¡Feliz cumpleaños, Jorge! ¡Jorge, querido! ¡Que cumplas muchos
2: claro.
1: más!
2: ¡Claro! Esa es la C. Esa es la C, justamente.
1: Es la C.
2: Justo.
1: Sí.
2: Ok. Ok, muy bien. Y la mayoría de la gente contestó bien, ¿eh? Felicidades.
1: Muy bien.
2: Ahora, El esposo de Marta, coma, Juan, coma, es su definición de apuesto, por no usar dapper.
1: Eso es tan correcto.
2: ¿Ves?
1: Qué guapo es.
2: Luego, segunda, la segunda opción.
1: Y les digo una cosa, es más guapo por dentro.
2: Ay, qué
1: es una persona
2: bonita,
1: tan impecable, tan buena, tan correcta, tan linda, con tan bonito sentimiento.
2: Ay, ya vamos a llorar. Bueno, okay. No te desvíes, Marta, okay.
1: No me desvíes.
2: El esposo de Marta, Juan, coma, es su definición de apuesto, punto. Ok.
3: No, la A.
2: ¿Tú dices la A?
3: Sí, el esposo de Marta,
1: Juan,
3: es su definición de apuesto.
1: Es su definición de apuesto.
3: ¿El esposo de Marta, Juan? No.
2: No
3: es Marta, Juan.
1: No, es la A.
2: Muy bien, las dos, muy bien.
1: Estaba muy mal.
2: A ver, ¿por qué es la primera? Porque además te lo decía la vez pasada, normalmente también las comas nos ayudan a hablar de unicidad, de la única persona que, en este caso, si solamente tienes un esposo, pues ahí con esas comas marcas que es Juan. Por eso claro. Una puede darse cuenta de las infidelidades, ¿eh?
1: No vamos a hacer la 9, ¿eh? Te lo digo en serio. Está okay. Súper larga.
3: Okay. No, sí hay que hacerla. O sea, ¿por qué te quieres saltar cosas del examen? No, Marta.
2: Ya está. Sí
3: es Marta.
2: Ahí le di tiempo,
3: Marta,
2: ahí le di tiempo.
3: Y ahorita hacemos eso, tienes una pausa para ir a hacer pipí.
1: Una pausa y regresamos.
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1: Estamos de regreso en W Radio. ¿Y qué creen? Que para escuchar este programa, ajá, no van a tener que tener buena puntuación. ¡Claro que sí!
2: ¿Cómo
1: claro
2: no?
1: Que sí,
3: cuenta. Es parte del servicio a la cuenta.
1: Exacto, es parte del servicio que se les ofrece en este programa. Claro, en puntuación para que no pasen vergüenzas en WhatsApp. Perfecto. Nuestra adorada asesora lingüística, la reina de la esdrújula y el diptongo, Paulina Chavira, está haciendo un examen horrendo.
4: Ya entendí un poco. Cochete. No, y entiendo un poco quién está murmurando ahí. Entendí un poco.
1: Sara, cállate.
4: Okay. ¿Por qué tu ansiedad, hija? Es un examen de 10 preguntas.
3: Sí, ¿qué no son tantas?
4: En los exámenes en tu colegio.
1: Sí.
3: No, pero ¿cómo te preparabas?
4: No, ya.
3: O sea,
4: no,
3: ya me imagino.
4: Muy larga la 8, maestra.
3: Como nos dijo ahorita, la 9 no la vamos a hacer.
1: La 9 está larguísima. No, ok, entonces pongan atención, cuéntame, porque
3: pongan
1: está bien complicada.
3: Pongan atención.
1: Vienen en el tráfico.
3: Escuchen.
1: Suban el vidrio.
4: Serénense
1: y contesten con atención.
3: A ver, aquí justo para el uso del punto y coma. Okay. Es compleja, pero voy a tratar de hacerla lo mejor posible. Uno de los fundadores de Psyche Trials, espero, no sé. Pablo León, ya nos dirás.
1: Psiquiatría LRS, te amo.
3: Psiquiatría LS.
1: LRS.
3: Ah, bueno, pues ahí está. Psychiatrials.
1: Estás como mi turiki.
3: Como tú.
1: Turiki.
4: O un rat, una.
3: Bueno, psiquiatrials o como sea.
1: Psiquiatría LS.
3: Ya entendí. Psiquiatría LRS, el psiquiatra Pablo León. Saludos. ¿Sabías que Pablo y yo estudiamos en la secundaria juntos?
1: Amamos a Pablo.
3: Punto y coma. El dermatólogo Polo de Velasco. Punto y coma. El cirujano plástico Abel de la Peña, punto y coma, y el alergólogo Carlos León son algunos de los especialistas que participan en este programa, punto.
1: Puta.
3: ¿Ok? Esa es la primera. Va la segunda. Uno de los fundadores de psiquiatría LRS, coma, el psiquiatra Pablo León, coma, el dermatólogo, coma, Polo de Velasco, coma, el cirujano plástico, coma, Abel de la Peña, y el alergólogo Carlos León son algunos de los especialistas que participan en este programa.
1: Hijo,
3: punto.
1: Se me hizo muchísimas comas.
3: Ajá. Uno de los fundadores de psiquiatría LRS, coma, el psiquiatra Pablo León, punto y coma, el dermatólogo, coma, Polo de Velasco, punto y coma, el cirujano plástico, coma, Abel de la Peña, punto y coma, y el alergólogo, coma, Carlos León, son algunos de los especialistas que participan en este programa, punto.
4: Espérense, denos 30 segundos.
3: 30 segundos para que lo piensen. Hubo gente que ya contestó aquí en el chat.
1: Ay, cálmense los del chat.
3: O sea, bueno, los que están acá en la aplicación directamente en donde estamos haciendo.
1: Es que vas a salir con una payasada de...
4: No, yo digo... Yo voy a dar mi teoría.
3: Venga.
4: Hay un en donde dice, y el alergólogo Carlos León,
3: ajá,
4: una I, espérate, ya me confundí.
1: Cero, en todas ahí.
3: Pero en la primera tenemos punto y coma, y el alergólogo Carlos León son algunos de, y en la tercera, tenemos Abel de la Peña, punto y coma, y el alergólogo, coma, Carlos León. Coma.
4: Bueno,
3: uno
4: ya.
3: ¿Sabes no, qué? Espérate.
1: A mí no me tiembla la mano.
4: ¿Cuál vas a decir?
1: La maestra.
3: ¿La maestra? ¿Dijiste la?
1: ¿Tú, la bebé? No. Coma.
3: Maestra. Muy bien, punto. Muy bien, Marta. Muy bien, esa coma del vocativo. Me
4: uno
3: encantó.
4: De los fundadores de
1: Rebeca.
4: Cosa, coma. Es que esa coma del principio.
1: Hija, el examen es de juego, ¿eh? No, no importa nada si
4: uno
1: vuelas.
4: De los fundadores de no, esta ya. Madre.
3: ¿Esa es la coma que te hace dudar?
1: Ya.
4: Esa.
3: ¿Cuántos fundadores hay en psiquiatría LRS?
4: Uno, dos,
3: tres. Por lo menos, yo vi, tres. Okay. Eso quiere decir, uno de los fundadores, o sea, sí, hay uno solo, coma, esa coma está bien. La correcta es la A. Sí, maestra, sí,
1: haciéndole
3: la
1: A. Haciéndole a la mamada. Ay, perdón, haciéndole al cuento.
3: Marta.
1: Haciéndole al cuento.
4: Ay, tú de churro. O sea, no,
1: mamada es una grosería.
3: No sé, no tendría por qué, pero... Ay, bueno, y en algunos otros países no lo es. Es por el contexto.
1: Nada, o sea, perdón. Sí. Yo
4: es
1: crecí
4: en el contexto que lo
1: escuchando
4: digas.
1: Decir... Lleva al becerrillo para que le dé una mamada de leche a su madre. Oye,
4: entonces sin ninguna... Pero ese es un contexto.
3: Sin ninguna connotación sexual.
4: Contexto.
3: Nada.
4: Es como si yo digo, a ver, manden a llamar a mi pinche.
3: Pues sí.
4: A mi
3: pinche.
4: Si eres una chef.
3: Es Marta.
4: Si yo soy chef, es un contexto. Pero si yo digo, manden a llamar a la pinche Marta, que por qué llegó tarde, eso ya es un contexto,
3: es otra
4: cabrón.
3: Historia, es otra historia.
1: Pero si yo digo que Rebeca deje de hacerle a la mamada...
4: Sí, está cabrón.
1: Me estoy refiriendo a que dejes de mamar a Paulina Chavira para quedar bien con ella.
4: Por eso, y es en un contexto eso? Horrendo, hija.
1: Ah, bueno.
3: Bueno, ya, a ver, al grano, Marta, al grano, Obdulia. A ver, no, nada más les voy a explicar por qué. Porque justo te puse esta para que tú entiendas por qué el punto y coma. Porque precisamente para las enumeraciones, así, en donde estamos hablando de mucha gente, cuando tenemos el punto y coma es muy fácil identificar cuántas personas son. Aquí tengo a Pablo León, punto y coma. Polo de Velasco, segunda persona, punto y coma. Abel de la Peña, punto y coma, la tercera. Obvio. Y Carlos León es el cuarto. Obvio. Así tenemos cuatro personas claramente
1: ¿y
3: distinguibles.
1: ¿Y sabes qué? Diferentes entre sí.
3: Exactamente. Sí, muy bien, cierto. Marta. Muy bien, muy bien.
1: Rebeca, ya,
3: y sin coma, ya sabes.
1: Luego supe que
4: no. Muy bien.
3: Ok. Okay.
4: Muy
3: ahí bien. Está la. Ven
1: la 10.
3: Ya va la 10. Ya vamos a acabar. Ven. A ver, listo. Primero, estoy muy agradecida contigo, coma, Rebeca, punto. La segunda, estoy muy agradecida contigo, coma, Rebeca, punto. Estoy muy agradecida contigo, Rebeca, punto.
1: A ver,
4: la
1: estoy
4: B.
1: Estoy muy agradecida.
4: Yo ya la B.
3: Tú ya la B, ok. Sí.
4: Ya, Marta, también.
1: Bueno, yo nada más para llevar la contra.
4: La A.
1: Voy a decir que la C.
3: La C, ok. Tú vas a decir que la C.
1: ¿Por qué?
3: ¿Por qué?
1: Porque es toda una idea. Es toda junta.
3: Pero las ideas pueden estar estructuradas dentro de... muchas ideas puede haber dentro de
1: por
3: una
1: eso,
3: sola idea.
1: Es o la B o la C.
3: O la B o la C. Ok.
4: No, di una.
1: La C.
4: Yo la
1: C.
4: B.
3: Ok. La correcta es la B. Okay. La B. Porque aquí, ¿qué tenemos? Cuando tenemos palabras que se repiten,
4: claro,
3: que son adverbios
4: obvio.
3: O adjetivos... No se pone coma.
4: Okay.
3: Okay.
4: Cuando hay verbos o adjetivos.
3: Adverbios, adverbios.
4: Adverbios.
3: No se pone
1: así que
3: coma.
1: Sí, no se pone coma.
3: Y la coma del vocativo, sí. Viene la última.
1: Bien,
3: okay.
1: La última. Bien. Ya.
3: ¿Están listas?
1: Ok. Con esta.
3: Ya se gradúan.
1: La corona tú me la llevo yo.
3: Exacto.
1: Okay.
3: Aquí
1: ¿por
3: se define.
4: Qué si yo llevo más.
3: Aquí se define
4: más
3: todo.
4: Penas.
1: A ver.
4: No, ahorita vamos.
1: Sí.
4: No, ahorita.
1: Lo digo yo.
4: No. Vamos okay. A contar quién tiene va. Más palomas buenas.
3: Ok, venga.
4: Ay, sí. Marta, 80 malas. Y si ganas esta, ganaste. No,
3: abrimos signo de admiración. Gracias, gracias, gracias, coma, Rebeca, cierras signo de admiración. Y la segunda, abre signo de admiración. Gracias, coma, gracias, coma, gracias, coma, Rebeca, cierra signo de admiración.
1: Ay, la.
3: Tú la.
1: La.
3: Ok. Y tú me volteas a ver si, ay, la.
1: La. Porque gracias es un adverbio.
4: No, es la B.
3: Es un diptongo,
1: mía,
3: es un
1: proverbio.
4: Aquí sí es la B.
1: Es un verbo.
3: Aquí sí es la B, Rebe. ¿Sí? Entonces, Marta A, Rebe B. Ok. Aquí se define todo.
1: A ver.
3: La correcta es la B.
4: Claro. Gracias, gracias, gracias, Rebeca. Perdiste. Y muy feo.
1: Por eso.
3: ¿Y por qué?
1: Acabas de decir... Que si repites una palabra 40 veces no lleva coma.
3: Pero que te dije
4: no,
3: que eran adverbios,
4: adverbios.
3: Perdón, adjetivos.
1: Perdón, me vale. No sé qué es un adverbio.
3: Son las palabras
1: Colegio
3: que...
1: Medici.
3: Exacto,
1: ¿qué pasó
3: Colegio
1: con
3: Medici.
1: Educación en primaria?
4: Explícale qué es un adverbio.
3: Los adverbios son las palabras que modifican al verbo, al adjetivo o a otro adverbio.
4: Exacto.
3: Por ejemplo, muy es un adverbio. Muy rápido. Ahí está.
1: Perra.
3: No, perra es un adjetivo.
4: Pero adjetivo.
1: Maldita.
4: Adjetivo.
3: También es un adjetivo.
4: Culera, adjetivo.
3: Gracias, es una interjección.
4: Sí. Ay,
3: no, así qué. Como hola, por favor, buenas noches.
4: Hola, por favor,
3: buen día,
4: noches,
3: buenos
4: gracias,
3: días.
4: Buen día. Es una interjección.
3: Felicidades. Todas esas son
4: claro.
3: Interjecciones. Y las interjecciones se separan del resto de la oración con comas.
4: O sea, eso.
1: ¿Qué tal la gente que se siente básica?
4: Se siente la muy.
1: Porque empieza.
4: Que se siente la muy sin coma.
1: No, porque
3: la
1: muy. La gente que se siente la very. Porque le hacen. El contrabajo, la, el... No, ¿sabes cuáles son?
4: Ante, bajo, cabe,
3: con, contra, de, desde.
4: Ante, bajo, con, contra, de, desde, en,
3: entre, hacia, hasta, para, por, sin, según, so, sobre, tras.
4: Desde.
3: Y ya se agregaron durante y vía.
1: Perdón, Colegio Medici.
3: Son preposiciones.
1: ¿Sabes qué? Regrésenme mi dinero, güey.
4: ¿Y qué tal?
1: A, cero me enseñaron esto.
4: Alfa, ante... delta. No, A, alfa, delta, beta, gamma, gamma, one, epsilon. Pero me encanta el epsilon.
3: Pero también que guachaguachea es.
4: Epsilon. Epsilon Z.
3: Oye, saludos a J.R. Rioja, que fue quien ganó. Contestando 9 de 11.
4: ¡Ay, no
1: Corte manches! A es maestro de lingüística en la UNAM, ¿no?
3: No lo sé, que nos diga, que okay. Nos escriba.
4: Vamos, oye, a contarnos.
1: Es primo hermano de la gente que hace esto. Creo en Dios, Padre Todopoderoso.
4: Es padre hermano también de Torre de Marfil. Ruega por él. Torre de San Marcos. Ruega por él. Torre de la Luz. Ruega por él.
1: Estamos muy enfermos.
4: A ver, espérate, cuéntate tus
3: palabras. ¿Cómo nos vemos de la ortografía a la religión?
1: Tengo 3.
4: No, la neta, no, ya, cuenta bien.
3: No es cierto.
1: ¿Qué
3: no
1: otro tipo de persona hay?
3: ¿Qué otro tipo de persona hay?
1: Sí está enferma, Paulina. Si oyeron lo que acaba de hacer. Otra vez date el...
3: ante, bajo, cabe, con, contra, 8. De... ¡Oye, muy bien!
4: Muy bien, yo muy bien. Yo
3: tú, 3. Como Sofía, Elisa Lagunes, Istac y Patricia.
4: Y Marta, como siempre, reprobada.
1: Reprobada.
3: Colegio Merici, si quieren cursos de ortografía, yo feliz de la vida. No es cierto.
1: Solamente aquí. Pero ya, sí, ya, ya.
3: Oye. Queremos saber qué calificación sacó Sara. Vamos,
1: oye,
3: a ver.
1: Pero espérame, nada más quiero decir algo.
4: Ajá. ¿Alguien tronó?
1: ¿Qué otras?
3: Yo
1: ¿qué
3: creo
1: otras
3: que sí.
1: Personas hay de estas de que, o sea, la gente que les encanta mostrar que saben?
4: Sí.
1: Cosas.
4: Sí, también con.
3: Ay, pero hay mucha gente. Me
1: encanta. El A cabe dentro, todo eso les encanta.
3: Sí. ¿Cuál otra? Cabe dentro.
4: Las capitales de Europa les
1: no.
4: Encanta.
3: Sí, hay gente que lo sabe, así
4: las que son esas como listas.
3: Pues sí, porque pueden empezar así, ¿no?
1: Mira, aquí escribe Jorge Ruiz.
3: ¿Qué dice Jorge Ruiz?
1: No, Marta, soy consultor y académico.
3: ¡Eso, Jorge!
1: Sí, Jorge, pero eres académico. ¿Y sabes qué? Yo me gradué en prepa con 7.3.
3: Y muy bien.
1: 7.6, quiero...
3: La calificación es solo un número. A ver, la gente que nos escribe aquí de, no, es que me fue súper mal, véanlo como una oportunidad.
1: Exacto.
3: Siempre es una oportunidad de aprender.
4: ¿Hay gente que se deprimió por...
3: No, ¿y sabes qué les digo?
1: Preguntas.
3: A ver, venga.
1: Es... Pregunta
4: William
1: Mrs. Hardbroom.
3: Okay.
1: ¿Es la autoestima o es el autoestima?
3: El autoestima.
4: ¿El?
1: El autoestima.
3: Es que, a ver, tenemos ahí un tema con esas palabras.
1: Mientas,
3: no, no voy a mentir. El otro día me lo preguntaron, por ejemplo, bajo. Con el agua. Decimos, el agua, me tomé el agua calientita en la mañana, ¿no? Uh-huh. El agua calientita. ¿Por qué? Porque agua es un sustantivo femenino.
4: Pero ¿por qué hay gente que dice, le estoy diciendo que no vaya a agarrar el agua y ahí vaya a agarrar el agua?
3: Pues porque las personas hablamos como queremos, básicamente, y está muy bien. Pero existen ciertas normas que nos ayudan, por lo menos, a tener, digamos, como un contexto en general para que una persona que creció en Nicaragua y luego estudió en Estados Unidos y luego llegó a México al Colegio Merici, y una mujer que estudió aquí, no, para nada, con mucho cariño al Merici, no, no, lindos.
1: No se vayan a odiar los nicaragüenses.
3: No. Yo no, ¿por qué? ¿Por qué van a odiar? Porque
1: son de armas tomadas.
3: No, yo mucho amor con todo el mundo. A ver... El punto es que todas las personas que hablamos español somos cerca de, me parece que ya somos más de 700 millones de personas que 100%. Hablamos español en el mundo.
1: Sí.
3: Necesitamos ciertas reglas para decir, bueno, esto se va a escribir así, ya ustedes escribirán como quieran. Yo sí,
4: claro.
3: Creo que hay veces que es muy importante, sobre todo la puntuación, nos ayuda a entendernos bien. Por ejemplo, si yo te mando un mensaje, oye Marta, ¿sí vas a ir hoy a mi cena? Y pones, sí voy, el sí sin coma y sin acento. A mí me hace dudar si sí vas a ir o no vas a ir. Porque a lo mejor dejaste de escribir. Y las dos se me quedan viendo con cara de...
4: ¿Pero
3: por
4: cómo
3: qué?
4: Que acento sí, no es sí voy?
3: Claro, porque acuérdate que
1: es
3: el acento... Sí, con acento es una afirmación.
1: Tonta.
3: Sí, sin acento es un condicional.
4: Ah, no, claro, sí voy.
3: Ajá, entonces,
4: sí voy.
3: Si yo no te pongo ese acento...
4: O sea, es como, pues, a ver,
3: dudo.
4: Sí voy.
3: Ajá, exactamente. Ajá. Entonces, hay veces que... Digo, este es un caso así como muy... básico, y pocas veces pasa que no entendemos porque tenemos ahí el contexto y que siempre nos va a ayudar.
4: Claro.
3: Pero al final, tener el conocimiento de estas normas, pues nos ayuda a entendernos mejor entre la gente. Entonces, yo sí les invito a que sea un repaso de lo que saben, de lo que no saben, para que luego no regañen a sus hijos así, ¡ay, cómo no sabe que esto tiene que llevar
4: razón,
1: oye,
4: claro.
1: Varios aquí tronaron el examen. Jaime Paredes, happy birthday.
3: Felicidades,
1: happy birthday.
3: Jaime. ¿Cómo le escribirías a Jaime? Feliz cumpleaños, Jaime.
1: Jaime. Coma.
4: Muy feliz.
1: 3 signos de exclamación.
3: Okay. Porque metiste inglés y español.
1: Oye,
3: okay.
1: Hanna dice súper reprobada. Espero haber escrito
3: ¿cómo,
1: bien
3: Hanna?
1: Reprobada, hija, porque me sentí la más.
3: A ver, ¿cómo escribió súper reprobada?
1: Súper.
4: ¿Con acento?
1: Reprobada, con B grande.
3: va en una sola palabra. Super reprobada y con doble R, porque está entre dos vocales.
1: Ah,
3: super reprobada.
1: Hanna, ¿qué
4: va junto super reprobada?
3: Super reprobada.
4: O sea, no es super reprobada.
3: Jamás. Solamente vas a separar super si tienes una idea que se expresa en dos o más palabras.
4: Super
3: por ejemplo,
4: bien.
3: Super a gusto.
4: O super
3: me la pasé, me la pasé super a gusto. Ahí van todas separadas.
4: O sea, Augusto no va junto.
3: No.
1: No mames.
4: Pues yo pensé que Augusto iba a... Y nosotros diciendo...
1: Agustísimo. Agustísimo. Yo lo pego. Yo lo
3: no,
1: pego.
3: No, Marta, sepáralo, sepáralo.
1: Qué barbaridad.
3: Agustísimo.
4: Sí.
3: Augusto es una idea que se expresa
4: Augusto
3: en dos palabras.
4: Augusto es un nombre propio.
3: Y por el otro lado... Ese
4: Don
3: es Augusto.
4: Augusto.
1: Es el primo hermano de a través.
4: O al través.
1: A través. Separado,
3: y a través también.
4: A ver,
3: separado.
4: Una que yo tengo...
3: A ver, está súper bien, lo decías tú.
4: Super.
3: Bien es un concepto que se expresa en una sola palabra. Entonces, súper bien va unido.
4: Ajá.
3: Y entonces se escribe súper bien. ¿Qué pasa ahí? Que bien es se convierte en una palabra aguda que termina en N y tiene que llevar acento en la E.
4: Es que también termina en N y esas...
1: Ya la bueno, última. Hanna, súper reprobada va a pegar. Entonces,
3: y con doble R.
4: Yo tengo una, ya más venga, rápido antes venga. De irnos. Sobre todo, güey.
3: Ah, es que se puede escribir de las dos formas, pero
4: ¿junto
3: pero
4: separado?
3: Tiene diferentes significados. Sobre todo junto es, digamos, como un abrigo que te pones sobre todo, sobre sí, toda tú, la ropa, ¿no? Ese es el sobre todo.
4: Como tú que
3: pero si te digo, a ver, Rebeca, sobre todo lo que importa ahora es que sepas que puedes aprender esto,
4: separado.
3: Ahí va separado.
4: Ok.
3: Sobre,
4: si ponen sobre todo junto es...
3: Un abrigo.
4: Tú que
3: o sea, es una cuestión de ropa, un overall. Ese sí. Es el sobre todo.
4: Tu chalinita.
3: ¿Te acuerdas que ya vimos de dónde venían las palabras? Sobre
4: bien.
3: Todo, bueno, pues ahí,
4: claro.
3: Ahí está.
1: Bueno, varios no pudieron terminar.
3: Ay,
1: es que
3: lo
1: no
3: siento.
1: Entraron a tiempo, se
3: si
1: les
3: no
1: está
3: es
1: diciendo.
3: Que sí, se les
1: pero lo pueden, no
4: pero lo pueden hacer a la hora que sea.
3: No, porque yo tengo que estar conectada
4: claro,
3: para darle aquí el play.
4: Es que también, hijas, o sea, entraron tarde a la clase.
1: Oye, ¿sabes de qué deberíamos hacer un examen cuentavientes y transmitirlo por live stream?
3: Venga.
1: De mecanografía.
3: No, eso sí está cañón.
4: No, hija, no,
3: sí.
4: No, yo no puedo.
3: Ahí sí me declaro
4: no,
3: que no puedo.
1: ¿Qué tal esto? Quert pollo.
4: No, yo nunca tomé
1: quert
4: clases.
1: Quert pollo.
3: No, yo
1: nadie
3: no.
1: Sabe de
3: no.
1: Qué estoy hablando.
3: Sí, o sea, lo que tenías que escribir con, o sea, como de la Q-W-E-R-T.
1: K-W-E-R-T.
4: Nunca tuve clases de eso.
1: Y luego del lado derecho.
3: P-O-Y-U.
1: Uy.
3: Ajá.
1: Es P-O-I-U-Y. Quert pollo.
3: Ajá, exacto. Y bueno, ¿y sabes que por eso se llama así el teclado de los teléfonos? El teclado QWERT, por la Q-W-E-R-T.
4: Mira, qué bonito.
3: Porque
4: no, nunca tuve clases. ¿Ven? Jamás tuve clases de mecanografía.
3: Yo tampoco tuve clases de mecanografía.
1: Yo sí tuve clases de mecanografía.
4: ¿En qué colegio?
1: Ay, se usa.
3: En el Merichi. En el Merichi, no.
1: Tú eres una anciana.
4: No, es que sí, esa es...
3: No, no, también en
4: mi
3: generación.
4: Tomo clases de mecanografía. Yo cero, güey.
1: Yo sí.
4: No.
1: Yo sí.
3: Que nos digan quiénes
1: y
3: tomar.
1: ¿Sabes qué? Gracias a eso salí adelante.
4: Yo tenía clases de tecnología.
3: No ay,
1: hoy
3: había clases de tecnología y también de mecanografía.
4: Pues a ustedes nos tocó más.
3: Pero bueno,
1: Chavira es lo
3: un gusto
1: máximo.
3: Siempre estar con ustedes,
1: sigan
3: queridas
1: en
3: mías.
1: Redes, AP Chavira, en
3: sí.
1: Instagram y en Twitter.
3: Ahí estoy.
4: Hay que hacer más de esto.
3: Sí, feliz de la
4: online,
3: vida.
4: Pero así
3: sí.
4: Online.
3: Entonces, así online.
1: Son las 12:54 de la tarde en W Radio. Nos vamos, cuentavientes, pero estamos de regreso mañana en punto de las 10 de la mañana. Nos vemos el resto de la tarde en redes sociales para que no nos extrañen. Y en vivo, en radio, mañana en punto de las 10. No se vayan mucho más el resto de toda la tarde en W Radio.
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2: Una en punto de la tarde, me da muchísimo gusto saludarle. Estamos transmitiendo en vivo a través de las frecuencias de W Radio. Mitad de semana, miércoles 23 de septiembre del año 2026. Impresentable del Duende, ¿cómo le va?
5: Así es, querido Charlie, ombliguito de semana, un placer saludarte, hermano, también a mi querida Lipaz y a todo nuestro amable y fiel auditorio de Así las Cosas con Loret. Nosotros, como siempre, con mucho que contarles.
2: ¿Cómo estás, Areli Paz? ¿Qué nos cuentas?
6: Hola, Carlos Duende, de aquí.

0: Un chiste local. Vamos de una vez a nuestros cinco temas de sobremesa. Las cinco cosas que nos parecen las más importantes del día hoy, que es miércoles 23 de septiembre del 26.
1: Uno.
0: Ayer el presidente Trump, en la máxima tribuna mundial, en la Asamblea General de la ONU, se lanzó contra México diciendo: México es el epicentro de la violencia de los cárteles de narcotráfico. O sea, México es el corazón de la violencia de los cárteles de narcotráfico. Eso fue lo primero que dijo. Dos, el territorio mexicano está bajo control de los narcotraficantes. Tres, el gobierno de México tiene que hacer más para recuperar ese control, porque Estados Unidos no se puede dar el lujo de tener una frontera de 2,000 millas, lo puso él en millas, ¿no? Son 3,000 cacho kilómetros, con un país cuyo territorio está gobernado por los narcos. Para Estados Unidos no es fácil tener una frontera de ese tamaño con un país cuyo territorio está gobernado por los narcos. Eso fue lo que dijo Trump. Hoy la presidenta Sheinbaum le respondió en un tono burlón. Escuche usted.
2: Bueno, después dijo otra cosa, ¿no?
3: Sí.
2: A ver, ¿qué dijo?
3: Después dijo que tenía una buena relación con México y que, bueno, México iba...
2: Y que nosotros también queríamos combatir a los cárteles.
3: Sí. Sí.
2: Sí, porque toman una parte de la declaración y luego no toman la otra. Digo, nosotros podríamos entrar a... Yo podría decir, es muy difícil vivir junto a un país que tiene un nivel tan alto de consumo de drogas ilícitas. O podría decir, es muy difícil vivir junto a un país que tiene tanta producción de armas. Pero no lo voy a decir. No lo voy a decir. Porque tenemos buena relación con el presidente Trump y el gobierno de los Estados Unidos. Entonces, estamos trabajando de manera coordinada y vamos avanzando.
0: Arely Paz, yo podría decir que el duende es un borracho. Pero no lo voy a decir, no lo voy a decir. O sea, yo podría decir que el duende pues siempre llega a deshoras a su casa porque pues ya sabemos en qué anda, ¿no? Pero no lo
4: podrías,
0: voy a decir. Yo podría decir que el duende anda metido en temas de corrupción y lo sabemos, pero no lo voy a decir. No. O sea, lo podría decir. O sea, yo podría decir que la mafufa me habló. No, pero no lo voy a decir.
4: No, tampoco lo decimos.
0: No lo vamos a decir. No lo vamos a decir. Definición de tiro la piedra y escondo la mano, ¿no? Pues así, tal cual. Y entonces le preguntan a la presidenta Sheinbaum, oiga, fueron un montón de presidentes de todo el mundo a la Asamblea General de la ONU a hablar. Presidentes, primeros ministros, jefes de Estado y de gobierno, reyes. ¿Por qué no fue la presidenta Sheinbaum? Y esto fue lo que respondió.
2: Hay momentos y momentos donde uno decide ir y no ir. Consideré que esta no era un momento para asistir a la asamblea. Tampoco fui el año pasado.
0: Duende, ¿por qué no me ha presentado
5: así como
0: los...?
5: Como quien dice, perdóname hermano que te interrumpa, pero hay momentos en la vida, ¿verdad? Como quien dice, de un individuo que se siente ahí, ¿por qué no hay? Y es momento para que ahí le estamos, porque como dice el clásico, ¿verdad? Como dice, to be or not to be. Y si te vi, pues, ¿para qué te me escondes, hermano? Pues, si de todos modos estamos agarrando con lo mismo, porque no hay... Y entonces, le estamos diciendo, ¿verdad? Porque la invitación llega, la invitación se da, se presta, como dice, ay, ¿qué pasa? Y llega Robert, mi Robert Velasco, es el que está, y luego se pone a decir que... Porque no hay... Y es momento, ¿verdad? Porque no podríamos también decir, ¿verdad? Del otro que no... Y nadie comentó nada. Es la cosa que entonces uno también dice, bueno, si le vamos a decir... ¿Por qué no nos desdecimos cuando ya se dijo lo que se había dicho que no se tenía que decir? Y al finalmente, pues todos nos desdecimos, ¿verdad? Porque he dicho...
6: No, hermano, es que de verdad, es una chulada, de verdad, hermano.
0: Hay ahora, momentos y momentos, ¿no?
6: Ah, bueno. Y momentos.
0: Oh, divino. Qué cosa.
6: Bueno. Qué joya, de verdad.
0: La presidenta defendió las posturas diplomáticas de su gobierno... Defendió el multilateralismo, dijo que las decisiones en la ONU las toman cinco países, que son los del Consejo de Seguridad de la ONU, Estados Unidos, China, Rusia, Francia y Reino Unido, y que desde su perspectiva hay que tomar en cuenta temas como Palestina, la guerra en Irán, lo que pasó en Venezuela, el bloqueo a Cuba, la autodeterminación de los pueblos. Y entonces le preguntaron si el canciller mexicano Roberto Velasco, que es el que anda en Nueva York, en la Asamblea de la ONU, en representación de la presidenta Sheinbaum, hablará ante la ONU sobre el tema de los desaparecidos.

0: que la ONU hizo un informe vapuleando al gobierno mexicano por el aumento en los desaparecidos durante los últimos años.
1: Hemos hablado mucho con el alto comisionado de Naciones Unidas, con el propio secretario general de Naciones Unidas, con distintas áreas de Naciones Unidas, porque no se reconoció una parte importante que hicimos el año pasado, de todo el cambio en las leyes, la alerta nacional que tenemos y otras acciones de atención a colectivos de buscadores. Sí, rechazamos el informe porque no considero, primero, la desaparición forzada tiene que ver con que la desaparición la provocó una autoridad y que fue ordenada desde el Estado, y no es lo que pasa en México. En México hay desapariciones, unas tienen que ver con, bueno, lo que se llama desaparecidos. De algunos de ellos son no localizados, porque hemos encontrado a muchos de ellos que estaban como desaparecidos y que salieron de su casa por diversos motivos, familiares o de otro tipo, y que decidieron no avisar a sus familias. Ahí hemos encontrado más de 30.000 personas.
0: La presidenta dijo que no va a ir a la reunión de la ONU en Nueva York, pero que sí va a ir a China en noviembre a la reunión de la Asociación Asia-Pacífico. Dijo que el discurso de México ante la ONU lo va a pronunciar el canciller Roberto Velasco en su representación, y que va a ser el viernes ante la Asamblea General de la ONU. Y esto me parece muy importante aclararlo, porque dio la impresión que porque el canciller emitió un discurso sobre los derechos LGBTQ más en la ONU, era la posición del gobierno mexicano frente a la Asamblea General de la ONU. No, son dos cosas distintas. Por cierto, aprovecho para decir, creo que no es la primera vez que lo digo, me parece extraordinario que el canciller Roberto Velasco, con base en las políticas que tiene el país y con base en sus conocimientos y demás, tenga una posición a nombre de México, no solo personal, a nombre de México, tan clara, tan firme y tan contundente a favor de los derechos de la comunidad LGBTQ+. Y me parece muy bien que haya participado en esta suerte de subforo que hubo en la ONU, aprovechando que están todos allá, para hablar de este tema. Me parece relevantísimo, ¿no?, que una figura con las características del canciller Roberto Velasco se presente ahí y diga, pues en México, mire, ¿no? Segundo asunto. Yo creo que la postura de México hay que esperar a que se dé oficialmente ante la Asamblea General de la ONU. Todavía no le toca a México hablar. Le toca, dijo la presidenta, hasta el viernes. Yo creí que iba a ser el sábado, pero dice la presidenta que va a ser el viernes. En fin, todavía no es, en cualquier caso. He visto muchísimas críticas al canciller Roberto Velasco. Entiendo que no sea pues uno de estos santones de la diplomacia mexicana con décadas de experiencia en el servicio exterior mexicano, pero a mí me parece, y es mi opinión personal, que es de lo mejor que tiene el gabinete de la presidenta Sheinbaum. Me parece un funcionario, a mí me gusta muchísimo la idea de que esté súper joven. Oye, ¿que le falta experiencia? Pues sí, pero se puede rodear de gente que la tenga, ¿no?, y con eso subsanar a lo mejor su falta de años, ¿no?, su falta de kilometraje en los temas diplomáticos. Pero me parece que lleva varios años trabajando en este tema, fue brazo derecho de Ebrard, fungió de facto como subsecretario de América del Norte durante todo el sexenio de López Obrador, y ahora que y luego entró Juan Ramón de la Fuente y siguió siendo, es decir, es un hombre que es muy conocido en las esferas de Washington, ya tiene su lugar, ya tiene su nombre, ya tiene su contacto, y me parece que su desempeño es muy sobrio y muy profesional, lo cual dista muchísimo de otros compañeros de gabinete. O sea, la manera en cómo se expresa, cómo se dirige, frente a los cuestionamientos, frente a las críticas, frente, ¿no? O sea, ¿en qué se parece la manera en cómo se desempeña Roberto Velasco con Martí Batres, con Ernestina Godoy, con Rosa Isela Rodríguez. Pues, a ver, perdón, ¿no? Pero me parece que forma parte de este grupo de integrantes del gabinete de la presidenta Sheinbaum, que no parecen los funcionarios morenistas tradicionales, rijosos, confrontativos, abiertamente mentirosos, ¿no? Me parece que su desempeño ha sido muy profesional desde el sexenio pasado. En fin, en mi opinión, sobre el canciller Roberto Velasco, que por cierto va a llevar la posición de México en breve. Y esta es una chulada, oiga. Es una chulada. La presidenta pidió que no se metan en las elecciones de Brasil. Brasil tiene elecciones en unas cuantas semanas, creo que en 3 semanas tiene elecciones Brasil. Bueno, no, ya en... Sí, en 3 semanas. 2 semanas tiene elecciones Brasil. Y 2 semanas y media. Y ¿quiénes compiten? Pues Lula, el presidente en funciones, que busca su reelección, y el hijo de Bolsonaro, por el lado de la derecha, o sea, uno de izquierda y uno de derecha. Compiten varios más, pero esos son los dos más importantes, que están cerradísimos en las encuestas. Y entonces la presidenta Sheinbaum, que pide, por favor, que no se metan en las elecciones de Brasil, que no haya injerencismo extranjero, hoy agarra en su conferencia y apoya a Lula. La que pide que por favor no se metan en las elecciones, que se respete la autodeterminación de los pueblos. O sea, si Trump está a favor de Bolsonaro, está mal. Pero si Sheinbaum está a favor de Lula, está bien. ¿Cómo está eso? ¿Cómo está eso? Escuche usted a la presidenta.
1: A mí me parece que ha sido un muy buen presidente, presidente Lula. Nada más les doy una. En un año cumplió su promesa del hambre cero. Pues eso es un gran logro.
0: Vamos con Valeria Moy, quien encabeza el Instituto Mexicano de la Competitividad del IMCO y es comentarista financiera de este programa. ¿Cómo te va, Valeria? Qué gusto saludarte.
2: Hola, Carlos, muy buenas tardes. Pues hoy hay buenas noticias. Me parece ya una nota en sí misma que haya buenas noticias. Y la buena noticia en términos económicos es que la OECD elevó su pronóstico de crecimiento económico para este año, para este 2016, de 0.8 a 1.5%. Sigue siendo muy pequeño en términos de crecimiento de lo que México debería de estar creciendo. Pero, hombre, es mucho mejor estar creciendo a 1.5 que crecer a 0.8. Entonces, en ese sentido, yo creo que hay que verlo como una muy buena noticia. Y, por supuesto, esto ha motivado que otras encuestas y otros analistas hayan también elevado su pronóstico de crecimiento. Por ejemplo, en la encuesta de Citi se elevó la mediana de crecimiento esperado para este año de 1.3 a 1.4. Fitch también la elevó de 1 a 1.4. O sea, ya todos empiezan a rondar el 1.5, 1.4, que me parece pues una buena cosa. Y lo que me llama la atención, Carlos, es ¿por qué estamos creciendo? ¿Por qué están elevando estas instituciones, estos organismos, las expectativas de crecimiento? Y básicamente lo que dicen es, hay dos factores. La fortaleza persistente de la producción que está vinculada con la tecnología y eso está profundamente relacionado, Carlos, con el sector externo. Es decir, México está produciendo artículos, bienes relacionados con tecnología para exportar a Estados Unidos. Y en ese sentido, la OECD también incrementó la previsión de crecimiento para Estados Unidos de a 2.2. Eso, Carlos, es buenísimo para México, porque si a Estados Unidos le va bien, a nosotros también nos va bien, porque nos siguen comprando cosas, nos siguen comprando bienes, y en particular bienes de este tipo, bienes relacionados con la tecnología, dado que Estados Unidos pues está cerrando al resto del mundo. Entonces, esa es una buena noticia. Es el entorno externo es el que está ayudando al crecimiento. Y en términos del entorno externo, Carlos, hoy es importante hablar del comercio exterior, porque hoy salieron datos de comercio exterior en julio. Y otra vez, y esto me llama mucho la atención porque lo llevamos diciendo ya durante 2 o 3 meses seguidos, está rompiendo récords históricos pero con unas cifras impresionantes. En julio, las exportaciones mexicanas alcanzaron 81.420 millones de dólares y las importaciones 82.268 millones de dólares. Sí, tuvimos déficit comercial, pero para mí no es un tema tener un déficit comercial. Lo que estamos viendo es que el comercio sigue y sigue y sigue. Y por supuesto es un comercio que no es petrolero. O sea, esto, el petróleo para México dejó de ser relevante en términos comerciales hace mucho tiempo. Lo que está moviendo el comercio exterior son las manufacturas. Datos impresionantes, las manufacturas crecieron 45% en las exportaciones de manufacturas. Ajá. Estamos exportando muchísimo a Estados Unidos. Lo único que no está creciendo son las están creciendo muy poquito, pues, son las exportaciones automotrices, que esas solo crecieron 2.4%. Pero, por ejemplo, tenemos exportaciones extractivas no petroleras, como por ejemplo minería no petrolera, con un incremento de 87%. O sea, estamos viendo números impresionantes en comercio. Sí, México tiene una plataforma exportadora impresionante, pero también el resultado de que pues Estados Unidos está cerrando al mundo y México está cachando esa parte comercial. Me parece pues una ventaja que México no debe de dejar pasar, uh-huh, y ojalá la tradujera en algo más, que no fuera únicamente pues estamos sustituyendo lo del resto del mundo, sino que ahora pudiéramos agregar más valor, y para eso necesitamos otro tipo de políticas internas. Datos muy interesantes de crecimiento económico el día de hoy, Carlos.
0: Oye, Valeria, aprovechando que te tengo en la línea, mucha gente nos escribió ayer muy cimbrada con el tema de que la tasa de fecundidad en México bajó de 1.9 hijos por mujer a 1.2 hijos mujer. O sea,
2: impresionante.
0: Palabras, de 2-1, que lo comentaste ayer aquí, ya estamos casi cerquita de Japón, que es 1.1, de China, que es 1.0, que son países famosos por no tener hijos, ¿no?
2: En este momento estamos abajo de la de Japón, imagínate.
0: Bueno, ahí está. Mucha gente pregunta, bueno, ¿eso es bueno, eso es malo? O sea, ¿por qué es malo? ¿Por qué incluso hoy la presidenta Sheinbaum dijo, a ver, vamos a analizar qué está pasando, a ver si tomamos algunas medidas para revertir esto? A ver, ¿cómo nos explicarías eso? Diría el clásico, con peras y manzanas.
2: Pues mira, esto tiene pros y contras, ¿no? Lo que nos refleja es un cambio cultural y un cambio en la sociedad. O sea, sí hay un fenómeno que los jóvenes ahora quieren tener menos hijos. Las razones habrá que explorarlas en otro espacio, porque yo creo que hay muchísimas razones. Pero hay algo que es muy importante para cualquier país. Es que ya estamos por debajo de lo que se conoce como la tasa de reemplazo. Que la tasa de reemplazo es los hijos que tienen que existir o que tienen que darse por mujer para mantener la población constante. Esa tasa de reemplazo es 2.1. Ahora estamos, Carlos, en 1.2. Estamos por debajo de esa tasa de reemplazo, que lo que quiere decir es que cada vez vamos a ser menos mexicanos. Pero no solo eso, la pirámide poblacional se va a empezar a voltear a un ritmo que no habíamos visto. Vamos a dejar de ser un país, entre comillas, joven, para ser un país más viejo, mucho más rápido de lo anticipado. ¿Qué implicaciones tiene esto? Las pensiones, Carlos. ¿Quién va a pagar las pensiones? Porque los jóvenes hoy por hoy tienen el sistema de Afores, ¿no? O sea, los que entran al mercado laboral desde hace muchísimos años, cada uno se paga su propio retiro, su propia pensión. Pero eso es solo para los que tienen o los que están en el mercado laboral formal. Los que están en el mercado laboral informal, Carlos, pues ¿cuál es la pensión que van a tener? Entonces, eso es lo que se vuelve un problemón de política pública impresionante, porque vas a tener a un pedazo de la población muy grande, mayor, jubilada, retirada o ya no en posibilidades de trabajar, que no va a tener acceso a una pensión porque nunca cotizó, porque siempre fue informal. Entonces, estas fracturas del mercado laboral de las que siempre hablamos sí tienen implicaciones, y muy probablemente esta implicación va a llegar más pronto que tarde, porque nos vamos a estar haciendo viejos como población en general, pues más rápido, y va a haber cada vez menos jóvenes que sostengan la actividad económica. Yo creo que es un reto de política pública impresionante. Y sí, la presidenta tiene razón. Tenemos que analizar qué puede pasar con esto.
0: Gracias, Valeria. Gusto saludarte.
2: Igualmente, hasta luego.
0: Valeria Moy encabeza el INCO y es comentarista financiera de este programa. Hoy, por cierto, en la Asamblea General de la ONU tocó el turno al presidente de Irán, Masoud Pezeshkian, y pues está en guerra con Estados Unidos. Esto dijo.
3: Ayer el presidente de Estados Unidos dijo que somos terroristas. Nosotros somos víctimas del terrorismo. Yo vengo de un Irán cuyo líder fue asesinado por ellos, sin ninguna razón legal, sin ninguna justificación.
0: Por cierto, hay reportes de que en el momento en que Pezeshkian estaba diciendo justo esta frase, los integrantes de la delegación de Estados Unidos, no está Trump ahí sentado escuchando todos los discursos, pero están, digamos que los diplomáticos americanos se pararon y se fueron. Así como ayer, cuando Trump estaba hablando de Cuba, los diplomáticos cubanos se pararon y se fueron, ahora los americanos se pararon y se fueron cuando estaba hablando el presidente de Irán, Masoud Pezeshkian. Habló también el presidente de Argentina ante la ONU, Javier Milei, quien dejó claro que es fiel a Trump y a su política.
4: También hicimos una elección geopolítica. Nos alineamos sin ambigüedades con Occidente. Lo hicimos con los Estados Unidos y con Israel, países con los que compartimos una profunda afinidad de valores y una complementariedad estratégica.
0: Bueno, pues ahí tiene usted lo que sucedió en esta Asamblea General de la ONU. El presidente Trump mandó un brevísimo mensaje al presidente de Rusia, Vladimir Putin.
3: Terminé la guerra.
0: Esto fue lo que le dijo Trump a Putin, o lo que le mandó decir, ¿no? A través de los medios de comunicación a Putin al salir de su discurso, ¿no? Entonces esto, le digo, sucedió aquí. El presidente de Estados Unidos, Donald Trump, se reunió con la presidenta interina de Venezuela, Delcy Rodríguez. En sus redes, Delcy Rodríguez aseguró que fue una reunión histórica y que la conversación se centró en el fortalecimiento de la relación Estados Unidos-Venezuela y la cooperación en energía, en minería y en seguridad. Hoy, el secretario de Estado de los Estados Unidos, Marco Rubio, se refirió a esta reunión entre Trump y Delcy Rodríguez.
5: Fue una reunión corta, pero importante. Venezuela tiene muchos problemas. Probablemente tiene la mayor deuda soberana del mundo, que debe ser reestructurada. El segundo punto, e igualmente importante, es que tiene que haber un proceso de transición política, que ya está en marcha. Lo que no queremos ver no es solamente que haya elecciones libres y justas, sino que exista una república duradera.
0: 1:24, el siguiente de Sobremesa, tras el corte.
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1: Una de la tarde con 28 minutos.
0: 2.
1: La tragedia en el hospital del IMSS de Durango. 5 bebés murieron en 5 días. Hoy el IMSS informó que 4 de los 5 bebés dieron positivo a una bacteria. Rosa Gausín, adelante en Durango. Muy buenas tardes.
2: Muy buenas tardes, Carlos. Pues sí, a este tema pues hay todavía mucho de qué hablar por la situación tan lamentable de estas familias. Y pues comentarte, Carlos, que hace unos minutos padres de familia de los menores fallecidos acudieron a la delegación del Instituto Mexicano del Seguro Social para buscar una audiencia con funcionarios de esta dependencia. Y bueno, ellos no quisieron dar ninguna declaración a medios de comunicación. Y bueno, iban acompañados por el presidente de la barra de abogados de aquí de Durango. Y bueno, ellos comentaron que terminamos esta reunión y ya estarían en condiciones pues de dar a conocer alguna información. En tanto, Carlos, pues te comento que la coordinadora de vigilancia epidemiológica del Instituto Mexicano del Seguro Social, Adriana Toriz, pues da a conocer los avances que se llevan a cabo hasta el momento en torno al fallecimiento de los 5 bebés. Vamos a escucharlos.
3: De los 5 recién nacidos que lamentablemente fallecieron, en 4 se confirmó la presencia de la bacteria asociada al brote. El 5to caso, los estudios no identificaron la bacteria asociada al brote. La relación entre la bacteria y cada fallecimiento continúa en análisis.
2: También, Carlos, esta mañana la fiscal general del Estado, Sonia Díaz de la Garza, pues también informó y dio a conocer pues su postura sobre este caso. Si bien ella reconoce pues que es del índole federal, ellos también pueden coadyuvar y también pues dio a conocer que hay cierta renuncia por parte de los padres de familia para exhumar los cuerpos, porque ya fueron sepultados algunos y que no se les practicó la necropsia. Entonces, pues vamos a ver lo que dice.
4: Si hay padres que no quieren una exhumación, tendrá que hacer la investigación y determinarlo la Fiscalía General de la República. Siempre apoyamos a la Fiscalía General de la República en hechos donde suceden delitos, donde se priva la vida a personas o se denuncian negligencias médicas, que nos piden el apoyo con nuestro CEMEFO para la realización o práctica de necropsias. Sin embargo, hasta este momento no nos han solicitado una colaboración.
2: También, Carlos, comentarte que ayer pues la presidenta de la República había dado la instrucción al director general del IMSS, Zoé Robledo, para que pues se trasladara aquí a la capital de Durango, y pues hasta este mediodía nos confirman que no ha llegado dicho funcionario. No se sabe si va a venir o no va a venir. Por lo pronto,
1: ya, ya habían dicho que ya estaba allá, ¿no?
2: Sí, así es.
1: La
2: pero
1: presidenta
2: no,
1: dijo ya se trasladó para allá.
2: Así es, pero no ha venido, no se sabe incluso si va a venir, no se tiene ninguna información. Lo que me confirman es que hasta el momento pues no se encuentra aquí en la ciudad de Durango. Y pues en tanto la vocera de para este caso, la doctora Adriana Torriz, ella nada más da a conocer que fue enviado el titular de la unidad de derechos humanos del propio instituto, de nombre Jorge Marengo. Y es el que está ahorita aquí en Durango, y pues el titular del Seguro Social no se sabe aún nada.
1: Estamos atentos y muchísimas gracias.
2: No, a ti, Carlos.
1: Hasta luego. 1:32.
0: 3.
1: En Oaxaca fue detenido Miguel Sánchez Altamirano, presidente municipal de Juchitán. Morenista él. También detuvieron a Carlos Alberto N., alias La Parca, por los delitos de extorsión agravada y contra la seguridad del Estado. El secretario de Seguridad, Omar García Harfuch, informó a través de sus redes sociales que lograron las detenciones en coordinación con las autoridades del Gabinete de Seguridad, la Fiscalía de Oaxaca y la Secretaría de Seguridad de Oaxaca. Las investigaciones relacionan al presidente municipal de Juchitán con una estructura criminal dedicada a la extorsión y cobro de piso a comerciantes y empresarios. También temas de narcomenudeo, tráfico de personas y hasta asesinatos, así como con esquemas de protección que habrían facilitado la operación de grupos delictivos en la región. La Unidad de Inteligencia Financiera inmovilizó recursos y bloqueó cuentas de las personas relacionadas con esta investigación. O sea, el alcalde de Juchitán en Oaxaca, ¿se acuerda que apenas hace unos días balearon la casa allá en Juchitán del diseñador de modas, del vestido de la presidenta, el que usó la presidenta Sheinbaum el 15 de septiembre? pues agarraron al alcalde de Juchitán, morenista, Miguel Sánchez Altamirano, y vean todo lo que le acusan: extorsión, cobro de piso, narcomenudeo, tráfico de personas y homicidio. ¡Qué cosa! ¿En qué va el caso del exgobernador de Baja California, el opositor Ernesto Rufo, a quien el gobierno detuvo acusándolo de huachicol, un hombre que ya está en los 80 años de edad, vinculado a este delito de huachicol fiscal? De inmediato saltaron el PAN, el nuevo partido Somos, para defenderlo y decir, no, no, no, ¿cómo es posible que esté metiendo al bote a este exgobernador de hace décadas en Baja California y Rochamoya esté libre? Mario Rodríguez, platícanos, adelante.
5: Carlos, excelente tarde, te saludo a ti y a todo el auditorio. Fíjate que sí, en lo que respecta al caso de Ernesto Rufo Apple, exgobernador de Baja California, que dicho sea de paso, fue vinculado a proceso hace algunas semanas por su presunta participación en un esquema de huachicol fiscal, bueno, pues ahora busca precisamente obtener su libertad. Hemos tenido la oportunidad de platicar precisamente con representantes de su equipo legal y bueno, pues nos aclaran varias cosas. En principio, hay dos amparos con los cuales buscan, en principio, revertir en este caso la vinculación al proceso de la cual fue sujeto, y por otra parte también cambiar la medida cautelar, y es que, bueno, pues la juzgadora responsable consideró que por este delito tenía que permanecer justo en la prisión del altiplano en el municipio de Almoloya de Juárez, Estado de México. En esta tesitura, lo que prepara la defensa es que este próximo viernes habrán de tener una audiencia en la cual, bueno, pues vertirán algunos argumentos con los cuales pretenden que el exgobernador salga de la prisión, específicamente el de la edad, toda vez que rebasa los 70 años, además de algunas cuestiones de salud. Pero, ¿qué te parece, Carlos, si escuchamos qué fue lo que dijeron en este caso el abogado Juan Marcos Gutiérrez, quien lo representa, y regresamos con algunos apuntes más?
6: Sostenemos que con la pura edad él debía haber sido enviado a su casa, pero estamos reforzando la noción de la edad con el tema de su cuadro clínico de salud, y eso se va a discutir este viernes 25 de septiembre a las 10 de la mañana en una audiencia que va a ser en medios remotos, electrónicos, pero pues va a estar ahí en el altiplano.
5: Y en este sentido, Carlos, bueno, estaremos pendientes. También la propia Fiscalía General de la República pues confirma en este caso que se concedió una suspensión al exgobernador para que continúe su proceso judicial en prisión domiciliaria. ¿Esto qué quiere decir? No significa que va a salir de prisión, sino que se pone a disposición de un juez y, bueno, pues se le otorga esta suspensión definitiva contra la resolución que en un principio se le negó el cambio de medida cautelar. Por ello es que se convoca a esta nueva audiencia y, como bien adelantaban, será el próximo viernes 25 con algunos detalles. En principio será a las 10:30 de la mañana, 10 de la mañana, será vía videoconferencia y, bueno, pues se dirimirá si es que en este caso se le otorga la prisión domiciliaria o permanece en el altiplano.
1: Muy bien, estamos atentos y muchísimas gracias.
5: Gracias, excelente tarde.
1: Hasta luego, nuestro compañero Mario Rodríguez en el Estado de México. Vamos con Jaime Obrajero. ¿Qué nos tienes, Jaime, en el Congreso?
7: ¿Qué tal, Carlos? Buenas tardes al auditorio. Fíjate que el Pleno de la Cámara de Diputados aprobó la noche de ayer, con mayoría calificada como corresponde a una reforma constitucional, esta iniciativa presidencial que prohíbe tener doble nacionalidad a los candidatos a la presidencia de la República, a gubernaturas y jefatura de gobierno de la Ciudad de México. Esta minuta ya pasó al Senado. Esta enmienda, Carlos, entrará en vigor en las elecciones del 2028, en la que estarán en juego las gubernaturas de Durango, Hidalgo, Oaxaca y Tamaulipas, por supuesto, posteriormente los comicios presidenciales del 2030. Se trata de reformas a la Constitución para evitar posibles conflictos de interés de los gobernantes y proteger la soberanía territorial y jurídica del Estado mexicano. Esa es la justificación de esta reforma. Los legisladores discutieron a su estilo, Carlos, con insultos, señalamientos y adjetivos. Se acusaron unos a otros de traidores a la patria y de narcopolíticos. El morenista Leonel Godoy defendió la propuesta de la presidenta Sheinbaum y remarcó que no afecta a los ciudadanos mexicanos que posean pues doble nacionalidad, solamente dijo a los que busquen ser candidatos presidenciales. Vamos a escuchar.
8: Que quede claro para las y los connacionales que radican en el extranjero, esta reforma no representa una afectación a su derecho de poseer una doble nacionalidad. No representa ningún riesgo de perder la doble nacionalidad, pues este derecho sigue reconocido en el artículo 32 constitucional, que no sufre ninguna modificación.
7: Sin embargo, Carlos, la oposición insistió que esta iniciativa sí afecta a los mexicanos que laboran o radican en el extranjero porque se les da un trato de segunda y además limita sus derechos políticos. Incluso dijeron que Morena debería hablar claro y decir si esta reforma busca frenar a Marcelo Ebrard, al empresario Ricardo Salinas o al panista prófugo de la justicia Francisco Javier García Cabeza de Vaca, que tienen doble nacionalidad. El panista Germán Martínez, con la enjundia que le caracteriza, se lanzó con lo que llamó una falsa defensa de la soberanía. Vamos a escuchar.
9: Querer defender a la soberanía con requisitos de elegibilidad contra mexicanos es poner los bueyes detrás del carruaje presidencial. La única soberanía defendible es la soberanía democrática. Todo lo demás es demagogia, complicidad, corrupción, usurpación, mentira. Defender a Rochamoya es escupir la bandera. El Chapo, el Mencho, García Luna y Sonsa no tienen doble nacionalidad.
7: Carlos, en esta larga sesión los diputados del PRI con pancartas demandaron dejar de dividir a los mexicanos con esta reforma discriminatoria. Incluso Carlos Gutiérrez, que le dicen ya el Kit Mancilla, subió a tribuna con una cachucha que decía Make Mexico Safe Again, emulando la frase electoral de Donald Trump. Y bueno, finalmente la bancada del Movimiento Ciudadano exhibió una gran manta de protesta. Su diputada Laura Ballesteros exigió a Morena decir a quién le tienen miedo de que les gane la elección presidencial. Y Carlos, en otro tema, ayer la Comisión de Economía de la Cámara de Diputados pospuso para la próxima semana la discusión y aprobación de la reforma que se conoce como Ley Antimemes, aunque tiene un nombre muy largo. Es la Ley Federal de Derechos de Autor en materia de responsabilidad secundaria para proveedores de servicios de Internet. Bueno, esta reforma antimemes fue pospuesta para la próxima semana, y es que el proyecto presidencial, Carlos, se pospuso porque se supone que van a revisarlo muy bien. Eso es una de las versiones que tenemos, pero establece que los proveedores de Internet tendrán que retirar de sus plataformas contenidos que utilicen material protegido por los derechos de autor, y contempla aplicar distintas multas que podrían llegar hasta 4.6 millones de pesos a los proveedores si es que no retiran estos memes que utilizan, sí, bueno, imágenes, música.
1: Qué cosa.
7: Así es. Esto, vamos a ver finalmente cómo queda. Totalmente, Carlos, la próxima semana vamos a ver finalmente cómo queda. Está previsto que el próximo martes 29 de septiembre ya se discuta, incluso en las comisiones en la mañana y inmediatamente después por la tarde en el pleno de la Cámara de Diputados, Carlos.
1: Censura pura y dura. Qué bárbaro. Gracias, Jaime Obrajero. ¿Qué dicen en el Senado de la ley antimemes, Verónica Méndez?
10: Por lo pronto, Carlos, querido, cero likes para esta reforma. Fíjate que hasta 7 años de cárcel para quien se burle, haga parodia, memes o ridiculice al gobierno en sus 3 niveles, contemplaba la ley contra la piratería que esta mañana se ha dictaminado aquí en el Senado de la República. Estamos hablando de 2 reformas, Carlos, la que acaba de comentar mi compañero Jaime Obrajero, que tiene que ver con el derecho de autor y que está allá en la Cámara de Diputados, y aquí en el Senado de la República está esta reforma en materia de propiedad industrial. Pero fíjate que en el artículo 403, por debajo de la mesa y por orden presidencial, se buscaba frenar a los creadores de contenido, los memes, las parodias contra el gobierno federal. Los senadores de oposición con todas sus letras denunciaron que estamos frente a un golpe brutal contra la libertad de expresión. Priistas, emecistas y panistas rechazaron este dictamen, mientras que insistieron que con esta ley se busca callar a los medios críticos al gobierno. Vamos a escuchar a Lupita Murguía del PAN.
11: Lo que nos parece verdaderamente excesivo es que en una disposición que protege la propiedad industrial se establezca una medida de protección al Estado mexicano para evitar que sea objeto, motivo de crítica política en memes, en caricaturas, en sketch, en comedia y parodia política. Nos parece que esto es verdaderamente inaceptable.
10: No es así. Esa no es la intención, no hay intención de censura. Con estas palabras defendió el morenista Javier Corral el dictamen, quien se vio obligado a corregir esta reforma, Carlos, pues ya como que la descafeinaron un poco e hicieron precisiones claras sobre esta reforma. Bajaron la pena de 7 a 5 años y eliminaron lo relativo a los medios digitales. Aclararon que solo se va a sancionar cuando exista la intención de generar algún delito con el uso de los símbolos o los distintivos gubernamentales. Javier Corral.
12: Ya de entrada le eliminaríamos o cualquier otro signo, ¿sí? O cualquier documento de carácter oficial perteneciente a cualquier institución pública de los tres órdenes de gobierno para inducir, y ya le quitamos todo de dependencias y entidades de la administración pública, etcétera, ¿sí? Nos concretamos a institución pública de los tres órdenes de gobierno para inducir al error o engaño con la intención de cometer un ilícito sobre el origen oficial de una comunicación.
10: Esta reforma, Carlos, pasará al Pleno, donde será debatida y en su caso aprobada por los diferentes grupos parlamentarios, pero pues ya un poco descafeinada y haciendo las precisiones en el sentido de que no se trata de censurar a los creadores de contenido, Carlos.
1: Bien, gracias y estamos al pendiente, Verónica Méndez.
10: Buenas tardes.
1: Hasta luego, 1:44.
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1: Una de la tarde con 48 minutos.
0: 4.
1: El huracán Polo se degradó la madrugada de hoy a categoría 4. Sigue siendo fuertísimo, ¿eh? Se mantiene la alerta porque se desplaza muy lento sobre la zona costera del Pacífico en Guerrero, Michoacán, Jalisco y Colima. Polo se encuentra a 267 kilómetros de Acapulco, dirección suroeste, y a 450 kilómetros al sur-sureste de Manzanillo. Presenta vientos de 241 kilómetros por hora, rachas de casi 300 kilómetros por hora. El pronóstico de oleaje elevado se mantiene 3 y 5 metros desde Chiapas hasta Jalisco. Más lluvias fuertes, más tormentas eléctricas. Siguen cerrados los puertos de Acapulco y Zihuatanejo, así como eso en Guerrero y Lázaro Cárdenas en Michoacán, cerrados para todo tipo de embarcaciones. Para embarcaciones menores también está cerrado Puerto Marqués en Guerrero, Manzanillo, Colima y Puerto Escondido, Oaxaca. Se mantiene la suspensión de clases en las zonas costeras de Guerrero y Michoacán. Y luego también se reportó la formación de otro huracán en el Pacífico llamado Odalis, categoría 1 hasta ahorita. El Meteorológico Nacional informó que por ahora Odalis no representa un peligro para México debido a que se encuentra a 2.000 kilómetros al suroeste de la costa de Baja California. Vamos contigo, Víctor Sandoval, tienes algo de última hora.
2: Sí, Carlos, suspensión en la línea 12 del metro, fallas donde desde la zona de Mixcoac a Tláhuac, prácticamente en algunas estaciones están reportando usuarios que hasta 20 minutos entre cada estación, de acuerdo a la información del metro, que están en revisión de las vías de este tren de la línea dorada del metro, y por ese motivo el retraso que lo manejan como marcha lenta, pero los usuarios están reportando que incluso están buscando transporte público a lo largo de toda esta ruta, que va desde el poniente hasta el oriente de la Ciudad de México en la zona de Tláhuac. El reporte, Carlos.
1: Gracias y estamos al tanto, mi querido Víctor Sandoval. 10 para las 2.
0: 5.
1: Beto Lati, ¿cómo te va? Muy buenas tardes.
3: Querido Carlos, buenas tardes. Qué gusto la selección mexicana trabajando. Lo que le costó a la hormiga González llegar a la selección, ahora que está en boga la odisea, ¿no? Con la película de Nolan, evidentemente, y saliendo desde Grecia, solamente este no buscaba a Ítaca, sino al revés, tuvo que perder su conexión. Y entonces llegó a Washington, tuvo que dormir en Washington, y entonces conectó a la ciudad de Chicago y finalmente llegó a México, día y medio después de lo esperado, pero ya pudo entrenar hoy la hormiga con el equipo tricolor, que mañana viaja a Baltimore, es decir, por poco se queda un día más allá en Washington, a tiro de piedra de esta ciudad de Maryland, para integrarse al equipo nacional. Pero la noticia va en otros sentidos. Uno, el Cachorro Montes deja el equipo mexicano y se regresa a Rusia, producto de una lesión. Ya los últimos dos compromisos que había tenido en la Liga de Rusia, César Montes, no pudo participar por lesión. Se pensaba que estaría recuperado, si no para participar en el primero o el segundo duelo, entendiendo que es una fecha FIFA sumamente larga, hasta el 6 de octubre, que se mantuviera, pero no le permite esta lesión quedarse, así que es una baja importante para Rafa Márquez en su primera convocatoria. La segunda, el número 10 de México, ¿quién hereda la casaca verde que el pasado mundial lo tuvo, pero apenas lo pudo usar en la cancha, Alexis Vega? Gilberto Mora. Me gusta mucho, Carlos, que de una vez, así como Morita ha tenido la responsabilidad, la ha ejercido de esa manera, el compromiso, que cerca de cumplir 18 años ya tenga el número 10 del equipo nacional, la nueva perla de nuestro fútbol. Morita tendrá la casaca número 10 de la selección mexicana, ya iniciando esta etapa de Rafael Márquez. Y la última, ya se confirma que Monterrey va a recibir el duelo de vuelta de los cuartos de final de la Nations League de la CONCACAF a disputarse el 17 de noviembre. Todavía no queda claro contra quién. Después de esta fecha FIFA sabremos quién es el rival de México en esta Nations League. De esta manera se buscará el lugar en el Final Four, que esto ya es en Unión Americana, pero va a ser en Monterrey, confirmado que México, que no jugó ahí en el Mundial, sí lo hizo en la capital y sí lo hizo en Guadalajara, estará jugando precisamente en la capital neoleonesa en esa fecha FIFA, Carlos.
1: Muy bien. Gracias y estamos atentos. 1:52 p.m.
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2: Una de la tarde con 57 minutos. Ya llegó el duende.
3: Aquí seguimos, querido Charlie, con más información. Siempre lo decimos, hermano. Contamos con excelente ambiente laboral. Sobre todo de los partidos aliados de Morena, el PT, el Partido Verde, hermano. Es que es una joya. Es una joya este video que ya se está volviendo viral en redes sociales. Del diputado local del Partido Verde en Puebla, Miguel Márquez Ríos. De pronto están durante una reunión ahí, definiendo las candidaturas, cómo va a quedar todo para el 2027 y demás. Se empieza a hacer de palabras con un compañero de su propio partido. ¿Y por qué no? Tras, lo cachetea, hermano. Así como lo escuchas, ya de plano la tolerancia, pues, no fue invitada a esta reunión.
2: ¿Cómo?
3: Este video
2: ¿cómo
3: circula lo cacheteó? Ya, ¿no? Sí, lo cacheteó, así como lo escuchas de pronto. ¿Qué? No. Tómala. Se le va encima. De hecho, en el video se escucha cuando todavía le dice, y acá te espero, aquí afuera te espero, venga. O sea, no. ¿Qué nivel de estos diputados, de los representantes del pueblo? El video, te decía, circula en redes. Ya hasta le pusieron Lord Cachetadas. Vamos a escuchar el momento, hermano, en el que pues se prendió este personaje, que por cierto, también es dirigente del Sindicato Mexicano de Electricistas ahí en la región. Escucha, por favor.
4: Si a ustedes les vale madre, el movimiento,
5: eso es malo. No, eso es ya le quitaron la cooperativa.
4: Espero que afuera.
5: Darle certificados a la base.
4: Te espero que afuera, cabrón.
3: ¿Qué tal, hermano? Ese es el nivel.
2: Contamos con un extraordinario ambiente.
3: Contamos con excelente ambiente laboral. Todavía, como le dice, no, es que a ustedes les vale más. No, pues no es que nos valga, pero no te pongas así. Tampoco, si te vas a poner en ese plan, pues no se va a arreglar nada, ¿no? Ay, mi Charlie, ¿qué te digo? Pero no fue el único video viral. Porque también la diputada del PT, Ana María Solís, se está viralizando en redes cuando durante la discusión de una iniciativa relacionada con la paridad de género en las candidaturas de los 124 municipios de Chiapas y cómo se están organizando también para el 2027, pues de pronto le preguntaron, oiga, estos artículos constitucionales que van a ser modificados, diputada, ¿cuáles serán? ¿Qué implica? ¿Qué implicaciones tendrán? ¿Cómo se va a votar? Y quiero que escuches la respuesta de la diputada Ana María Solís del PT en Chiapas.
6: ¿Leyó usted la ley, diputada?
7: Así es, ya la leí.
6: ¿Qué artículos se van a modificar?
7: Pues bueno, se plantea la modificación de los artículos.
8: Está paralizado, con mucho miedo y no me podía mover.
7: Ay, perdón, se me fue el... Sí, una disculpa, pero...
6: ¿Ve usted la reforma, la iniciativa?
9: Sí, lo estamos trabajando.
6: ¿Qué artículos se van a modificar?
9: Pues ahorita vamos a trabajarlo.
3: ¿Qué tal, mi Charlie? Es una joya. ¿Qué artículos se van a modificar? Estamos ahorita viendo. Déjame checar, te atiendo, dame. Sí, por eso, pero ¿cuáles se van a votar? ¿Qué? ¿Qué cuáles se van a votar?
2: Ahorita.
3: Sí, porque ya se metieron ahí, ya están en el papel, ya nomás.
2: ¡De regreso a las cloacas!
3: ¡Regresaré!
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0: a los que acusó de publicar ficción y mentiras, Carlos, no sé si te suena. Luego, el servicio secreto les recogió credenciales a sus reporteros y finalmente la CNN fue retirada del pool de televisión antes de este viaje de Trump a Nueva York para la Asamblea General de la ONU. Pero ahí se le cayó el plan, Carlos, cuando Fox, Fox News, ABC, CBS, CNN, NBC retiraron a todos sus cámaras del pool, ¿no? También este apela
1: para un presidente adicto a la televisión, ha de haber sido un golpe brutal, ¿no?
0: Adicto a la imagen, sí. Pues la Casa Blanca respondió, Carlos, mal, ¿no? Con su canal propio, Trump TV. Y Trump, pues no tiene las de ganar en tribunales y lo sabe, Carlos. Su defensa alega que entrar a la Casa Blanca es un privilegio, no un derecho, como las visas. Que estos medios publican mentiras sobre seguridad nacional, información clasificada, ¿no? Sobre temas sensibles como la guerra contra Irán o municiones, pero no cita un solo secreto que se haya revelado. Lo que quiere Trump es que el juez deseche el precedente que protege a los reporteros desde hace décadas, ¿no? No está jugando a ganar en el juzgado, ¿no? Piensa que vetar medios vale la pena, aunque no se sostenga en la corte, porque el producto, Carlos, es el pleito que es alimento para su base, y como sabe, estamos a semanas de las elecciones intermedias. Pero como bien decías, pues Trump es un hombre obsesionado con su imagen, y ahí sí pierde, porque sin pool, pues no hay tomas de sus reuniones bilaterales con otros jefes de Estado y líderes del mundo, ¿no? Un presidente en la ONU sin cámaras, pues lo que proyecta es aislamiento, ¿no? Creo que va a salir del atolladero porque finalmente el juez lo va a obligar a devolver estas credenciales. Trump va a culpar al juez, va a apelar, ¿no? Va a perder el caso, pero va a conservar su discurso. Y de aquí voy, Carlos, a ver si la presidenta Sheinbaum toma nota, porque ella no ha cerrado la puerta de Palacio Nacional, pero sí tiene un sostenido pleito de micrófono, ¿no? Y creo que la lección es clarísima, ¿no? Cuando el gobierno cierra las puertas, los medios se alían, ¿no? Fue increíble ver a Fox defendiendo a la CNN.
1: Sí, claro. Y
0: inédito, ¿no? O sea, nadie lo vio venir. Y un gobernante, pues tiene, Carlos, por supuesto, pleno derecho a la réplica, incluso a señalar errores, ¿no? O si me apuras, a debatir posturas con los medios, por supuesto. Pero lo que no puede hacer es emplear la fuerza, la intimidación o recursos o incluso las instituciones del Estado para tratar de neutralizar la fiscalización periodística o la fiscalización ciudadana. Eso, tarde o temprano, Carlos, como boomerang, se le va a revertir.
1: Gracias, María. Gusto saludarte.
0: Igualmente, Carlos.
1: Hasta luego. Son las 2:05.
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1: Tengo en la línea, y le agradezco mucho que nos tome la llamada, el dirigente del nuevo partido político opositor Somos, Guadalupe Acosta Naranjo. Somos, de la mano también del PAN, han estado defendiendo al exgobernador de Baja California, el expanista Ernesto Rufo. Él era del PAN, luego formó parte del Consejo, ahora forma parte del Consejo de Somos, el primer gobernador de oposición que existió en México. Y de manera sorpresiva, el gobierno de la presidenta Sheinbaum lo metió al bote, lo metió a la prisión de máxima seguridad. Un señor ya muy grande de edad. Mientras Rocha Moya, feliz de la vida, acusado de que era accionista de una empresa que se vio involucrada en un caso de huachicol. O sea, no está en el bote ni Andy, ni Adán Augusto, ni el almirante Ojeda, que era el secretario de Marina de López Obrador. No, está un ex gobernador de oposición. Guadalupe Acosta Naranjo, muy buenas tardes.
3: Es Carlos, un gusto saludarte.
1: A ver, antes de hablar de la posibilidad de que vaya a prisión domiciliaria, etcétera, etcétera, ¿qué hay de Ernesto Rufo? Es decir, ¿qué nos dice sobre la realidad política mexicana que Ernesto Rufo esté en el penal de máxima seguridad del altiplano?
3: Pues mira que este es un régimen profundamente autoritario, Carlos, porque no se está investigando a los de la barredora de Tabasco, no se está investigando con seriedad a los de la Marina,

0: que estuvieron ligados a estos, a Mario Delgado, a tanta gente que estuvieron vinculados a la delincuencia y al tráfico de combustibles sin pagar impuestos, sino se investiga y se detiene a Ernesto Rufo, que terminó hace más de 3 décadas su gobierno en Baja California. Y además con el absurdo, porque eso fue lo que presentó Ernestina Godoy el día que anunció la detención de Ernesto, hizo una relatoría donde Ernesto era en realidad el jefe de todo el huachicol fiscal. O sea que Ernesto tiene el control, según ellos, de aduanas, tiene el control de la Guardia Nacional, tiene el control de Ferronales, tiene el control del SAT, tiene el control de la distribución en pipas y en gasolineras. O sea, que una persona de oposición sea quien tiene todo el control de este delito, que es un delito de Estado, que no se puede entender el huachicol si no participa el gobierno de manera directa en la comisión de este delito fiscal. Ellos son los que están, y ahora resulta, les digo yo pensaba que el epicentro del poder estaba en Palenque, pero ahora resulta que el epicentro del poder estaba en Ensenada.
1: Evidentemente, pues esto pasa por aduanas, esto pasa por Hacienda, por Energía, por Pemex, o sea, tiene que haber gente adentro, ¿no?
0: Pues sí, y no se investiga a nadie, absolutamente a nadie, y se detiene a Ernesto, además se lo hace con abuso, porque lo llevan a una penal de alta seguridad, a una persona mayor, que además tiene... está delicado de salud, que no huyó, Carlos, él se presentó solo a declarar a la fiscalía, no se amparó, no se fue a Estados Unidos, no tenía ninguna razón para decir que quería huir, y ahora lo tienen a él en la penal de alta seguridad, y a Rocha Moya protegido por el gobierno. Rocha Moya está protegido por el gobierno y Ernesto Rufo está en la cárcel. Esa es la contradicción tan gráfica con la que podemos ver la doble vara con que actúa Morena en estos casos.
1: Ahora, entiendo que fueron a visitar a Ernesto Rufo. ¿Cómo estuvo eso?
0: Ayer pudimos ingresamos a la 1:00 p.m, salimos a las 5:30. Para entrar, Carlos, al Moloya necesitas pasar 9 filtros. Es una penal de máxima seguridad muy complicada. Estuvimos 4 horas platicando con él. Yo lo vi delgado, ha perdido 6 kilos en estas semanas que está allá. Pero también lo miré con ánimo, lo miré con un hombre que está convencido de sus causas y de sus luchas y por lo tanto no se echa para atrás. Pero sí es un asunto absolutamente infortunado. Te digo, lo fuimos a ver, estuvimos ahí más de 4 horas con él conversando y dándole ánimo, Carlos, decirle que no está solo, que estamos dando la batalla contra esta terrible injusticia y pidiéndole que él tampoco... Se deprima con estas circunstancias porque son circunstancias pues, muy muy muy complicadas las que está viviendo.
1: ¿Qué les dijo él?
0: Mira, él está convencido de que él no tiene absolutamente nada que ver en este asunto. Él no tenía tareas de administración en la empresa. Él era accionista, pero no tenía ninguna tarea de administración. Eran otras personas que están ahí. Y no ha podido comprobar la delincuencia organizada, no le ha podido comprobar que le haya llegado a él dinero de transferencias de la empresa, no ha podido comprobar nada, francamente. Y él está convencido, estudia su caso, lo discute con su propio abogado este día que estuvimos, pero una plática muy amplia ellos dos. Y yo lo miro, te digo, con ánimo de darle para adelante y de que esta es una tremenda injusticia y de que es el gobierno queriendo hacer una cotimba. Se sabe que los verdaderos ligados al huachicol fiscal son distintos funcionarios de Morena en distintos niveles del gobierno.
1: ¿Vio venir Ernesto Rufo esto?
0: No, yo creo que no lo miró venir porque él fue a presentarse cuando salió la primera versión mediática, él fue a la fiscalía a presentarse. Y estuvo ahí hasta varias horas, hasta que dio toda su declaración. Entonces yo creo que Ernesto no tenía idea de que fueran a venir con un montaje tan absurdo, este disparate de que Ernesto es el jefe del huachicol fiscal y no los miembros del gobierno, ¿verdad? Entonces, No lo vi, miro venir, es lo que yo creo él, pero bueno, te digo que es un hombre que se repone de la adversidad y está dando su batalla.
1: ¿Cuántos años tiene?
0: Este viernes va a haber audiencia, Carlos. Uh-huh. El viernes a las 10 de la mañana, el juzgado que lleva la causa de Ernesto van a convocar una audiencia para ver si pueden cambiar la prisión en la penal de Almaloya para llevarlo a prisión domiciliaria. Y estamos con la esperanza de que este viernes a las 10 pudiera tomarse un poco de piedad en este tema y ya lo dejen llegar a su casa y de ahí atienda su juicio, porque él no pretende huir ni nada de esto, atienda su juicio en las condiciones de salud que él y de edad que él tiene ya en este momento.
1: Uh-huh. Entonces esperan que este viernes le den prisión domiciliaria.
0: Así es, yo tengo confianza.
1: ¿Cuántos años tiene él?
0: Ernesto tiene 75 años. Uh-huh. Y uh-huh. Tiene una operación muy fuerte que le hicieron hace algunos meses sobre la cadera, una operación, decimos, en Sinaloa de caballo, muy, muy, muy, muy fuerte, que lo tiene con movilidad restringida. Y eso también se entregó a la juez para decirle no solamente la edad, es solamente su estado también de salud, además de que él no pretende huir. Entonces, por todas las razones, debería de darse el beneficio para que él lleve su caso desde la prisión de su domicilio.
1: Pues estaremos al pendiente y muchísimas gracias por estos minutos para W Radio Guadalupe Acosta Naranjo. Muy buenas tardes.
0: Carlos, un abrazo a ti y a tu público.
1: Él es el dirigente del nuevo partido político opositor Somos. Son las 2 de la tarde con 13 minutos.
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0: 2:19 p.m.
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0: Querido Beto, arráncate.
3: Con todo gusto, Carlos, ya viajando a España, su nuevo compromiso con el conjunto del Valencia, Javier Aguirre. Un equipo tan grande que yo te diría que de los equipos que ha dirigido Javier, que son muchos, acaso solamente por detrás del Atlético de Madrid. Es decir, el Valencia es de los pocos clubes que han logrado ser campeones del fútbol español. Cuando digo pocos, pues se cuentan casi con los dedos de dos manos, ¿eh? No son tantos los que han logrado la proeza de coronarse en la Liga Española. El Valencia lo ha logrado, evidentemente hoy vive días muy diferentes a aquellos. Le cuesta mucho mantenerse. El contrato con Javier es, por lo que resta de esta temporada, que es casi la temporada completa, sí. Y posteriormente, si quedara en posiciones de Europa League, tendría automáticamente un año más. Escuchamos a Javier Aguirre algo de lo que dijo a su salida de la Ciudad de México con destino a Valencia, en el este de España.
4: Pues mira, lo hablaba con Silvia, estábamos ahí en el limbo entre dejarlo de una vez o todo. Habíamos rechazado 4 ofertas de trabajo de distintos países, incluido México, pero al final esto decidimos por esta porque llevaba muchos años en España, tenemos ahí ya mucho arraigo, mis hijos estuvieron ahí y estuve 15 temporadas. Entonces bueno, dijimos, va a ser un buen colofón para la carrera personal.
5: Hay sensaciones que son históricos, el que te gusta.
4: Sí, ¿no? Sí. Yo creo que habla de un momento del equipo, ¿no? Es un equipo importantísimo, como bien dices, un histórico. Y bueno, intentar esto, cerrar bien, hacerlo bien. Creo que tengo, creo que es una oportunidad que me llega, bueno, pues en buen momento. Estoy muy tranquilo, estoy relajado, estoy muy ocupado en mí, en mi familia. Y voy a darlo todo.
3: Las palabras de Javier Aguirre, querido Carlos, es importante destacar un dato. Si revisas los entrenadores con más partidos dirigidos en la historia de la Liga Española, si Javier cumple esta temporada, ya estará en el top 10 de la historia de esta liga de entrenadores con más partidos. Pero además, otro dato, de extranjeros dirigiendo en España, ya va a estar en el número 3, solo por detrás de 2 que siguen en vigente. Manuel Pellegrini, de momento en el Betis, y Diego El Cholo Simeone, de momento una larga estancia de Atlético de Madrid, será ya el tercer extranjero con más partidos dirigidos en España. Tremendo. Para entender lo que esto representa, ¿no? Tremendo el dato.
6: Enorme.
3: Pero,
6: enorme.
3: Carlos, pensando ya en entrenadores mexicanos en el fútbol europeo, el único que está persiguiendo esa estela es Efra Juárez, quien estuviera con Pumas el torneo pasado y ahora se encuentra en el Győri Eto de Hungría. Lo tiene ya de líder general. Una etapa que empezó de manera muy complicada porque el Győri Eto buscaba meterse a la Champions League, no le salió, perdió con el Vikingur en la fase preliminar, pero posteriormente en la Liga Húngara lo mantiene en el liderato general Efra Juárez a este conjunto magiar. Carlos, momento para la nostalgia, el que vendrá a los primeros días de octubre en las Baleares, porque Rafa Nadal cumple 10 años con su academia y está invitando a Andy Murray a disputar el partido por este 10º aniversario. Además, se plantea que cada cual va a llevar invitados. No se descarta que aparezca Federer por ahí en este momento. Y la última, que no te va a encantar, pero la tengo que compartir. Tus Yankees y Aaron Judge. Cuando sí, más caray. Necesitas. Aaron Judge venía de una lesión muy dilatada, una ausencia muy larga, reaparece 7 partidos y ahora se lesiona y todo hace indicar que al menos en la primera instancia, en la serie del comodín, que pinta para hacer frente a los Red Sox, su acérrimo rival, no van a contar tus Yankees con su máximo baluarte, querido Carlos.
0: Gracias, mi querido Beto Lati, te mando un abrazo.
3: Igualmente, saludos.
0: Hasta luego, son las 2:24 p.m.
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0: Vamos a quitarnos la mirada del ombligo, vamos a hablar de algunos de los temas que están en el tablero de la geopolítica internacional y se reflejan en las portadas de los diarios más influyentes del mundo. ¿Se acuerda usted de la manta que decía las Malvinas son argentinas, que sacaron los jugadores de fútbol de la selección argentina después de ganarle a Inglaterra y eliminar a Inglaterra en el Mundial, que por tratarse de una pues arenga política terminó causando enojo de la FIFA, muchos reclamos populares, una gran controversia, un gran debate, había gente a favor, había gente en contra, multas, ¿no? Bueno. Pues esa manta que decía las Malvinas son argentinas, que sacaron los jugadores de la selección argentina al final del partido, llegó a las Malvinas. Y llegó en medio de la tensión con el Reino Unido, porque ya ve que últimamente el presidente de Argentina, Javier Milei, ha pues puesto sanciones económicas a las empresas que colaboren con Gran Bretaña en las Malvinas. Gran Bretaña ha dicho que Reino Unido ha dicho que se va a defender, etcétera, etcétera. Bueno, pues una docena de excombatientes y familiares de soldados caídos de la Guerra de las Malvinas en 1982 visitaron en estos días las Islas Malvinas y llegaron al cementerio y ahí desplegaron banderas argentinas. Y la bandera del Mundial llegó a las Malvinas. Aparece una foto en la portada del diario El Clarín, este influyente periódico argentino. Pero eso fue nomás un gesto simbólico. El asunto llegó a declaraciones al más alto nivel, ahorita que está la reunión de la ONU en Nueva York. Y aparece hoy también en las primeras planas de los diarios argentinos. Habló el primer ministro británico, que es nuevo, ¿no? Acaba de entrar, Burnham. ¿Y qué dijo? Habló con el presidente de Estados Unidos, ¿eh? Tuvo una reunión bilateral con Trump, la primera de Burnham Trump, ya ve que Burnham prácticamente acaba de tomar posesión, y ya que entró en lugar de Keir Starmer, y entonces tuvo su primera reunión con Trump y sacó el tema de las Malvinas. Dijo el premier británico que con Trump abordó cuestiones relacionadas con el comercio y con las Malvinas. Y luego, en su discurso ante la ONU, el primer ministro británico, sin nombrar a Argentina, dijo que rechazaba cualquier amenaza al Estado de Derecho británico sobre las Islas Malvinas. Y entonces, en el mismo organismo de la ONU, el canciller argentino, Pablo Quirino, salió a responderle que las Islas Malvinas están ilegalmente ocupadas por el Reino Unido. Esto pues ocurre en medio de todas estas tensiones. Milei estuvo en Nueva York, estuvo en la reunión del Escudo de las Américas con Trump. Trump elogió a Milei, ya ve que Milei y Trump son grandes amigos, una gran victoria en Argentina. También estuvo Trump condescendiente, no tan cercano con el primer ministro británico, pero bueno, aquí, ¿qué es lo que va a hacer Trump con el tema de las Malvinas entre su aliado histórico, Gran Bretaña, y el país encabezado por su fan, su presidente del club de fans, Javier Milei? Va a ser interesante saberlo. Ya que estamos hablando de pequeñas islas que causan un enorme revuelo, aparece en la portada del New York Times una pieza que se llama Un mini territorio que está de moda. Y entonces te cuenta la historia de un lugar, un diminuto pedazo de Francia que está cerquitita de Canadá. Está a tan solo 25 kilómetros de la costa de Canadá. Es un archipiélago que se encuentra en Terranova, ¿no?, en Newfoundland, que responde al nombre de Saint-Pierre-et-Miquelon. Este lugar tiene 6,000 habitantes y constituye el último vestigio territorial de la antigua colonia francesa en esa parte de Norteamérica. Ya ve que pues ahí incluso hay parte de Canadá que hablan francés, etcétera, etcétera. Pero a ver, en este lugarcito, sus habitantes son ciudadanos franceses, pasaporte francés, utilizan euros, administrativamente pertenecen a Francia, pero están pegados a Canadá. ¿Qué ha pasado con este lugar llamado Saint-Pierre-et-Miquelon, que en realidad todo el mundo lo conoce como Saint-Pierre? Ah, bueno, pues que se puso de moda, porque apareció una exitosísima serie policíaca canadiense que se llama Saint-Pierre. Se estrenó el año pasado, se ha convertido en un éxito y pues puso el nombre de este lugar frente a millones de telespectadores. Lleva por su tercera temporada. Pero a ver, para que nos entendamos, pues se supone que, o sea, obviamente es ficción, ¿no? Pero entonces suceden en este archipiélago diminuto, tranquilo y pintoresco una cantidad desproporcionada de delitos y asesinatos. Un multimillonario decapitado, un arqueólogo muerto, un secuestro, un dedo amputado, un ladrón de bancos que se refugia ahí, contrabando, un cadáver relacionado con una red internacional de robo de vehículos, un posible asesino serial, es decir, pues tiene esta fórmula de un lugar pequeñito y paradisiaco en el que para efectos de la ficción, pues parece que ocurre algo terrible cada semana, ¿no? Bueno, la serie puso de moda el lugar, pero luego la cosa se calentó todavía más cuando un político francés de ultraderecha decidió que había que mandar ahí a todos los que Francia quería deportar. Y en lo que los deportaba, pues que lo mandaran a esas islas lejanísimas del territorio. Resulta que cuando te van a deportar, en francés hay unas iniciales, un acrónimo que dice OQTF, que es Obligation de quitter le territoire français. No sé si lo dije bien, pero es obligación de abandonar el territorio francés. Entonces los de la isla usaron este OQTF para traducirlo de otras maneras y entonces poner cosas como decía, uno lo deja todo fácilmente, o venimos en busca de una tranquilidad familiar, o trabajadores calificados para trabajar en el frío. O sea, todo eso en francés tiene las mismas iniciales y entonces se empezaron a burlar de ese político francés. Pero la cosa se puso todavía mejor cuando Donald Trump, ya saben, en este apetito que tiene, dice, ah, bueno, pues ahora todo el territorio de Canadá y todo América es de Estados Unidos, ¿no? Ya ve que dice que Canadá va a ser el estado 51 y no sé qué. Pues ahí caía Saint-Pierre, no más que es de Francia. Entonces calentaba la cosa con los franceses. Y resulta que por primera vez en la historia Saint-Pierre recibió la visita de Estado, porque se reunieron ahí en esa islita, pues porque es viral, el presidente de Francia, Emmanuel Macron, y el primer ministro de Canadá, Mark Carney. A diferencia de las Malvinas, ahí no hay un tema de que se estén disputando el territorio. No, está muy claro que es francés y punto final. Pero, pues, sí el que sí se lo está disputando es Donald Trump. Y entonces aparecieron estos dos como para zanjar el asunto y decir, espérate, ¿no? Esto está aquí y allá, pero no está acuya. ¿No? La verdad me pareció verdaderamente sorprendente. Eso le digo, salió en el New York Times. Y ya que hablamos de temas de crímenes, pero estos ya no de ficción, sino de la vida real, el Washington Post publicó en su portada hace un par de días lo que está sucediendo en Sudáfrica con lo que parece ser un asesino serial que lleva 9 víctimas mujeres, es decir, son 9 feminicidios, en Johannesburgo, que es, pues, digamos que la ciudad a donde llega todo el mundo que quiere visitar Sudáfrica. Y de hecho, en las inmediaciones del aeropuerto, en un municipio conurbado a Johannesburgo, es donde han sucedido estos 9 crímenes, de mujeres que salen a pasear, una mujer que, la más visible de todas, es una mujer que salió a correr y apareció muerta. Entonces, toda la comunidad de corredores, pues, se organizó, etcétera, etcétera. El gobierno dice que no hay hasta ahora ningún indicio como para investigarlo como un tema de asesino serial. Pero lo que dicen los especialistas es, a ver, mejor investíguelo como un asesino serial hasta que se demuestre lo contrario. ¿Por qué? Porque son 9 víctimas, 9 mujeres, todas en la misma zona, con diferencia de pocos días, caramba, ¿no? Si es pato y le hace como pato y nada como pato, etcétera, etcétera. Fíjese que apareció en la portada de Los Angeles Times la subcultura internacional de depredadores sexuales en Internet, conocida como 764, que está siendo investigada por el FBI. Y el elemento particularmente inquietante es que no se limita a intercambiar material de abuso, ¿no? Busca captar a menores, someterlos psicológicamente y obligarlos a producir frente a la cámara de video, violencia sexual contra sí mismos y contenido sexual. El FBI tiene más de 500 investigaciones abiertas relacionadas con esta modalidad de depredación digital. Hay incluso vínculos con temas de suicidio, etcétera, etcétera. Y la investigación de Los Angeles Times se concentra en varios presuntos integrantes de esta red que han sido ubicados en Los Ángeles, ¿no? En barrios residenciales de Los Ángeles. Te cuenta concretamente el caso de un individuo llamado José Henry Ayala Casimiro, de 28 años de edad, detenido por el FBI en la casa del Valle de San Fernando, donde vivía con sus padres y su hermano ahí en el condado de Los Ángeles, y se declaró culpable. Él tenía un alias. Le encontraron más de 100 imágenes y videos de contenido relacionado con menores de edad. De esta manera buscan sobre todo niñas de 10 a 17 años, sobre todo, pues, digamos, con vulnerabilidades psicológicas. Y entonces, pues, ya saben, ¿no? Las enganchan, las escuchan, la halagan, les ofrecen regalos y luego las meten Y de alguna manera se vuelve una suerte de secta en donde le dicen a las niñas, bueno, es que si tú haces esto, entonces vas a ascender en el grupo, ¿no? Vas a tener una moneda de prestigio, ¿no? Vas a tener una medalla. Y entonces, y así se va. No, salvaje lo que cuentan. Hablando de una pieza que apareció con una foto tremenda, además en la portada del New York Times, el título se llama El nuevo poder de Corea del Norte tiene un costo humano. Y el subtítulo resume la tesis. Y es que el dictador de Corea del Norte está ganando poder y dinero explotando a su pueblo dentro y fuera del país. Entonces lo que dice es que Kim Jong-un, el dictador de Corea del Norte, está posiblemente en la posición internacional y económica más fuerte que ha tenido desde que llegó al poder. Y que buena parte de esto se basa en la explotación intensa de los ciudadanos de Corea del Norte. Dice, a ver, Corea del Norte es de facto una potencia nuclear, tiene armas nucleares. Su economía está creciendo a un ritmo más rápido que en años anteriores. Kim Jong-un, el dictador, ha sido cortejado por el presidente de China, por el presidente de Rusia, por el presidente de Estados Unidos, ni más ni menos. Ha emergido como un esperado ganador de la era post-pandemia. ¿Pero qué dice? Su nueva fortaleza descansa en explotar a su propio pueblo. Una explotación activamente facilitada por Moscú, o sea, por Rusia y por Beijing, por Pekín, por China. Entonces, ¿qué cosas? Por ejemplo, Kim Jong-un le dio tropas y municiones a Rusia para la guerra en Ucrania. Le mandó ciudadanos norcoreanos a pelear del lado de los rusos. ¿Y con qué le está pagando Rusia? También con tecnología militar, con productos esenciales como harina, carne de cerdo y petróleo, bienes que el régimen de Corea del Norte puede revender a sus ciudadanos obteniendo ganancias. Obviamente el costo humano, y este es el foco del reportaje, es enorme. Miles de norcoreanos han muerto como soldados en campos de batalla lejanísimos a su país porque los renta, ¿no? Los vende como mercenarios. Pero no solo eso, el New York Times describe un sistema económico pues casi extorsivo dentro de Corea del Norte de cuotas obligatorias. Y entonces entrevista a una mujer que se llama Baek Hae-ok. Estuvo 2 años presa en el campo de trabajo de Chongori, al noreste de Corea del Norte. Dice que estaba encerrada en una celda del tamaño aproximado de un garage para 2 automóviles, con 100 mujeres, sin condiciones higiénicas, con la alimentación mínima. Y entonces las prisioneras, con buena vista, con buena visión, estaban dedicadas a fabricar pelucas y pestañas postizas, que por cierto, sorprendentemente, los productos para el pelo se han convertido en la mayor exportación oficial de Corea del Norte. Si cumplías una cuota, comías. Si no la cumplías, te podían golpear, te reducían todavía más la comida, y entonces tu vida dependía de cumplir esta cuota. Y ahí está, digamos, el motor económico de todo esto. Y déjeme cierro, ya que estamos hablando de Corea del Norte, con un aliado de Corea del Norte que es China. Hoy obviamente todo el foco está puesto en la visita de Xi Jinping a los Estados Unidos. Lo recibe con alfombra roja el presidente Donald Trump. Y me pareció interesantísima la pieza del Wall Street Journal que aparece hoy en su portada. ¿Por qué? Porque siempre hemos pensado que lo que tiene China en la mira es invadir Taiwán, así como Rusia, Ucrania, y más aún que Estados Unidos últimamente con Trump le ha dicho a China, oye, pues yo no estoy tan comprometido en el tema de Taiwán como si estaba Joe Biden, ¿no? O sea, Joe Biden le mandó decir a China, tú invades Taiwán y yo mando soldados, o sea, le voy a defender más que Ucrania, porque ahí están algunas de las fábricas de chips más importantes del mundo. Y entonces aquí lo que te cuenta esta pieza del Wall Street Journal es que posiblemente China no está pensando en una invasión militar a Taiwán, sino en alentar y financiar a la oposición política en Taiwán, que es pro-China. Es decir, ahorita los que gobiernan en Taiwán son anti-China. quieren la independencia, etcétera, etcétera. China no lo reconoce. Pero hay un partido político que tiene su fuerza en Taiwán que dice, no, no, no, nosotros somos parte de China y vamos a ser parte de China. Y entonces te cuenta la historia de cómo este año la líder, la dirigente del principal partido de oposición en Taiwán, que es pro-chino, viajó a China para una visita de 6 días en donde la recibieron como reina. La primera visita de este tipo en casi una década. Hubo reuniones de alto nivel. Le dieron un crucero por el río en Shanghái. El presidente de una de las principales empresas de tecnología le regaló un cangurito de peluche. Y terminó cerrando la audiencia con el líder chino Xi Jinping. ¿Sabe qué dijo la dirigente opositora taiwanesa Cheng Li-Wen después de ver a Xi Jinping? Que sus manos eran suaves como nubes. Lo que no se había revelado públicamente es que desde meses antes a la visita, funcionarios chinos se reunieron con negociadores del partido de oposición taiwanés para definir el lenguaje que la dirigente iba a utilizar durante su viaje a China. Compartieron por adelantado copias de las declaraciones preparadas en las que ella dejaba clara su oposición a la independencia de Taiwán. Esto encendió las alarmas en Taiwán y reveló un nuevo capítulo en los esfuerzos de China por hacerse del control de Taiwán, que es una democracia autónoma, pero a la que China considera parte de su territorio y que a lo mejor se puede quedar con ella usando las reglas de la democracia, literalmente. Y con esto nos quitamos la mirada del ombligo.
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1: El resumen de lo que tenemos justo en este momento, Arely Paz, vamos contigo.
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3: 2:47 la información en W Radio. Fue detenido el alcalde de Juchitán, Oaxaca, vinculado a varias actividades criminales. Tarel Anís, muy buena tarde, cuéntanos.
4: Buena tarde, Arely, amigos de W, déjame contarte que esta mañana elementos de la Marina, de la Secretaría de Seguridad y Protección Ciudadana, de la Defensa, de la Fiscalía General de la República, de la Guardia Nacional y de la Fiscalía Estatal detuvieron a Miguel Sánchez Altamirano, presidente municipal de Juchitán de Zaragoza, y a Carlos Alberto N., alias La Parca. Ambos contaban con órdenes de aprehensión por delitos que se asocian al cobro de piso y a la extorsión. De acuerdo con información preliminar, este presidente municipal habría favorecido operaciones dedicadas al narcomenudeo, al tráfico de personas y al homicidio, así como con esquemas de protección que habrían facilitado la operación de grupos delictivos. Déjame contarte, Arely, amigos del auditorio, que elementos de la policía municipal pretendieron rescatar al munícipe, quien ya se encontraba bajo la custodia de las autoridades en la base aérea militar de Ciudad Ixtepec. No lo consiguieron debido a que elementos de la Marina bloquearon el camino de acceso, pero esto ilustra la descomposición que permeaba y que, desde luego, levantó muchas, muchas preocupaciones en el municipio ismeño de Juchitán de Zaragoza. Contarte también a ti y a los amigos del auditorio que este alcalde ya fue trasladado a la Ciudad de México para que responda por estos delitos. En tanto, el gobernador del estado, a través de su cuenta de Twitter, comunicó que se mantiene la gobernabilidad en la demarcación ismeña y que se tomarán medidas para que nadie escape al brazo de la ley. Arely, el reporte.
3: Buena tarde, Tare.
4: Buena tarde.
3: El PT y Morena siguen estirando la liga. Jaime Brajero, muy buena tarde.
5: Así es, Arely, buenas tardes. Fíjate que el líder de los diputados del PT, Reginaldo Sandoval, mantiene su advertencia de una posible fractura de su alianza con Morena si el partido mayoritario no toma en cuenta a los aspirantes del PT en la conformación de las candidaturas, por lo que incluso el PT podría ir solo en algunas de las elecciones. Y parece ser que esta división escala pues ya muy alto en la coalición de la 4T, porque algunos morenistas han dicho que si el PT compite solo, no ganaría ni una sola gubernatura, por lo que Reginaldo Sandoval, notoriamente molesto, dijo que si bien podría no ganar una elección, sí puede hacer perder varias gubernaturas a Morena. Vamos a escuchar.
6: No nos da para ganar una gubernatura, pero sí nos da para hacer perder hasta 7, 8, hasta 12. O sea, que deben leer del otro lado, como pasa aquí en la Cámara de Diputados. Sin el PT no sale las 2/3 partes. Y bueno, ya lo vieron también. Y bueno, si no reflexionan en todo eso, pues ya uno que hace es estar arriba del ladrillo.
5: Arely, este es el reporte que tenemos para el auditorio.
3: Muchísimas gracias. Buena tarde.
5: Buena tarde.
3: Todo es culpa del pasado, de la seguridad, del trabajo, del narco, de la salud. Vero Méndez, muy buena tarde.
7: Lo que hay que oír en medio de la tragedia, querida Arely, muy buenas tardes. Hace unos momentos la senadora por Durango, Margarita Valdés, dijo que las malas condiciones de higiene en el hospital de Durango, donde fallecieron 5 bebés, se deben ni más ni menos a que en épocas neoliberales el IMSS contrataba personal sin capacitación propia para la limpieza de hospitales, y de ahí se pudo haber derivado esta bacteria que ha arrebatado la vida a los bebés. Vamos a escuchar.
8: Entonces empezaron las conductas políticas neoliberales a contratar gente extraña a la clínica, al Seguro Social, a hacer la limpieza y el aseo. Nunca estuve de acuerdo, ¿eh?
9: Los subrogados,
8: el famoso outsourcing. En el Seguro Social, cuando yo estaba ejerciendo, era una mística la limpieza, el aseo, donde los compañeros tenían un compromiso de no haber una manchita de nada. Ahora son otras compañías las que hacen el aseo y ya no sabe uno cómo lo hace. Esa puede ser una de las muchas causas por las cuales las bacterias, los microbios, como la gente les dice, pueden estar ahí dentro.
7: Estamos hablando, Areli, de la misma senadora que en su momento dijo que la línea 12 del metro se cayó porque algunos traviesos pudieron haber movido las ballenas.
3: No tienen vergüenza, gracias, Vero, no tienen vergüenza ni nada, no asumen ninguna responsabilidad. Buena tarde. Bueno. Octavio García también, cuéntanos, ¿qué nos tienes?
10: Pues en su sesión de este miércoles, la Suprema Corte de Justicia de la Nación determinó que las autoridades responsables del sistema penitenciario del Estado de México deben adoptar medidas concretas para erradicar la sobrepoblación y el hacinamiento en el Centro Penitenciario de Reinserción Social de Nezahualcóyotl, borde de Xochaca, conocido como Nesa Bordo. Al resolver el amparo de edición 310 de abril de 2025 bajo la ponencia del ministro Giovanni Figueroa Mejía, el pleno concluyó que la omisión de las autoridades frente a las condiciones de sobrepoblación vulnera los derechos de las personas privadas de la libertad, y es que durante el análisis, Arely, se destacó que el penal tiene una capacidad de 1.834 espacios, pero en marzo de 2021 albergaba 5.116 personas, es decir, 3.282 internos por encima de su capacidad. El reporte que tenemos.
3: Muchas gracias, buena tarde.
10: Muy buenas tardes.
3: En el Senado se va a discutir la reforma con la que exigen se regrese pues el ascenso al fútbol mexicano. El impulsor de la iniciativa es el coordinador de los senadores de MC, Clemente Castañeda.
11: Se incorpora expresamente el mérito deportivo entre los principios que deben observar las asociaciones deportivas nacionales. Segundo, se establece que cuando existan dos o más divisiones dentro de una misma estructura profesional, deberá establecerse un mecanismo permanente que comprenda todas las categorías sin excepción. Es decir, se obliga a que se incorpore el ascenso y el descenso. Tercero, el ascenso, el descenso y la permanencia deben definirse principalmente por los méritos y resultados obtenidos en la competencia. Voy a terminar, presidenta. Cuarto, reglas transparentes.
3: En W Radio, Guadalupe Acosta Naranjo, dirigente nacional del partido Somos, quien ayer se reunió con el exgobernador de Baja California, Ernesto Rufo, en el penal de Amoloya, aseguró que lo vio tranquilo y confiado en demostrar que es inocente y obviamente que no forma parte de ninguna red de huachicol fiscal.
12: Estuvimos 4 horas platicando con él. Yo lo vi delgado, ha perdido 6 kilos en estas semanas que está allá, pero también lo miré con ánimo, lo miré con un hombre que está convencido de sus causas y de sus luchas y por lo tanto no se echa para atrás. Pero sí es un asunto absolutamente infortunado decirle que no está solo, que estamos dando la batalla contra esta terrible injusticia. Y él está convencido de que él no tiene absolutamente nada que ver en este asunto. Él no tenía tareas de administración en la empresa. Él era accionista, pero no tenía ninguna tarea de administración. Eran otras personas que están ahí. Y no ha podido comprobar la delincuencia organizada, no le ha podido comprobar que le haya llegado a él dinero de transferencias de la empresa, no ha podido comprobar nada, francamente.
3: Hasta aquí la información, Carlos.
1: Gracias, Arely.
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1: Muchas gracias, Arely Paz, por todo el día de hoy.
3: Gracias, Comen Rico.
1: Gracias, querido duende. Impresentable del duende. Muy buena tarde.
13: Igualmente, querido Charlie, buena tarde.
1: Y sobre todo, muchas gracias a todos ustedes por habernos escuchado. A nombre de todos los que hacemos este programa, mañana en punto de la 1 aquí les esperamos. Soy Carlos Loret de Mola. Muy buenas tardes.
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7: Cana, tarde ya de miércoles, miércoles 23 de septiembre del año 2026. Bienvenida, bienvenido a esta segunda emisión de Informativo NTR. A nombre de todas y todos los que hacemos posible esta segunda emisión, les saluda con mucho gusto Alberto García Zarubi y lo invito a que se quede con nosotros las próximas dos horas. Tendremos mucha información de lo que está pasando en México y en el mundo. Como le digo, ya son las 6 de la tarde, las 18 horas tiempo del centro de México, y le informo que el huracán Polo pues sigue avanzando paralelo a la costa del Pacífico de nuestro país. Sigue habiendo alerta en Acapulco, en Zihuatanejo, allá en el estado de Guerrero, al igual que en Manzanillo, en Colima. Hasta el momento, afortunadamente, pues este paso del huracán Polo pues no ha dejado daños importantes, aunque ha habido mucha lluvia, y ahora pues el llamado a la precaución es para aquellas personas que vivan en zonas que puedan causar pues algún tipo de daño, como aquellos que viven al lado de los ríos, de las lagunas, del mar. Así es que hay que tener muchísimo cuidado para evitar cualquier tipo de afectación. Bienvenida, pues bienvenido a esta segunda emisión de Informativo NTR. Quiero mandar un fuerte saludo esta tarde hasta la ciudad de Tampico, en Tamaulipas, en donde nos están escuchando en la 89.3 de FM. Gracias por escucharnos allá en Tampico. Y también saludar con muchísimo gusto a quienes nos escuchan en Cancún, allá en Quintana Roo, en la 95.7 de FM. Gracias, muchísimas gracias por sintonizarnos ya esta tarde. Estamos transmitiendo en vivo y en directo desde el centro de la Ciudad de México para todo el país. Y ya está Juan Carlos ahí en los controles y todo el equipo para llevarle los tres temas de reflexión en esta segunda emisión de Informativo NTR. El primero, la presidenta Claudia Sheinbaum le contestó al presidente de los Estados Unidos, Donald Trump, después que dijera que en la Asamblea de la ONU que México es el epicentro de la violencia de los cárteles del narcotráfico. Desde Palacio Nacional, la mandataria dijo que aunque es muy difícil vivir a un lado de un país con altos niveles de consumo de droga y producción de armas, pues esta no es la posición que quiere asumir. De hecho, dijo la presidenta que eso mejor no lo diría de manera oficial porque se tiene una muy buena relación con el gobierno de los Estados Unidos. Así le contestó la presidenta Claudia Sheinbaum al presidente Donald Trump.
20: Digo, nosotros podríamos entrar a... Yo podría decir... Es muy difícil vivir junto a un país que tiene un nivel tan alto de consumo de drogas ilícitas. O podría decir, es muy difícil vivir junto a un país que tiene tanta producción de armas. Pero no lo voy a decir. No lo voy a decir. Porque tenemos buena relación con el presidente Trump y el gobierno de los Estados Unidos. Entonces, estamos trabajando de manera coordinada. Y vamos avanzando.
7: Y es que hay que acordarse que el día de ayer el presidente de los